0: bendito es el fruto de tu vientre, Jesús. Santa María, Madre de Dios, ruega por nosotros los pecadores, ahora y en la hora de nuestra muerte. Amén.
1: Gloria al Padre, y al Hijo, y al Espíritu Santo, como era en el principio, ahora y siempre, por los siglos de los siglos. Amén. Oh Jesús mío, perdona nuestros pecados, líbranos del fuego del infierno, lleva al cielo a todas las almas y socorre especialmente a las más necesitadas de tu divina misericordia. Amén. María, Madre de Gracia, Dulce Madre de Misericordia, en la vida y en la muerte ampáranos, Gran Señora. Sagrado Corazón de Jesús, en vos confío. Segundo misterio, la ascensión del Señor.
2: Dios te salve María, llena eres de gracia, el Señor es contigo, bendita eres entre todas las mujeres y bendito es el fruto de tu vientre Jesús. Santa María, Madre de Dios, ruega por nosotros los pecadores, ahora y en la hora de nuestra muerte. Amén.
3: Dios te salve María, llena eres de gracia, el Señor es contigo, bendita eres entre todas las mujeres y bendito es el fruto de tu vientre Jesús. Santa María, Madre de Dios, ruega por nosotros los pecadores, ahora y en la hora de nuestra muerte. Amén.
4: Dios te salve María, llena eres de gracia, el Señor es contigo, bendita eres entre todas las mujeres y bendito es el fruto de tu vientre Jesús. Santa María, Madre de Dios, ruega por nosotros los pecadores, ahora y en la hora de nuestra muerte. Amén.
5: Dios te salve María, llena eres de gracia, el Señor es contigo, bendita tú eres entre todas las mujeres y bendito sea el fruto de tu vientre Jesús. Santa María, Madre de Dios, ruega por nosotros los pecadores, ahora y en la hora de nuestra muerte. Amén.
6: Dios te salve María, llena eres de gracia, el Señor es contigo. Bendita eres entre todas las mujeres y bendito es el fruto de tu vientre Jesús. Santa María, Madre de Dios, ruega por nosotros los pecadores, ahora y en la hora de nuestra muerte. Amén.
7: Dios te salve María, llena eres de gracia, el Señor es contigo, bendita eres entre todas las mujeres, y bendito es el fruto de tu vientre Jesús. Santa María, Madre de Dios, ruega por nosotros los pecadores, ahora y en la hora de nuestra muerte. Amén.
8: Dios te salve María, llena eres de gracia, el Señor es contigo, bendita eres entre todas las mujeres y bendito es el fruto de tu vientre Jesús. Santa María, Madre de Dios, ruega por nosotros los pecadores, ahora y en la hora de nuestra muerte. Amén.
9: Dios te salve María, llena eres de gracia, el Señor es contigo, bendita eres entre todas las mujeres y bendito es el fruto de tu vientre Jesús. Santa María, Madre de Dios, ruega por nosotros los pecadores, ahora y en la hora de nuestra muerte. Amén.
10: Dios te salve María, llena eres de gracia, el Señor es contigo, bendita eres entre todas las mujeres y bendito es el fruto de tu vientre Jesús. Santa María, Madre de Dios, ruega por nosotros pecadores, ahora y en la hora de nuestra muerte. Amén.
11: Dios te salve María, llena eres de gracia, el Señor es contigo, bendita eres entre todas las mujeres y bendito es el fruto de tu vientre Jesús. Santa María, Madre de Dios, ruega por nosotros los pecadores, ahora y en la hora de nuestra muerte. Amén.
1: Gloria al Padre, y al Hijo, y al Espíritu Santo, como era en el principio, ahora y siempre, por los siglos de los siglos. Amén. Oh Jesús mío, perdona nuestros pecados, líbranos del fuego del infierno, lleva al cielo a todas las almas y socorre especialmente a las más necesitadas de tu divina misericordia. Amén. María, Madre de Gracia, Dulce Madre de Misericordia, Cordia, en la vida y en la muerte ampáranos, Gran Señora. Sagrado Corazón de Jesús, en vos confío.
0: Tercer misterio, la venida del Espíritu Santo. Padre nuestro, que estás en el cielo, santificado sea tu nombre. Venga a nosotros tu reino, hágase tu voluntad en la tierra como en el cielo. Danos hoy nuestro pan de cada día, perdona nuestras ofensas, como también nosotros perdonamos a los que nos ofenden. No nos dejes caer en tentación y líbranos del mal. Amén.
12: Dios te salve María, llena eres de gracia, el Señor es contigo. Bendita eres entre todas las mujeres, y bendito es el fruto de tu vientre Jesús. Santa María, Madre de Dios, ruega por nosotros pecadores, ahora y en la hora de nuestra muerte. Amén.
8: Dios te salve María, llena eres de gracia, el Señor es contigo. Bendita tú eres entre todas las mujeres y bendito es el fruto de tu vientre Jesús. Santa María, Madre de Dios, ruega por nosotros los pecadores, ahora y en la hora de nuestra muerte. Amén.
13: Dios te salve María, llena eres de gracia, el Señor es contigo. Bendita eres entre todas las mujeres y bendito es el fruto de tu vientre Jesús. Santa María, Madre de Dios, ruega por nosotros los pecadores, ahora y en la hora de nuestra muerte. Amén.
14: Dios te salve María, llena eres, el Señor es contigo. Bendita eres entre todas las mujeres y bendito es el fruto de tu vientre Jesús. Santa María, Madre de Dios, ruega por nosotros pecadores, ahora en la hora de nuestra muerte. Amén.
15: Dios te salve María, llena eres de gracia, el Señor es contigo. Bendita tú eres entre todas las mujeres, y bendito todas las mujeres, y bendito es el fruto de tu vientre Jesús. Santa María, Madre de Dios, ruega por nosotros los pecadores, ahora y en la hora de nuestra muerte. Amén.
16: Dios te salve María, llena eres de gracias, el Señor es contigo. Bendita eres entre todas las mujeres, y bendito es el fruto de tu vientre Jesús. Santa María, Madre de Dios, ruega por nosotros los pecadores, ahora y en la hora de nuestra muerte. Amén.
17: Dios te salve María, llena eres de gracia, el Señor es contigo. Bendita eres entre todas las mujeres, y bendito es el fruto de tu vientre Jesús. Santa María, Madre de Dios, ruega por nosotros los pecadores, ahora y en la hora de nuestra muerte. Amén.
18: Dios te salve María, llena eres de gracia, el Señor esté contigo. Bendita tú eres entre todas las mujeres, y bendito es el fruto de tu vientre Jesús. Santa María, Madre de Dios, ruega por nosotros los pecadores, ahora y en la hora de nuestra muerte. Amén.
14: Dios te salve María, llena eres de gracia, el Señor es contigo. Bendita eres entre todas las mujeres, bendito es el fruto de tu vientre Jesús. Y a Madre de Dios, ruega por nosotros tus pecadores, ahora y en la hora de nuestra muerte. Amén.
4: Dios te salve María, llena eres de gracia, el Señor es contigo. Bendita eres entre todas las mujeres y bendito es el fruto de tu vientre Jesús. Santa María, Madre de Dios, ruega por nosotros los pecadores, ahora y en la hora de nuestra muerte. Amén.
1: Gloria al Padre, y al Hijo, y al Espíritu Santo, como era en el principio, ahora y siempre, por los siglos de los siglos. Amén. Oh Jesús mío, perdona nuestros pecados, líbranos del fuego del infierno, lleva al cielo a todas las almas, y socorre especialmente a las más necesitadas de tu divina misericordia. Amén. María, Madre de Gracia, Dulce Madre de Misericordia, en la vida y en la muerte ampáranos, Gran Señora. Sagrado Corazón de Jesús, en vos confío. Cuarto misterio, la Asunción de Nuestra Señora a los cielos.
19: Padre nuestro que estás en el cielo, santificado sea tu nombre. Venga a nosotros tu reino. Hágase tu voluntad, venga a nosotros tu reino. Hágase tu voluntad en la tierra como en el cielo. Danos hoy nuestro pan de cada día, perdona nuestras ofensas, como también nosotros perdonamos a los que nos ofenden. No nos dejes caer en la tentación y líbranos del mal. Amén.
20: Dios te salve María, llena eres de gracia. El Señor es contigo, bendita tú eres entre todas las mujeres y bendito es el fruto de tu vientre Jesús. Santa María, Madre de Dios, ruega por nosotros los pecadores, ahora y en la hora de nuestra muerte. Amén.
16: Dios te salve María, llena eres de gracia, el Señor es contigo. Bendita eres entre todas las mujeres y bendito es el fruto de tu vientre Jesús. Santa María, Madre de Dios, ruega por nosotros pecadores, ahora y en la hora de nuestra muerte. Amén.
8: Dios te salve María, llena eres de gracia, el Señor es contigo. Bendita eres entre todas las mujeres y bendito es el fruto de tu vientre Jesús. Santa María, Madre de Dios, ruega por nosotros pecadores, ahora y en la hora de nuestra muerte. Amén.
21: Dios te salve María, llena eres de gracias, el Señor es contigo. Bendita tú eres entre todas las mujeres y bendito es el fruto de tu vientre Jesús. Santa María, Madre de Dios, ruega por nosotros pecadores, ahora y en la hora de nuestra muerte. Amén.
22: Dios te salve.

0: María, llena eres de gracia, el Señor es contigo. Bendita eres entre todas las mujeres y bendito es el fruto de tu vientre, Jesús. Santa María, Madre de Dios, ruega por nosotros pecadores, ahora y en la hora de nuestra muerte. Amén.
1: Dios te salve María, llena eres de gracia, el Señor es contigo. Bendita tú eres entre todas las mujeres y bendito es el fruto de tu vientre, Jesús. Santa María, Madre de Dios, ruega por nosotros los pecadores, ahora y en la hora de nuestra muerte. Amén.
2: Dios te salve María, llena eres de gracia, el Señor es contigo. Bendita tú eres entre todas las mujeres y bendito es el fruto de tu vientre, Jesús. Santa María, Madre de Dios, ruega por nosotros los pecadores, ahora y en la hora de nuestra muerte. Amén.
3: Dios te salve María, llena eres de gracia, el Señor es contigo. Bendita eres entre todas las mujeres y bendito es el fruto de tu vientre, Jesús. Santa María, Madre de Dios, ruega por nosotros los pecadores, ahora y en la hora de nuestra muerte. Amén.
4: Dios te salve María, llena eres de gracia, el Señor es contigo. Bendita eres entre todas las mujeres, y bendito es el fruto de tu vientre, Jesús. Santa María, Madre de Dios.

0: nostra morte. Amen.
1: Gloria Patri, et Filio, et Spiritui Sancto, sicut erat in principio, et nunc et semper, et in saecula saeculorum. Amen.
2: Oh Jesús mío, perdona nuestros pecados, líbranos del fuego del infierno, lleva al cielo a todas las almas y socorre especialmente a las más necesitadas de tu divina misericordia. Amén. María, Madre de Gracia, Dulce Madre de Misericordia, en la vida y en la muerte ampáranos, Gran Señora. Sagrado Corazón de Jesús, en vos confío. Quinto Misterio, la Coronación de la Santísima Virgen María.
3: Pater Noster, qui es in celis, sanctificetur nomen tum, adveniat regnum tum, fiat voluntas tua, sicut in cielo et in terra. Panem nostrum quotidianum da nobis hodie, et dimitti nobis de vita nostra, sicut et nos dimittimus debitoribus nostris, et ne nos inducas in tentationem, sed libranos a malo. Amén.
4: Dios te salve María, llena eres de gracia, el Señor es contigo. Bendita eres entre todas las mujeres y bendito es el fruto de tu vientre Jesús. Santa María, Madre de Dios, ruega por nosotros pecadores, ahora y en la hora de nuestra muerte. Amén.
5: Ave María, gracia plena, Dominus tecum, benedicta tu in mulieribus, benedictus fructus ventris tui, Jesús. Santa María, Mater Dei, ora pro nobis peccatoribus. Santa María, Mater Dei, ora pro nobis peccatoribus. Ribus. Nuetinotis notre. Amén.
6: Dios te salve María, llena eres de gracia, Señor contigo. Bendita eres entre todas las mujeres y bendito es tu vientre, Jesús. Santa María, Madre de Dios, por nosotros los pecadores, ahora y en la hora de nuestra muerte. Amén.
7: Salve María, llena eres de gracia, el Señor es contigo. Bendito de todas las mujeres, bendito es el fruto del vientre, Jesús. Santa María, Madre de Dios, ruega por nosotros pecadores, ahora y en la hora de la muerte. Amén.
8: Se salve María, llena eres de gracia, el Señor es contigo. Bendita tú eres entre todas las mujeres y bendita en el fruto de tu vientre, Jesús. Santa Madre de Dios, ruega por todos los pecadores.

0: Ave María, Dios te salve María, llena de gracia, Señor es contigo. Bendita tú eres entre todas las mujeres y bendito es el fruto de tu vientre, Jesús. Santa María, Madre de Dios, ruega por nosotros pecadores, ahora y en la hora de nuestra muerte. Amén.
1: Dios te salve María, llena de gracias, el Señor es contigo. Bendita eres entre todas las mujeres y bendito fuera el fruto de tu vientre, Jesús. Santa María, Madre de Dios, ruega por nosotros pecadores, ahora y en la hora de nuestra muerte. Amén.
2: Dios te salve María, llena eres de gracias, el Señor es contigo. Bendita tú eres entre todas las mujeres y bendito es el fruto de tu vientre, Jesús. Santa María, Madre de Dios, ruega por nosotros los pecadores, ahora y en la hora de nuestra muerte. Amén.
3: Dios te salve María, llena de gracias, el Señor es contigo. Bendita tú eres entre todas las mujeres y bendito es el fruto de tu vientre, Jesús. Santa María, Madre de Dios, ruega por nosotros los pecadores, ahora y en la hora de nuestra muerte. Amén.
4: Dios te salve María, llena de gracia, Señor es contigo. Bendita tú eres entre todas las mujeres y bendito es el fruto de tu vientre, Jesús. Santa María, Madre de Dios, ruega por nosotros pecadores, ahora y en la hora de nuestra muerte. Amén.
5: Gloria al Padre, y al Hijo, y al Espíritu Santo, como era en el principio, ahora y siempre, por los siglos de los siglos. Amén. Oh Jesús mío, perdona nuestros pecados, líbranos del fuego del infierno, lleva al cielo a todas las almas y socorre especialmente a las más necesitadas de tu divina misericordia. Amén. María, Madre de Gracia, Dulce Madre de Misericordia, en la vida y en la muerte ampáranos, Gran Señora. Sagrado Corazón de Jesús, en vos confío. Dios te salve, Reina y Madre, Madre de Misericordia, vida, dulzura y esperanza nuestra, Dios te salve. A ti clamamos los desterrados hijos de Eva, a ti suspiramos gimiendo y llorando en este valle de lágrimas. Ea pues, Señora abogada nuestra, vuelve a nosotros esos tus ojos misericordiosos, y después de este destierro, muéstranos a Jesús, fruto bendito de tu vientre. Oh clemente, oh piadosa, oh dulce siempre Virgen María, ruega por nosotros, Santa Madre de Dios, para que seamos dignos de gozar y alcanzar las divinas gracias y promesas de nuestro Señor Jesucristo. Amén. Bajo tu amparo nos acogemos, Santa Madre de Dios. No desprecies las súplicas que te dirigimos en nuestras necesidades. Antes bien, líbranos de todos nuestros peligros. Oh Virgen gloriosa y bendita, ruega por nosotros, Santa Madre de Dios, para que seamos dignos de alcanzar y gozar las divinas gracias de nuestro Señor Jesucristo. Amén.

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0: noche. Muchas gracias.
1: Muchas gracias. Buenas noches a todo el mundo. Muchísimas gracias. Somos los Bunkers.

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Y ya estamos de regreso aquí en La Hora Nacional, listos para seguir con nuestro programa del 16 de agosto. En esta segunda parte tenemos más información importante, historias, cultura y muchos otros temas.

0: La segunda parte trae mucha información para toda la familia. Vamos a hablar del regreso a clases y de un tema que le interesa a miles de estudiantes y sus familias, la renovación de becas educativas.
1: También tendremos recomendaciones para unas vacaciones responsables, porque cuidar nuestras finanzas es una tarea de todo el año. Además, les traemos la agenda cultural de la Ciudad de México en la Changuía.
0: Y hablaremos de un tema de salud muy importante, los trastornos de la conducta alimentaria como la anorexia y la bulimia. Platicaremos con un especialista sobre cómo reconocer estas enfermedades, la importancia de buscar ayuda profesional y el papel de la familia en el acompañamiento.
1: En nuestros flashazos del bienestar hablaremos de la leche para el bienestar, un programa que busca contribuir a la nutrición de las familias mexicanas, y conoceremos cuáles son los requisitos y el proceso para acceder a este apoyo.
0: También tenemos un reportaje especial sobre el mes de agosto, sus fechas más significativas, acontecimientos históricos y momentos importantes para nuestra sociedad.
1: Y ya en la parte cultural tendremos al cantante y compositor veracruzano Pehuenche, que nos va a platicar de su trayectoria y su propuesta musical.
0: Además, conoceremos la obra de teatro Django con la soga al cuello, que a través del humor, la música y los títeres, toca un tema profundo e importante, la depresión.
1: Así que quédense con nosotros en esta segunda parte de La Hora Nacional. Ya saben, vamos a tener información, cultura y muchas historias para ustedes. ¡Empezamos! Uno de los temas importantes para las familias en este regreso a clases es el de las becas para el bienestar, que son apoyos que buscan que niñas, niños y jóvenes puedan seguir con sus estudios y que la educación sea un derecho garantizado para todas y todos.
0: Actualmente, el sistema de becas para el bienestar llega a 19.593.156 estudiantes en todo el país, con una inversión social ejercida al mes de agosto de 93.752 millones de pesos.
1: En educación básica está la beca universal Rita Cetina, un nuevo esquema que fortalece los apoyos para estudiantes de preescolar, primaria y secundaria. Hoy beneficia a 14.960.755 niñas y niños con una inversión superior a 62.445 millones de pesos.
0: Y en el caso de la educación media superior sigue la beca Benito Juárez, que actualmente llega a 4.162.377 estudiantes de bachillerato en todo México, con una inversión social ejercida de más de 23.731 millones de pesos.
1: Uno de los avances importantes ha sido la entrega de tarjetas para la beca Rita Cetina. Ya se han entregado 4.7 millones de tarjetas, lo que representa un avance del 95.1% de la meta establecida.
0: Las tarjetas pendientes se están entregando mediante los centros de atención y también con operativos casa por casa, especialmente para familias que no pudieron pasar antes por motivos de salud o alguna causa de fuerza mayor.
1: Además, como parte del apoyo para este regreso a clases, empezó la dispersión de un pago único de 2.500 pesos para la compra de uniformes y útiles escolares. Este beneficio llegará a 6.694.988 estudiantes con una inversión total de 16.700 millones de pesos.
0: Este apoyo se entrega conforme a un calendario alfabético durante agosto, tomando como referencia la primera letra del apellido de las familias beneficiarias.
1: Y para facilitar el acceso a la información, las familias pueden checar saldos y movimientos de sus tarjetas en la aplicación Banco del Bienestar Móvil, disponible de manera gratuita, o también en la línea telefónica 800-900-2000, siguiendo obviamente las indicaciones para ingresar los datos de su tarjeta.
0: En resumen, las becas para el bienestar representan una estrategia para fortalecer la permanencia escolar y acompañar a estudiantes de todos los niveles educativos.
1: Miren, a veces parece que no, pero sí se puede tomar vacaciones sin gastar de más. Hay cosas muy sencillas que pueden ser de mucha ayuda, como planear gastos, comparar costos y evitar el uso de tarjetas de crédito.
0: Vamos a una cápsula de la Comisión Nacional para la Protección y Defensa de los Usuarios de Servicios Financieros para saber cómo hacer turismo responsable, que es una forma de viajar sin que nos afecte económicamente.
2: ¿Sabías que disfrutar de unas vacaciones no significa necesariamente gastar de más? Antes de salir, define cuánto puedes gastar y procura respetar ese presupuesto. Comparar precios de hospedaje, transportes y actividades puede ayudarte a ahorrar una cantidad importante. Lleva siempre contigo el dinero que planeas utilizar cada día y evita hacer compras impulsivas, especialmente de recuerdos que no tenías contemplados. recursos

0: Recuerda destinar una parte de tu presupuesto para cualquier imprevisto. Viajar con tranquilidad también significa cuidar tus finanzas. En la Conducet te recordamos que unas vacaciones bien planeadas son vacaciones que se disfrutan sin deudas. Te vamos a dar una serie de tips y recomendaciones para no gastar de más en estas vacaciones. Define un presupuesto antes de salir y evita usar esa tarjeta de crédito para gastos no planeados. Compara precios de transporte, hospedaje y actividades con anticipación. Lleva una cantidad fija de efectivo para gastos diarios y así controlar mejor lo que consumes. Evita comprar recuerdos impulsivamente. Toma fotos y elige solo uno o dos artículos significativos. Busca actividades gratuitas o de bajo costo como parques, museos con entrada libre o recorridos culturales. Lleva agua, snacks, artículos básicos para evitar compras frecuentes en zonas turísticas. Revisa tus suscripciones y pagos automáticos antes de viajar para evitar cargos innecesarios mientras estás fuera. Guarda una parte de tu presupuesto para imprevisto y no comprometas el dinero destinado a otros gastos del mes.
1: Como cada semana llegó el momento de conocer los mejores planes que hay en la Ciudad de México. La oferta cultural de la capital incluye museos, cine, exposiciones, conciertos y actividades para toda la familia.
2: Así que vayan preparando la agenda porque en La Chilanguía, María Luisa Peralta y Orlando Abad les contarán qué hacer en los próximos días en una de las ciudades con más actividad cultural de todo el continente.
3: Y bienvenidos a una Chilanguía más. Tenemos la información más puntual para que pasen, disfruten y aprovechen todas las actividades que tiene la Ciudad de México para usted.
4: Y empezamos
3: con una opción perfecta para las niñas, los niños y toda la familia. El Festival Internacional de Cine para Niños, que continúa hasta el 23 de agosto en la Cineteca Nacional de Chapultepec.
4: Está hermoso ir para allá. Sí. Váyanse en Cablebús, sale ahí de Los Pinos y es un espectáculo. Y si quieren conocer más de nuestra diversidad cultural, hay que darse una vuelta por el Zócalo Capitalino, donde continúa la Feria de las Culturas Indígenas todavía hasta el 23 de agosto. Ahí pueden encontrar artesanías, gastronomía, música y muchas expresiones de los pueblos originarios de nuestro hermosísimo país. Está abierta desde las 10 de la mañana y hasta las 9 de la noche.
3: Oh, también está la exposición dedicada a una de las voces más queridas de México. En la Casa de la Cultura Azcapotzalco pueden visitar el universo de José José. La exposición estará durante todo agosto, de martes a domingo de 11 de la mañana a las 6 de la tarde. Y un dato importante, los miércoles es entrada libre, así que si estás de vacaciones, aprovecha para ir ahorita.
4: El Museo de Arte Moderno presenta Remedios Varo, Habitantes de lo Insólito, una exposición que nos acerca al universo creativo de esta gran artista lleno de imaginación, de simbolismos y de mundos extraordinarios. Además, los domingos la entrada es gratuita, una gran oportunidad para disfrutar de este hermoso recinto que atrás tiene un jardín también bien bonito, pero hay que llegar temprano.
3: Hay muchos planes para salir, aprender y disfrutar la ciudad, porque en la Ciudad de México siempre hay una historia nueva por descubrir. Esto fue La Chilanguía, un espacio para encontrar las mejores opciones culturales y recreativas de nuestra ciudad.
2: Y ahora vamos a hablar de un tema de salud que requiere información, sensibilidad y atención oportuna: los trastornos de la conducta alimentaria. Las enfermedades como la anorexia y la bulimia pueden afectar muchísimo la vida de las personas.
1: Sí, para conocer más sobre este tema, nuestro compañero Orlando Abad entrevistó a la doctora Elizabeth Pérez Cruz, encargada del Servicio de Apoyo, Nutrición y Metabólico y de la Clínica de Obesidad del Hospital Juárez de México.
4: Escuchemos con atención porque seguramente tendremos algo de lo que hoy vamos a escuchar cerca o probablemente dentro de nosotros, y es un momento para hacer conciencia y reflexión. Y por eso nos acompaña hoy la doctora Elizabeth Pérez Cruz, encargada del Servicio de Apoyo Nutricio y Metabólico y coordinadora de la Clínica de Obesidad del Hospital Juárez de México, para platicar de los trastornos de la conducta alimentaria, como la bulimia y la anorexia, ¿cierto, doctora?
5: Un gusto estar aquí con ustedes. Y sí, son algunos de los trastornos de la conducta alimentaria.
4: Por favor, platíquenos, ¿cómo es que nosotros debemos atendernos para no caer en ellos o tal vez para reconocer algunas actitudes que tenemos con nosotros mismos que tal vez no están bien?
5: Es difícil porque los trastornos de la conducta alimentaria no es que nos demos cuenta. De hecho, ese es uno de los graves problemas. Es difícil diagnosticarlos. hay que empezar diciendo que afortunadamente no es tan prevalente. Estamos hablando que un 5% de la población tiene un trastorno de la conducta alimentaria, más frecuentemente con las mujeres, pero es difícil identificarlo. Casi siempre es el familiar el que busca la atención, porque vamos a hablar, por ejemplo, anorexia. Es una persona que ha perdido peso, que tiene cierta restricción a los alimentos, que tiene miedo a subir de peso, que tiene a lo mejor un trastorno de la imagen corporal. La persona difícilmente lo identifica. Es más bien el familiar, los amigos, que dicen, obviamente hay un problema aquí y hay que buscar atención.
4: ¿Qué sucede cuando estos trastornos nos afectan?
5: Tienen la alteración justamente en el comportamiento hacia los alimentos, y esto va a impactar en el ámbito familiar psicosocial. Obviamente, también la importancia de detectarlos a tiempo es que esto se puede hacer crónico. Una persona, a lo mejor en la adolescencia, que es la etapa más frecuente de presentación, si no se atiende adecuadamente con el grupo de especialistas, porque esto se tiene que tratar por un grupo de especialistas, puede volverse crónico y ser una persona de 50, 60 años que a lo largo de su vida ha estado en un trastorno o incluso ha oscilado de uno a otro trastorno de la conducta alimentaria.
4: ¿Cómo podríamos identificar estas banderas rojas de emergencia en un familiar?
5: Sí, por ejemplo, esa parte de, obviamente tengo una persona, un familiar, un conocido, un amigo, que tiene ciertas conductas con la alimentación. ¿Qué son esas conductas? Que a lo mejor te no quiero comer porque voy a subir de peso, aunque la persona esté muy delgada. Y también hay otras situaciones, la contraparte, la persona que de pronto se da un atracón y luego viene el sentimiento de culpa. Y con esos sentimientos de culpa, por ejemplo, en anorexia o en bulimia, puede haber ciertas conductas que le llamamos compensatorias. Y que a veces incluso, por ejemplo, en la escuela se puede identificar. El adolescente que de pronto entra mucho al baño y que no entra otra cosa más que porque tomó laxantes, en las mujeres adolescentes se autoinducen el vómito, o bien quienes hacen ejercicio de manera compulsiva. Esas son conductas compensatorias, ¿no?
4: Son trastornos muy complejos y que vale la pena seguir de cerca. Doctora, si alguien tiene dudas, ¿cuáles son las redes a las que podemos acudir?
5: Claro, aquí por supuesto hay que considerar que, y decíamos, lo tiene que tratar un equipo multidisciplinario. Porque la base muchas veces es una cuestión psiquiátrica, una cuestión de atención psicológica, de que la persona está deprimida, ansiosa, hay un problema familiar. La atención incluso son con terapeutas familiares también, no solamente la parte médica de que tiene un total de trastornos en la conducta alimentaria.
4: Muchísimas gracias, doctora. Y bueno, son temas que debemos atender. Si usted tiene ahí un ruido en la cabeza en este instante, es momento de escribirle a esa persona o de acudir a una institución médica. Cuídense, aquí en La Hora Nacional los queremos.

0: para conocer un poquito más la historia de un montón de lo que hacemos y vemos y que no sabíamos de dónde venía.
1: Así que felicidades a todos los actores y actrices y gente de teatro y gente de tablas. En este es su mes, el 26 de agosto celebraremos a San Ginés, celebramos a San Ginés, y así que en la hora nacional estamos celebrando a esta gran profesión, a los actrices y actores.
2: Así buenísimo. Es, muchas felicidades. Gracias, Rebeca, y gracias a ustedes por seguir con nosotros. Por favor, no se vayan.
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4: Django con la soga al cuello es una obra que habla de un tema profundo y muy necesario, la depresión, pero lo hace desde un lugar esperanzador, hablando de la importancia de la amistad, la empatía y la posibilidad de encontrar una salida.
5: Fue creada por el dramaturgo y director Antonio Vega con la participación de Ana Graham y nació durante la pandemia como un proyecto para acompañar un momento de mucha incertidumbre, de aislamiento, con cosas como humor, música y títeres. Y para platicarnos un poquito de la obra están con nosotros Sebastián Labaniegos y Baruch Valdés. Bienvenidos a la Hora Nacional.
6: Muchas gracias. Gracias.
4: Lo que acaba de decir Leonora me llama muchísimo la atención. Cine, teatro, títeres. ¿Cómo se conjuga todo esto en esta obra que además habla de un tema tan pesado, ¿no? ¿Cómo lo logran?
6: La idea original de la obra surgió como una película que hicieron Ana y Antonio durante la pandemia, y justamente cuando la quisieron pasar a teatro, ellos quisieron conservar eso mismo, que se pudiera ver en vivo en los espectadores cómo se está creando una película en vivo, sonorizada en vivo y actuada en vivo. Y creo que de ahí viene la idea.
7: También creo que es importante nombrar que como la obra fue creada en pandemia, fue creada en un departamento, con las posibilidades que había en el departamento, ¿no? Entonces agarraron lo que podían para hacer los títeres, para hacer los sets, los escenarios, y creo que eso también le dio mucha vida, mucha creatividad a la obra, que fue algo como muy bonito estéticamente. Entonces, digamos que en esa parte como de la estética desde el cine ya era interesante, pero después pasarlo al siguiente plano del teatro, había como otra capa en donde, además de ver como los sets en vivo, cómo se armaban, cómo se jugaban para verlos en, digamos, como en la versión cinematográfica, ese fue el juego que estuvieron buscando en el teatro. Entonces, más bien como que se fueron sumando capas al proyecto, ¿no?
5: No es de repente muy fácil hablar de temas que tienen que ver con salud mental, por ejemplo, desde un punto de vista de humor y como una suerte de, pues no ligereza, porque no es quitarle importancia, pero sí es verlo de una manera como un poco más lúdica y diferente a cómo se suele hablar de la salud mental. ¿Cómo se sienten ustedes con toda esta narrativa? ¿Y cómo creen que resulta al final?
6: Yo creo que resulta bien, porque es una obra muy bonita que está centrada justamente en la relación entre una persona deprimida y un perrito, ¿no? Y entonces de alguna manera se habla de eso, de cómo para poder salir de la depresión uno tiene que salir de uno mismo y enfocarse en el otro, que en este caso es un perrito muy simpático.
7: Sí, creo que el perrito también ayuda mucho a esa parte cómica. Claro. Como anclar mucho la realidad, porque pues los perros no tienen como todas estas filtros o tren de pensamiento en donde, no sé, se encuentra una persona que se está colgando ahí y dicen, híjole, me acerco, no me acerco. El perro va y se acerca y lo huele. Y entonces como que esa parte lúdica del perro creo que también ayuda mucho a darle la comicidad. Y creo que el otro personaje, Django, es el balance, ¿no? El balance como de la parte real deprimida y la parte como luminosa, digamos.
4: Y justamente lo que nos platicaban ahorita es que la obra se va armando, ¿no? Y lo que yo tengo entendido es que el escritor, el dramaturgo, quiere hacer una obra feliz. Sí. Y el personaje principal, no. Él dice, no, yo no puedo hacer eso ahorita, ¿no? Es un juego muy interesante, como esta cuestión de el yo quiero, pues yo no puedo.
7: Sí. Creo que es el como la primer piedra que se encuentra el personaje del dramaturgo, ¿no? Al decir como, bueno, tengo que escribir una historia y pues tiene que ser una historia feliz, porque ¿cómo voy a hablar de una historia triste?
5: En pandemia, estábamos todos muy sacados de onda.
7: Sí, un poquito. Sí, totalmente.
4: Y vivíamos a través de pantallas, sí, esa es otra, sí, claro.
7: Sí, sí, sí, encerrados, o sea, también era una, pues un enclaustramiento de alguna manera, ¿no? Y creo que la obra permite y le permitió también, yo creo que a Toño y Ana, salir de ese lugar, ¿no? A través de la imaginación, de la fantasía, como el poder irnos a, pues, a otros lugares a través de, pues sí, de la imaginación.
5: ¿Dónde y hasta cuándo podemos ver la obra?
6: Va a estar del 6 de agosto al 6 de septiembre en el Teatro Julio Castillo, en el Centro Cultural del Bosque.
4: ¿Redes sociales de ustedes, de la obra?
7: La compañía, las redes sociales son Por Piedad Teatro, así encuentran en Facebook y en Instagram.

0: Instagram. En Instagram es más activa la cuenta, por si nos quieren seguir por allá. Y mis redes son Baruch Valdés, así se escribe, Baruch con CH, punto Valdés.
1: Y las mías son Sebastián Labaniegos con V.
2: Perfecto. Gracias por acompañarnos en la Hora Nacional. Y me urge ir a ver a ese perrito. La verdad, no es por nada, pero...
3: Siempre, ¿no?
2: Siempre.
3: Siempre, siempre. Muchas gracias, chicos.
0: Gracias.
3: Les agradecemos mucho que hayan venido. Gracias. Y muchas gracias a ustedes por seguir con nosotros. No se vayan. La música muchas veces nace de esos momentos en los que tenemos que mirar hacia adentro, enfrentar pérdidas, cambios y emociones que no siempre son fáciles de nombrar.
2: Hoy está con nosotros Rafael Mesa Zamudio, mejor conocido como Pehuenche, un artista mexicano con más de una década de trayectoria y que está presentando la canción Salvarse de Uno Mismo. ¿Cómo te decimos? Te decimos Rafael, Rafa, Pehuenche.
4: Bueno, antes que nada, muchas gracias. Muy contento de estar acá. ¿Me pueden decir Pehuenche? Yo creo que en este caso sería lo adecuado.
2: Perfecto.
3: Oye, Pehuenche, pues cuéntanos de esta canción, que está duro el tema, ¿no?
4: Es una canción muy especial. Ahora estoy promocionando mi segundo disco, que va a salir en noviembre. Y bueno, esta canción es muy, muy especial para mí porque la compuse y la produje con un productor de Valencia que se llama Ferran Ginsberg, que es un chico muy talentoso que está llamando mucho la atención en España, está produciendo a gente muy grande allá. Es un gran amigo, me vino a visitar hace un año casi, y en una juntadita, en una tarde, nos propusimos hacer una canción que quedó tan linda y fue como tan especial la manera en la que compartimos cosas que nos pasaban personales, la música, etcétera, que quedó tan linda que decidimos que quedara en el disco. El disco ya estaba terminado y fue como tan especial que decidimos que estuviera, y pues ahora ya está publicada y pues feliz de venirla aquí a compartir con ustedes, ¿no?
2: Pero pues no te puedes ir sin platicarnos un poquito también del disco. ¿Cuándo lo empezaste a armar? Ya nos contaste cuándo sale, pero pues platícanos un poquito cómo fue el proceso de hacerlo.
4: Es mi segundo disco, mi primer disco salió hace 4 años, el Vida Aventura. Fue un disco pues duro en términos de que tardamos mucho en hacerlo, ¿no? Normalmente pues es recomendable salir con música mucho más pronto, entonces...
3: No, es más ahora, ¿no?
4: Justamente el disco se va a llamar Juro que no morí.
3: Ajá. Gran título.
4: Qué bueno, es curioso porque la historia es una frase que dijo Paul McCartney en una entrevista cuando estaba duro ese ruido de que estaba muerto. Él dijo, no, pues yo no morí, les juro que no morí. Entonces por ahí lo vi en un texto y me pareció como muy lindo la frase y se adecuaba mucho a este proceso justo, ¿no? En el que pues estuve, digamos, ausente algunos años, ¿no? Con música nueva. Entonces, pues para mí es como una declaración de vida, ¿no? De juro que no morí, acá estoy de vuelta con un segundo disco pues muy especial. Y bueno, es un disco que produjo Germán Resitelli, un chico de Argentina muy talentoso. Y bueno, pues fueron 3 años prácticamente de trabajar en este disco. Ya van 4 sencillos que saco. Y bueno, en noviembre sale el disco finalmente y feliz, ¿no? De estar nuevamente de regreso, ¿no? con la música, ¿no?
2: Danos, por favor, tus redes sociales.
4: Claro.
2: Para que la gente pueda estar pendiente del momento en el que salga el nuevo disco.
4: Claro.
2: Y de cualquier otra cosa que tengas que anunciar en los próximos días.
4: Sí, bueno, pues me encuentran muy fácil como Pehuenche con H. Tal vez no tan fácil. Pehuenche con H.
3: Es muy importante aclararlo.
4: Sí, con H. Pehuenche. Por ahí les saldrá seguramente acá abajo, acá arriba, donde sea el nombre. Y sí, pues ahí estoy siempre anunciando mis fechas, mis lanzamientos, y ahí me encuentran igual en todas las plataformas digitales. Les invito a que vengan a escuchar, ¿no?
2: Buenísimo.
3: Pues muchísimas gracias. Gracias por acompañarnos aquí en La Hora Nacional.
4: Vale.
3: Te seguiremos en este camino musical.
4: Gracias.
3: Y adelante.
4: Muchas gracias a ustedes, de verdad. Muchísimas gracias.
2: Mil gracias a ti por venir.
4: Vale.
2: Y muchísimas gracias a todos los que nos acompañan. Por favor, quédense con nosotros.

0: Y con esto llegamos al final de una emisión más de La Hora Nacional. Muchas gracias por habernos acompañado en sus casas, en el coche o donde quiera que nos hayan seguido.
1: Nos despedimos con una frase del gran escritor mexicano Carlos Fuentes. El pasado está escrito en la memoria y el futuro está presente en el deseo. Que esa idea nos acompañe la próxima semana.
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0: Muy buenas noches y gracias por estar con nosotros una vez más en La Hora Nacional. Como cada domingo, la verdad es que les preparamos un programazo.
1: Así es, les vamos a platicar sobre la Jornada Nacional de Reforestación 2. Les vamos a platicar sobre la Jornada Nacional de Reforestación 2026, que es un esfuerzo conjunto interinstitucional y de la sociedad para habilitar y reforestar puntos estratégicos.
0: En nuestro flashazo del bienestar conoceremos el Programa de Desarrollo Forestal Sustentable para el manejo responsable de los bosques y selvas que conserva la biodiversidad.
1: Hablaremos de un servicio que nos da información oportuna para reducir el riesgo de las catástrofes naturales como huracanes, sismos o incendios.
0: También platicaremos de cómo el fenómeno del Super Niño puede influir en el consumo de energía en nuestros hogares.
1: Vamos a ver cómo nuestro país sigue impulsando el talento de nuevas generaciones en la segunda edición de México Canta.
0: Además, conoceremos la historia de una mujer que trabajó muchísimo por los derechos políticos de las mexicanas, Ermila Galindo.
1: Y hablaremos sobre el papel de las mujeres en la innovación tecnológica y de la brecha de género en Latinoamérica.
0: Además, quédense porque el programa de verdad va a estar muy bueno y empezamos.

0: México es un país forestal y este domingo 9 de agosto se llevó a cabo la Jornada Nacional de Reforestación 2026, una estrategia para restaurar y proteger la riqueza natural del país. Y fíjense, hay un dato que nos ayuda a dimensionar su importancia. Aproximadamente el 70.6% del territorio mexicano está cubierto por algún tipo de vegetación forestal.
1: Y esos ecosistemas son mucho más que árboles. México tiene cerca de 138.7 millones de hectáreas de vegetación forestal y en nuestro territorio está alrededor del 12% de las especies conocidas a nivel mundial. Los bosques, selvas, matorrales,

0: y manglares son fundamentales para la biodiversidad y también para la vida de millones de personas.
1: Por eso reforestar importa. Los bosques participan en el ciclo del agua, favorecen la infiltración y además ayudan a conservar las cuencas. También protegen y regeneran los suelos, reducen la erosión y contribuyen a conservar la biodiversidad.
0: Y hay otro aspecto fundamental. La restauración forestal también tiene una dimensión social y económica. En México, el 50.9% de la superficie forestal está en manos de ejidos y comunidades. Estas comunidades forestales son las que, en muchos territorios, conservan, manejan y aprovechan estos ecosistemas.
1: Por eso restaurar no nada más significa llegar a un terreno, hacer un hoyo y plantar un árbol. La restauración ambiental implica recuperar integralmente los ecosistemas, con participación comunitaria, coordinación entre instituciones, protección del suelo y del agua, conservación de especies y fortalecimiento de las actividades productivas sustentables.
0: Y ahí aparecen opciones como el manejo forestal sustentable, la agroforestería, la ganadería regenerativa y otros sistemas productivos que permiten aprovechar los recursos naturales sin destruirlos. La idea es que la conservación también genere oportunidades, empleo e ingresos para las comunidades.
1: Además, la economía forestal tiene un papel importante porque representa alrededor del 0.24% del Producto Interno Bruto. Por esto, fortalecerla de manera sustentable también significa impulsar el desarrollo comunitario y productivo.
0: Y los beneficios no se quedan en las zonas rurales. La infraestructura verde también es fundamental en las ciudades. Árboles, parques, corredores verdes y áreas de vegetación ayudan a mejorar el entorno urbano y forman parte de las estrategias para combatir los efectos del cambio climático.
1: Y los ecosistemas forestales también son importantes contra el cambio climático. Los bosques, selvas y manglares capturan carbono. De hecho, documentos oficiales señalan que estos ecosistemas capturan anualmente 178.9 millones de toneladas de dióxido de carbono, equivalentes a 23.2% de las emisiones de gases de efecto invernadero del país.
0: Y hay una relación directa con el agua. La conservación de bosques y selvas ayuda a mantener los flujos hídricos, reducir el asolve y proteger servicios ambientales importantísimos para las poblaciones y para actividades como la agricultura.
1: En este contexto se dio la Jornada Nacional de Reforestación 2026, con presencia en las 32 entidades federativas, 621 municipios y 1.632 núcleos agrarios. La meta fue plantar 6.6 millones de árboles y plantas en más de 32 mil hectáreas.
0: Es una acción de alcance nacional que busca involucrar a comunidades, autoridades y población en la recuperación de territorios forestales. Y no se trata de poner el mismo árbol en todos lados. La restauración debe considerar las características de cada ecosistema y utilizar especies adecuadas para cada territorio.
1: Un actor importante será Sembrando Vida, un programa que ha producido muchas de las plantas que se usan en este tipo de acciones. En los últimos años, el programa ha reportado la plantación y conservación de alrededor de 1.200 millones de árboles y el trabajo en aproximadamente 1 millón de hectáreas.
0: Y muchos de esos árboles tienen una función productiva además de ambiental. Pueden ser forestales, frutales o formar parte de sistemas agroforestales. Es decir, se busca que restaurar el territorio también signifique fortalecer la economía de quienes viven y trabajan en él.
1: Entonces, la invitación es entender la reforestación desde una perspectiva mucho más amplia. Recuperar bosques, selvas y otros ecosistemas, proteger el agua y los suelos, conservar nuestra biodiversidad, impulsar economías comunitarias y contribuir a enfrentar el cambio climático.
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1: Los cambios en el clima pueden transformar la forma en la que usamos electricidad en nuestras casas. Durante fenómenos como el Super Niño, las olas de calor, los frentes fríos intensos o hasta las lluvias prolongadas, nuestras necesidades de iluminación, climatización y uso de aparatos eléctricos pueden cambiar.
0: Estos cambios pueden traer un mayor consumo de energía, especialmente cuando usamos más tiempo los ventiladores, sistemas de aire acondicionado, calefactores, refrigeradores u otros equipos. Y para hablar más del tema, nos acompaña José Antonio Urteaga Difur, director general del Fideicomiso para el Ahorro de Energía Eléctrica. Señor director, bienvenido a la Hora Nacional.
6: Cha, muchísimas gracias. Un gusto estar con ustedes y con su auditorio.
1: Bienvenido. Y para empezar, sabemos que estos años han tenido climas muy anormales, quizá. Temporadas de lluvias más largas, fríos más intensos, olas de calor. ¿Cómo afecta en el consumo de energía de los mexicanos que el clima esté llegando a estos extremos?
6: Muchas gracias, Leos. Me parece una excelente pregunta. Como ustedes saben, el cambio climático cada vez tiene mayor impacto en nuestra sociedad. El cambio climático provoca principalmente fenómenos climatológicos como el que vivimos de las olas de calor. Para este año se anuncia el fenómeno del Niño de alta intensidad. Sí. Eso lo que provoca son fundamentalmente olas de temperatura muy alta, que provocan también, que a su vez causan el uso de aire acondicionado, como bien lo señalaba Cha, y eso provoca también que haya manifestaciones en temas muy diversos, por lo que tenemos que buscar cómo hacer más eficiente el uso de la energía eléctrica. Total. En beneficio de nuestras economías, en las familias, en beneficio del medio ambiente por una menor emisión de gases de efecto invernadero y también en beneficio de tener acceso a la energía de población que aún está en un esfuerzo por tener una mayor asequibilidad a los servicios de la energía.
0: ¿Y cómo podemos lograrlo? Porque son muchas las cosas que tenemos que hacer para poder economizar, para no gastar tanta energía, para que no nos cueste tanto. ¿Qué se puede hacer?
6: Lo primero, yo diría, Chaleos, que hay que formar una educación en materia de uso adecuado de los recursos naturales. En el FIDE trabajamos con un programa que se llama Educare, Educación para el Ahorro y Uso Racional de la Energía Eléctrica, en donde formamos a los niños para que ellos sean conscientes de la necesidad de cuidar la energía. No solamente como un hábito, sino como un hábito educado. Que el niño sepa que contactar un interruptor de electricidad para tener luz es un proceso muy sencillo, pero que requiere un gran esfuerzo de la naturaleza. Entonces ahí se requiere que el niño entienda que esa energía llega y que toda la población requiere de energía, no podemos desperdiciarla. Claro. Es el primer punto, evitar desperdicios. ¿Cómo podemos evitar desperdicios? Como bien se señalaba, si estamos en una habitación que tiene iluminación natural, pues hay que abrir las cortinas y apagar la luz artificial, la luz eléctrica. Si tenemos aire acondicionado, evitar tener ventanas abiertas para que se fugue el calor. No vamos nunca a poder enfriar todo el medio ambiente, solamente el de la habitación. Claro. Y muy importante, cambiar equipos de aire acondicionado que son ineficientes por equipos de alta eficiencia, que vale la pena invertir porque se recupera muy rápido esa inversión.
1: Ahora, para personas que queremos quizá tener electrodomésticos o aparatos electrónicos un poquito más ambientalmente amigables y sobre todo ahorradores, ¿qué nos recomienda al momento de ir a comprarlos? ¿En qué nos tenemos que fijar?
6: Me parece otra vez una excelente pregunta. Lo primero, que tenga una etiqueta que se conoce como el sello FIDE. Ay. Ese sello FIDE es muy visual. Lo único que dice, este equipo tiene el sello FIDE. ¿Qué significa? que ese equipo cumple con los más altos niveles de eficiencia energética. También, si es posible, fíjense en la etiqueta que establece la norma oficial mexicana que indica cuál es el consumo preciso de equipo. Pero lo más fácil, consuman, compren equipos con sello FIDE.
1: ¿Cómo podemos contactar al FIDE? ¿Tienen redes sociales?
6: Tenemos todas las redes sociales. Estamos en Facebook, en X, también en nuestra página electrónica www.fide.org.mx. Ahí nos pueden contactar y ahí van a encontrar un teléfono de contacto vía WhatsApp para que los asesoremos y los conduzcamos para hacer un uso eficiente de la energía. Inclusive, si sea el caso, oye, a mí me interesa porque veo que mi recibo está muy alto y ha crecido mucho a través del tiempo, quiero que me hagan un diagnóstico energético en mi vivienda.
0: Importante.
6: Alguien se presente en su vivienda y le enseña. A ver, vamos a revisar primero tu instalación eléctrica.
0: Eso es importantísimo.
6: Importantísimo, sí. Cha.
0: Señor director José Antonio Urteaga, muchísimas gracias por visitarnos aquí en la Hora Nacional. Muy interesante todo lo que nos acaba de platicar.
1: Y ahorrador.
0: Y lo tenemos que aplicar. Cambios muy sencillos que nos van a ayudar mucho. Muchísimas gracias.
6: Muchas gracias. Encantado de estar aquí con ustedes y compartir con su auditorio lo que es parte de lo que debe ser nuestra vida. Ayudar a cuidar los recursos naturales y proteger el medio ambiente. Muchas gracias.
1: Muchas gracias también a ustedes que nos ven aquí cada domingo. Quédense con nosotros.
0: Ya empezó la segunda edición de México Canta por la Paz y contra las Adicciones. Este concurso busca abrir espacios para nuevas voces, promover letras alejadas de la violencia e impulsar la música mexicana y sus fusiones.
1: Nuestro compañero Orlando Abad entrevistó a Miguel Trujillo, presidente del Consejo Mexicano de la Música, para conocer qué sigue en esta etapa del concurso.
7: Oigan y vean, México canta y canta hermoso y se escucha en todo el mundo. Y por eso México Canta por la Paz y contra las Adicciones llega a su segunda edición. Y este concurso maravilloso que ha unido a tanta gente y que nos ha demostrado tantos talentos, tiene mucha gente trabajando detrás. El Consejo Mexicano de la Música está siguiéndolos a detalle. Esta noche, aquí en la Hora Nacional, nos acompaña el presidente del Consejo Mexicano de la Música, nuestro amigo musical, Miguel Trujillo. ¿Cómo estás, Miguel? Hermano. Qué gusto tenerte.
8: Gracias por la invitación. Otra vez ya me siento en casa, ¿no? En la Hora Nacional me encanta venir y platicar de lo que está pasando en México Canta. Este año de verdad ha sido un año increíble. Como sabes, redujimos la cantidad de talento. El año pasado eran 48 semifinalistas, una locura, 3 regiones de Estados Unidos, 3 de México. Este año lo acotamos a solamente 7 semifinalistas de Estados Unidos, los cuales ya los tenemos y te quiero decir sus nombres. De Estados Unidos está Rosalba Valdés, que es de Chicago. Tenemos a Joshua Soto, que es del Bronx de Nueva York. Oh, 18 añitos tiene Joshua.
7: Un chavito.
8: Lo que hablábamos antes de empezar, muy joven el talento este año. Después tenemos a Tiffany Galvis, que es de Los Ángeles, tiene 24 años. Lisandro Espinosa, que es de Portland, Oregon, tiene 21 años. Grecia Marín, de Paris, California. Daniel Ochoa, de Tucson, Arizona. Y Miranda González, de Denver, Colorado.
7: Y en México ya tenemos semifinalistas también.
8: En México se hizo una conferencia de prensa en Chapultepec, un lugar muy, muy bonito, y ahí estuvieron los semifinalistas de México. Aquí traigo mi tarjetita también para que no se me olvide ninguno. Fíjate que esta primera participante, que es Bel, la Malishita, es de Mérida. Y ella canta en español, en inglés y en maya. El año pasado...
7: Exacto, recuerdo que ¿recuerdas? También de Mérida era en maya y en español.
8: Es, exactamente, pero ella lo hace de una manera muy, muy profesional. Tiene una personalidad increíble y ella tiene 26 años. Emi Macías, que es de Tlaquepaque, Jalisco, tiene 20 años. Y Emi también una gran voz. Grecia Delgado, que es de Tamaulipas, pero vive en Monterrey, tiene 20 años también. Brian Soto Suazo es de Valle de Chalco, tiene 25 años. Luna López, de Zacatepec, Morelos, tiene 21 años. Vilán Morales es de Torreón, Coahuila. Y Fátima Cuevas es de Guadalupe, Nuevo León.
7: ¡Qué sorpresas! Miguel, por favor, quiero que te comprometas aquí con nosotros.

0: 23 de agosto. Segunda semifinal de México, 30 de agosto. Gran final, 13 de septiembre. Y los ganadores van a estar en el Zócalo el 15 de septiembre. Así que va a ser una fiestota impresionante.
1: Los tenemos bajo la lupa y con cariño recibimos ese talento. Nosotros seguimos cantando. Porque
0: así
1: México
0: canta, por supuesto.
2: No podemos hablar de los derechos políticos de las mujeres en México sin recordar a Ermila Galindo, una de las voces más importantes del movimiento feminista mexicano en las primeras décadas del siglo XX.
3: Ella fue defensora de la educación, la igualdad y la participación política de las mujeres. Como su aniversario luctuoso es el 18 de agosto, hoy está con nosotros una actriz que interpreta a Ermila Galindo para conocer más sobre su legado. Vamos a ver y escuchar la entrevista que le hizo nuestro compañero Germán Gastel.
4: De los momentos históricos que marcó los derechos civiles de la mujer, sin duda, es la ley sobre el divorcio. Y es uno de los acontecimientos históricos porque además muchos personajes, entre ellos muchas mujeres, tuvieron mucho que ver. Germán, sí. Gastelum.
5: Fue el dolor, fue el sacrificio, el esfuerzo, el atreverse a hablar, el levantarse en un momento en que las mujeres no podían hacerlo. Y ahí había un personaje histórico maravilloso que podemos invitar para que nos platique.
4: Es un personaje clave, ¿estás de acuerdo?
5: Totalmente clave. Su nombre significa combate, guerrera. ¿Sabes de quién estoy hablando?
4: Por supuesto.
5: Ermila Galindo. Vamos a invitar a Ermila Galindo para que platique con nosotros sobre estos momentos históricos.
6: Hola.
4: Qué honor tenerla en la Hora Nacional.
6: Muchas gracias por invitarme.
4: La dejo en las mejores manos para que nos platique su historia.
6: Claro que sí.
4: Adelante.
6: Gracias.
5: Adelante. Ahora sí que yo estoy muy emocionado porque se han marcado pautas extraordinarias para que la mujer lograra todos sus derechos civiles, políticos. Tengo una sorpresa también, ¿eh? Que ya tenemos en México una presidenta mujer.
6: ¡Una presidenta mujer! ¡Qué orgullo!
5: Algo que usted luchó para lograr el inicio del voto de la mujer.
6: Empezando.
5: Platíqueme. Esto viene de todo un trabajo que usted hizo. ¿Quién era usted en ese momento histórico?
6: Bueno, en aquel momento histórico estaba yo trabajando de la mano de nuestro presidente, don Venustiano Carranza. Estaba muy orgullosa del trabajo que estábamos realizando porque yo trataba de impulsar los derechos de la mujer, sobre todo la igualdad, la equidad de género. Y bueno, a raíz de mi trabajo con Venustiano Carranza, aproveché mis habilidades, oratoria, redacción, impulsando los derechos y logrando así que se promulgara la ley de divorcio.
5: En 1914.
6: Exactamente.
5: Muy interesante porque realmente era un momento en que a la mujer no se le daba tanto poder económico, político y menos social. Estamos hablando de que usted no era una diputada o una candidata, usted era la secretaria.
6: Así es. Bueno, en alguna época también traté de entrar a la política, aunque no tuve la oportunidad. Sí logré mucho en ese momento. Sobre todo, mi intención era que con el voto de la mujer se abrieran los caminos para que las mujeres tuvieran más derechos, tuvieran la oportunidad de defender su propia vida, la de sus hijos, su libertad. El derecho del voto a la mujer fue principalmente lo que abrió el camino para que se pudiera después hacer esta ley de divorcio, ya que en aquel entonces estaba tan estigmatizado, tan prohibido para la mujer poder decidir sobre su propia vida si quería permanecer en la vida con la pareja conyugal o no.
5: Ah, o sea, era algo que realmente no podía darse. Bueno, estamos hablando que desde Benito Juárez, que en la época de la Reforma se dice y se toma la ley del registro civil. Entonces ya lo que son los nacimientos, lo que son las defunciones y lo que es el matrimonio pasa también a una cuestión del Estado, pero antiguamente no era así.
6: No.
5: Totalmente era de la Iglesia.
6: Exactamente, era totalmente derecho de la Iglesia decidir quién podía acceder a estos derechos. Afortunadamente, gracias a esta ley, se hizo la posibilidad de que las mujeres pudieran adquirir documentos de identidad, documentos de defunción, documentos, vaya, literalmente del matrimonio, ¿no?
5: ¿Qué le dirías a las mujeres que luchan día a día para lograr sus objetivos?
6: Mire, sobre todo, educación. La educación es base. Es importantísimo para que las mujeres conozcan sus derechos, las oportunidades, la educación sexual, la educación económica, política, sobre todo educarse. Educarse para que tengan también acceso al derecho de la educación psicológica. Hoy tan importante, el apoyo del gobierno, el apoyo a las mujeres, la equidad de género, todo eso es conocimiento y todo eso es educación.
5: Ese sería lo que nos diría usted a todos los mexicanos y a la mujer principalmente.
6: Que luchen por sus derechos.
5: Con
6: que
5: base,
6: luchen y se eduquen.
5: Con base a la educación.
6: Exactamente.
5: Con base a estar preparados, a hablar siempre, a no quedar.

0: Quedarse callado.
1: Exactamente.
0: ¿No? Eso es lo que logró Ermila Galindo y tantas mujeres, estas cosas tan importantes como la ley del divorcio en 1914 y posteriormente, por fin, que pudieran votar. Muchas gracias por todo lo que ustedes han logrado.
1: No, muchas gracias a usted y, afortunadamente, a las mujeres que han creado la historia, porque gracias a ellas y al trabajo que se ha hecho durante tantos siglos, podemos hoy tener tanta libertad.
0: Gracias. Seguimos aquí en La Hora Nacional.
2: La tecnología está transformando la forma en la que trabajamos, aprendemos y nos relacionamos con el mundo. El problema es que este cambio no está ocurriendo en condiciones igualitarias. En América Latina, las mujeres seguimos siendo minoría en los empleos tecnológicos y, según estudios recientes, la brecha de género en este sector volvió a crecer en vez de disminuir por primera vez en varios años.
3: Y para platicar del tema, hoy nos acompaña una vez más aquí en La Hora Nacional, Úrsula Quijano, directora de Laboratoria para México, una organización que impulsa la formación de mujeres para que desarrollen una carrera en tecnología. Úrsula, bienvenida a La Hora Nacional, una vez más, qué gusto.
4: Cha, qué gusto, Leos, qué gusto. Un honor completo poder estar aquí otra vez.
2: Es para nosotros un gusto. Y nos encantaría empezar platicando un poquito de cuál es el panorama actual de la participación de mujeres en empleos tecnológicos, no solo en México, sino en toda Latam.
4: A ver, en América Latina tenemos, yo diría, unos varios problemas importantes. Uno es que tenemos pocas mujeres saliendo de carreras STEM. Seguimos en 30%, entre 30 y 40%. El otro es que también tenemos pocas mujeres ingresando ya al primer empleo. Entonces, que también tenemos pocas mujeres ingresando ya al primer empleo. Entonces, imagínense que 30% en todos los roles, en toda América Latina, son únicamente mujeres. Entonces, eso sí nos habla de un reto muy grande. Y el tercer tema también muy delicado es la retención. O sea, realmente las mujeres no están teniendo tantos ascensos como los hombres. Mientras un hombre tiene 5 veces más un ascenso, la mujer se queda sin poder llegar a estos puestos gerenciales, a estos puestos de manejo de personas.
3: Oye, ¿crees que por eso se ha ampliado esta brecha?
4: Hay un tema bien importante que es la agenda de cuidados. Entonces, las mujeres están llegando a estos puestos, llegaban a los puestos de tecnología, pero también con la llegada de inteligencia artificial se achicó la pirámide. O sea, imagínense que antes hablamos de una pirámide en la que de repente ahora no existe talento junior y han cambiado muchas cosas también desde la llegada de la inteligencia artificial.
2: Y justo por esta inteligencia artificial han también cambiado mucho los perfiles y el tipo de personas para trabajar que buscan las empresas, ¿no? Claro. ¿Cómo ha sido este cambio?
4: El cambio es interesante y cuando lo ven con temas de género, justamente las mujeres tienen 3 veces más riesgos de ver sus roles automatizados. Las mujeres trabajamos más en temas administrativos. Esos son roles que realmente tú puedes sistematizar, realmente tú puedes darte cuenta que con la inteligencia artificial puede prácticamente borrarte de la foto. Entonces, eso es algo que también ha hablado mucho del tipo de roles que están desapareciendo, aunque la realidad es que también están emergiendo otro tipo de roles cercanos a la tecnología que debemos nosotros potenciar entendiendo y aprovechando la inteligencia artificial.
3: Oye, pero estamos hablando mucho de los riesgos. ¿Qué oportunidades puede haber? Porque sí, todo el mundo pone la inteligencia artificial como algo de tenerle mucho, claro, y voy a usar la palabra miedo.
4: Claro. Imagínense justamente en esta secretaria o en esta persona que aprende de análisis de datos o en esta profesora que quiere aprender sobre temas de, por ejemplo, con laboratoria, que quiere aprender temas de inteligencia artificial a hacer algo. Entonces, eso realmente también te está liberando tiempo de las habilidades y de las funciones repetitivas y tú puedes dedicarle un poquito más de volumen y subirle ahí un poco el volumen también a las habilidades duraderas, las que te diferencian de la inteligencia artificial.
2: ¿Se puede entrar a tener una carrera en tecnología aun cuando uno no venga de esa formación?
4: Por supuesto que sí. Y en laboratorio es lo que venimos haciendo 11 años. Realmente nosotros trabajamos con mujeres subempleadas o desempleadas en toda la región, que son mujeres que venían de situaciones complejas. Imagínense de estar subcontratada. Imagínense, mujeres que tienen una pausa. ¿Cuántas mujeres no tenemos una pausa por agendas de cuidados?
2: Claro.
4: Y ahí es que entramos justamente y el tema del laboratorio es central porque les ayudamos a navegar temas de empleabilidad y aprender no solamente a usar tecnología, a crear tecnología aprovechando inteligencia artificial.
2: O sea, como código y así, por
4: sí,
2: ejemplo.
4: Sí, no, ni siquiera código. Porque imagínate, Leos, ahora es más bien el crear un proyecto. Crea un tablero de indicadores porque tú quieres entrar a un área comercial. O crea una página web aprovechando también las distintas plataformas que existen y herramientas. Entonces, ahora lo que se trata en el mercado laboral es crear un proyecto que te lleve en tu CV a decir, mira, yo sé usar inteligencia artificial y no me da nada de miedo aprovecharla. Y más
3: ay,
4: bien,
3: qué bueno.
4: Sí, poco a poco.
3: Sí, cual. Claro. Oye, Úrsula, pues muchísimas gracias por visitarnos. ¿Dónde te podemos contactar?
4: Claro. Laboratoria, recuerden, estamos en todo México y toda América Latina. Nuestra página es laboratoria.la y métanse, activa tu carrera. Tenemos 100% gratuito, tenemos grupos cada 2 meses y es el programa que te lleva a incursionar en este mundo tecnológico.
2: Fuera de la página, ¿redes tiene laboratorio?
4: Sí, redes también en LinkedIn, Laboratoria, y en Instagram, Laboratoria LA.
3: Muy bien, Úrsula, pues muchísimas gracias.
4: Gracias, Cha. Gracias, Leo.
2: No, hombre, gracias a ti.

0: muchísimas felicidades. Y gracias a toda la gente que nos sigue aquí en La Hora Nacional. Quédense con nosotros.
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0: Y antes de hacer una pausa, nos despedimos con una frase de la gran pintora mexicana María Izquierdo: es un delito ser mujer y tener talento. Ella abrió camino para muchas generaciones y nos sigue recordando lo importante que es buscar siempre la igualdad de género.
3: Muchísimas gracias por acompañarnos en esta primera media hora de La Hora Nacional. También le queremos mandar saludos a las personas que se comunicaron con nosotros en la semana: Magdalena Cruz en Ciudad Victoria, Tamaulipas; Gemesa Electrificaciones; Francisco Villafuerte; Gerardo Domínguez y Beto Martín.
0: También a Verónica Muñoz Centeno, Jimmy Galván, José Luis Hernández Álvarez y Rolando Ná Pérez. Gracias por escucharnos, por escribirnos y por ser parte de esta comunidad. No se vayan, porque ahorita regresamos con mucho más en La Hora Nacional.
3: Y por favor, sigan escribiéndonos en YouTube, en Facebook, en Instagram, TikTok, X, Spotify y por mensaje al siguiente número telefónico. Apúntenle: 55 34 83 42 39. 55 34 83 42 39.
0: También nos pueden mandar un correo electrónico a lahoranacional@segob.gob.mx.
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En el nombre del Padre, y del Hijo, y del Espíritu Santo. Amén. La gracia y la paz de Cristo resucitado estén con ustedes. Hermanas y hermanos, un saludo cordial. Qué bueno encontrarnos a través de este medio para celebrar la Eucaristía. Desde esta casa oramos por todas sus intenciones y necesidades. Nuestra oración de manera muy especial por los enfermos, por quienes están en hospitales, en clínicas, en sus domicilios. A todas y a todos los acompañamos y las acompañamos con nuestra oración. Oramos también pidiendo por el eterno descanso de Barbarita Torres,

Ruego a Santa María Siempre Virgen, a los ángeles y a los santos, y a ustedes, hermanos, que intercedan por mí ante Dios nuestro Señor. Que Dios Todopoderoso tenga misericordia de nosotros, perdone nuestros pecados y nos lleve a la vida eterna. Amén.

0: Oremos. Dios eterno y todopoderoso, a quien confiadamente podemos llamar ya Padre nuestro, haz crecer en nuestros corazones el espíritu de hijos adoptivos tuyos, para que podamos gozar después de esta vida de la herencia que nos has prometido. Por nuestro Señor Jesucristo, tu Hijo, que contigo vive y reina la unidad del Espíritu Santo, y es Dios por los siglos de los siglos. Amén.
1: De la profecía de Ezequiel. Me fue dirigida esta palabra del Señor: Hijo de hombre, voy a arrebatarte repentinamente el encanto de tus ojos, pero tú no entonces una lamentación. No hagas duelo, no llores, no derrames lágrimas. Suspira en silencio, no hagas ningún rito fúnebre. Ponte el turbante y cálzate las sandalias. No te cubras la barba ni comas el pan del duelo. Yo había hablado a la gente por la mañana y por la tarde murió mi mujer. Al día siguiente hice lo que se me había ordenado. Entonces me dijo la gente: ¿Quieres explicarnos qué significa lo que está haciendo? Les respondí: He recibido esta palabra del Señor. Di a la casa de Israel: Esto dice el Señor Dios. Voy a profanar mi santuario, el baluarte del que están orgullosos, encanto de sus ojos, esperanza de su vida. Los hijos e hijas que dejaron en Jerusalén caerán a espada. Entonces harán lo que yo he hecho. No se cubrirán la barba ni comerán el pan del duelo. Seguirán con el turbante en la cabeza y las sandalias en los pies. No entonarán una lamentación ni llorarán. Se consumirán por sus culpas y gemirán unos con otros. Ezequiel les servirá de señal. Harán lo mismo que él ha hecho. Y cuando suceda, comprenderán que yo soy el Señor Dios. Palabra de Dios. Te alabamos, Señor. Despreciaste al Dios que te engendró. Despreciaste al Dios que te engendró. Despreciaste a la roca que te engendró y olvidaste al Dios que te dio a luz. Lo vio el Señor irritado, rechazó a sus hijos e hijas. Despreciaste al Dios que te engendró. Y dijo: Les ocultaré mi rostro y veré cuál es su suerte, porque son una generación pervertida, unos hijos desleales. Despreciaste al Dios que te engendró. Me han dado celos con un Dios que no es Dios. Me han irritado con sus ídolos vacíos, pues yo les daré celos con un pueblo que no es pueblo, con una nación insensata los irritaré. Despreciaste al Dios que te engendró.

El Señor esté con ustedes. Evangelio de nuestro Señor Jesucristo según San Mateo. Gloria a ti, Señor. Se le acercó un hombre a Jesús y le preguntó: Maestro, ¿qué obras buenas debo hacer para conseguir la vida eterna? Jesús le dijo: ¿Cómo me preguntas acerca de lo que es bueno?

Uno solo es el bueno. Si quieres entrar en la vida eterna, cumple los mandamientos. ¿Cuáles? Preguntó el hombre. Jesús le respondió: No matarás, no cometerás adulterio, no robarás, no darás falso testimonio, honrarás a tu padre y a tu madre, y amarás a tu prójimo como a ti mismo. El joven dijo: Todo esto lo he cumplido. ¿Qué me queda por hacer? Si quieres ser perfecto, le dijo Jesús, ve, vende todo lo que tienes y dalo a los pobres. Así tendrás un tesoro en el cielo. Después, ven y sígueme. Al oír estas palabras, el joven se retiró entristecido porque poseía muchos bienes. Palabra del Señor. Gloria a ti, Señor Jesús. Hermanas y hermanos, de nuevo un saludo. Iniciando una nueva semana, nos encontramos a través de este medio para celebrar la Eucaristía. Y continuamos esta semana leyendo la profecía de Ezequiel. El texto de hoy es un texto doloroso. Ezequiel experimenta el dolor. Dios le anuncia la muerte de su esposa, una situación que le causa dolor al profeta, la pérdida de un ser querido, la pérdida de aquella persona que lo ha acompañado y a quien ama, le causa dolor. Experimentar una pérdida siempre causa dolor. Pero en medio de esta situación, en medio del dolor, en medio del sufrimiento, Dios está ahí. Dios lo acompaña. Creo que es una manera de recordarle al profeta que el pueblo ha vivido momentos difíciles, que el pueblo ha tenido todo tipo de sufrimientos y que Dios ha estado ahí acompañando a su pueblo. Dios no abandona a su pueblo. En medio de las dificultades, en medio de las difíciles situaciones que vive, Dios está ahí, acompañando al pueblo. Dios no quiere el sufrimiento, pero el sufrimiento viene, y el sufrimiento, visto desde la fe, pues tiene que transformarse en un sufrimiento liberador. Y eso es lo que le dice el profeta a su pueblo: transformar el sufrimiento en una oportunidad, transformar las crisis en lugares de encuentro, en oportunidades. Colombia ha vivido en la última semana una tragedia, un dolor inmenso ha sacudido nuestra patria, un dolor que ha golpeado a muchas familias que han sufrido la pérdida de los seres queridos, una tragedia de grandes proporciones. También hemos experimentado sufrimiento, también hemos experimentado dolor. Dios no quiere que suframos. Las tragedias ocurren por fenómenos naturales, no porque Dios quiere ni porque Dios nos castigue, pero debemos aprovechar esta oportunidad para descubrir que Dios está ahí, que Dios nos acompaña, que Dios no nos abandona y que la solidaridad de todos los colombianos es el camino para experimentar el amor y la misericordia de Dios que está ahí siempre acompañándonos. En el texto del Evangelio se nos narra que un hombre se acercó a Jesús con la intención de seguirlo. ¿Qué debo hacer para heredar la vida eterna? Y Jesús le dice: guarde los mandamientos. ¿Cuáles? Preguntó el hombre. Y Jesús le recordó los mandamientos que ellos conocían: no matarás, no cometerás adulterio, no robarás, no darás falso testimonio, honrarás a tu padre y a tu madre, y amarás al prójimo como a ti mismo. Todo esto lo he cumplido, dijo aquel hombre.
¿Qué me falta? Y Jesús le dice, vende todo lo que tienes, dalo a los pobres y luego sígueme. Creo que son palabras duras las que le dice Jesús, y la conclusión del Evangelio nos muestra que así fue. El joven se retiró entristecido porque poseía muchos bienes. Estas palabras de Jesús a aquel hombre valen para nosotros. También estamos llamados a vender, es decir, a quitar de nuestra vida aquello que nos limita, aquello que nos impide vivir como hermanos, aquello que no me deja vivir libremente. Es hora de vender para poder seguir al Señor. ¿Qué hay en mi vida que me limita, que me estorba, que me impide seguir al Señor? Es hora de vender, es decir, es hora de quitar de nuestra vida aquellas cosas, aquellas actitudes, aquellas situaciones que me limitan y me impiden seguir al Señor con mayor radicalidad. Que el Señor nos ayude entonces a hacer ese ejercicio de vender, es decir, como ya lo he dicho, de quitar de nuestra vida aquellas cosas, aquellas actitudes, aquellas situaciones que me limitan y limitan el seguimiento al Señor. Continuemos con la celebración.

Bendito sea, Señor Dios del universo, por este pan, fruto de la tierra y del trabajo del hombre y la mujer. Lo hemos recibido de tu generosidad, ahora lo presentamos, que Él sea para nosotros pan de vida. Bendito seas por siempre, Señor. Bendito seas, Señor Dios del universo, siempre, Señor. Bendito seas, Señor Dios del universo, por este vino, fruto de la vida y del trabajo del hombre y la mujer. Lo hemos recibido de tu generosidad, ahora lo presentamos. Que Él sea para nosotros bebida de salvación. Bendito seas por siempre, Señor. Oremos, hermanas y hermanos, para que esta Eucaristía sea agradable a Dios Padre Todopoderoso. El Señor reciba de tu mano este sacrificio para la alabanza y gloria de su nombre, para nuestro bien y el de toda su santa Iglesia. Acepta, Señor, con bondad estos dones que has puesto en manos de tu Iglesia y con tu poder conviértelos en el sacramento de nuestra salvación. Por Jesucristo nuestro Señor. Amén. El Señor esté con ustedes. Levantemos el corazón. Demos gracias al Señor nuestro Dios. En verdad, es justo y necesario, en nuestro deber y salvación, darte gracias siempre y en todo lugar, Señor Padre Santo, Dios Todopoderoso y Eterno. Porque creaste el universo con todo cuanto contiene. Determinaste el ciclo de las estrellas.

Santo eres en verdad, Señor, fuente de toda santidad. Por eso te pedimos que santifiques estos dones con la efusión de tu Espíritu, de manera que se conviertan para nosotros en el cuerpo y la sangre de Jesucristo, Hijo tuyo y Señor nuestro, el cual, cuando iba a ser entregado a su pasión voluntariamente aceptada, tomó pan. Dándote gracias, lo partió y lo dio a sus discípulos diciendo: tomen y coman todos de él, porque esto es mi cuerpo que será entregado por ustedes.

Del mismo modo, acabada la cena, tomó el cáliz y dándote gracias de nuevo, lo pasó a sus discípulos diciendo: tomen y beban todos de él, porque este es el cáliz de mi sangre, sangre de la alianza nueva y eterna, que será derramada por ustedes y por muchos para el perdón de los pecados. Hagan esto en conmemoración mía. Este es el sacramento de nuestra fe. Anunciamos tu muerte, proclamamos tu resurrección. Ven, Señor Jesús. Así pues, Padre, al celebrar ahora el memorial de la muerte y resurrección de tu Hijo, te ofrecemos el pan de vida y el cáliz de salvación, y te damos gracias porque nos haces dignos de servirte en tu presencia. Te pedimos humildemente que el Espíritu Santo congregue en la unidad a cuantos participamos del cuerpo y sangre de Cristo. Acuérdate, Señor, de tu Iglesia extendida por toda la tierra, del Papa León, de nuestros obispos y de todos los pastores que cuidan de tu pueblo. Lleva a tu Iglesia a la perfección por la caridad. Acuérdate también de nuestras hermanas y hermanos que se durmieron en la esperanza de la resurrección, y de todos los que han muerto en tu misericordia. Admítelos a contemplar la luz de tu rostro. Ten misericordia de todos nosotros, y así con María la Virgen, Madre de Dios, los apóstoles, y cuantos vivieron en tu amistad a través de los tiempos, merezcamos por tu Hijo Jesucristo compartir la vida eterna y cantar tus alabanzas. Por Cristo, con Él y en Él, a ti Dios Padre omnipotente, en la unidad del Espíritu Santo, todo honor y toda gloria por los siglos de los siglos. Amén. Oremos ahora con las mismas palabras que Jesús nos enseñó. Padre nuestro que estás en el cielo, santificado sea tu nombre. Venga a nosotros tu reino. Hágase tu voluntad en la tierra como en el cielo. Danos hoy nuestro pan de cada día. Perdona nuestras ofensas,

como también nosotros perdonamos a los que nos ofenden. No nos dejes caer en la tentación y líbranos del mal. Líbranos de todos los males, Señor. Y concédenos la paz en nuestros días, para que, ayudados por tu misericordia, vivamos siempre libres de pecado y protegidos de toda perturbación, mientras esperamos la venida gloriosa de nuestro Salvador Jesucristo. Tuyo es el reino, tuyo el poder y la gloria, por siempre, Señor. Señor Jesucristo, que dijiste a tus apóstoles: la paz les dejo, mi paz les doy. No tengas en cuenta nuestros pecados, sino la fe de tu iglesia. Y conforme a tu palabra, concede la paz y la unidad. Tú que vives y reinas por los siglos de los siglos. Amén. La paz del Señor esté con ustedes. Hermanas y hermanos, desde esta casa les deseamos paz.

Este es el Cordero de Dios que quita el pecado del mundo. Felices quienes son invitados a la cena del Señor. Señor, no soy digno de que entres en mi casa, pero una palabra tuya bastará para sanarme. Como en casa no podemos comulgar de manera sacramental, hagámoslo de manera espiritual. Creo, Jesús mío, que estás real y verdaderamente en el cielo y en el santísimo sacramento del altar. Te amo sobre todas las cosas y deseo vivamente recibirte dentro de mi alma. Pero no pudiendo hacerlo ahora sacramentalmente, ven al menos espiritualmente a mi corazón. Y como si ya te hubiera recibido, te abrazo y me uno del todo a ti. Señor, no permitas que jamás me aparte de ti. Amén.

Terminemos dando gracias al Señor. Que la recepción de esta Eucaristía nos confirme, Señor, en tu amor y nos ayude a conseguir la vida eterna. Por Jesucristo nuestro Señor. Amén. El Señor esté con ustedes. La bendición de Dios Todopoderoso, Padre, Hijo y Espíritu Santo, descienda sobre ustedes. Hermanas y hermanos, la celebración ha terminado. Permanezcamos en la paz del Señor.

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1: 6:30. Esto es A Primera Hora. Bienvenidos, bienvenidos a Telesur Yucatán, a su programa Espero de Confianza. Gastón Lambarri y Viridiana Pacheco. Vamos a tener el gusto de acompañarle hasta las 9:30 de la mañana, siendo las 6:30 de este programa de este lunes, que ya nos tiene al poquito más de la mitad del mes de agosto, 17 de agosto. Bienvenido.
2: Así es, y es el día 229 del año, 136 días más para que termine el 2026. Como todos los días, le recordamos el WhatsApp por cualquier cosa que podamos ser de utilidad, 99-9280-8688. Ahí estamos pendientes y leyéndole como siempre. Estamos también en internet, lo único que tiene que hacer es ponerle telesur889.com y así puede dejar ahí la estación puesta todo el día o las horas que usted quiera. Nos puede seguir y ojalá lo haga, que nos pase a saludar por YouTube, nos va a dar muchísimo gusto. Aquí le esperamos y como en todas las plataformas, lo único que tiene que hacer es ponerle Telesur Yucatán y listo, con eso ya vamos a aparecer en todas las plataformas. Estamos en Twitch, estamos en TikTok, estamos en Facebook, estamos en el canal también 170 de Total Play, estamos ahí en televisión también. Y aquí estaremos como siempre, como ya decía Viridiana, hace un momentito antes de las 9:30 de la mañana.
1: Así es, si le parece, vamos a la información. Va.
2: Trascendió que hace meses, aparentemente desde marzo, Andy López Beltrán había sido avisado que le habían cancelado la visa. Explican que quizá la razón por la que dio a conocerlo, y además hasta le escribió una ridícula carta a Donald Trump entre insultos, como si esperara que Estados Unidos le pidiera perdón a él, a Junior, hágame usted el favor. Pero bueno, dicen que lo dio a conocer la semana pasada por los anuncios que vendrán en breve relacionados con investigaciones de Estados Unidos y que más valía irlo diciendo de una vez por lo que pueda venir. El subsecretario Christopher Landó escribió en Twitter: disfrutando el show, así lo puso, rellenen las palomitas porque amarán lo que sigue, es lo que puso el pues, subsecretario de Estado. Como era de esperarse, la presidenta salió en la defensa de este pobre hombre que no es funcionario público y que nada ha hecho por México. Pero no importa, es hijo del patrón.
1: Estados Unidos estaría utilizando la cancelación o revocación de visas como una herramienta de presión política contra integrantes de la clase política en México. Esto según un análisis citado por el New York Times. Decenas de figuras políticas habrían sido ya afectadas. La medida permite a Washington enviar un mensaje político sin presentar públicamente las acusaciones, las pruebas, información de inteligencia. Si bien perder una visa no significa que exista una acusación formal, sí hay por parte de Washington la reserva, digamos, de los motivos específicos por las cuales se le retira la visa a cada caso. Lo que sí nos hace aquí en México es que crece el debate sobre hasta dónde puede utilizar Estados Unidos sus facultades migratorias como un instrumento de presión política

0: De aquí se origina y se legitima el mensaje. Entonces tenemos varias cuentas, Atypical, tenemos Viviana Velasco, Adela Micha, Ciro Gómez Leiva, Dolia Esteves.
1: Bueno, es clarito una lista, ¿no? Está leyendo una lista, pero no. Le recuerdo que usted y yo probablemente no seamos muy inteligentes y nos confundimos con facilidad. Lo que acabamos de escuchar no es una lista. Escuche usted la explicación y por favor no se confunda.
0: Hablan incluso de que presenté una supuesta lista de periodistas enemigas del gobierno. No es el caso. Lo que presentamos fue un análisis sobre cómo funciona un ecosistema digital de amplificación artificial de tendencias y quiénes aparecen en este ecosistema.
1: Así que ya lo sabe, lo que acaba de leer como una lista, no se confunda, no es una lista, es un análisis sobre cómo funciona un ecosistema digital de ampliación artificial de tendencias. De verdad que nos tratan como si fuéramos tontos. Los odian porque mucha gente escucha a estos periodistas y evidentemente están buscando la manera de callarlos. 6 de la mañana con 37 minutos. Vamos al tiempo. Bueno, arrancamos la segunda mitad del mes de agosto y todo parece indicar que hoy por la tarde tendremos lluvia. Será un día caliente con una sensación térmica máxima de unos 41 grados, como que bajó ligeramente la temperatura, dijo. ¿Qué le puedo yo decir? No crea que es mucho, pero bueno, algo es algo. En la ciudad capital podremos tener lluvias entre la 1 de la tarde y hasta después de las 4 de la tarde. Tenemos probabilidad, hay un 70% de probabilidad de lluvias por la tarde. Así que bueno, en unos minutos más ya estará aquí el Capi para contarnos cómo estará el resto de la semana.
2: De la mañana con 38 minutos. Vámonos a noticias internacionales. Irán le puso precio a los soldados de Estados Unidos. El ejército de Irán anunció una recompensa de $30,000 para quien pues le quite la vida o capture a soldados estadounidenses. Una medida que eleva la tensión entre ambos países en medio de todo este conflicto que mantienen desde febrero. La cantidad podría llegar a $60,000 si la acción es realizada por una mujer, esto de acuerdo con las declaraciones del jefe del ejército iraní. La información fue difundida el día de ayer, el día domingo, por la agencia estatal IRNA, que señaló que esta iniciativa surge después de que las autoridades recibieron numerosas solicitudes de personas interesadas en participar mediante aportaciones económicas. Ahora, ¿por qué Irán está ofreciendo estas recompensas? El jefe del ejército iraní explicó que la decisión de establecer una recompensa respondió a lo que él describió como un gran número de solicitudes de gente que quiere participar con apoyos financieros para esta iniciativa. La propuesta contempla entregar el equivalente a $30,000 por cada soldado estadounidense que sea asesinado o capturado, y en el caso de que se lleve a cabo, insisto, pues esta acción por una mujer, la recompensa de hecho es el doble. No proporcionó información este general sobre algún lugar, alguna fecha específica en donde pues ocurrirían estos eventos o estas capturas. Tampoco se ha dado a conocer detalles sobre los mecanismos mediante los cuales verificarían que las acciones pues no sean condenadas, y también hay la cantidad de soldados que pudieran estar en Irán. Hasta el momento no existe tampoco constancia, un número exacto, el despliegue de fuerzas terrestres estadounidenses en Irán durante toda esta guerra. Hay algunas estimaciones, mas no se ha dado una cifra oficial. De acuerdo con la información difundida, la excepción fue una misión de rescate donde sí se desplegó un número importante de agentes estadounidenses en abril para recuperar a un piloto estadounidense cuyo avión había sido derribado. Sin embargo, de ahí en fuera no se sabe del despliegue como tal regular terrestre que pudiera estar establecido en Irán por parte de Estados Unidos. Así que, bueno, veremos si esto se lleva a cabo.
1: 6 de la mañana con 40 minutos. Fue en el 2021 cuando los talibanes regresaron a Afganistán. ¿Por qué regresaron? Se acordará usted, porque Estados Unidos se fue, se retiró de ahí, Estados Unidos y sus aliados

0: Los talibanes prometieron gobernar de forma más liberal de lo que habían hecho a finales de la década de 1900. Forma más liberal de lo que habían hecho a finales de la década de 1990, a principios de los 2000, un periodo marcado por las ejecuciones públicas, además de que le dieron asilo, se acordará usted, a Osama Bin Laden después del 11 de septiembre. Pero la verdad es que esas garantías no creo que duraron mucho. Los talibanes han impuesto restricciones generalizadas. La que más sufre es la mujer en este, con este régimen. Celebraron el sábado cinco años de retorno al poder. Y bueno, tratando de presentar al gobierno como una autoridad firme, a pesar de que las organizaciones humanitarias, de los derechos humanos en la tierra, denuncian la represión que hay de los talibanes en Afganistán, especialmente en contra de las mujeres. Advierten de la crisis que está por la que atraviesa Afganistán. Ahí estaban celebraron frente a la antigua embajada de Estados Unidos en Kabul con vehículos blindados y eran par de millar de personas que estaban ahí celebrando lo que ellos llaman el día de la victoria, es lo que llama el mensaje. Reivindica la toma del país en el 2021, que le decía, como una gran victoria y liberación del yugo extranjero. Es así como lo dice en la jornada de este aniversario, marcada allá en Kabul por el despliegue de seguridad, desfiles militares, el ejército talibán, haciendo como que todo está muy bien. En el mensaje, el ministro del Interior que dio el fin de semana dijo que todavía había algunos problemas que podían existir, así como que en una de esas todavía faltan algunas cositas. Se reunió se reunieron ahí con este, pues entre comillas, desfile, altos cargos del régimen talibán, con la representación diplomática de en el país, medios de comunicación, miembros del movimiento. Ahí andaban dándole vueltas, pero bueno, le decía, las garantías de lo que dijeron en el 2021 de que iban a cambiar, pues en realidad las garantías desaparecieron. Han impuesto restricciones generalizadas a las mujeres y a las niñas desde el 2021, por ejemplo, nada más para que nos demos una idea de lo primitivos que son. Impiden que 2.5 millones de mujeres accedan a la enseñanza secundaria y a la universitaria. Simple y sencillamente no tienes por qué estudiar porque eres mujer, punto. Así es como trabajan. Estos son datos de la UNESCO, limitando la libertad de movimiento, nada más para que se dé una idea la pesadilla que es ser mujer allá en Afganistán. La mitad de las mujeres afganas solo salen de casa una o dos veces al mes, según datos publicados por la ONU Mujeres. Los talibanes alegan que actúan con las mujeres por lo que ellos no, pues es la ley, ¿no? Es la Sharia, la ley islámica, la que así les mandata, hagan usted el favor. Pero bueno, 5 años después, a excepción de Rusia, que es el único gobierno que ha reconocido al talibán como gobierno, solo Rusia, no hay nadie más en el mundo que lo haya hecho. Las relaciones entre los talibanes y Pakistán, que pues empezó siendo su socio más importante, son tensas, ya que acusa Pakistán a Afganistán de apoyar insurgentes pakistaníes. Muchas de las antiguas embajadas que hay allá en Kabul, en Afganistán, permanecen vacías desde que regresaron al poder hace 5 años, incluyendo la de Estados Unidos, obviamente, que sirvió, por eso le decía que lo hicieron todo frente a la antigua embajada de Estados Unidos, sirvió de fondo para las celebraciones talibanes de este fin de semana. Así que bueno, una verdadera pena, el mundo pues no hace mucho, por tratar de solucionar este tipo de injusticias. Y bueno, pues ya cumplen 5 años los talibanes en Afganistán.
1: 6:45 PM, les recuerdo el WhatsApp para que podamos platicar a gusto, 9992-8086-88. Esa es la línea con la que pues se puede comunicar aquí al programa, es completamente en vivo.
0: Y gratis.
1: Además.
0: Aprovecha.
1: Además, nomás con el Wi-Fi. Sí, nomás bueno, necesita haber no pagado gratis. Su Wi-Fi.
0: No es tan gratis.
1: Necesita cierto. tantito dato.
0: Cierto.
1: Oiga. Pero deben fuera todo en orden. Para los que están de vacaciones, seguimos con un poco de envidia, pero ya se les está acabando. A los chamacos les quedan, ¿qué? ¿20 días?
0: Más o menos,
1: más
0: sí.
1: Más o menos, por ahí, entre 15 y 20 días. 13. Exactamente. Las universidades, pues ya valieron.

0: porque esas sí ya entraron.
1: Ya.
0: Algunas prepas me parece que también entran antes, un poquito antes que educación básica, pero de ahí en fuera estamos entre una semana y 15 días de que ahora sí todos regresen a la normalidad y nos va a dar mucho gusto recibirlos por acá cuando eso suceda. Mientras tanto, vaya guardando el WhatsApp y si tiene algún pendiente, le atendemos de este lado. Y mientras tanto, ¿qué tenemos el día de hoy?
1: Ay, el día de hoy vamos a tratar de enlazarnos con Colombia nuevamente para ver cómo van con lo del temblor. Vamos a intentar hacerlo con Diego Candelo. Diego Candelo es corresponsal de RCN, es un canal de televisión de los más famosos, de los más conocidos que hay en Colombia. Se llama Radio Cadena Nacional RCN. Para que nos actualice, pues, cómo va la gente, el sentir de la gente, cómo va llegando la ayuda. Esperemos lograr el enlace. Como siempre, también nos visita en el estudio, viene Antonio Navalón a platicarnos, a compartir su opinión sobre las listas, esto que estábamos escuchando hace un momento de estos cínicos que dicen que odian las listas porque son fascistas y luego presentan la lista y luego dicen que no es lista, en fin, lo de las mentiras de siempre. Seguramente vamos a platicar también del retiro de la visa a Junior, porque pues vaya que ocasionó, o por lo menos aparentemente a Junior le ocasionó un problema que ya no lo dejen entrar. De verdad, no sé si tuvo oportunidad de leer la carta, pero es de verdad, uno no entiende qué tiene este señor en la cabeza.
0: ¿Sabes a qué me sonó?
1: Como a pídame perdón.
0: Sí, a meme de hay un meme muy famoso que era: ya no quiero estar enojada, pídeme perdón.
1: Sí, ¿no? Exacto. Sí, no, una cosa más extraña, entre insultos, dándole instrucciones a Donald Trump de que despida al secretario de Estado y al subsecretario. No, digo, de esas cosas que se da uno cuenta cómo andan de verdad completamente perdidos, no tienen... Han perdido el contacto con la realidad. Pero bueno, seguramente vamos a hablar de eso. Viene Alejandro Castro a hablarnos de derechos de audiencias y los temas legales de la libertad de expresión. Y también, como todos los lunes, estará con nosotros Fernando Solís ya más tarde, por ahí de las 9 de la mañana, platicando con nosotros de deportes. Así que en una de esas, alguno de esos temas le interesa, dése una vuelta, que aquí vamos a estar trabajando por y para usted, como lo hacemos todos los días.
0: Efectivamente. Vámonos a una pausa y regresamos.
1: Ahí venimos.
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18: 6 de la mañana con 52 minutos. Vamos al resumen de noticias.
19: Les recuerdo que si no ha registrado su número celular y su teléfono termina con el número 1, tiene los siguientes 15 días para registrarlo. Si no, en los primeros días de septiembre va a ser suspendido. Es muy sencillo, se hace en línea, le mete ahí en Google registro de celular y listo, sigue las instrucciones.
18: La Marina apoyó a la Fiscalía General del Estado en dos cateos, uno en Mérida, donde aseguraron 2 kilos de presunta marihuana y una báscula, y otro en Concal, donde aseguraron 407 kilos de la misma droga, además de cigarros electrónicos, pipas y un contador de billetes. Nuevamente me sorprende, no se reportan, por lo menos ayer no había reporte de personas detenidas.
19: La alcaldesa Cecilia Patrón anunció que han intensificado el mantenimiento vial de baches también por el incremento que ha habido en las lluvias en los últimos días. Recordó que son 22 cuadrillas las que atienden un promedio de 700 baches al día, además del programa Calle por Calle, en el que 27 direcciones del ayuntamiento recorren la ciudad para identificar, para canalizar las afectaciones. Llevan ya 27,000 baches resueltos.
18: El gobierno del estado, con ayuda de la Marina, están creando un sistema arrecifal artificial frente a las costas de San Felipe y Río Lagartos. El objetivo es incrementar la protección de especies, además de abrir oportunidades, nuevas oportunidades para el turismo de naturaleza. 6 de la mañana, 6 de la mañana con...

1848. Yucatán se reincorporó finalmente a la República Mexicana, se unió a la Federación ya como República Federada de Yucatán, así es como se une, como República Federada de Yucatán. Eso lo hace, esa fue la primera vez que ya se habían ido y habían regresado, el 29 de mayo de 1823, se independiza en 1840, naciendo así la denominada Segunda República de Yucatán, que se reintegraría un día como hoy finalmente ya a México. Generalmente al hablar de la República de Yucatán se hace referencia a la segunda época, la segunda salida, que fue de 1840 a 1848. En este periodo Yucatán hizo cosas importantes. Uno de los logros más importantes fue del legislativo yucateco, que redactaron una de las constituciones, la verdad es que más avanzadas de su tiempo, aunque no se llegó a aplicar nunca, la Constitución de Yucatán de 1841, que empleaba desde aquella época términos que todavía hoy utilizamos: las garantías individuales, la libertad religiosa, la figura jurídica del amparo, por ejemplo. Bastante avanzada la Constitución. Santa Anna rehusó reconocer la independencia de Yucatán del territorio mexicano y entonces castigaron a Yucatán, prohibieron la entrada de barcos con bandera yucateca a los puertos del resto de México.

los convenios que otorgaban a Yucatán autonomía plena, pero reintegrándose a México con ese carácter excepcional. Se había logrado la reincorporación a México con un carácter, como le digo, excepcional, diferente al del resto de los estados. Eso no iba a funcionar, obviamente. ¿Por qué iban a hacer algo diferente con Yucatán? Y así se reanudó el comercio finalmente entre puertos yucatecos y el resto del país. Territorio de

0: porque los mayas están ganando y no ganaron nada más porque les faltó un poquito de tiempo, porque si no, hubieran ganado los mayas. El presidente de ese entonces, José Joaquín Herrera, determinó el 14 de julio de 1848 dar a Yucatán 150 mil pesos, que tenían ahí dinero, y enviaron armas y municiones a Yucatán para ayudar en la guerra de castas. La rebelión indígena fue parcialmente aplacada en agosto del 48, sin que esto significara el fin de la guerra de castas, porque la guerra continuó. Y el 17 de agosto de ese año, de 1848, un día como hoy, Barbachano decretó la reincorporación de Yucatán a la Federación Mexicana y el restablecimiento de la Constitución de 1825, la Constitución de Yucatán, desde luego, de 1825. Así que bueno, Constitución de Yucatán, desde luego, de 1825. Así que bueno, hoy recordamos cómo un 17 de agosto de 1848, finalmente Yucatán, por segunda y última vez, se volvía a reincorporar a la República Mexicana.
1: 6:58. Gracias por seguir por acá. Oigan, tenemos algunos mensajitos. Buenos días desde Puebla. Felicidades por el noticiero, Juan Carlos. Bueno,
0: muchas gracias, Juan Carlos. Gracias, felicidades, Juan Carlos, a ti por estar allá en Puebla. Está rico el clima.
1: ¿Tienen idea de cuándo comienzan las inscripciones de los adultos mayores de 65 años para la pensión del bienestar? Ay. Sigue siendo un secreto bien guardado, nos pone alguien.
0: No, hasta ahorita no he leído, pero le vamos a tratar de buscar y con gusto si lo encontramos, uh-huh, lo decimos.
1: Buenos días a todos, saludos desde la bella Arizona.
0: Ah, qué bueno, saludos hasta Arizona. También está haciendo calor ahorita, ya seco, pero está haciendo
1: calor.
0: Aunque
1: dice bella Arizona, Pachuca.
0: Ah, Arizona, Pachuca, no sabía que había un Arizona, Pachuca.
1: Todos los días sintonizamos, buena semana para todos.
0: Un abrazo.
1: Viri, estrenando blusa. No, es bien viejita, viera. En realidad, he considerado tantas veces ya sacarla del closet y me aferro a ella.
0: Yo también me aferro a esta.
1: Muy bien. Oigan, vámonos con más información. Ya son las 7 de la mañana. Los animales creados con inteligencia artificial se están volviendo una preocupación por los riesgos y peligros que esto puede llegar a provocar. Y escuche usted las imágenes, los videos de animales creados con inteligencia artificial se han vuelto virales, se han vuelto muy populares en redes sociales por la apariencia realista, muchas veces hiperrealista, y su capacidad de provocar, ¿sabe qué? Sobre todo como asombro o ternura. Como que de repente vemos un elefante escalando un árbol y decimos, ¡guau! ¿Cómo un elefante va a escalar un árbol? Efectivamente no pueden. Entonces, como que ver imágenes fuera de lo cotidiano hace que de entrada dudemos, bueno, ojalá dude de si es verdad o no, pero generan tanto asombro, o de repente un jaguar encima de una orca porque la orca lo salvó y tiene millones de reproducciones y ves el amor de la naturaleza que se dan entre sí, y pues con tantito sentido común sabemos que eso no puede ser posible. Y para acabar pronto, lo recuerdo el video del canguro. Sin embargo, expertos advierten que la difusión de estas imágenes puede distorsionar la percepción que tenemos de la fauna. ¿Por qué? Porque muestra especies con comportamientos característicos o relaciones entre ellos que no existen. Esto incluso puede provocar que las personas se acerquen de manera peligrosa a animales salvajes y aumente la demanda de especies peligrosas como mascotas. Todas las imágenes que está viendo en su pantalla son creadas con inteligencia artificial, no son fotografías. Muchas de ellas han sido, el 97% de las que le acabo de poner, son contenido de redes sociales. Este video se volvió viral, el anterior, si me pueden poner el video de los venados anterior, se volvió viral. La imagen, por favor, de los venados. Es una imagen captada. Es una imagen. Si me ayudan con el video de los venados, por favor. La imagen de los venados. Ahí está. Ahora sí. Esto era un video. Originalmente es una imagen, pero bueno, salió de un video. Todo internet se enterneció porque llegaron dos venados a una casa a brincar al tumbling. Y bueno, pues te podrás imaginar la cantidad de reproducciones que este video tuvo. Porque, mira qué bonito venado brincando. La realidad es que era completamente falso. Esto lo que puede, o la preocupación principal, es que como la imagen de la hiena que también teníamos, no es la única. Gente que abraza animales salvajes o que

0: vive con animales en estado silvestre que no son realistas. Esta se nota que es IA, pero muéstresela a una tía, a un tío y quizás se vaya con la finta de que puede ir abrazando hienas por la vida, o hipopótamos, o tigres, o leones, o lo que te guste. El problema también ha alcanzado un tema de conservación, de ciencia, imágenes falsas que puedan generar información equivocada sobre el tamaño, sobre el hábitat, el comportamiento de una especie, y alguien quiera tenerlo como mascota, adquiera uno de estos animales con una falsa expectativa del comportamiento del animal, porque muchos de ellos pues no son mascotas. Ahí tiene, por ejemplo, el rescate de varios animales que son, por ejemplo, el rescate de varios animales que son completamente falsas esas imágenes del oso polar, el del famoso canguro, una imagen que es verdaderamente impresionante de un pájaro que cualquiera se va con la finta, pero que tampoco era real, el ¿cómo se llama? El ¿qué es? Leopardo, tigre. No es tigre. Sí, un leopardo, un jaguar.
1: Jaguar, ¿no?
0: Que fue rescatado en alta mar, que también todo mundo se enterneció, pero no es real. Y las redes sociales ya se dieron cuenta que estas imágenes pues generan mucho tráfico. Entonces, ¿qué vemos ahora? Influencers utilizando la inteligencia artificial para crear imágenes como estas que ve en pantalla de una influencer rodeada de perritos, rodeada de cachorritos. ¿Para qué? Para el like. A estos escenarios especialmente se les plantea, a nosotros, vea, por ejemplo, otra influencer ahí con venaditos, que también es falsa fotografía o el video de animales extraordinarios o haciendo cosas extraordinarias, y el objetivo de esta información, desde luego, no es el rechazo de la inteligencia artificial, sino evitar que la ficción digital que se está utilizando para recabar likes y reproducciones termine, uno, engañándonos, y dos, ya de paso, dañando a la naturaleza.
1: Estoy seguro que lo hacen para que los tontos mueran de una vez, así abrazando leones. Ándale,
0: ¿tú
1: deja,
0: crees? ¿Esa es una manera?
1: La gente que no se da cuenta, todo, déjalos que abracen a las hienas y deja que vean.
0: A los osos. Hay imágenes de gente abrazando osos.
1: Sí, no, es que, o sea, hay que ser tontos para creerlo.
0: No, si ve un oso grizzly, no se acerque. Lo mejor es huir.
1: Es que por gente así es por lo que le tenemos que poner una etiqueta atrás al cloro que dice no tomar, ¿no? Uh-huh. Porque si no, la gente...
0: Yo sí creo que hay una distorsión tremenda, y las tres preocupaciones que plantea este artículo, creo que ya las estamos viviendo. Sí, claro. Uno, el que distorsionemos animales salvajes o en vida silvestre, que puedas acercarte y, ay, es que yo vi un video en TikTok, sí, donde puedo abrazar hienas. Dos, el hecho de que la gente malentienda el comportamiento de los animales y quiera adquirir uno de estos animales, sí, y haya tráfico de especies. Y dos...
1: Tres,
0: el hecho de que influencers ahora pongan venaditos alrededor de ellos solo para generar monetización con esto. Son cosas muy, muy extrañas que están pasando hoy en día.
1: Sí.
0: Y hay que tener
1: lo que pasa es que la vida
0: cuidado.
1: Ha dejado de ser la vida y ahora es una representación. Entonces la gente sube y sube cosas porque está en una actuación, haciéndole creer a los demás lo que cada quien cree, ¿no? Y por eso esa necesidad de estar subiendo cosas, pero bueno, así estamos, ni modo. ¿Qué le vamos a hacer?
0: Acuérdese del canguro.
1: Acuérdese del canguro. Oiga, 7:06 a.m. Fíjese que a lo largo de la guerra allá en Irán, muchas veces se habló de un portaaviones que estaba allá en Estados Unidos. Subieron videos algunos marinos que estaban viviendo una situación caótica dentro de este portaaviones. Y si hay algo que odia Estados Unidos es que esas cosas pasen. ¿Por qué? Pues porque habla mal del que se supone es el portaaviones más grande que hay en el mundo y así como que la fortaleza más importante que tiene Estados Unidos. Perdone, es el portaaviones Abraham Lincoln. Pero bueno, el caso es que regresa finalmente a Estados Unidos. Ha sido todo un escándalo. Se ha informado de casos de escasez de suministros, por ejemplo, que de plano ya había momentos en los que ya no podían hacer casi las tres comidas del día. Contaminación del agua, problemas en las tuberías, desagües y sobre todo el deterioro de la salud mental, problemas de seguridad en la cubierta, interrupciones, porque de repente no les llegaban las cartas. O sea, esta gente lleva más de un año sin tocar tierra, ¿eh? están ahí navegando y navegando y siguen navegando. Y esto, de todos estos casos que se fueron reportando, pues obviamente metían en problemas. O por lo menos fingían que no estaba pasando nada el gobierno, pero evidentemente los metía en problemas. 265 días sin tocar puerto.

cumplió este barco después del despliegue militar en varias misiones, primero en el Mediterráneo, después lo mandaron al Caribe con el asunto de Venezuela, después se lo volvieron a llevar al Golfo de Omán y a toda esta zona ya en el Medio Oriente. Ya varios legisladores habían expresado su preocupación por la situación de este portaaviones ante las denuncias de muy malas condiciones de vida para la tripulación, después un montón, 200, había dicho yo más de un año, es menos, 265 días, pues sí, son como 9, 10 meses. En una carta dirigida al secretario de Defensa, a Pete Hegseth, y al secretario de Marina, que se llama Hong Kao, el senador demócrata Richard Blumenthal, es como se llama, manifestó la inquietud por varios problemas, la escasez de suministros básicos, deje usted lo demás, la escasez de los suministros básicos y sobre todo el deterioro de la salud mental de muchos militares. Anunció finalmente el secretario de Marina, Hong Kao, que lo anunció en X, en su Twitter, que el regreso ya venía de regreso. Dijo, ha completado con éxito su despliegue y regresará pronto a casa como parte de la rotación planificada. Ya se darán más detalles, pero quiero dejar en claro, la seguridad y el bienestar de nuestros marineros e infantes de Marina son siempre la prioridad absoluta. Fue lo que dijo el secretario de Marina. Incluso hay varias historias de miembros de la tripulación que intentaron quitarse la vida. Hubo quien se aventó por la borda, nada más para que se dé una idea, de un portaaviones, imagínese usted. Esto salió en Stars and Stripes, son medios que tienen relación con los militares y el Navy Times. Citaron entrevistas con marineros, familiares de los tripulantes, y le decía ahí sobre varios marineros que intentaban o saltaban al mar. Hay un caso que sí está documentado de un marinero que brinca al mar, se tardan una hora en rescatarlo, pero lo terminan rescatando. Y esto era así como porque, oigan, ya se está aventando la gente de aquí, ya están enloqueciendo. En un mensaje bastante contradictorio, el secretario general de la Marina desmintió el sábado, me parece, los problemas del portaaviones que habían estado apareciendo en medios de comunicación, reconoció algunos incidentes. Cito al secretario, dijo, cito, se trató de un pequeño número de casos de salud mental sin que se produjera ninguna pérdida de vidas. Se ajustaron los planes de alimentación cuando no hubo posibilidad de reabastecimiento de productos frescos, sin que faltara ni una sola comida. Las llamadas a casa se limitaron cuando la amenaza operativa era demasiado elevada, que son como las tres cosas de las que más se quejaban. Uno, falta de comida. Vaya usted a saber qué les acabaron dando cuando no los podían reabastecer. Digo, cuando uno sale en misión en una guerra, me quiero imaginar que la situación es bastante agresiva para todo mundo. Pero evidentemente, sacar un barco durante tanto tiempo y que no dejes que la gente toque tierra durante tanto tiempo, acaba afectando la mente de cualquiera probablemente. Tres funcionarios estadounidenses le decían a CNN que este marinero que le platico, que brincó, o sea, se fue por la borda, fue rescatado después de casi una hora, llevaba puesto un chaleco salvavidas, va usted a saber qué quiso hacer, pero bueno, el tipo se aventó, pero bueno, entró en servicio el portaaviones, que es uno de los más grandes que tiene Estados Unidos, el Abraham Lincoln, entró hace 40 años en servicio, imagínese usted, ha sido actualizado, renovado, se mueven con reactores nucleares que le permiten alcanzar velocidades altas para hacer un barco de ese tamaño.

0: Tenemos aquí a la vuelta de la esquina y tenemos además una circulación ciclónica aquí sobre nosotros, que esto estará incrementando el potencial de lluvias en particular.
1: ¿Cuando es ciclónica, qué es? ¿Humedad o qué es?
0: Tiene giro ciclónico, por decirlo así. Tiene giro en el sentido contrario de las manecillas del reloj. Okay. Y bueno, eso da lugar a algunas tormentas aquí sobre nosotros.
1: Okay.
0: Entonces, hoy y mañana en particular serán los días donde pudiéramos tener una lluvia bastante fuerte como la del sábado.
1: Okay.
0: Así es que tómelo en cuenta.
1: O sea, hoy hasta 50 milímetros pueden llegar a caer.
0: Sí, igual mañana.
1: Okay.
2: Igual mañana. Si es aguacero.
0: Sí.
1: Sí, a 50.
0: Entonces, tome en cuenta.
1: Acuérdense que 50 ya inunda.
0: Sí, el sábado estuvimos muy cerca de los 100, ¿eh? Inclusive aquí en el sur de la ciudad se registraron hasta 86, 90 milímetros.
1: Eso ya es un
0: en la parte del aeropuerto hacia las comisarías del sur. Sí. Así es que estuvo muy buena la lluvia el sábado y puede repetirse el día de hoy. Recordemos que están trayendo mucha actividad eléctrica a estos sistemas y también las rachas de viento fuerte se han puesto muy intensas, como la que sucedió ayer. Ayer tocó llover en la parte sur del estado, en las comisarías de Zucacap y de Tecash. Ahí se puso muy fuerte la tormenta.
1: El viento no sirve.
0: Los vientos estuvieron bastante fuertes y pudiera dar lugar que también aquí en la zona metropolitana

0: general por ahí veces, ya queremos chocolatito, ya queremos algo de...
1: A veces, ojalá y sea este año.
0: No estoy diciendo que suceda, pero nuestro corazón...
1: Prendamos nuestra veladora para que eso suceda.
2: Sí, yo no, fíjate que yo sí espero el frío enero.
0: Sí. No, yo sí lo espero desde finales de noviembre,
1: es que
0: diciembre.
1: Hace muchos años que ya no tenemos tanto frío en lo que es octubre, noviembre, que estábamos acostumbrados octubre, hace muchos años. Pero pues vamos a ver qué pasa.
0: Diciembre.
2: Sí, digo.
1: Vamos a ver qué pasa en este diciembre. Con suerte, mientras
0: viniste
1: tanto...
0: Viniste muy poco optimista este
2: no,
0: lunes.
2: No, para nada. Lo que pasa es que el invierno empieza a finales de diciembre. Entonces, sí, claro. Lo más frío nunca va a ser en diciembre, no hay manera. Sí. Llega en enero.
1: Enero es el mes más frío, recuerda.
0: Quizás la
1: siempre.
0: Nostalgia que tengo del Yucatán, que sí, sí tenía.
1: Yo igual tengo esa nostalgia.
0: Temperaturas en diciembre.
1: Vivo cada invierno esperando que casi caiga nieve, pero pues uh-huh. No ha sucedido en los últimos 10, 15 años. Así
2: 10, 15,
1: nos pasó
2: milenios.
1: El año, este ¿tanto? Año, el año pasado. Sí, la verdad es que desde 2015 no teníamos un invierno así tan rico como uh-huh. En otros años. Sí.
0: Bueno,
1: no. Mientras tanto, en el ámbito tropical, pues el niño está haciendo lo suyo.
2: De las suyas.
1: Sí, nos está ahuyentando de los huracanes y está inhibiendo la formación de los mismos, porque recordemos que el niño tiene la particularidad de que aumenta la velocidad de los vientos en altura, también conocido como wind shear, cizalladura o vientos de cortante, que esto pues desde luego está desbaratando todo lo que está saliendo de África, porque okay. Hay mucha actividad ahorita, ya empieza a arreciar las ondas tropicales que empiezan a salir de la parte de África.
2: Las detiene.
1: Sí, en particular en el Caribe no hay nada en este momento, inclusive los modelos apuntan que posiblemente hay hasta el 50-60% de que se forme algo saliendo de África.
2: Ah, ya lo vi.
1: Pero pues en el camino se pudiera desbaratar y algunos de estos sistemas que se pudieran formar, sobre todo a fin de mes, pues pudieran recurvar hacia la parte norte del Atlántico y no entraría ni siquiera al Caribe. Así es que vamos a esperar qué pasa el resto de la temporada. Recordemos que estamos en el pico de la temporada. Aquí vemos las posibles trayectorias de lo que se pudiera formar el fin de mes, a partir del 20-23 de agosto. Pudiera formarse algo, pero...
2: A ver pues, si nos lo pueden poner en pantalla, por favor.
1: A ver, son las trayectorias. Sí. Y pues prácticamente casi nada estaría entrando al Caribe y pues casi todo se iría a la parte de las Bahamas, la costa este de los Estados Unidos. Y del otro lado, en el Pacífico, sí hay dos sistemas en investigación.
2: Le pegó fuerte a Hawái, ¿eh?
1: Sí,
2: le pegó fuerte.
1: Como tormenta tropical, imagínate.
2: O hasta muertos.
1: Y sí, devastó por ahí las islas de Hawái.
2: Sí, me llamó mucho la atención. Sí.
1: Igual a mí. Y que hay cortes de energía eléctrica.
2: No, hay que hubiera muertos, ¿no? Me llamó mucho la atención que hubiera hasta muertos.
1: Sí, hay muchos daños ahí en las islas. Sí. Y era una tormenta tropical, imagínese
2: lo enojada que estaba la tormenta. Sí.
0: ¿Y a qué se debe que siendo tormenta tropical se les estacionó mucho tiempo, cayó mucha agua?
1: Sí, pasó muy lento y la verdad es que pues estaba en el límite en los vientos entre huracán y tormenta tropical. Estaban muy intensos, arriba de los 100 kilómetros por hora. Así es que eso es suficientemente fuerte para que derribe buena parte de la red de energía eléctrica, espectaculares y la infraestructura que pudiera estar expuesta ahí y que se pudiera caer por efecto de los vientos. Sí, aquí vemos todas las ondas tropicales que están en camino, la que tenemos aquí al sur de Jamaica, que está aquí en Puerto.
2: Son las rayas verticales que están abajo, ¿no?
1: Las que dice Tropical Wave, sí, las rayitas rojas. Y en particular esta que estamos esperando está asociada con esa baja presión que está ahí en la parte de Colombia. Y pues
2: la que viene es la 1007. Bueno,
1: sí,
2: esa de
1: la que dice 1007, ¿no? Pues tiene esta.
2: Es la presión.
1: La baja presión está ahí en la parte de Colombia, ¿no? Sí. 1007 milibares. Entonces, al asociarse, viene muy intensa y mucha actividad en este momento. En la imagen de satélite se ve que está muy intensa esta onda tropical. Así es que prepárese, repito, en particular hoy
2: y mañana.
1: Lunes, mañana, martes son los días más intensos de lluvia. Mucha actividad eléctrica. Rachas de viento fuerte, así es que mejor manténgase en casita resguardado. Y si está manejando, si le toca estar fuera de su casa, pues maneje con mucha precaución.
2: Y aguas con las calles inundadas, porque luego nos quedamos sin coche, tenga cuidado. Mejor dese la vuelta, de verdad, aquel aguacerazo que cayó hace 2 meses fue, ¿no?
0: Sí, más o menos.
2: Un día en la tarde que nos agarró a casi todos en la calle, porque era justo a la hora en que generalmente nos estábamos moviendo, se inundaron un montón de calles y un montón de coches se quedaron, pues echaron a perder porque se mete uno en la calle. Si usted ve la calle así como medio sospechosa, pásese a la siguiente cuadra. No pasa absolutamente nada. Evite las calles para que no se meta en un problema con su coche.
1: Así es.
2: O cómprese, me decían el otro día que los Teslas han tenido muchos problemas con las inundaciones, son eléctricos, eso me decían. pero el otro día me explicaban que por lo menos el chiquito, el Mini Cooper,

0: el eléctrico, dice, ese sí lo puedes meter al agua. ¿Cómo que lo puedes meter al agua? Dice, es que como son eléctricos, traen el motor sellado, entonces pues no pasa nada. Así que si usted tiene dinero y le gusta meterse en las calles con agua, cómprase un Mini Cooper. Pero eléctrico, porque si no, digo, vaya usted a saber si eso sea cierto. No sabe lo que me decían.
1: Yo tengo mis dudas.
0: Yo también.
1: Mejor no remojar el coche en el
0: charco. Sí, no, yo le digo, oye, pero ¿cómo? Me dice, no está para que lo eches al mar. Tampoco. Pero no, es mucho más difícil que les pase algo. Y oye, pues si son eléctricos, ¿no es peor? Y me decía que no, vaya usted a saber.
1: Sí. Bueno, ahí pues ahí está. Inicio de semana lluvioso, así es que mucha precaución.
0: Mucha precaución. Cuídese mucho. Capi, muchas gracias.
1: Al contrario, muchas gracias y un excelente inicio de semana para todos.
0: Lo seguimos como siempre. Acuérdese, hay que seguir al Capi. Cap Mora MX es como hay que seguir al Capi y así nos vamos enterando qué pasa con el tiempo. Vamos a ir un corte, son las 7 de la mañana con 23 minutos ya.
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14: 7:26 a.m. Vamos al resumen.
15: Trascendió que hace meses, aparentemente desde marzo, Andy López Beltrán había sido avisado que le habían cancelado ya su visa. Explican que quizá la razón por la que dio a conocerlo y además hasta le escribió Donald Trump una carta completamente ridícula. ¿Te das cuenta lo que trae en la cabeza este hombre? Entre insultos, como si esperara que Estados Unidos le pidiera una disculpa, ¿no? Pero bueno, dicen que lo dio a conocer la semana pasada por los anuncios que...

0: pues vaya a usarlo en contra de integrantes de la política mexicana. Esto según el análisis que hace el New York Times. Decenas de figuras políticas mexicanas habrían sido ya afectadas por este asunto de que les quiten la visa. La medida permite a Washington enviar un mensaje político sin la necesidad de hacer publicaciones de acusaciones, pruebas, información de inteligencia. Si bien perder la visa no significa que exista una acusación formal ni que se haya cometido un delito, ya que Washington pues mantiene bajo reserva los motivos específicos. No sabemos el por qué de manera específica le retiran la visa a cada uno de estos políticos. Lo que sí es que en México crece el debate sobre hasta dónde puede utilizar Estados Unidos sus facultades migratorias como un instrumento de presión política y cuáles son los límites de esta estrategia.
1: El periodista Salvador García Soto informó que el tema de la visa de Junior de este López Obrador es un mensaje para el papá, para Andrés Manuel López Obrador, y dio a conocer que los otros dos hermanos, José Ramón López Beltrán, que es el grande, y el más joven, que es Gonzalo López Beltrán, también recibieron el aviso de que su visa había sido cancelada. Según fuentes del periodista, fue el mismo Christopher Landó, subsecretario de Estado, quien les mandó un aviso personalizado con la noticia hace ya unos meses. Ya el fin de semana, el mayor, el más grande, envió, que es el que vive allá en Estados Unidos, se supone, o está casado con alguien allá, envió la que parece, a mí me parece una fotografía de inteligencia artificial, pero bueno, la subió en su cuenta de Twitter, donde manda saludos supuestamente desde Estados Unidos. Ahí lo tiene, mire.
0: En otros temas, el combate al narcotráfico es la principal tarea que los jóvenes mexicanos consideran que se debe de atender por parte del gobierno, por encima de la seguridad en las calles y el aumento al salario mínimo. De acuerdo con la encuesta Jóvenes en México 2026, las tres preocupaciones superaron el 30% de las menciones. El estudio fue realizado a jóvenes de 15 a 29 años, cuyos resultados representan a 24.3 millones de personas. Además, solo el 5% de los jóvenes dijo tener confianza en la policía.
1: En el 2021, la presidenta Sheinbaum dejó, bueno, no era presidenta en ese momento, era jefa de gobierno, dejó en claro que odia las listas. Escuchemos a la entonces jefa de gobierno.
2: Y es lo más importante, esto es una posición fascista, así lo catalogo. ¿Quién hace listas? El macartismo, el nazismo. Ellos son los que hacían listas. ¿Para qué quiere hacer una lista? Entonces, esto es la derecha en nuestro país, los que quieren hacer listas. Nosotros lo que abrimos es el debate, pero no hacemos listas de absolutamente nadie.
1: Bueno, mentiras como siempre, porque de entrada el rechazo total a la lista. La semana pasada la consejera jurídica Luisa María Alcalde presentó una lista de medios y periodistas que critican al gobierno y por lo tanto son personas non gratas para la 4T. Escuchemos.
3: Medios y comentaristas. De aquí se origina y se legitima el mensaje. Entonces tenemos varias cuentas, Atypical, tenemos Viviana Velasco, Adela Micha, Ciro Gómez Leiva, Dolia Esteves.
1: Sin duda alguna, ¿está usted de acuerdo conmigo en que esa es una lista? Pero no. Le recuerdo que usted y yo probablemente nos cuesta mucho trabajo entender la realidad y nos confundimos con facilidad. Lo que acabamos de escuchar, dice la 4T, no es una lista. ¿Qué pasó? Para nada. Escuche usted la explicación y por favor, no nos confundamos.
3: Hay quienes hablan incluso de que presenté una supuesta lista de periodistas enemigas del gobierno. No es el caso. Lo que presentamos fue un análisis sobre cómo funciona un ecosistema digital de amplificación artificial de tendencias y quiénes aparecen en este ecosistema.
1: Así que no es una lista, es un análisis sobre cómo funciona un ecosistema digital de amplificación artificial de tendencias. Es una verdadera vergüenza cómo nos tratan como si fuéramos tontos.
0: Siete de la mañana con 32 minutos. Oigan, en otros temas, en más temas nacionales, ¿se acuerda que la semana pasada le estuve platicando de cuántos jóvenes habían ido a la primera sede del examen de la UNAM, retomando todo este tema del examen de control que está haciendo la UNAM? León, Guanajuato fue la primera fecha y pues sí hubo falta.

0: En estos, bueno, ahorita ya con el 70% de participación, concluyó el examen de control que se presentó por parte de la UNAM en Tijuana, en Baja California. Al lugar llegaron 365 aspirantes de 518 que fueron convocados. La UNAM destacó que esta jornada de selección se realizó sin incidencias, que los resultados, como ya sabes, se van a dar a conocer a finales de agosto. No se sabe qué fecha exactamente, porque el ciclo escolar comienza el 31 de agosto y pues tiene que ser antes del 31 de agosto. A esta ciudad fueron citados aspirantes provenientes mayormente de Baja California Sur, de Sonora, de Chihuahua, de Sinaloa, de Coahuila, Nuevo León, todos estos estados, Tamaulipas. Resolvieron la prueba de 120 reactivos en formato digital con apoyo de computadoras, nada más que fue modalidad mixta, es decir, que fue un examen bajo supervisión con computadoras que no tienen acceso a internet y otras características de seguridad. Lo mismo que ocurrió en León y en Oaxaca. La prueba del domingo se realizó en dos diferentes turnos en el que acudieron estos 365 aspirantes, que es el 70% de los convocados. Algo muy similar a lo que sucedió en León, que faltaron el 30% de los que en teoría tenían un lugar para presentar. Mientras que en León, Guanajuato se registró la participación del 62%, un poquito menos, de hecho, del 62% de los aspirantes. Oaxaca tuvo un 50%, un poco menos del 50%, por lo que, pues más de la mitad en el caso de Oaxaca, decidió no repetir el examen. A partir de este lunes, la UNAM arranca la aplicación del examen de control en la Ciudad de México, la sede más grande, donde se concentra el 91% de los aspirantes convocados a repetir las pruebas. Estamos hablando de que, fíjate, son casi 54 mil estudiantes los que van a presentar en la Ciudad de México, solo en la Ciudad de México. O sea, las otras sedes, León, Guanajuato, estamos hablando de unos 2,700 aspirantes que fueron convocados. En el caso de Oaxaca, menos de 2,000. Fueron muy poquitos si lo comparamos con la magnitud del examen que va a hacer otra vez en la Ciudad de México. Realmente ahí se concentra el trabajo, la labor de verificación que tendrá que hacer la UNAM. Así que bueno, se esperan a casi 54,000 personas ahí en la Ciudad de México para el examen de control.
1: 7:35 en información también nacional. Resulta que México es uno de los principales mercados, uno de los 10 mercados más grandes del mundo para eventos masivos, entiéndase por eso, conciertos y todo esto. Esto lo dice Ticketmaster México, lo dijo Ana María Arroyo, que es la CEO de Ticketmaster. Y bueno, la Ciudad de México en específico, donde cada vez hay más eventos masivos para ver cantantes de cualquier parte, nacionales, internacionales, espectáculos deportivos, obras de teatro, películas, todo. México se ubica, le digo, ya entre los 10 más grandes para organizar eventos masivos de espectáculos en toda la tierra, lo dijo esta mujer. Y es que allá en la Ciudad de México puede haber varios eventos a la vez, eso ya desde hace muchos años ocurre, en donde la gran mayoría están llenos, además. No crea que se juntan tres eventos y hay alguno que se quede vacío, y se ha convertido para muchos como en una experiencia así sobrenatural, el poder religiosa casi, el poder ir a los conciertos. Agregan que obviamente la variedad, el estilo, los lugares, los precios, que no son bajos, porque además ya es muy caro ir a los conciertos. Siempre ha sido caro, pero ahora lo es mucho más. Antes, pues podías pagar 800 pesos hace muchos años, pagabas 800 pesos, 900 pesos y podías ir a un concierto. Ahorita ya no te salvas de así lo baratito. Yo creo que han de andar por 3,000 pesos, ¿no? Así como que lo más barato en los conciertos.
0: Pues depende del artista, pero sí
1: ¿no?
0: De ahí sorprendería para arriba, que 3,000 pesos sea lo más barato.
1: Así que han subido mucho. Y aún así, México está dentro de los 10 que más gente reúnen, los que casi siempre hay llenos totales. La misma Ana María Arroyo, que es la CEO de Ticketmaster, plantea que hay tres aspectos sobre los que, o por los que ellos calculan. especulan que los mexicanos y las mexicanas son tan asiduos a estos eventos masivos, por lo menos eso es lo que dice ella, ¿no? Que hay como que tres aspectos básicos. Dice, la voy a citar, porque tanta demanda para los eventos de entretenimiento, lo primero es una migración global hacia experiencias. Una vez que salimos de la pandemia, vimos que teníamos una generación que estaba valorando mucho las experiencias contra los bienes físicos. Están invirtiendo en ver a su artista, cierro la cita. De lo dicho es la primera, ¿no? Como que el ver al artista en persona le dan mucho, mucho, mucho valor. Así que bueno, pues México entre las 10 países donde más exitosos son los conciertos nacionales, internacionales, eventos deportivos y cualquier cosa que requiera de la masa para que sea disfrutado.
0: Y por otro lado, ya que estamos hablando de jóvenes, en el país hay un 40% de jóvenes que se está desvinculando de sus entornos y estamos hablando de al menos 4 de cada 10 quienes son jóvenes de 15 a 29 años que enfrentan un proceso de desafiliación o desvinculación de las instituciones o de los espacios que tradicionalmente han representado fuentes de apoyo a las que de los cuales se sentían pertenecientes o por lo menos con una oportunidad de desarrollo. De acuerdo con los principales hallazgos que encontró una encuesta que se llama Jóvenes en México 2026, que es elaborada por el Observatorio de la Juventud de Iberoamérica en colaboración con la Fundación SM, una proporción importante de esta nueva generación no encuentra actualmente un lugar de pertenecencia, incluso dentro de su escuela, dentro de su familia, dentro del empleo, de las relaciones de pareja, de las relaciones de amigos. Según datos del informe, los jóvenes esperan que su trabajo les dé un buen sueldo, les dé estabilidad, les dé movilidad y la expectativa, pues ya no es, ya choque con la realidad. Antes eran los empleos así. Muchas veces es como el largo sueño acariciado de voy a terminar de la carrera, voy a tener un trabajo, me va a ir muy bien en mi trabajo, me va a dar estabilidad y me va a dar la oportunidad de generar un patrimonio. Eso ya no sucede como sucedía para muchos años atrás. El coordinador del proyecto explicó que al menos el 40% de los jóvenes consultados reportan que simplemente no se hallan. Esa es la expresión. En ninguno de estos espacios, lo que ha reflejado un proceso de alejamiento de las instituciones, de relación que durante décadas había funcionado para la sociedad y que hoy ya no está funcionando. La familia había funcionado para la sociedad y que hoy ya no está funcionando. La familia, la escuela, el trabajo, las relaciones personales constituyen espacios fundamentales para construir identidad, para establecer vínculos, para desarrollar el proyecto de vida de cada uno de nosotros. Sin embargo, los resultados de la encuesta muestran que una parte significativa de los jóvenes no está encontrando las condiciones para sentirse integrado en ninguno de estos aspectos. El concepto de desafiliación lo utilizan los investigadores para describir esa pérdida o el debilitamiento de los vínculos que hay de la persona con las instituciones. De hecho, 4 de cada 10 jóvenes no se identifica plenamente con ninguno de estos espacios, con ninguno, ni su familia, ni su trabajo, ni sus amigos, ni su pareja, nada. Representa un desafío que va más allá de la estadística o de la percepción que podamos tener de si hay empleo o no, o la realidad de la tasa de empleo. El fenómeno plantea preguntas, por ejemplo, sobre la capacidad de las instituciones tradicionales para responder a las necesidades o las expectativas que hay en los jóvenes con lo que van a recibir en esas instituciones, llámese en la escuela o en el trabajo. La desvinculación de su entorno puede tener consecuencias serias, sobre todo en acceso a oportunidades, redes de apoyo, participación en general en la sociedad. Al final del día, la sociedad la generamos todos, la convivencia y las relaciones humanas, estamos interconectados, somos seres de comunidad. El informe que fue publicado a propósito del Día Internacional de la Juventud, que fue recientemente, también encontró señales de esa desconexión en distintos ámbitos, lo que ellos consideran ya un indicador de malestar personal ante las expectativas que se tiene de la vida presente.
1: 7:42 a.m. Y bueno, la noticia desde finales de la semana pasada, desde el viernes, fue todo lo ocurrido, jueves, viernes, todo lo ocurrido con Andrés Manuel López Beltrán y su visa. Y bueno, como sabe, de pretender ser el heredero político de su padre, se convirtió ahora en un problema, porque evidentemente esto afecta, y afecta mucho la

marca de la 4T. Aparentemente desde marzo les habían avisado que no tenía visa él y quien más haya sido. Aparentemente, por lo menos eso trasciende, fueron avisados de manera personalizada, según García Soto, por el mismísimo Christopher Lando, que es subsecretario de Estado. Él trabaja con Marco Rubio, que es el secretario, es el secretario de Estado, como usted sabe. Le retiraron la visa a Junior y pues evidentemente la reacción que tuvo este señor pues fue escribir una carta que no sé si usted haya tenido oportunidad de leerla, pero de verdad es una cosa que uno no entiende que tiene en la cabeza este hombre, ¿no? Entre regaña a Donald Trump, insulta a su gente, le da órdenes de que los despida, así como, y pídanme perdón porque estamos muy enojados, no me importa, no quiero ir a Estados Unidos, pero ¿por qué hacen eso? En fin, una carta que pues evidentemente evidencia lo que este señor trae en la cabeza. Le recuerdo que todos ellos en su vida han movido un dedo para trabajar, incluido el papá, que nunca han hecho absolutamente nada y nadie sabe de qué viven, pero viven bastante, bastante bien. Pero bueno, durante muchos años este señor López Beltrán mantuvo un perfil discreto frente a la gran exposición de su papá, pero una vez que llegaron al poder empezaron a servirse desafortunadamente con la cuchara grande. Pero bueno, ¿qué fue lo que pasó después de la carta y todo esto? Sin mencionar a este López Beltrán, el subsecretario de Estado Christopher Lando respondió, se le responde un usuario ahí en Twitter, en X, ¿no? Le dice, y están disfrutando el show porque rellenen sus palomitas que van a amar lo que viene, es lo que dijo. También él tiene la cuenta del quitavisas, ya ve que él se autonombró el quitavisas, Christopher Lando, y bueno, a partir de ahí es donde va escribiendo un montón de cosas también, ahí se va dando cuerda. El mensaje se da, este mensaje de Christopher Lando lo da después de que el famoso López Beltrán le manda la carta a Donald Trump y hace todo lo que, hay un montón de memes en las redes sociales haciendo pues burlándose de Andy López Beltrán, que publicó, y aquí se la leímos el viernes, una carta dirigida al presidente Donald Trump. Pero bueno, aparentemente, o por lo menos dicen los que me entienden mejor de estos temas, hay varias versiones. Por ejemplo, Federico Berrueto escribe hoy que probablemente existe la posibilidad de que el tema de lo de las listas de Luisa María Alcalde haya sido para distraer un poco la atención del tema de el quitado de visas para Andrés Manuel López Beltrán. Hay otros que dicen que lo está haciendo ahorita, aunque ya sabía desde hace meses, lo están haciendo hasta ahorita porque viene más información de Estados Unidos y los asesores de comunicación le dijeron, ¿sabes qué? Pues ya, mira, ya se va a saber. Mejor dilo tú, dilo rápido y dilo antes, porque ya después, con todo lo demás que va a salir, pues probablemente sea mejor que lo vayas aceptando. Vaya usted a saber cuál sea la verdadera historia. Ahí tiene en pantalla el tweet que subió Christopher Lando. Are you enjoying the show? Entonces, bueno, pues ahí está la amenaza de que esto va a seguir produciendo noticias. Al mismo tiempo, y es donde uno, y es lo que le preguntaremos a los expertos, escuchas al mismo Christopher Lando, al mismo gobierno de Estados Unidos, diciendo estamos coordinados con el ejército mexicano, y ahí es donde hay que hacer la diferencia. Estamos trabajando juntos, esto es trabajar en cooperación, todo eso ha estado saliendo también en estos días, y cuesta un trabajo, por lo menos a mí, ¿no? Me cuesta un poco de trabajo entender cómo por un lado están celebrando la coordinación con México, por el otro también pues le están echando tierra, porque además esto afecta para los resultados de las elecciones. Esto no es bueno para Morena, porque evidentemente el que te quiten la visa no significa que seas culpable de algo, pero es un aviso, es una manera, sin decirte que eres culpable, que tienes cosas que, por lo menos en la investigación de Estados Unidos, lo que les dicen es que son cosas poco honestas y que por eso no tienen interés en recibir y dejar entrar a este tipo de gente a Estados Unidos. Les recuerdo que hay muchas cosas que relacionan a Andrés Manuel López Beltrán con el tema del huachicoleo, muchas, incluidas declaraciones de gente, informantes del gobierno que intercambiaron información por
reducción en sus penas por no meterlos a la cárcel. Y el nombre de este Andrés Manuel López Beltrán ha salido innumerables veces en el tema del huachicoleo.

0: Pues bueno, esto es una confirmación más de lo de la sospecha que todo mundo tiene de que él estaba también metido en este tema, y hay muchas narraciones de cómo participaba. Así que bueno, pues ya veremos qué traen de Estados Unidos en los próximos días o semanas. Razón suficiente para que este Andy López Beltrán haya salido a decir que le quitaron la visa.
1: Y bueno, Washington por su parte mantiene en secreto los motivos de la cancelación de esta y de todas en general las visas. Hasta ahora el Departamento de Estado de Estados Unidos no ha explicado públicamente razones específicas por las cuales haya cancelado la visa de Andy o de la lista que ya sabemos de políticos a los cuales se les ha retirado la visa. Las autoridades estadounidenses sostienen que los expedientes relacionados con los visados son confidenciales y que por razones de privacidad no pueden revelar información sobre casos individuales. Ahora, de acuerdo con un análisis que hace el New York Times, estas características convierten el retiro de visas en una herramienta, pues, que está resultando efectiva para Washington, que permite enviar un mensaje político contundente sin la necesidad ni siquiera de iniciar un proceso penal. Presentar públicamente una acusación o revelar información de inteligencia que pudiera dar motivo a las decisiones. Estados Unidos ni siquiera se va a tomar la molestia de explicarnos el porqué. Sin embargo, la cancelación de una visa, también es importante mencionarlo, no equivale a una acusación formal. Tampoco demuestra que la persona haya cometido un delito. Pero pues tampoco es casualidad, no es como que nada más ande jugando a quitar visas. Estados Unidos por lo menos a esos personajes, quizá visas de turista, quizá vaya, para la gente de a pie, para la gente común y corriente, pero no es casualidad los personajes a los que les ha estado retirando la visa. Esta distinción resulta relevante ante la creciente cantidad de funcionarios mexicanos cuyo permiso para entrar a Estados Unidos pues han sido cancelados o revocados. Entre los casos reportados, pues más recientemente, el de Marina del Pilar, la gobernadora de Baja California, además de otros funcionarios, entre legisladores, alcaldes, integrantes de Morena, de partidos aliados. La utilización de esta medida ha generado mucha inquietud entre los integrantes de la clase política mexicana, que seguramente se andan preguntando, ¿quién sigue? ¿Quién, de qué visa sigue? Ahora, la presidenta Claudia Sheinbaum, ¿qué dijo? Calificó la cancelación de la visa, en particular de Andrés Manuel López Beltrán, como una decisión de carácter político. Cuestionó las razones por las cuales o los mecanismos por los cuales Estados Unidos está haciendo esto. Y también señaló que México no va a abrir una investigación únicamente porque Estados Unidos retire una visa. Que por cierto, el fin de semana salieron los partidos de oposición a pedir una investigación, el PAN en particular, a pedir una investigación de Andrés Manuel López Beltrán justamente por el retirado de la visa. La presidenta sostuvo que su gobierno no va a proteger a ninguna persona que tenga alguna acusación, pero que estas no son acusaciones formales ni son denuncias formales. Para el New York Times, el uso creciente de este mecanismo amenaza con convertirse en el nuevo punto de fricción bilateral y el nuevo punto de negociación para Estados Unidos. Es decir, va a ser una de las carpetas que probablemente lleve Estados Unidos a las mesas de negociación con nuestro país, particularmente que nos afecta directamente a temas de funcionarios y pues actores políticos mexicanos. Mientras Washington mantiene bajo reserva los motivos específicos de cada caso, pues aquí en México va creciendo el debate de hasta dónde va a poder utilizar Estados Unidos esas facultades migratorias como un instrumento de presión.
0: 7:51 con 51 minutos. Vamos a ir un corte en un momento más. Va a estar aquí en el estudio nuestro querido Antonio Navalón, que seguramente nos compartirá su opinión sobre la lista de periodistas y medios de comunicación presentada por Luisa María Alcalde, que le hemos estado platicando. Después viene Alejandro Castro a hablarnos de derechos de audiencias, viene también a hablarnos de los temas legales, desde el punto de vista legal de la libertad de expresión, y en un ratito más estará aquí Fernando Solís para hablar de deportes y lo que ocurrió el fin de semana. Así que bueno, regresamos en un momento.
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1: Son las 7 de la mañana con 55 minutos. Resumen.
2: Unas 800 personas asistieron a la clase nacional de boxeo que en Mérida se llevó a cabo a las afueras del gimnasio polifuncional de manera simultánea con el resto del país. Acompañaron en la clase Guti Espadas, Gustavo Espadas, que acompañaron a los participantes por allá.
1: Una camioneta de transporte público que estaba haciendo la ruta que va de Mérida a Yaxcabá volcó. Se volteó sobre la carretera a Valladolid en el tramo Joctún-Cantunil. Dejaron un saldo preliminar de 12 personas lesionadas. El accidente ocurrió mientras llovía fuertemente el sábado, según las primeras investigaciones. Aparentemente, pues bueno, más bien evidentemente, el conductor perdió el control de la unidad. Paramédicos fueron los que trasladaron a los heridos a los hospitales. Y bueno, de manera extraoficial, todavía ayer en la noche estaba yo buscando, no logré encontrar. Se había hablado o reportado de manera extraoficial, un fallecimiento, pero sigue sin ser confirmado.
2: La alcaldesa Cecilia Patrón estuvo en Chencuy, en Chichí Suárez, donde se trabaja en la remodelación de los parques. Ya son 56 parques los remodelados o creados, además de 14 espacios deportivos intervenidos, más de 50,000 luminarias LED en la ciudad. En Chichí Suárez se supervisó la iluminación de las nuevas canchas.
1: El atleta meridano Christopher Cruz, conocido como el Pantera, así le dicen, es un jovencito de 11 años, conquistó la medalla de oro en el Border Open de la frontera, celebrado el 14 de agosto, hace unos días allá en Ciudad Juárez, en Chihuahua. El taekwondoín de 11 años triunfó en la categoría infantil de menos de 36 kilos, actualmente ocupa el primer lugar de la región sureste y es uno de los mejores del país en su categoría. 7 de la mañana con 57 minutos y vaya susto el de ayer en un vaivén. Se tronaron los vidrios de los tres vidrios de adelante del camión, se tronaron, pero así explotaron, fueron los tres, son cuatro, cinco, como seis de la unidad allá en cinco colonias. Aparentemente no se sabe por qué estallaron todos los vidrios, aparentemente porque cruzó de manera brusca un paso peatonal, que digo, yo no creo que eso

0: Afortunadamente no hubo grandes lesiones, pero evidentemente sí hubo gente que resultó lesionada y fue atendida. Así que bueno, pues ya nos dirán qué fue lo que pasó con este camión y cómo es que estallaron estos vidrios.
1: Bueno, también en otros temas se dio información sobre la repatriación, sobre la llegada de yucatecos. Durante el presente año, la repatriación de migrantes yucatecos desde los Estados Unidos ha mantenido un promedio constante de 3 personas al mes. Esto según informó el Instituto de Desarrollo de las Culturas Mayas del Estado, el INDEMAYA. De acuerdo con el titular de la dependencia, que es Feliciano Mo, la mayoría de los connacionales que radicaban en Estados Unidos y que han sido, pues, vaya, devueltos, retornados a nuestro país, provienen principalmente del sur del estado, un sector que se ha caracterizado justamente por esta migración, localidades de Oxcutzcap, de Muna, de Ticul. Sin embargo, las autoridades señalan que en los casos más recientes se ha registrado personas de Buxots, lo que evidencia que la migración, pues, tiene efectos en diferentes regiones de nuestro estado. Vamos a escucharlo.
2: Medios son de 2.5 a 13 repatriados en el tema. Y los deportados ahorita son por medio de 3 también por mes. No, al principio del año pasado, cuando empezó el tema de la ICE, hay miedo entre los paisanos, sin duda que hay miedo, pero pues al final ellos son gente valiente que primero cuidan su trabajo por su familia y han aguantado. Entonces, el primer año sí fue bastante especial.
1: El INDEMAYA destacó que se otorga asistencia integral, asesoría jurídica a las personas deportadas para garantizar que tengan un retorno seguro y facilitar la reintegración a las comunidades de origen. Ahora, en cuanto al fallecimiento de yucatecos en territorio estadounidense, informó que se atiende un promedio de 2 repatriaciones de cuerpos específicamente al mes.
0: 8 de la mañana con 1 minuto, 8:01, le decíamos, y ya lo habíamos contado aquí la semana pasada, la consejera jurídica del Ejecutivo Federal de la 4T, Luisa María Alcalde, presentó un supuesto ecosistema digital coordinado entre medios de comunicación y opositores que, según el gobierno, amplifican mensajes para andar golpeteando a la 4T durante la conferencia. Es este programa que tienen, parece que a las 5 de la tarde los miércoles, si no me equivoco, mostró ahí una lista de periodistas, políticos y comentócratas, como dijo, a quienes acusó de retomar, respaldar y politizar información para atacar a la administración de la presidenta. Digo, al final del día, y se lo decíamos, lo que son las cosas, ¿no? En el 2021, la presidenta dejó muy claro que odia profundamente las listas. Vamos a escuchar a la presidenta en el 2021 hablando de fascistas, nazistas, de las listas de la época de McCarthy, en fin, vamos a escuchar a la presidenta.
3: Y es lo más importante, esto es una posición fascista, así lo catalogo. ¿Quién hace listas? El macartismo, el nazismo. Ellos son los que hacían listas. ¿Para qué quiere hacer una lista? Entonces, esto es la derecha en nuestro país, los que quieren hacer listas. Nosotros lo que abrimos es el debate, pero no hacemos listas de absolutamente nadie.
0: No hacemos listas de absolutamente nada, fue lo que dijo la presidenta. Nos queda muy claro que es el rechazo total a hacer listas, porque eso es hitleriano. La semana pasada, como le acabo de contar, fue cuando se presentó esta que es resulta no lista. Vamos a escuchar la presentación de la consejera jurídica Luisa María Alcalde.
4: Medios y comentaristas, de aquí se origina y se legitima el mensaje. Entonces tenemos varias cuentas, Atypical, tenemos Viviana Velasco, Adela Micha, Ciro Gómez Leiva, Dolia Esteves.
0: ¿Estará usted de acuerdo en que está dándonos una lista? La está diciendo y se fue leyendo uno por uno la lista. Pero no, le recuerdo que usted y yo probablemente no seamos muy inteligentes y generalmente confundimos con facilidad la realidad. Lo que acabamos de escuchar, aunque usted y yo creamos humildemente que es una lista, no lo es. Escuche usted la explicación y por favor no se confunda.
4: Incluso de que presenté una supuesta

0: la lista de periodistas enemigas del gobierno. No es el caso. Lo que presentamos fue un análisis sobre cómo funciona un ecosistema digital de amplificación artificial de tendencias y quiénes aparecen en este ecosistema.
1: Así que usted y yo hemos aprendido algo hoy. Eso que escuchamos no es una lista, no. Es un análisis sobre cómo funciona un ecosistema digital de amplificación artificial de tendencias. Es una verdadera vergüenza cómo nos tratan de veras como si fuéramos tontos. Y a veces empiezo a tener mis dudas porque les funciona. Así que bueno, así el tema de las listas, que va a estar dando mucho de qué hablar seguramente durante más tiempo.
2: 8:04 a.m. ya está Antonio Navalón aquí en el estudio. Bienvenido.
3: Buenos días, Viridiana.
1: Qué
3: Buenos
1: gusto.
3: Buen día, Gastón.
1: Buen día.
3: ¿No estáis en la lista?
1: No. Bueno, que ahora ya me debo de sentir mal por no estar en la lista según se pone de moda, ¿no?
3: Pero es un elemento distintivo, es parte de la puerta del futuro.
1: Exactamente, del futuro. Primero, no sé si bueno o malo, ¿eh?
2: ¿Qué significa estar en la lista?
3: A ver, cualquier lista... Cualquiera está hecha por aquellos que o bien quieres premiar o quieres castigar. Es como los muros. Los muros sirven para evitar que entres o para evitar que salgas. Sí. Depende. Así son las listas. Entonces, en este momento, yo tengo la impresión de que la única que no sabe muy bien por qué hacen las cosas es la presidenta. Es decir, a mí me parece que esa lista huele al sureste. Esa lista huele a Palenque. Esa lista está hecha por los López Obradoristas y al final es una manera de clasificar. Porque cuando uno ve todo lo que está pasando, dice, a ver, amigos, enemigos. Siempre he sostenido, y se lo he sostenido al propio creador de la 4T. Es imposible cambiar un régimen sin verdugos.
1: Ok.
3: López Obrador nunca tuvo verdugos. Tuvo mediadores, tuvo gente que se enriqueció, tuvo gente que tapó, hubo gente que le ayudó a vivir con aquel principio de y no me vengan con que la ley es la ley. Pero lo que se llama alguien que sistémicamente atacara a los enemigos e impidiera y cimentara en el miedo, que al fin de cuentas... El miedo es un componente del gobierno humano en cualquier circunstancia y con cualquier régimen. La diferencia es que hay un miedo global basado en la declaración de Idi Amin. Aquí hay libertad de expresión. Otra cosa es que después de la expresión yo pueda garantizar la libertad. Es decir...
1: Di lo que quieras, pero atente a las consecuencias.
3: Entonces, todo eso ha ido... simultáneamente con el desgaste, simultáneamente. No era lo mismo tener que apuntar gente para gobernar, para hacerte, por ejemplo, gobernador de Yucatán, por ejemplo, gobernador de cualquier cosa y negociar, gobernador de cualquier cosa y negociar con el niño verde. No era lo mismo esa política que esta, en la que empezamos por decirte, ya no vas a Disneyland. Ya no puedes ir a los Estados Unidos. Y aunque parezca mentira, poder ir a comprar a los Estados Unidos ha sido un elemento fundamental, definitorio de una clase dirigente de este país. Y no me estoy arrabando solo a los que pueden ir en sus aviones particulares, que los hay así, y que esos de momento no están en ninguna lista. Bueno, están en la lista de los Estados Unidos, no están en ninguna lista todavía aquí, más que como deudores de los proyectos faraónicos de la 4T, que naturalmente les ha hecho, pues sí, claro, López Obrador intentó tres. López Obrador solo tiene de verdad un conocimiento histórico a fondo, y se llama Salvador Allende. Todo lo que ha intentado Andrés es que no le pasara lo que a Allende. Y yo, francamente, no veo a López Obrador con una metralladora y un casco defendiendo el Palacio Nacional. Pero sí le tuvo mucho miedo.
1: ¿Allende murió, se suicidó?
3: O lo mataron, pero para no el sabemos, caso ¿no? Es lo mismo.
1: Okay.
3: Es decir, lo último que sabemos de Allende es que llamó desesperadamente a Augusto, Augusto, ven, y Augusto venía. Pero no venía para lo que le llamaba Allende, venía exactamente para darle el tiro de gracia a su régimen. Por eso se explica la corrupción.

0: generalizada la sustitución de las armas de fuego por el pico y la pala. Ten en cuenta que un poquito más, 2 años más de sexenio y tenemos que fundir el heroico colegio militar con el de arquitectos y aparejadores.
1: Sí, claro.
0: Porque los hizo a todos, por lo menos a la clase de tropa, los hizo obreros y a los demás los hizo aparejadores o arquitectos. Pero los sacó de la posibilidad de que lo echaran y desde luego miró a otro lado y esos sí podían ir a comprar a todos los moles con sus señoras porque las visas de momento están. Cuando uno lee que Estados Unidos ha cancelado 175.000 visas, se pregunta, ¿a quién? Cuando uno ve allá tan familiar, tan guadalupano él, a Christopher Landau, con su meme, este mundo cada vez más va a ser de memes. Entonces, frente a los alaridos, a los gritos, a la demostración de los límites intelectuales, hay que llevar mucho cuidado con cómo protesta uno o alaba uno, porque uno se radiografía, se fotografía, es como los comentócratas o los conductores de televisión. Uno de los grandes problemas que hoy tenemos con el oficio es que si la capacidad de concentración de un niño medio de 14 minutos son 11 minutos, no más, imagínate lo que hay que sintetizar para de verdad interesarles en algo.
1: Sí, claro.
0: Entonces, todo el esquema es un tremendo, gigantesco y viejo error. Porque ahora resulta que en un momento en el cual los medios de comunicación tradicionales, no es el caso, estamos en crisis genérica mundial, resulta que ahora los vamos a regular, que ahora vamos a defender los derechos de las audiencias, si lo que hace daño es la realidad, no como se explica. Y todo el mundo, todos los poderes han querido matar al mensajero, pero más importante que matar al mensajero, eso desde las Olimpiadas, acordaros, que la primera vez que se manda matar un mensajero, de los que tengamos consciente histórica, o por lo menos de narrativa, es en la antigua Grecia. El primer maratón es la consecuencia de ir a transmitirle a un gobernante de la época que lo derrotaron y él, consecuentemente, mandó matar al mensajero.
1: El mensajero.
0: Porque traía. Es decir, todo esto lo único que demuestra es fracaso, error, desconcierto y pérdida de la realidad, y peligrosa pérdida de la realidad.
1: La carta que escribe Junior lo pinta como es, ¿no? Es una carta extraña en la que insulta, en la que está casi casi pidiendo que pídanme perdón. No entiendo qué trae en la cabeza.
0: No, pide otra cosa. Pide de tú a tú con el presidente Trump, que será Trump y que será terrible, pero que es un presidente elegido democráticamente por un país que hasta ahora es un país muy serio, que se llaman los Estados Unidos de América, y que en nuestro caso, pues es todo, es desde el maná hasta el coco.
1: Sí, claro.
0: O el hombre del saco, quiero decir, lo tiene todo lo que quieras. Es una lección del problema que tiene la 4T y los López Obradoristas, porque la que sigue es que para protestar, primero, ¿quién es Andy? Andy es el hijo de un señor que fue presidente del país y que efectivamente ha hecho una gran obra, que es destruir con gran eficacia sistémicamente la estructura que heredó de gobierno. No está claro que con lo que nos ha sustituido sea mejor. No está claro que los jueces del acordeón sean mejor que los otros. Serían corruptos, pero daba la impresión de que antes, por lo menos para ser juez, era una exigencia saber leer y haber estudiado derecho. Ahora, la exigencia es ser un entusiasta y estar en el acordeón.
1: Ser popular.
0: Es más, hasta incluso si hiciéramos una investigación profunda, nos encontraríamos que la mayoría de esos títulos de derecho fueron ganados como la del fiscal especial sustitutorio de la Ciudad de México.
2: De repente.
0: Sí, en 3 meses, en una universidad patito de Iztapalapa, sacó el título. Bueno, y 3 doctorados más, todo por el mismo precio, porque se puede hacer.
1: Y en el mismo periodo de tiempo.
0: En 3 meses.
1: Sí, sí, sí.
0: Es una de las ventajas. Es decir, ¿qué estoy queriendo para los que nos hacen el favor de escucharnos decir? Que, miren, efectivamente el show no ha hecho más que empezar. preparen las palomitas, porque esta situación ya no tiene salida. Nosotros podemos organizar los comités de la defensa de la dignidad nacional y la soberanía. Y hasta incluso, si nos ponemos bravos, expulsar a los gringos que tenemos aquí.
1: Y, ¿somos capaces de hacer
0: y
1: eso?
0: Y no permitir. La capacidad de tontería de un gobierno en caída libre es ilimitada. Sí. Y también de crueldad. De momento a estos hay que agradecerles que crueles. No sé si porque no quieren o no saben, pero no lo son. El problema es que, efectivamente, los mexicanos que mandan, a los que hemos elegido, ¿por qué será? Pues les están quitando la visa. Y se la están quitando porque un principio fundamental del gobierno colectivo de Norteamérica es que los negocios hechos con el narcotráfico no forman parte del T-MEC, que es en el fondo la razón abusiva que está imponiendo Estados Unidos para hacer su T-MEC. A todo eso ayuda mucho situaciones como las de la carta, por cierto. Las obras completas de los López Obrador, no los libros que escribe el padre, no, de los López Obrador, las cartas, deberían ser constitutivas de todo un volumen, porque acordaros de la carta que ya escribió el padre. Uh-huh. Esta está en la misma línea, es la misma autoría, sin complicaciones intelectuales, sí, sí, sin haberse corrompido por el capital de la expresión del pueblo. Y además, para que veamos que aquí de verdad nuestra democracia es sentida en origen, podemos tener un ciudadano común que solamente es conocido porque no quiere que le llamen Andy. No me llame Andy. O sea, última obra conocida, no me llame Andy.
1: Que no es ni funcionario público, no es...
0: No es nada.
1: Que, sin embargo, la presidenta lo defiende.
2: Aspirante a candidato.
1: Sí, exacto.
0: Sí, no, perdón. ¿Y los gobernadores qué me decís?
1: ¿Y
0: todos ellos compañeros de Sinvisa? Todos clientes.
2: Alcaldes también.
0: Del quitavisa.
1: Pero de alguien que no es ni funcionario público. Es que eso es lo que llama la atención.
0: Bueno,
1: es hijo del papá, como dicen.
0: Esto es una república, ¿no?
1: Se supone.
0: Sí. Bueno, también Miguel Hidalgo dijo viva Fernando VII. Quiero decir, el origen es el origen. Sí, efectivamente, esta es otra prueba más, como Dos Bocas, como el Tren Maya, de la alucinación López Obradorista.
1: Antonio, perdón, ¿tú conoces a Cristo Fernando?
0: Sí.
1: Y no es que lo conocemos todos, pero digamos que él te conoce a ti, para hacerlo más claro. Es una amenaza bastante seria viniendo de él lo que dijo, ¿no?
0: Es una persona, primero, muy seria, segundo, que quiere mucho a México.
1: Sí, lo sé.
0: Yo conozco muy pocos, de verdad, muy pocos guadalupanos más profundos que la familia Landó. Es más, si tú quieres llegar al corazón, lo que tienes que hacer no es mandarle una carta o una postal con un membrete de ningún estado, mándale una imagen de la Virgen y seguro que lo ve. Quiere a México, quiere a los latinos. Él nació en Madrid, es hijo de un diplomático. Toda su vida ha sido ligada, este ha estudiado, vivido, amado, reproducido en bilingüe. Tiene una parte inglesa muy importante. Él mismo tiene una pinta como Trump. Uno de los mayores problemas del rechazo del trumpismo es que los prietitos no le gustamos. Y así como Marco Rubio, el genio, es cubanito y bajito.
1: Sí.
0: Tienes a este...
1: ¿Y es el jefe?
0: Landó, aparentemente.
1: Sí.
0: Tienes a este Landó, que sí tiene toda la pinta de maga y tiene la pinta de lo que les gustaría que fueran los Estados Unidos, que es un país de güeros, siempre les hemos llamado güeros, altos, con una constitución más germánica que latina, pero ¿qué le vamos a hacer? También Roma tuvo que aguantar con lo que podía. Dicho esto, sí. Y eso que yo creo... Y para no cansar a nuestros oyentes, siga la flecha, esté muy atento a los próximos 30 días.
1: ¿30 días?
0: Sí. Mira, el 1 de septiembre no solamente tendrá que mandar el gobierno su informe de actividades, como es preceptivo por la Constitución, y tendrá que ir la secretaria de Gobernación. Creo que sigue siendo la misma.
1: Sí. Sí, creo que sí.
0: Es decir, creo que no ha habido cambios. Es que realmente en estos temas de familia tiene muy poca importancia que la tía tal ahora esté al frente de
1: la otra tía.
0: O esté, no tiene. Cuando el poder se comparte de una manera familiar, tiene estas cosas. Que es al final lo que importa es el padre. Pero tendrá que ir ella a llevar el informe de gobierno a San Lázaro. San Lázaro es la, aunque no se note mucho más que para destruir la Constitución, es donde viven los congresistas. Salario mínimo de 600, 700 mil pesos más primas. Quiero decir, todos somos iguales.
1: Sí, claro.
0: Y somos diferentes. Y aparte de violar la Constitución, no tienen muchas cosas que hacer. Entonces recibirán el informe del gobierno, pero mucho más importante que eso. El 1 de septiembre, el gobierno tiene que mandar los lineamientos económicos para el año 27. Uh-huh. No el presupuesto, los lineamientos. Y el problema de los lineamientos es muy sencillo, es que permite a las calificadoras degradar el crédito del país. Para que se sepa, desde que salió la cleptocracia peñonietista del gobierno hasta nuestros días, la deuda cada día a usted, a mí, a nuestros hijos, a nuestros nietos, nos cuesta más o menos un porcentaje que oscila entre el 5 y el 7% mensual. El costo de la deuda ya es impagable. Pero naturalmente, ¿qué es lo que pasa cuando te rebajan el nivel de la calificación?
1: Te sale más cara tu deuda.
0: No, que la deuda sube mucho. Segundo, eso va a pasar justo 8 días antes del grito. En el grito pueden pasar dos cosas, que es que decretemos la movilización social para recuperar moral y socialmente a los Estados Unidos y hacer algo. Y ellos pueden contestar, por ejemplo, no tengo información, pero cosas posibles que pueden pasar. La expulsión de 50 diplomáticos mexicanos de los consulados.
1: ¡Madre! Eso estaría seriosísimo.
0: Sí, ¿por qué? Porque con los Noroña y con los Andrés y con mandar a hacer política vía consulados, tú que tienes millones y millones de paisanos allí...
1: Les están metiendo ideas locas.
0: Sí, claro. No, sobre todo es un instrumento de política al amparo de la Convención de Ginebra, que es lo que rige el establecimiento de la relación.
1: Y que Estados Unidos entonces lo que dice es, están haciendo política dentro
0: de... No, ya lo ha dicho. Lo que no sabemos es el alcance de las expulsiones.
1: Ah.
0: ¿Cuántos van a expulsar y qué consulados van a clausurar? Entonces, si tú te pones a jugar en serio, pues como Dos Bocas, como el Tren Maya, afronta las consecuencias del coste del juego. Porque, según la declaración de Landau, lo que quiere decir no es que estén serios, es que encima están divertidos.
1: Sí, por eso me llamó la atención.
0: Es decir, no hay drama. Y además ya lo dijo él.
1: Oye, Antonio, pero hay algo que yo no entiendo, que lo decíamos en la mañana Viridiana y yo. Por otra parte, el fin de semana escucho, no sé si fue Landó, diciendo la cooperación con el ejército mexicano va muy bien. Me llama la atención que hablen del ejército mexicano.
0: Bueno, todo el mundo cree saber, creemos saber, que en este momento el ejército mexicano se lleva muy bien con el Comando Norte.
1: No necesariamente con la presidenta.
0: Lo que ignoramos es qué relación mantiene con Palacio Nacional.
1: Ok.
0: Es decir, estamos asistiendo a la tormenta perfecta. Entonces usted, una, información económica, información política, ya se ha saltado ese límite psicológico que era que la sangre del profeta no se tocaba, si se toca.
1: Sí, ya se tocó.
0: Es un salto cualitativo muy importante, que quiere decir, después, no hay mejor hilo conductor que la sangre.
1: Sí, claro.
0: No solamente para hacer limpiezas étnicas, que no se trata de eso, sino para establecer una de dos. O defendiéndonos y procurando por nosotros y tratando de situarnos en la vía de los pueblos con desarrollo social y alma. Andrés nunca se enteró de lo que su hijo robaba. O bien, Andrés era el jefe de la banda. El problema es que ya solo hay una distancia entre él.
1: Sí, claro, ya están.
0: Claro, está segundo. Esto se queda aquí, no, no se puede quedar aquí. Yo me alegro mucho que la presidenta se lo tome con simpatía, pero y además le produzca hasta gracia. Pero realmente me parece que es una situación muy peligrosa.
1: Sí, yo también lo creo.
0: Tercero, tienen todas las armas. ¿Quién se acuerda del T-MEC?
1: No, nadie. Ahorita no estamos platicando del T-MEC.
0: Entonces, el T-MEC que lo cambiamos por la visa de Andy, ¿cómo es esto?
1: Madre. Antonio, nos tenemos que ir.
2: Te agradecemos como siempre.
0: No, con todo gusto aquí, cada día más. Y confieso que estoy sobreviviendo pese a CFE. Los calores de
1: la península.
0: ¿Y qué tal si, con permiso de los dueños de la casa, le preguntamos a la gente que el que pueda pagar la factura que levante la mano?
1: Sí, exacto. ¿Quién puede? Y con gusto, además.
0: Muchas Antonio, gracias.
1: Muchísimas gracias. No olvide seguir a Antonio. Lo puede seguir como Antonio_Navalón y tiene que leer el día de hoy la columna muy interesante. Es toda una clase de historia, la que va a encontrar hoy en la columna de Antonio Navalón, que se llama Matar al mensajero o ocultar el mensaje, ¿no?
0: Es dice
1: matar
0: al mensajero. Matas al mensajero
1: y así se esconde el mensaje. Léalo, muy interesante. Sobre todo porque así entiende uno a qué se refería la presidenta en el 2021 cuando hablaba de las listas de McCarthy, ¿no? Y leyéndolo vamos a entender mejor lo que quiso decir la presidenta, que bueno, pues odian las listas aparentemente. Antonio, muchas gracias.
0: Gracias a vosotros y una sola última consideración. Odiar las listas es un tema de todos los gobernantes, pero hasta el mismísimo Thomas Jefferson, el gran apóstol de la libertad.
1: Claro.
0: Cuando escribió la Declaración de Independencia de los Estados Unidos, hizo patente que en la disyuntiva de tener gobierno o tener libertad de prensa, el nuevo régimen se quedaba con la libertad de prensa.
1: Sí.
0: 16 años más tarde.
1: Yo no lo sabía, hasta que te leí.
0: 16 años más tarde, de su puño y letra, siendo el presidente Jefferson, le recomienda al gobernador de Pensilvania, Thomas Kahn, no vayas contra todos los periodistas a la vez, porque eso sería persecución. Elige a algunos y los demás aprenderán.
1: Ahí está la lista. Buenísimo. Antonio, muchas gracias.
0: Muchas gracias a vosotros.
2: Bueno. Antonio Navalón, periodista, analista político. 8:26 PM. Vamos a una pausa. Regresamos.
1: Gracias.
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3: 8 de la mañana, 29 minutos. Vámonos con información. La Universidad Autónoma de Yucatán, la UADY, abrió la convocatoria para la sexta edición del concurso que se llama, usted disculpe mi maya, Usukte Pishaop, dirigido a estudiantes de nivel medio superior, con el objetivo de fomentar las tradiciones del Janal Pishán. El maestro Ramón Pérez destacó que, como principal novedad, los participantes van a poder enviar sus relatos tanto en español como en lengua maya, buscando superar los 142 trabajos registrados el año pasado. Los cuentos van a ser inéditos, tienen que abordar vivencias, leyendas de la festividad, tener una extensión mínima de 2 cuartillas. La recepción va a estar abierta desde el 14, ya abrió, y cierra el 2 de octubre, así que tiene tiempo. Otorgan premios de 3,000, 2,000 y 1,000 pesos a los primeros lugares, y además esto es bajo la organización de la UABIC y del programa Pro y Maya de la UADY. Vamos a escuchar a Ramón Pérez.
4: Deseamos tener una gran participación por parte de los estudiantes de educación media superior, que, como bien se ha comentado, pues están abiertas, es una convocatoria abierta para cualquier institución de este nivel educativo, público, privado, incorporado a la universidad, a la Secretaría de Educación, etc. En cuanto a la convocatoria, el día de hoy, viernes.
3: Bueno, ahí está la información. Y también en otros temas, una persona de 57 años falleció en la cárcel pública de la Secretaría de Seguridad, donde pues permaneció la noche anterior luego de ser detenido a solicitud de sus familiares, quienes reportaron que se encontraba en estado de ebriedad. Durante la revisión de las celdas, el personal de la policía observó que pues el hombre estaba inconsciente, recibió la valoración médica. Posteriormente, paramédicos realizaron maniobras de reanimación, sin embargo se confirmó que ya no contaba con signos vitales. Lo que tiene en pantalla es la información que da la SCP a través de sus redes sociales, y de acuerdo con la información recabada en el lugar, la persona que pues estaba compartiendo celda con el ahora ya fallecido manifestó que este se levantó para vomitar, posteriormente cayó de su propia altura, vaya, cayó al piso, se golpeó la cabeza, y las autoridades ya notificaron, realizaron las diligencias correspondientes para determinar cuál habrá sido la causa del fallecimiento.
5: 8 de la mañana con 32 minutos. Y en temas nacionales, le platicaba que en la columna de Salvador García Soto el fin de semana, lo que daba a conocer es que había sido a los 3 hijos de este señor López Obrador a los que les habían cancelado la visa. Desde hace, y él lo que dice es que esto es desde marzo, por lo menos, que esto había ocurrido, y que le habían dado a conocer a los 3, a José Ramón López Beltrán, que es el hermano grande, a Andrés Manuel López Beltrán, que es el de en medio, y al más joven de ellos 3, que es Gonzalo López Beltrán, que los 3 habían recibido el aviso de que su visa había sido cancelada. Según fuentes de Salvador García Soto, lo dice ahí en su artículo, lo había sido el mismísimo Christopher Landó, el subsecretario de Estado. Les recuerdo que Marco Rubio es el secretario de Estado y el subsecretario es Christopher Landó, que en realidad Christopher Landó es el que toma todas las decisiones que tienen que ver con muchas de las cosas que pasan en México, por ejemplo, y en otros países. Pero bueno, ya el fin de semana apareció, o por lo menos el más grande de los hermanos, José Ramón López Beltrán, hace pública una foto cuando sale este artículo de Salvador García Soto diciendo que a los 3 les habían quitado la visa. El hermano mayor, José Ramón López Beltrán, hace público un tuit, un ex, ahí lo tiene en pantalla, en donde con tono burlón dice: saludos desde Bucky's. ¿Tú sabes qué es eso de Bucky's?
3: No toda la mayoría.
5: Desde Bucky's. ¿Tú sabes qué es eso de Bucky's?
3: No toda la mayoría.
5: Ni yo. A mí hay algo de esta foto que no me suena, sobre todo porque el resplandor de las letras rojas se le ve en la frente cuando en realidad los tiene atrás. Está rara la foto. Yo cuando la vi dije, no, esto tiene que ser inteligencia artificial. Después resulta que fue la foto que subió él, pero hay algunas cosas de la foto que no tienen sentido. Pero bueno, vaya usted a saber si sea cierto o no.
3: Es una tienda de conveniencia, un súper, haz de cuenta.
5: Un súper, trae hasta el jersey de Bucky's también. Entonces está medio, está rara la foto. Pero bueno, aparentemente el hermano mayor desde allá dice, estoy aquí en Estados Unidos, aquí es pura mentira esto de que nos cancelaron las visas. Parte de la explicación que dan, como decíamos hace un rato, es que la razón por la que lo hacen ahora público es porque los consejeros de Junior le dijeron que mejor lo dijera ahorita de una vez y que ya sacara este tema por lo que venía. Y ya escuchó usted a Antonio Navalón, que dice que estar pendiente los próximos 30 días de lo que vaya a pasar, porque esto solo está comenzando. Así que bueno, pues vaya usted a saber, se supone, se dice por lo menos por las fuentes, que son los tres los que perdieron su visa. Ahí le estaremos actualizando la información.
3: No sé si sea IA o al final del día también puede ser una foto vieja, ¿no?
5: Sí. O sea, te digo, a mí como que algo no me suena de...
3: Yo no la veo rara, sino como que al final, ¿quién te dice que se la tomó ayer?
5: Sí, ayer, ¿no? Se lo pudo haber tomado hace 10 años, ¿no?
3: Exacto. Sí, es todo el tema. Oigan, en otros temas, jóvenes mexicanos colocaron el combate al narcotráfico como la principal tarea del gobierno para atender, por encima de la seguridad en las calles, el aumento al salario mínimo. Esto es una investigación que hace Fundación SM, que mostró preocupaciones de la agenda que tienen los jóvenes de 15 a 29 años. Cada uno de estos tres temas que le comento, salario mínimo, el narcotráfico y la seguridad en las calles, superó el 30% cada uno. Okay. dentro de las preocupaciones. Todo lo demás se distribuye en otros temas.
5: Por debajo de 30.
3: Exactamente. Por lo que
5: es poquito ya, ¿no? Porque son tres cosas las que dijiste, ¿sí?
3: No. Cada uno por separado superó el 30%. El 30. Cada

0: encuestas tienen maneras distintas de medirlo, ¿no? Entonces, no necesariamente suman el 100%, pero el resultado forma parte de una encuesta que se llama Jóvenes en México 2026, y lo que buscaban era hacer una radiografía de las prioridades, de las expectativas que tienen los jóvenes en el país. El estudio tiene conclusiones de 1,200, poco más de 1,200 entrevistas que se hicieron, que es una muestra para representar a 24 millones de personas que viven en localidades que tienen al menos 2,500 habitantes. La pregunta permitió a cada entrevistado seleccionar tres asuntos que consideren prioritarios para las autoridades, es decir, que el gobierno tenga que atender, por lo que los porcentajes no forman una distribución que sume 100. Bajo ese esquema, el combate al narcotráfico ocupó el primer sitio nacional y también alcanzó algunos registros más altos en las zonas, ojo, norte y occidente del país. Obviamente, el combate al narcotráfico tuvo un mayor porcentaje en las zonas que están en la frontera. Por territorio, el combate al narcotráfico tiene un mayor peso en norte, occidente, norte, y donde se centran, por ejemplo, también otros temas. Después del narcotráfico, seguridad en las calles. Contrario a otras partes, por ejemplo, del país, Guadalajara, zona metropolitana, el Valle de México, que ahí ya no fue la prioridad el narcotráfico, sino la seguridad en las calles. Y en el caso, si vamos bajando un poquito más, ya se vuelve el salario mínimo. O sea, pues sí podemos ver cómo el país, los jóvenes tienen distintos intereses. Si bien el combate al narcotráfico se lleva el mayor porcentaje en la suma de todos, sí por áreas de México es notorio que los problemas son distintos, ¿no? Por lo menos se perciben de manera distinta, incluso por estrato socioeconómico. Mientras más bajo es el estrato, y ojo, más bajo entre comillas, ¿eh?, porque estamos hablando del grupo C socioeconómico, lo cual es media alta. Entonces, en el grupo C, más de la mitad consideró que es el salario mínimo lo que debe de atender el gobierno prioritariamente. Así que, bueno, así algunas de las características y de las de las prioridades que tienen los jóvenes. Preocupaciones.
1: Sí. 8 de la mañana con 38 minutos. Ya está con nosotros Alejandro Castro. Usted lo conoce muy bien, el despacho Cumbre Asesores. Alex, ¿cómo estás, abogado?
2: Muy bien, muchas gracias, Viviana. ¿Cómo amaneces? Gastón, muy bien, muchas gracias. Buenos días.
1: Oye, hoy hemos estado hablando entre lo de las listas, la discusión que se tiene ahorita, que ya la discutiremos cuando decidan en qué va a terminar todo lo de los derechos de las audiencias, pero creo que es importante que nos ayudes a entender el tema de la libertad de expresión desde el punto de vista legal, de la ley, ¿no? La libertad de expresión, ¿qué significa el derecho a las audiencias desde la ley?
2: Algo tan antiguo como el hombre. Desde los griegos, ellos ya reconocían ese derecho a expresar las ideas. Empieza ese derecho, la libertad de expresión, empieza el derecho en sus inicios con expresar las ideas. Los griegos le llamaban, en español sería expresarlo todo, dilo todo. Okay. Y era como lo dice, el poder decir todo lo que pensabas. Siempre ha sido la libertad de expresión, salvo que estés dañando a alguien. Okay. Salvo, es decir, en México, por ejemplo, existía a nivel federal hasta 2015 el delito de calumnias. Si yo tenía todo el derecho de expresar y decir lo que quisiera, pero si había una mentira, era una calumnia en contra de una persona, había un delito. Okay. Buscando esa libertad de expresión, se quita el delito a nivel federal, Yucatán todavía lo tiene, se quita ese delito y se lleva al ámbito civil. Y le dice, bueno, si le causaste un daño, será un daño moral. Peléalo o haz valer tu derecho si te sientes agredido por la vía civil.
1: Okay.
2: La libertad de expresión tiene tres situaciones. El expresar las ideas, la libertad de información, también de informar, y la libertad de opinión. Y les digo, es tan antiguo como el hombre mismo. En Atenas ya se tenía, Suecia es la primera constitución en 1766 que introduce la libertad de expresión como tal. Francia, con la Declaración de los Derechos del Hombre, también lo introduce en su artículo 11, y Estados Unidos en 1791 lo introduce. Para México tampoco es nuevo. Desde el Decreto Constitucional de la Libertad de la América Mexicana, en 1824... ahí ya viene, en el artículo 40 viene, y le agregan algo muy interesante, ya la censura.

0: Okay. Ya dice, bueno, ya puedes expresar tus ideas. Ahí lo que existía era la imprenta. Dice, ya puedes imprimir lo que quieras sin censura previa. Ojo, si le causas un daño a alguien, pues afróntalo conforme a las leyes vigentes. Y así viene todo, así viene reconociéndose, inclusive hablabas de la Constitución de 1841, y el artículo 7, en su numeral 9, decía, tú tienes la libertad de imprimir y expresar las ideas sin limitante alguno, salvo si haces abuso de ese derecho, y utiliza la palabra abuso, enfréntate a las leyes. Pero es que lo interesante es que siempre estaba entre particulares. Que siempre fue entre particulares. Si yo digo una mentira de ti, una calumnia, bueno, tú me reclamarás. El gobierno nada más veía.
1: Ok.
0: Con López Portillo ya se introduce al artículo 6 de la Constitución, que habla de la libertad de expresión, ya se introduce el derecho a la información. Les decía, tiene tres sentidos, el expresar, el informar y el opinar. Uh-huh. Ya sé, el derecho a la información, pero aquí es a la información que genera el gobierno. Es donde ya tenemos derecho a ser informados para poder opinar y dar noticias de la información que estaba.
1: Que genera el gobierno.
0: Para 2007 se introduce el derecho de réplica. ¿Qué quiere decir el derecho de réplica? El que si tú o yo aquí decimos en el micrófono algo que sea impreciso, algo que no sea cierto, algo que alguna persona diga, eso no es lo que sucedió, no es cierto, no me quitaron una visa, yo sigo teniendo mi visa, miren, aquí estoy en Estados Unidos comprando en un Oxxo gringo, pueda venir a estos micrófonos a la misma horario, en la misma forma, tal y como se da esa nota, para poder decir y exponer lo que él quiera. Sí. Un derecho de réplica muy poco utilizado, que lamentablemente quien lo ha utilizado más o quien ha peleado más por ese derecho de réplica son los propios políticos, en lugar de ser los ciudadanos. El derecho de réplica está hecho para los ciudadanos y te van a contestar, como nos decía el señor presidente, pues yo también soy ciudadano. Bueno, sí, pero la investidura que tienes es otra, ¿no? O sea, te lleva a otro camino. Este derecho de este no censura ha sido muy cuestionado siempre. En 2015... los medios, 715 medios, se autocensuraron. A petición y no, y por eso salieron muchísimos videos de ahora que hablan de que si se hacían listas, si no se hacían listas, etcétera, porque de ahí empieza todo. Después fue con el presidente Peña Nieto. Pero cuando les pide el presidente Calderón a los medios de comunicación que no hagan apología del delito, y ahí conoce la sociedad lo que era la apología del delito. Siempre había existido, pero no estaba en el colectivo. ¿No? ¿Y qué era? Bueno, pues procura que en tus notas no realces lo que está pasando con el crimen organizado. En el 2015 estábamos inmersos en la guerra contra el narco, estaba de frente esa guerra, y entonces dicen, bueno, vamos a autocensurarnos, vamos a

0: dice, pero esto es lo que yo opino. Y en la noticia, cuando la van dando, ahorita que estaba dando noticia Viri, lo que va empezando es, vas dando la noticia, pero vas con una cierta opinión, porque si no tendrías que leer exactamente, se convertirían en unas personas que leen noticias, unos lectores de noticias, leen la primera plana y lo que va pasando sin mayor comentario.
1: O sea, digo, por utilizar el ejemplo de la noticia previa a tu entrada, se dan los números, pero vendría siendo mi opinión decir que México tiene distintas necesidades. Es una observación que una servidora que hace,
2: ¿no?
1: Con la una observación que hago, claro, con los datos que tengo. Sin embargo, eso nunca lo dice el
2: pero
1: informe.
2: Complementas y nos ayudas a entender mejor la información.
1: Yo espero que así sea, pero sería muy complicado poner una línea que marque, porque además asumo que la audiencia tiene la capacidad de identificar eso. O sea, no asumo que la audiencia necesita ese explicación.
2: Ahora, cada vez que Viridiana diga una opinión.
1: Necesita esa explicación.
2: Ahora, cada vez que Viridiana diga una opinión, Mesli va a tener que adivinar que es una opinión y le va a tener que poner una cintilla abajo que dice opinión de Viri.
0: O va a tener que adivinar cuando la vaya a decir.
2: Exacto.
1: Pero entonces, eso personalmente voy a opinar al respecto. Personalmente creo que es un insulto a la audiencia.
0: Claro,
1: es decirle a la audiencia que no tiene la capacidad de escuchar esos comentarios, lo cual me parece absurdo.
0: Y lo que dices, la gente lo dice. No vamos a entrar al contenido de los lineamientos generales para la protección de los derechos de las audiencias, pues que es lo que está consulta, ahorita, ¿no? ¿Por qué es lo que está consulta? Pero si vayamos a la consulta, si entramos a la página de internet en donde está la consulta, ¿de cuántos millones de mexicanos somos?
2: 130.
0: Bueno, hay una gran participación de 5,639 personas que han participado.
2: No, bueno.
0: Nada más para que sepamos. Y 5,885 han emitido sus opiniones. ¿Cuál es el objeto de la consulta? Y lo voy a leer. La presente propuesta regulatoria tiene como objetivo que cualquier persona pueda ser agente, y ya sea un agente regulador o un interesado, remita sus comentarios a esa consulta. De esos comentarios que dijimos, todos, solo he encontrado uno, que dijo, estoy a favor de que se regulen a los medios, mas no dice cómo se regulen a los medios. Todos los demás es establecer un lineamiento es inquisitivo, no estoy de acuerdo con el gobierno, estoy en contra de esos lineamientos, no estoy de acuerdo en tanto que es ambigua. Y hay unas que dicen, es un insulto para nosotros, que quieran decirnos qué podemos escuchar y
1: es
0: que no.
1: Es lo que yo considero.
0: En esta, el gran número de comentarios, y están ahí, son visibles, y quién lo dijo, es comprobable quién lo dice, sí, porque claro, está el correo, o sea, no es de que
2: no son bots.
0: Animalito uno, correo.
1: Sí. No son cuentas falsas.
0: No son cuentas falsas. ¿Qué es lo que en las listas nos están diciendo, ¿no? Es que yo no di listas, yo dije que había 500,000 bots, ¿no? Bueno, ok. Aquí lo que vemos es que si fue para oír a la audiencia, aunque sea muy escaso, ya le contestó, eso es un insulto, me estás tratando de una forma que, sí, claro, o sea, no tienes
2: si
0: por qué
2: no
0: decirme.
2: La capacidad,
0: No tienes por qué decirme a quién escuchar y a quién no. El derecho a la libertad.
2: Oye,
0: de expresión.
2: ¿A esta página dónde se puede meter la gente si quisiera entrar?
0: La página es, ahorita les digo la dirección.
2: Sí, nada más para que si usted quiere entrar como audiencia y quiere opinar a favor o en contra, pues usted tiene la libertad de hacerlo como quiera. Se puede meter a esta página.
0: Si le ponen portal consulta pública,
2: okay,
0: ahí portal le va consulta portal CRT. .crt.mx, okay, ahí la van a encontrar.
2: La si Comisión Reguladora de Telecomunicaciones, eso es CRT.
0: Exactamente. Okay. Ahí la van a encontrar. Ojalá que participemos.
2: Deberíamos.
0: Ojalá que participemos. Creo que es un poco complicado el pensar en participar cuando ves que aparece el nombre, que aparece.
2: No, a mí no me da. Yo pensé que nosotros no debíamos porque somos parte.
0: Ese es un gran problema. Que te dicen, sale la convocatoria, salen los lineamientos, pero no la hacen pública, no publican o no promueven el entra y opina. ¿Por qué? Porque están viendo lo que está pasando.
2: Sí, claro. Ahora, ¿nosotros deberíamos?
0: Todos.
2: Pero aunque somos...
0: Todos, porque está convocando a los comunicadores, a las agencias noticiosas, a los usuarios,
2: pues hay que meternos.
0: Están todos. Y vale la pena, insisto, la corte ya se pronunció antes de que saliera la corte antigua. La otra corte se pronunció y fue muy clara.

0: y fue muy clara precisamente cuando asesinan a un corresponsal de un medio. Este medio va y dice: yo quiero estar en esta carpeta de investigación, en esta averiguación previa, en esa época, como un tercero perjudicado también. Y le dice: no, tú no puedes estar ahí. Tú no eres la persona que perdió la vida. Tú no eres el familiar de la persona que perdió la vida. Tú no. Van al amparo. Y muy interesante, porque lo que contesta es: en el periodo del presidente Calderón hubo 48
1: periodistas
0: que perdieron la vida, 47 con Peña Nieto, y de 2018 a la fecha van 61. Lo que contestó la Corte fue muy claro: fue, cuando se agrede a un comunicador, estás atentando contra dos derechos, un individual, el de la persona, y el colectivo. Y hace toda un análisis y dice: por supuesto que puedes comparecer en esa averiguación previa, puedes estar como un tercero perjudicado, puedes estar con una persona de interés ahí, de interés en cuanto a que se investigue y se solucione, se esclarezca quién privó de la vida al comunicador, porque decía, es que en cuanto limitemos la libertad de expresión, se limita uno de los derechos primordiales después de la vida y la salud del ser humano.
1: Sí, total.
0: A ese nivel puede estar.
1: Y eso es lo que viene, y además, para muchos, ya la decisión está tomada, ya nada más están ahorita haciendo el show y lo van a votar, y se va a hacer una realidad lo propuesto por la presidenta, a ver si le llegan a cambiar algo, pero la verdad es que ya lo decidieron. Entonces, yo creo que eso va a cambiar mucho las cosas. La presión hacia los medios, que en automático muchos se autocensuran.
0: Que eso es lo más grave.
1: Sí, claro.
0: Eso tendría que ser lo más grave.
1: El gobierno, las empresas dicen: no, ya mejor no te metas, porque ¿para qué nos metemos en bretes?
0: Bueno, porque las multas son enormes.
1: Sí, claro.
0: Las multas son muy grandes. ¿Y qué va a pasar? Bueno, uno puede ir a pelear a tribunales las multas, pero cuando vemos los tribunales, o cuando vemos a la Suprema Corte, que es impresionante lo que está pasando en la Suprema Corte, que ya una ministra diga que todos los otros ministros están en contra, y que todos lo votan ya sin analizarlo jurídicamente, es gravísimo que ponga en duda que las resoluciones no se dictan apegadas a derecho, no, sino ya con la animadversión a una ministra. Sí. Es gravísimo.
1: El otro día platicaba con un exministro de la Suprema Corte, traen el 62% de retraso, me parece, en los dictámenes, leía yo algo así. Y le decía yo al ministro, le digo: oiga, 62, y me decía el exministro, me decía: por suerte, entre más se atrasen mejor, porque claro, así echan a perder menos cosas. Las cosas.
0: ¿Sí?
1: Uy. Y yo, madre mía, ¿en qué mundo estamos?
0: Bueno,
1: yo hice lo mismo que tú, dije así como que...
0: Claro.
1: Como si hubiera comido el limón así.
2: Qué triste.
0: Sí, el órgano de Administración de Justicia acaba de emitir un acuerdo precisamente reconociendo ese gran rezago y esa ineptitud que muchos juzgadores mostraron precisamente, y se dan cuenta ahorita que dicen: ah, creo que les tenemos que dar cursos reforzados, creo que tenemos que reacomodar juzgados, creo que tenemos que reacomodar asuntos, y es un análisis que hace y todos unos lineamientos. No creo que valga mucho la pena platicarlo, no creo que sea tan de interés de todos, pero sí es muy interesante el conocer que el propio órgano de Administración de Justicia reconoce ese gran rezago. ¿Y cómo no iba a haber rezago? Antes la Corte funcionaba en dos salas, es decir, había dos equipos que estaban resolviendo asuntos sin pelearse entre ellos, y ahorita vemos las sesiones que es en pleno, o sea, solo un equipo peleándose entre ellos y pensando si es animalversión o no de lo que se
1: decía,
0: está
1: decía Antonio Navalón hace rato, ¿no? Que el señor López Obrador había sido muy, muy, muy exitoso en lo que se había planteado, que era destruir las instituciones.
0: Fue totalmente eficaz.
1: Y la verdad es que para eso sí es buenísimo.
0: Fue totalmente eficaz.
1: Digo, ya llegó la presidenta y le dio el tiro de gracia a la parte judicial y todo eso, y ahorita la libertad de expresión, y estamos entrando en un periodo bastante oscuro para este país.
0: Pero... yo diría que la presidenta y un ministro de la Corte le dio el tiro de gracia.
1: Bueno, sí, exacto, y un ministro de la Corte. Madre, bueno.
0: Sí.
2: Bueno, 8:56 minutos, Alejandro, te agradecemos mucho.
0: Gracias,
2: Viviana. Seguimos en Cumbre Asesores.
0: Cumbre Asesores, exactamente. Gracias, Gastón.
1: Muchas gracias, Alex.
2: Alejandro Castro, del despacho Cumbre Asesores. Son las 8:57. Vamos a una pausa y regresamos.
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1: 9 de la mañana en punto. Vamos al resumen de noticias.
2: La alcaldesa Cecilia Patrón anunció que han intensificado el mantenimiento vial y el bacheo por el incremento de las lluvias en la ciudad. Recordó que son 22 cuadrillas las que atienden un promedio de 700 baches al día, además del programa Calle por Calle, en el que 27 direcciones del ayuntamiento recorren la ciudad para identificar, canalizar las afectaciones, y ya llevan 27,000 baches resueltos.
1: La Secretaría de la Juventud está recibiendo, ojo con esto, está recibiendo solicitudes del programa de becas para instituciones particulares de educación superior. Ojo con esto, con todos los estudiantes de nuevo ingreso, puede la Secretaría de Juventud ayudarles con una beca en escuelas privadas, universidades privadas. Pueden acceder a descuentos en más de 40 universidades particulares en el estado. Ojo con los jóvenes, tienen hasta el 30 de agosto, 30 de este mes, para meter los papeles en la Secretaría de la Juventud, que está en la calle 64, número 460, en el centro de la ciudad.
2: Mérida será sede del primer congreso Mujer sin Pausa, transformación en la menopausia hacia la plenitud. Se va a realizar el 24 de octubre en el Centro de Convenciones Siglo XXI. Va a haber especialistas en ginecología, nutrición, psicología, neurología, dermatología, bienestar en general para esta etapa, desde la ciencia y desde la educación. Parte de los recursos obtenidos por la entrada de este evento van a ser destinados a la Asociación de Mujeres Yucatecas contra el Cáncer.
1: En progreso, las autoridades intervinieron la zona de La Caleta, son varias calles, con el objetivo de mejorar las condiciones y conservarlo en mejores condiciones. Estaba bien sucio. Fue por Muni, por este servicio que tienen en el WhatsApp, que funcionó, que llegaron los vecinos de la zona, solicitaron al gobierno pues ir a levantar cientos y cientos y cientos de kilos de basura en varios tramos de la calle 80, de la calle 39A y otros tramos también de la calle 90A, allá en el puerto. 9 de la mañana con 2 minutos, 9 de la mañana con 2. Hay información que se genera por Anabel Hernández. Le recuerdo que Anabel Hernández es esta periodista de investigación que lleva ya muchos años trabajando, escritora también. Ella nació en 1971 y ha sido reconocida los últimos 20 años por hacer un montón de reportajes bien interesantes, sobre todo investigación alrededor de las redes del narcotráfico, de la corrupción política, del abuso del poder en México. En alguna ocasión pudimos entrevistar a Anabel Hernández hace ya muchos años. Ha trabajado en medios nacionales, estoy hablando del Reforma, del Universal, en la revista Proceso, también ha colaborado mucho. Ganó el Premio Nacional de Periodismo en el 2002 por el Toallagate, famoso en la época de Vicente Fox. Ha recibido reconocimientos, premios a la libertad de expresión de la Deutsche Welle, para que se dé una idea, el Premio Pluma de Oro de la Libertad, en fin, tiene varios libros publicados, Los Señores del Narco, El Traidor, ese fue el que leí también, se llama Dentro del Cártel de la Droga Más Poderoso del Mundo, y Emma y las Otras Señoras del Narco, son varios de los libros que tiene Anabel Hernández. Y bueno, pues también ella vinculó el caso de la cancelación de la visa de Andy López Beltrán con su nuevo libro, que se llama Narcocracia.

0: Todavía no sale, está por salir, pero así se llama Narcocracia. En él, dice, documenta una larga confesión de Sergio Villarreal, alias el Grande, miembro del cártel de Sinaloa, quien declaró ante el Departamento de Justicia de Estados Unidos contra más de 30 funcionarios públicos mexicanos. Uno de los personajes contra los que declaró, afirma Anabel Hernández, es el expresidente López Obrador, es decir, en contra de. Añadió que el hijo del medio, Andy López Beltrán, tuvo contacto directo con Iván, con Alfredo, con Ovidio y con Joaquín Guzmán. Señala que Ismael El Mayo Zambada habló ante las autoridades estadounidenses. Lo mismo han hecho otros, Joaquín y Ovidio Guzmán López. Para la periodista, para Anabel Hernández, esas declaraciones forman parte de la arquitectura de casos que Estados Unidos está construyendo contra la clase política mexicana. Y es esto que estamos viendo, es resultado de las investigaciones, de las personas detenidas que han estado hablando en Estados Unidos y de las razones por las que poco a poco están construyendo toda la infraestructura con la que Estados Unidos busca todo aquello que afecte sus intereses en términos de drogas, en términos de crimen organizado, tratar de, y seguramente lo van a conseguir con el tiempo, va a ser terminar con toda esta basura de gente que se han dedicado a robar en México y hacerle mucho daño a México. Eso no le interesa a Estados Unidos, lo que le interesa es el daño que le hacen a ellos. Vamos a escuchar a Anabel Hernández hablando precisamente sobre López Beltrán, sobre el hijo de en medio.
1: En uno de los pasajes más importantes del libro La Historia Secreta, hablo de cómo Andy López Beltrán tuvo contacto directo con Iván, Alfredo, Ovidio y Joaquín Guzmán. Es decir, tenía relación directa con los Chapitos. Tengo información precisa, específica, de incluso gente del propio grupo de Andy López Beltrán. Personal que trabajaba directamente codo a codo en la oficina del presidente Andrés Manuel López Obrador. Hay testimonios precisos, directos, de gente que fue y vio directamente estas fiestas, si alguien pudiera querer llamarlo de esta manera, ¿no? Estas reuniones, y muy probablemente esta parte sea una de las razones por las cuales finalmente se ha retirado la visa a Andrés Manuel López. Lo que sucede el año que entra. Lo que también es cierto, Carmen, es que este retiro de visa y estas acusaciones y estos expedientes que se están formulando sobre Andrés Manuel, sobre Andy López Beltrán, tienen que ver de origen también con los vínculos de Andrés Manuel López Obrador, de origen con la delincuencia. Y es justamente eso, Carmen, si me lo permites, lo que voy a, lo que estoy revelando en mi nuevo libro Narcocracia, que saldrá a la venta el 24 de agosto.
0: Es Anabel Hernández en una entrevista con Carmen Aristegui, hablando precisamente de este libro que va a salir, en donde da todos estos detalles. Así que bueno, pues todavía el show está apenas comenzando.
2: 9:07, ya está con nosotros Fernando Solís. Periodista deportivo, productor de deportes de Telesur. Fer, bienvenido.
0: Buenos días.
3: Buenos días, Gastón, Miri, con el gusto de siempre. ¿Cómo están? Qué gusto saludarles. Los playoffs de la Liga Mexicana de Béisbol ya tienen listos sus enfrentamientos de segundo playoff. No tuvimos que caminar más allá de 7 juegos en la única serie que se tuvo que ir a 7 juegos fue la de Diablos Rojos del México contra Guerreros de Oaxaca. Y en la zona sur, el equipo de los Diablos estará enfrentando a los Pericos de Puebla y los Olmecas de Tabasco enfrentando a los Guerreros de Oaxaca.
0: Ok. ¿Te gusta?
3: Sí, series interesantes. Diablos Rojos del México, que tiene un equipo muy poderoso, se le fue complicando. Por ahí hay una figura del mejor perdedor que decían, pues lo van a terminar arreglando entre los hermanos, porque si ayer Guerreros le ganaba a Diablos Rojos del México, los dos pasaban en automático. Okay. A final de cuentas ganó Diablos y luego perdió Bravos de León, y es como encuentra Guerreros el pase a la siguiente ronda, pero lo pudieron haber amarrado, y se hablaba mucho de la credibilidad de la Liga Mexicana de Béisbol en este tema de la multipropiedad, que realmente debe desaparecer, no solo en el béisbol, sino en el fútbol, en todos los deportes debe desaparecer la multipropiedad, porque cuando se te presentan estas situaciones, levantas suspicacias y claro, pierdes credibilidad como liga. Y la Liga Mexicana de Béisbol estaba ayer en un compromiso, en una cita con su credibilidad en el Alfredo Harp. A final de cuentas ganaron los Diablos Rojos del México, y para buena fortuna después fue el encuentro entre los Olmecas de Tabasco y los Bravos de León. Okay. Si los Bravos de León hubieran ganado ese juego, los Bravos hubieran clasificado como el mejor perdedor y los Guerreros de Oaxaca quedaban eliminados. Pero los Olmecas a final de cuentas liquidaron en 6 juegos a los Bravos de León, y entonces es que encuentra el camino para acceder el otro equipo de la familia Harp.
0: Oye, ¿ya ha pasado alguna vez que el mismo dueño en algún deporte como el fútbol, el béisbol, lleguen a la final? O sea, que el dueño llegue, sí, dos, claro, veces. ¿Sí ha pasado?
3: América contra Necaxa en el año de 2002, previo al Mundial de Corea-Japón. Okay. Emilio Azcárraga Llan en aquel entonces tenía, yendo al fútbol desde luego, tenía al equipo del América, del Necaxa y aparte al San Luis. Tenía 3 equipos en aquel entonces, pero América y Necaxa eran como que sus niños consentidos. Siempre el América su niño predilecto, desde luego. Se enfrentaron en la final y fue una final que se fue hasta tiempos extras, y con un cabezazo terminó el equipo del América, cuando todavía existía el gol de oro, encontrando el campeonato en aquel 2002. Okay. Pero sí, se ha sucedido.
0: ¿En el béisbol también?
3: Mira, en el béisbol estoy tratando, obviamente, final, Serie del Rey no se puede porque Diablos Rojos y Guerreros de Oaxaca pertenecen a la misma zona. Hablemos que de una serie de campeonato de zona sí se ha dado, y es muy probable que se dé incluso en esta ocasión, que otra vez Diablos y Guerreros se puedan encontrar en playoff. Es muy probable, son los favoritos para ganar sus respectivas series, y sí, claro que sí, pudiera darse. Bueno, ahora se acaban de enfrentar en playoff, ¿no? Sí, hablemos, claro, que son como unos cuartos de final, digamos, y aquí se enfrentaron Diablos Rojos del México y Guerreros de Oaxaca con la oportunidad de cuadrar el resultado para que pasen los dos. Sin embargo, la oportunidad no la aprovecharon, la dejaron pasar.
0: Oye, interesante todo esto, A mí me parece, sobre todo, las decisiones que deben de tomar cuando eso llegue, porque además, ¿qué posición tienes que tener el día que te vuelves a enfrentar? Bueno, no, es que se me hace muy difícil. ¿Pasa lo mismo en otros países?
3: No. Realmente en Champions ha habido, los árabes se han dedicado a comprar equipos por toda Europa, el Manchester City, el Paris Saint Germain, pero dentro de la misma liga, digamos, no. A ver, la multipropiedad está prohibida por FIFA. En el reglamento FIFA está prohibida. En México está prohibida la multipropiedad. ¿Cómo? Pero se la pasan por el arco del triunfo. Ese es el tema. O sea,
4: alguien tiene que avisarles. Alguien tiene que avisarles.
0: ¿En serio está prohibida así y así del cinismo total?
3: Así no pasa tal nada. Cual. Así tal cual. Ahora, por ejemplo, a ver, TV Azteca llegó a tener hace no mucho tiempo a Puebla.
0: Sí.
3: Al Atlas. Okay. Y al Mazatlán. Okay. Ahora el señor Ricardo Salinas Pliego decidió vender todos sus equipos, retirarse del fútbol, ya está fuera del fútbol completamente, más allá de los derechos de transmisión con los que cuenta su televisora, pero está fuera del fútbol.
4: Pues es que tiene varias deudas.
0: Debe algo de lana.
3: También. Aunque llegó a tener 3 equipos, imagínense, Emilio Azcárraga, 3 equipos. No. Y si uno iba al reglamento FIFA, el reglamento FIFA decía, la multipropiedad está prohibida en el fútbol. Madre. Que vengan a México a revisar.
0: Sí, no.
3: Es increíble. O sea, la multipropiedad te levanta suspicacias, ¿eh? Sí, claro. Ese es el tema. La multipropiedad te levanta suspicacias, por eso debe ser eliminada. Y yo no creo que alguien salga a perder, pero bueno, si, por ejemplo, en algún punto hubo un tema de descenso del Necaxa, y si se enfrentaba con el América, 3 puntos son vitales para cambiar el descenso. Claro. Y hablemos de lo que puede dejar de valer tu franquicia en caso de descender. Claro. Entonces, pues obviamente sí se levantan suspicacias. Ahora, Necaxa pertenece a un fondo de inversión, se ha separado completamente de Grupo Televisa, y Grupo Televisa fue el primero que dijo, nosotros vamos a poner el ejemplo de acabar con la multipropiedad. Ahora, ¿qué pasa? ¿Qué dicen los dueños que tienen más de dos equipos o que tienen más de un equipo? ¿Qué dicen? Fácil y sencillo. Sí. Nadie me quiere comprar, ¿qué hago?
0: Claro.
3: ¿Cómo le hago?
0: ¿Lo regalo o qué?
3: Sea, esa es la salida fácil.
4: Oye, Fer.
3: Y es lo que ha pasado en Liga Mexicana con Guerreros de Oaxaca y Diablos Rojos Diablos. Del México. A ver, la familia Hart no va a vender a los Diablos Rojos del México. No la va a vender, ¿ok? Pero Guerreros de Oaxaca sí lo debería poner a la venta, que es su segundo equipo. Sin embargo, pues nadie quiere comprar, dice nadie le quiere invertir, nadie quiere venir a ponerle. Yo entiendo, el señor Harp es un humanista y ha puesto al béisbol mexicano en otro nivel.
0: No, y ama Oaxaca, la hija vive allá, etcétera. Tiene una larga historia con Oaxaca.
3: Y ¿no? acaba de hacer un estadio fabuloso, ¿no?
0: Ah, no sabía.
3: Sí, un estadio de béisbol maravilloso.
0: En el mismo lugar donde está, en la carretera internacional, el estadio de antes, ¿lo hicieron ahí mismo?
3: Sí, entiendo que sí, es el estadio Yuba, lo acaban de inaugurar hace 2 meses, okay. Es una maravilla de estadio, le ha invertido como pocos al béisbol mexicano, entonces pues yo entiendo el valor que tiene para la pelota mexicana, pero... pues no es correcto que haya multipropiedad. No, claro. O sea, no porque hayas aportado mucho, no es que sea correcto, ¿no?
0: Sí, claro.
4: Oye, Fer, cambiando un poco el tema, México, ya está en los Juegos Olímpicos con la selección mexicana femenil que se llevó el bronce en flag football. Sí. Para mí es nuevo esto del flag football, digo, sé perfectamente qué es, mejor estamos conocido como el tocho bandera, ¿no? Creo que es el tochito, ¿no?
0: Supongo.
3: Es ¿sí tal es? Cual.
4: Ahora, la selección femenina de flag football, ¿cómo crees que le vayan los Juegos Olímpicos? Porque es la primera vez que escucho de ellas.
3: Sí, les ha ido muy bien a nivel internacional. De hecho, es una de las probabilidades de medalla que tiene México. No para ganar el oro, porque seguramente Estados Unidos se va a terminar llevando el oro, pero sí va a ser un equipo competitivo que, hay que decirlo, está formado por... digamos que México-americanas, ¿okay?
0: Ah, ¿ok?
3: Lo que no toma Estados Unidos, lo que no toma Estados Unidos, lo visten de verde, blanco y rojo.
0: Claro.
3: Sucedió en el softball hace unos años y ahora está sucediendo en el flag football. No quiero decir que esto pues sea malo, ¿no? Bueno, son mexicanas, pueden participar por México, pero sí digamos que es... la mayoría tienen origen México-americano. Okay. Es una selección competitiva... Puede estar en el podio, sí puede estar en el podio, pero no los veo en lo más alto. Pero sí es una de las probabilidades que tiene de medalla México.
4: Curiosamente, los que ganaron fueron Estados Unidos, Canadá y México.
0: Pues porque son los mismos.
4: Y en ese orden, aparte. O sea, Estados Unidos gana el oro, Canadá la plata y México el bronce.
0: Ahora, perdón, ¿olímpicos?
3: Este podio... Sí, porque uno de los nuevos deportes que se ha agregado...
0: Madre.
3: Al programa olímpico es el flag football.
4: Sí.
3: De hecho, va a haber flag football en la rama varonil, donde vamos a ver figuras de la NFL.
0: Ok.
4: Ay, eso está injusto. O sea, eso es una cachiruleada.
3: Ojo, pero está limitado. Me parece que solo 2 o 3 jugadores pueden ser prestados. Hay un límite que toparon para que pues Estados Unidos no lleve a todos los que van a arrasar a todos, ¿no?
4: Claro.
3: Entonces, por ejemplo, Patrick Mahomes ya levantó la mano y dijo, yo quiero ser el quarterback del equipo de flag football. Y
0: del olímpico.
4: Pero para ellos va a ser como una cascarita.
0: No, sí.
4: Sobre todo porque no es americano-americano, sino que es flag football. Entonces va a ser para ellos echarse una cáscara.
0: Sí, pero casi eliminas el 50-60% de la importancia del fútbol americano, que es la fuerza, que es golpear, que es etcétera, etcétera. Y digo, para mí eso no es fútbol americano, pero bueno.
4: No, tampoco me pelices el flag football porque son atletas y son atletas.
0: No me gusta.
4: Pero
0: a lo que voy es, no es el deporte como se originó, ¿no? O sea, finalmente la esencia es otro deporte completamente diferente.
4: Yo sí creo que son atletas y seguramente señores atletas de alto rendimiento, sí, pero no si pones a uno de fútbol americano a jugar flag football, se va a reír. ¿no?
3: Exactamente, exactamente. Y bueno, pues sabemos que Estados Unidos es el que mueve este deporte, son los creadores de este deporte, y seguramente ahí tendrán las medallas de oro en la rama varonil, en la rama femenil. El podio que diste, Viri, ese es el podio muy seguro para Juegos Olímpicos, ¿eh?
4: Pues fue el del mundial, que entiendo que, corrígeme si me equivoco, los las competencias mundiales anuales son las que sirven para clasificar a los Juegos Olímpicos.
3: Así es, exactamente. Okay. Esto es todo el proceso que es la llamada Olimpiada. A partir de ahí empiezan los procesos clasificatorios, como ya también lo consiguió México en el fútbol, tanto en los hombres como en las mujeres ya tienen su pase a participar en los Juegos Olímpicos, donde México, siendo un torneo más corto, también puede tener probabilidad de medalla ahí. Yo creo que México tiene varias probabilidades interesantes de medalla en los Juegos Olímpicos de Los Ángeles 2028, y pues podemos estar ante una actuación histórica de México, ¿eh?
0: Bueno, decía Rommel, hablaba de 10.
4: 10 medallas fue el pronóstico. 10
0: medallas, ¿no? Decía Rommel Pacheco, ¿te acuerdas?
4: Yo creo que se quiso ver muy positivo por el hecho de que históricamente 9 han sido las que más ha traído México, entonces dijo, pues una más.
3: Vamos. Yo creo que sí se puede conseguir. Básicamente va a jugar como local México los Juegos Olímpicos de Los Ángeles, ¿eh?
0: Pues ojalá. Uh-huh. Oye, Fer, pues muchísimas gracias como siempre. Que tengas buena semana y nos escuchamos y vemos el jueves.
3: Igualmente, que estén muy bien y disculpen esta gripa que me está mareando aquí, de verdad. Que aparte el clima que tenemos aquí, no puedo más, no me lo bajaron. Estoy sufriendo.
0: Estás como aquí en la cabina, que están todos enchamarrados y todo, mientras nosotros del otro lado del vidrio, a diferencia tuya, nos estamos asando.
3: Sí, ve la playerita, pero acá sí está fuerte.
0: Sí, la tuya sí es Lacoste, nosotros acá aquí. no usamos Lacoste, nosotros aquí somos más rotitos.
4: Mira, te acaba de decir, hazle un upgrade a tu playera negra.
0: Exacto,
4: hazle un
0: upgrade. Exacto. Te mandamos un abrazo.
3: Un abrazo, que esté muy bien, nos vemos el jueves, Gastón Viri.
0: Bueno, sígalo, hay que seguir a Fernando Solís, sígalo, @FerSolís3, es como hay que seguir al buen Fernando.
4: El rico humillando al pobre. El rico humillando al pobre.
0: Y nosotros con calor, él quejándose del frío allá, y nosotros con un ventilador aquí prendido. Imagínese usted, eso es denigrarnos.
4: Vámonos, 9:21, ya volvemos.
0: Ahí venimos.
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0: 9 de la mañana con 23 minutos, 9 con 23. 9 de la mañana con 23 minutos, 9 con 23. Oiga, le platico, Apple está preparando una nueva Siri que va a informar, va a hacer un noticiero. No le va a dar las noticias, no, le va a hacer un noticiero. Es una nueva versión de Siri capaz de ofrecer información de actualidad con la experiencia, que eso es lo que está buscando Apple, crear la experiencia de un noticiero de televisión o de radio. La empresa ya inició conversaciones, lo está haciendo con diversos medios de comunicación para lograr que el asistente proporcione respuestas rápidas, como muchas veces que te preguntan cuando estás en un programa, y para dar la información más actualizada.

0: actualizada cada vez que usted le diga a Siri qué ha pasado de nuevo. Va a tener su noticiero personalizado. La iniciativa fue dada a conocer en el Wall Street Journal y supone un cambio en la manera en que todos los usuarios van a acceder a la información, o vamos a acceder a la información desde nuestros teléfonos. Se va a convertir Siri y por lo tanto Apple en una fuente directa de noticias en tiempo real, apoyándose en contenidos verificados, supuestamente, y provenientes de medios reconocidos. Está interesante lo que van a hacer, nada más aquí aguas, porque otra vez, ¿no?, vuelve a ser un algoritmo el que decida qué noticias darte, porque ya notó que esas son las que más te gustan o te atraen, y entonces deja uno de ver todo lo demás, todo el espectro. Pero bueno, ya habrá que esperar a ver cómo funciona. Nosotros dos nos vamos a quedar sin trabajo, pero así es esto. La propuesta consistirá en un esquema inusual dentro del sector tecnológico, porque fíjate, en vez de pagar una suma mensual, como ya para todo te cobran mensual por el acceso a tener algo, la empresa
1: a una
0: va,
1: vida.
0: Sí, exacto. La empresa va a poner en un sistema de pago por uso. Eso significa que los medios de comunicación les van a pagar por proveer de información, les van a pagar compensaciones solo cuando tú lo utilices.
1: Claro.
0: Entonces, en ese momento va a ser personalizado y te van a acabar cobrando. Van a pagarle a los medios y te van a probablemente acabar pagando, cobrando a ti por... como pago por evento. Sí. ¿Cuántas notas escuchaste? 7, pues me debes 7 pesos y ahí te los quito, y así funciona. Así que bueno, son $100 millones para el presupuesto, nada más para empezar a enseñarle a Siri a dar noticieros. Así que ahí lo tiene. Pronto.
1: Me voy a permitir darle una recomendación. Sí,
0: ¿es
1: sí.
0: opinión o es recomendación,
1: sí, Viridiana Pacheco? Es una recomendación Pacheco? Personal emitida desde el juicio de una servidora. Recomendación personal emitida desde el juicio de una servidora. Si la quiere tomar, adelante. Si no, no. Solemos ver lo que nos gusta ver.
0: Exacto.
1: Solemos escuchar a las personas con las que su opinión y la nuestra coinciden, ¿no? Mi recomendación a usted es también darle una leída, una ojeada, una socheada, diríamos en Yucatán, a aquello con lo que no estoy de acuerdo. Porque
0: cierto.
1: Nos permite ampliar nuestro criterio, y si no tengo las dos versiones, difícilmente mi opinión va a ser una opinión informada. Acuérdese que todos tenemos el derecho a opinar. No todas las opiniones son respetables, esa es otra historia. Usted decide cuál respeta y cuál no. El derecho, ese sí, es universal hasta el momento.
0: Hasta ahorita.
1: Para emitir una opinión. Pero el hecho de que escuchemos a gente con la que no estamos de acuerdo y, digamos, tener esa mente abierta a que quizá en una de esas llego a cambiar de opinión, o igual y nunca cambia de opinión, sí, y no pasa nada, pero por lo menos no se queda con un intento de radicalización de las ideas, porque eso es lo que terminan siendo la información en redes sociales. Nos dan lo que queremos ver y eso radicaliza nuestras opiniones y merma la capacidad que tenemos de criterio. Entonces, ay, si me quiere hacer caso, hágame caso, y si no, no me haga caso. Es su derecho también.
0: Exacto.
1: Oigan, rápidamente, antes de que nos vayamos, la presidenta dijo que se confirmó la muerte de una pareja mexicana en Colombia. Indicó que la Cancillería se mantiene en contacto con la familia y que está incluso ya fue trasladada al país. Vamos a escuchar rápidamente a la presidenta.
2: Con despensas, como se mencionó. A ver si tienen los datos completos de lo que se ha enviado a Colombia. Y ya no enviamos a los rescatistas, ya solamente las despensas que solicitaron y los medicamentos.
3: ¿Tienen algún reporte de mexicanos que hayan pedido pues auxilio a la embajada?
2: Sí, y hay 2 mexicanos que lamentablemente fallecieron, y la Cancillería está en contacto con ellos, con las familias, incluso las familias se llevaron para allá y se les está dando todo el apoyo.
1: Ahí está la información. Y nos llegó un mensaje, dice: respecto al derecho de las audiencias, no me parece tan difícil acostumbrarse a decir cito a, y en una nota del periódico, o mi opinión al respecto es, lo que sí es necesario es comenzar a regular a las autoridades que mienten con una facilidad. No es posible, nos pone alguien. No, sí. El problema no es decir cito a o tomo la información de X fuente periodística. De hecho, eso se hace la mayor parte del tiempo. El problema va a ser que cuando quieran callar a alguien o censurar a alguien, esto es lo que van a utilizar para, digamos, mermar el contenido de cierto programa o de cierto periodista. Eso por un lado. Y con respecto a las autoridades, regular a las autoridades, ya lo habíamos hecho. Ya habían órganos logrado autónomos que regulaban, o por lo menos invitaban a las autoridades a dar información, y

0: ¿sabe qué hicimos? Lo mandamos al diablo.
1: Sí, pues es la 4T, ya lo eso, todo eso desapareció, ya no vamos a poderlo regular, si eso es lo que no nos hemos dado cuenta, pero bueno.
0: Bueno, se nos acabó el tiempo. Regrese con nosotros el día de mañana, 6:30 de la mañana. Gastón Lambarri, Viridiana Pacheco, un placer.
1: Que todas y todos tengamos un buen lunes y una buena semana. Nos escuchamos y vemos temprano.
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0: Sí, ya regresamos. Sí, buenos días, bienvenidos ahí a La Mutualista. Buenos días, Lucía. Buenos días, Anabel.
1: Buenos días.
0: Buenos días, Berito.
1: Buenos días, Evana.
0: ¿Qué tal? Buenos días, bienvenidos a La Mutualista, 9:30 en punto.
1: Es real, volvimos.
0: Esto sí, lo logramos.
1: No logramos.
0: No sé si en alma, pero en cuerpo aquí estamos.
1: Estamos
2: presos. No somos un holograma.
0: Buenos días, bienvenidos. 99-92-80-86-88. El teléfono en cabina y en nuestra multiplataforma, en Facebook y YouTube, en Telesur Yucatán. Ahí ya nos ven.
1: Twitch.
0: Ahí ya estamos otra vez.
1: En Twitch también.
0: En el Itch de María, ¿qué tal sus vacaciones, queridas?
1: A gusto.
2: Sobreviviendo.
1: Necesitamos la vacación de la vacación.
0: Sí, va. Exacto.
1: Descubrí que vacaciono más cuando no estoy de vacaciones. Sí,
2: definitivamente. Mis vacaciones van a empezar el 31 de agosto.
1: Ándale.
2: O primero de septiembre.
1: Es correcto. Cuando llegan, cuando ingresan a la escuela.
2: Exacto.
1: Las criaturas.
2: No les digo eso, pero en mi cerebro está.
3: Ese meme de Elsa, la del Frozen, de verdad es que seguirá vigente para siempre. El libre soy.
1: Libre soy.
3: No, la mamá saliendo así.
2: Claro. El libre soy cuando llevas a los niños de al colegio. Sí, mi hija, me vas a extrañar yo muchísimo, mi amor.
1: Un montón.
2: Los amo profundamente, pero claro, también amo la soledad tranquila.
1: El espacio.
2: Sí. Y además, la cantidad de cosas que se acumulan en casa. Platos. ¿Sabes cuántas veces he lavado platos?
0: Ya perdiste la cuenta.
3: Dime una cosa, ¿hay vasos en tu cocina?
2: ¿Sabes qué
3: o
2: decir?
3: Están todos
2: están por en los cuartos.
1: Sí,
2: abajo en la cama.
3: Yo creo que
1: como rally.
3: Los niños lo que hacen es, los van posicionando como para medir el área de la casa. ¿Cuánto mide el área de la casa? Lo van marcando ahí, con vasos, así por todos lados.
1: Sí.
3: Así es.
2: Podría ser un ejercicio con ellos de quien me traiga más vasos y platos de los cuartos gana.
1: En un punto. Sí, claro.
2: Quien
1: no trae o que no traiga sus vasos es un huevo podrido. Eso les puede mucho.
0: ¿Ser un huevo podrido?
1: Sí.
0: Es correcto.
1: Es que es horrible el huevo.
0: Oigan, pues bienvenidos a La Mutualista. Ya regresamos, ya intentando estar acá. Hoy vamos a hablar de la lista de útiles.
1: Ay, Dios.
0: ¿Son útiles o inútiles?
1: ¿Qué son
0: la lista de útiles?
1: Muchos sí son útiles.
0: Que nos plantean para el regreso a clases. Pero bueno, empezamos con las noticias de este fin de semana y les tengo una noticia que yo estoy segura que les va a encantar, porque Jack Sparrow vuelve a ser Johnny Depp.
1: ¡Órale!
2: Amo a Johnny Depp.
3: Sí, yo también.
0: Johnny Depp vuelve a ser Jack Sparrow en Piratas del Caribe. Se logró, se conquistó y sí,
2: ¿cuántos millones le habrán pagado al muchacho para llegar?
0: Muchos.
2: Para regresar, mucho. Porque además él dijo que ya no quería cuando tuvo el problema con Amber Heard.
0: Ajá.
2: Dijo Disney, ¿sabes qué? Y ya no, gracias por participar. Y luego que salió el victorioso del... Bueno, ninguno de los dos salió totalmente victorioso de ese...
3: Pero yo creo que al final de cuentas
2: el
3: triunfo se lo llevó.
2: Exacto, y entonces Disney le dijo, ¿sabes qué?
3: Mejor
2: siempre
3: sí.
2: Y él dijo,
3: toma.
2: No, entonces ahí estaban, creo que como 2 años tratando de ver si regresaba
3: de negociar.
2: O no.
1: Es que no hay otro actor que pudiera ser... O sea, ya está bien caracterizado.
3: No, por supuesto, sí, nadie más podría ser Jack Sparrow.
1: No.
3: Sí, no, definitivamente. No. Y yo creo que a Disney le convenía pagarle los millones que pidiera.
0: Yo creo que
3: porque
0: sí, porque
3: esa franquicia yo creo que sí le deja a Disney.
0: Sí, sí les deja.
1: ¿Seis? O sea, está viendo, ¿quién tiene más, Rápidos y Furiosos o estos?
2: ¿Será que los Piratas del Caribe se irán al el espacio ahora?
1: ¿Quién sabe? Piratas del Caribe número 20.
0: Pero está bien. Ay, qué bueno que va a estar Johnny Depp como el nuevo Jack Sparrow. El retomante Jack Sparrow. Y además le van a pagar, pues es como su compensación, ¿no?
1: Sí, claro. Sí.
0: Como que lo van a compensar de haberlo humillado.
1: Bien.
0: Bueno. Siguiente información. Esta noticia de verdad ayer en la noche nos dejó a todos en shock. Murió esta chiquilla, Hayden Panettiere. Pero de Scream, pero de Héroes. Salía en un montón de series.
1: De series.
0: ¿Sí la recuerdan?
1: Sí. Muy chava, ¿no?
0: Muy chava, 36 años.
2: Y acaba de sacar un libro. Estaba en varios podcasts hablando de las depresiones que tuvo, de las dificultades. Se atrevió a hablar de que tuvo una situación con un gran actor o director, algo así, que estaba en una fiesta en un yate y entró a molestarla, digamos, ¿no? Entonces, no saben todavía qué pasó, pero que estaba pasando por una situación de depresión. Bueno, eso contaba en el libro.
0: No han dicho las causas de la muerte, pero pues muy lamentable.
3: Sí.
0: Muy lamentable. Hacía 3 meses hizo una revelación explosiva sobre el sistema elitista de Hollywood en el área de música. Ella era mamá, tenía una hija que se llamaba Kaya. Apenas 3 meses después de que finalmente habló en su nuevo libro y en ese podcast de Jai Shetty, le contó al mundo qué pasó cuando tenía 18 años y Héroes, la serie, estaba explotando. Una amiga de confianza la arrastró escaleras abajo en un barco en alta mar y literalmente la puso al servicio de un rockero británico mayor muy famoso.
1: El nombre
0: no lo han dicho. Eso fue hace 18 años, nunca lo nombró, ni a la mujer que lo organizó. La causa aún está desconocida y acababa de volar desde Los Ángeles hasta el sur con su novio cuando esto ocurrió. A ver quién habrá sido ese rockero y esa amiga y todo eso.
1: Uy, qué feo.
0: Pero no, eso tiene ya que parar. Descanse en paz, sí. Ya, por favor.
3: Por favor, ya pórtense bien.
0: Por favor.
3: En el medio de la artisteada.
0: De la artisteada. Y esta nota, a ver, o la dejó en shock.
1: A ver.
0: La dejó en shock.
3: Francamente, sí me parece. O sea, llega Ivana y me dice, oye, el paseo de murió Bonnie Tyler. Y yo, Bonnie Tyler murió hace un montón.
1: Sí, claro. Bueno,
3: hace un día, ¿seguían paseando el cuerpo?
0: Sí, claro.
3: Para como homenaje, no.
1: Ay,
3: sé.
1: Dios.
3: Ahí está saliendo la carroza con el ataúd de Bonnie Tyler haciéndole un homenaje. Hace 2 meses que se murió ya, por Dios, déjenla ir.
0: ¿Qué? O sea, sí, está.
3: Pues sí. Ya está muy mal, ¿no? Yo creo ya.
0: Este sábado se reunieron en las calles de una ciudad costera de Gales. Para despedirse de la fallecida cantante Bonnie Tyler, mientras su ataúd era llevado a su casa.
1: Pobre,
0: estaba ahí Bonnie
1: pobre
0: Tyler,
1: doña Bonnie.
2: El ataúd. No, yo creo que el ataúd. Pues, no, nada más así de despídanse como, ay, no sé.
1: Como en representativo, ¿no?
2: Mano, ni Chespirito tuvo tanto.
3: Era lo que te decía, no, ni Cantinflas,
1: ni Juan Gabriel.
3: ¿No? Así es como que tanta cosa, este.
1: Sí, digo, bueno, sobre todo también.
3: Ni el Michael. Digo, yo pienso, por ejemplo, en la familia que dices, es que como que no te dejan
1: ya cerrar,
3: ¿no? Y empezar el proceso de aceptación, no sé.
0: Pues siguen paseando bolitas.
3: Pero se me hace como.
2: Ya. Tal vez ella pidió a mí.
1: Oye, a lo mejor dijo, yo quiero hacer un tour.
2: Exacto.
1: Así
2: exacto.
1: Como de despedida, ¿no?
3: Una gira.
1: Exacto. Una gira.
0: Pues ahí está su gira. Ahí está la última gira de Bonnie Tyler. Ay, y hubo Dios. Bodas. Este fin de semana hubo bodas. La primera es la boda de Tallulah. Tallulah es la hija de Bruce Willis.
1: Tú me dices Tallulah y yo pienso en tu perrito.
0: En mi perrita. Por eso me acuerdo perfecto del nombre de la hija de Bruce Willis. Sí. Ahí está Tallulah, la hija de Bruce Willis. Él, pues qué bueno que alcanzó a estar en la
1: de alguna forma.
0: En la boda, ¿no?
1: Presente.
0: De alguna boda, de alguna manera. Así que ahí está Bruce Willis y su hija Tallulah.
3: ¿Ella es la mayor?
1: Es la chica.
0: Es la chica.
1: O la mediana. Son tres, ¿no? Creo que son tres.
2: Son tres mujeres.
0: Esas son las que tuvo con Demi Moore. Bueno, pues ahí está la boda de Tallulah y ahí presente Bruce Willis. Ay, bendito qué pena Dios. Lo que le está pasando. Ay, porque sí. De verdad, a mí
1: gran
0: sí me gustaban
1: pelis de acción.
2: A mí me
1: gran
2: encantaba.
3: Sí. Y esa pareja, guapo. La verdad, digo que ya dejó de ser pareja, pero como que siguen. Siempre estuvieron muy juntos.
1: Sí,
3: la verdad
1: a mí
3: es que
1: sigue.
3: Es una historia que me gusta. Se me hace muy linda.
0: Y ella ha seguido presente
3: muy
0: ahí
3: presente,
0: con él.
3: Sí.
0: Ahí ha seguido ahí presente. Bueno, y la boda más esperada del año. No fue la de Shanique Aspe en Venecia, porque también se casó Shanique Aspe en Venecia y ahí andaba un montón de famosillos en Italia, pero se casó Cristiano Ronaldo. En la boda más sencilla planeta, en su casa con sus hijos. That's it. Así se casaron.
1: Construyeron su lugarcito especial.
0: Sí, correcto.
1: Para su bodorrio.
2: Pues es que tienen
3: salón.
2: Todo. Tienen todo menos
1: privacidad.
0: Estaba yo leyendo, porque todas las fotos están en la revista Vogue. Estaba yo leyendo las declaraciones de ella. Y ella dice que siempre su sueño era casarse carroza, carruaje, caballos, catedral, miles de invitados.
1: En Georgina.
0: Ajá. Y que dijo, es que todo eso lo tengo. Lo que nunca tengo es privacidad.
1: Ah, ok.
0: Es mi intimidad. Entonces, la ceremonia fue al lado de sus hijos, los suyos, los míos y los nuestros, porque ya ven que que no todos son los hijos de ella, pero en una boda súper, súper íntima y súper privada, y ya después, bueno, ya hubo ahí gran celebración.
1: Sí, dicen que va a haber fiesta.
2: Sí, es correcto. Y traía una blusa blanca sencilla. Digo, seguramente.
0: Una blusa
2: blanca,
0: muy
3: sencilla.
0: Cuesta lo que el guardarropa de todas nosotras juntas.
2: No,
0: pero su zapato izquierdo. Su zapato izquierdo. Eso que ven ahí es inteligencia artificial.
1: Sí, claro.
0: Porque no había.
1: Es lo que nosotros pensábamos que iba a pasar.
0: Pero en realidad, sí, o sea, las fotos de la revista son ellos es siete, creo que son siete los hijos. Ahí está, con sus hijos.
1: Todos en Gucci. Ahí está. Que eso sí era Gucci. Importante, sí, porque sí, allá Gucci. En esa tienda se conocieron. A 10 años.
3: ¿No? Cinco y cinco.
1: Sí, son un montón.
0: No los he contado.
1: Son un montón y no descartan tener más adelante.
2: ¿Están preocupados aún por están los útiles ellos?
1: Sí.
0: Vamos a ver si ellos están preocupados por el presupuesto.
3: Yo quiero saber. Ya tiene listas las mochilas.
1: No, debe estar forrando. Ajá, con el contact.
2: Sí, ya tendrán esas sus etiquetas.
0: Sí. Pues ahí están sus chamacos. Esa sí es la boda original.
1: Hecho lagrimita.
0: Súper, sí. Pero ve qué sencillez. Qué intimidad y qué.
1: Pero ¿sabes qué? Yo creo que no fue como muy su decisión. Fue muy al estilo de él.
0: De los dos. Porque ella sí lo dijo. En las declaraciones ella dijo: quería estar sola con él.
1: En cortito.
0: Sí. Sí, y mira, a raíz del mundial, yo soy Team Ronaldo, sí, pero súper sí. Entonces,
1: muy bonito. Y no el luna de miel porque él tenía que ir a chambear.
0: Tenía que ir a jugar al juego.
1: Pegarle a la pelota.
0: Es correcto. Pero bueno.
1: Luego se ponen al día.
0: Los chavitos. Pues muy bien. Bueno, ya les dimos información. Ayer, ¿quién salió de la casa de los famosos?
1: Aranza Ruiz. Aranza Ruiz se nos fue, la otaku, que no otaku. Era ni otaku, ni gamer, ni nada de eso. Le dieron calle
0: sí, por traidora.
1: Sí, pues ¿no? Sí.
0: Por traidora. Sí, es hija del actor Alejandro Ruiz, no sabía yo eso.
1: Sí, eso dicen.
0: Sí, eso dice su papá.
1: Eso dice su papá.
3: Dice que por eso entró a la casa.
0: Eso dice el acta de nacimiento. Sí, pero salió, ¿no? Sí. Entonces ya han salido Jimena Herrera y ya
1: regresaron a Mariana Ochoa.
0: Ya regresaron a Mariana Ochoa.
1: Sacaron a Fede, pero Fede no contaba.
0: Yo hay muchas cosas de la casa de los famosos que me voy a reservar, pero bueno. sí, salió esta chavita que me caía bien, pero creo que ahí hubo una medio traición
1: Nunca hicimos clic.
0: No
3: es de tu equipo.
1: Algo no cuajaba.
0: Okay.
1: Sí, ya la querían fuera desde la primera semana.
0: ¿Ah, sí?
1: Sí.
0: Ah, mira, bueno, pues ahí está la casa de los famosos. Están peleando los ratings, tanto Televisa como TV Azteca.
1: Ah, empieza la granja.
0: Ya va a empezar la granja, pusieron Survivor ahí a la mitad, entre Exatlón, Masterchef. Hay un montón de realities ahorita en la tele, más la casa de los famosos. Y ya salió Galilea a decir por qué tenía la boca chueca.
1: Ah, sí.
3: Ah, ¿qué dijo? Yo no lo vi.
0: Que fue con un cirujano y al momento de todas las cosas que hicieron, le tocaron un nervio. Ay. Y sí, claro, la boca se le iba de lado. Pero ya, ahora sigo a su dermatóloga de cómo la
3: cuenta. Pero ya está bien. O sea, ya.
1: Pues yo creo que poco a poco.
3: Poco a poco.
2: Pues se tiene que desinflamar el nervio.
1: Pero sí, ya se le ve mejor. O sea, ya cuadro, ya se le ve mejor. Y ya no es tan notorio cuando habla la boquita.
2: Ajá. Que
1: se le
2: cae la boca. Qué desesperación para ella saber que está así y tener que salir un programa en vivo.
0: Sí,
2: híjole,
0: claro.
2: Qué angustia.
0: Además, por arrancar tu proyecto anual más importante, que es la Casa de los Famosos. Porque sí, al principio sí se le iba la boca durísimo.
2: Sí, muy mal. Y seguro el contrato tiene como, pues no puedes faltar. Entonces, además de la angustia, ¿cómo me van a ver? ¿Qué van a decir de mí? Además, no me vayan a demandar por no incumplimiento de contrato.
1: Exacto.
0: Total. Pues hizo un podcast junto a su dermatóloga, que es la que la está ayudando, y ya hablaron de eso y de cómo la han ido recuperando, pero estuvo fuerte.
1: Y buena onda, ¿no? Dijo el nombre del doctor.
0: No lo dijo.
3: Es que eso que dice está bien complicado, ¿no? O sea, el saber que tienes que cuidarte no nada más por ti, o sea, que dependes de tu trabajo, contrato, tu contrato, hasta una demanda, ¿no? Sí. El otro día vi un video del Chicharito, que sube todo lo que significa ser un jugador de alto rendimiento, o sea, un jugador de un equipo, de un club de fútbol. O sea, bueno, dice, te pesan la comida, no puedes montar en bicicleta, no puedes hacer esto.
1: No eres dueño de ti.
3: No eres dueño de ti, porque si te sucede algo,
1: pones
3: en riesgo. O sea, la demanda, la multa, todo. Entonces, sí, debe ser mucho estrés,
2: ¿no? Mucho estrés. Aunque es consentida de Televisa. Aún así, y es muy divertida, es súper tranquila. Me encantó que saliera hablando y decir, a ver, la sororidad, muchachas. O sea, pues salió hablando de eso y pudo haber dicho nada, ¿no? Así de, no hay nada, ningún problema. Y tú, pues la sinceridad y la honestidad que siempre la caracteriza y dijo lo que le pasa. Eso fue lo que me gustó.
3: Sí, es como muy franca ella, ¿no?
0: Así, muy abierta. Transparente. Oigan, bueno, tenemos mensajitos. Gracias, ya se despertaron, muchachos. Qué bueno. Hola, muy buenos días, mis hermosas, hermosas, preciosas, guapísimas, glamurosas. Chulísimas tías todólogas mutualistas. Ya se les extrañaba mucho. Se les quiere mucho, un beso y abrazo, saludote de su sobrino que las quiere mucho, Paco. Y Maribel mandó un mensaje de voz. ¿Lo escucharon, niños? ¿O voy a hacer el ridículo aquí enseñando el audio? Sí, vamos a poner el.
4: Hola, bellísimas tías, buenos días, iniciando semanita, ¿cómo se les extrañó? Qué bueno que están de vuelta. Qué bueno, aquí escuchándolas como siempre.
0: Ay, gracias, Maribel, gracias. Ya retomamos a partir de las 9:30 de la mañana. ¿Tienes mensajes tú o nos vamos a corte? No. Bueno, nos vamos a ir a un corte. Ahorita regresamos. Váyanos mandando sus listas de útiles escolares, a ver qué tal. A ver quién tiene
3: lo
0: la mejor lista.
3: Lo más extraño que ha llegado.
0: Lo más extraño que te piden.
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0: ya regresamos, seguimos calentando motores. Tenemos otro mensajito, esperen, ahí esperamos. Está.
1: Hola, mutualistas, qué bueno que ya están de regreso, se les extraña, y aquí los oímos siempre desde Ciudad de México.
0: Ah,

0: México, saludos, Jime, te queremos.
1: Saludos.
0: Besos y abrazos.
1: Martín ya se reportó. Buenos días, tías puntualistas. Hola, Martín, ¿qué tal? ¿Cómo estás?
2: No nos había escrito.
1: No, y dice, buenos días, tías. No sabía que estaban de regreso hasta que vi la notificación de YouTube. Muy bien, nos siguen escribiendo.
0: Ah, muy pues bien.
1: Está así en vivo la cosa.
0: Nos gusta.
1: Briseida, saludos, Briseida.
0: Nos gusta que nos escriban. Sí. Que nos hayan extrañado. Nosotros también los extrañamos.
1: Sí, sí, sí. Ay, ¿qué es día del veterinario hoy?
0: Hoy es día del veterinario.
2: Saludos a todos los veterinarios. Muchas gracias por ayudar a nuestros animalitos.
3: Por responder todos nuestros mensajes de angustia. A deshoras.
0: Sí, sí. Saludos a Ned Milke, si andas por ahí.
2: Saludos a Ned, sí.
0: Saludos a todos los veterinarios.
2: Felicidades.
0: Que ahora tienen más labor, porque sí, yo sí la veo complicada a los veterinarios, ¿no? Porque antes era, pues llevabas al perrito, no, ahora hay que hasta cuidar cómo hablas. O sea, ya no es, ya es este, al lomito y al. Ya no es.
1: Ya no eres dueño. ¿Cómo dijeron que era?
2: Mamá, bueno, a mí me dicen, es la mamá de Ragnar.
3: Es como el pediatra ya, el veterinario.
0: Wow, sí, sí, ya, ya. Pero ya no eres
2: dueño. Es mi perro y lo quiero un montón, pero no es mi hijo. Sí.
0: No lo parí. Tan peludo no me hubiera salido. Bueno, oye, tenemos video de redes del día de hoy. No hemos saludado a los niños de cabina. Bueno, nos extrañaron un montón, niños en cabina. No.
2: Que sí.
0: Ah, que sí, solo se ve.
2: Es que hace así, yo no sé si está diciendo así o está diciendo así.
0: Pero bueno, sí se nota.
2: Yo asumo que sí.
0: No pueden decir otra cosa, pobrecitas criaturas. Bueno, vámonos al video de redes del día de hoy, porfa.
4: Si a alguien le preguntamos por ti, ¿qué te gustaría que dijeran de ti? Escríbelo. Es un ejercicio muy sencillo, muy simple. Pero lo que allí escribes, ese es tu ideal de persona. Eso es lo que significa para ti ser una persona grandísima, ser una buena persona, ser. Eso es lo que tú quieres. Y el camino entre donde estás ahora y ese ideal, ese es el gran reto que tiene la vida. Porque la vida va de eso, de intentar luchar para ser cada día un poquito mejor, de acercarte a ese ideal, de ser mejor como padre, como madre, como pareja, como profesional, como jefe. Eso es lo que nos hace sentir bien. Entonces, ¿quieres vivir con alegría? ¿Quieres ir por la vida de buen humor? ¿Quieres vivir con felicidad? ¿Quieres vivir a lo grande? Llámalo como quieras. Intenta ser buena persona, ayudar a los demás y hacer su vida más agradable. Es el camino más corto.
2: El camino más corto. ¿Qué te gustaría que dijeran de ti?
1: Mira.
0: A ver, ¿qué te gustaría que dijeran de ti? ¿Cómo te gustaría así?
1: Que es callada, que me dijeran. Tímida, inocente y tiene la mirada.
0: Y que tiene 17 años, ¿no?
1: Exactamente. Su inocencia.
0: Exacto.
1: Amo su inocencia. Odio esa canción.
0: ¿Por qué?
1: No la soporto.
0: Bueno, en realidad,
1: la canción está fuerte.
2: No la soporto esa canción.
3: Si te pones a controlar el cuerpo, empieza a sonar y empieza a mover el hombrito.
2: El ritmo y todo, por supuesto. Y el grupo me encanta y todo, pero la canción me parece.
3: La letra.
2: Delito.
0: Sí,
1: sí. Analízala.
2: Un señor enamorado de una chamaquita de 17 años.
0: Pero nunca dice que es un señor, a lo mejor es un chamaco de 20.
2: Ah. No. Sí. Escucha la letra y te vas a dar cuenta.
0: Es callada, tímida, inocente y tiene la mirada.
1: Tiriqui, tiqui, tiqui,
2: tiqui. Acabo de conocer a una niña que aún es una niña. Un chavito de 20 años.
0: Entonces, a lo mejor
2: dice que
0: lo
2: aún dice, es una niña.
1: No. Escribió don Luis de Llano.
2: No, no, okay. Vamos a
0: Vamos a analizar la letra.
2: Ni callada, ni tímida, ni nada eres de eso.
0: Lucía, eres peligrosa.
1: Perdón.
0: Peligrosa.
1: Está muy difícil autodescribirse.
0: Bueno, pero ¿no? ¿Cómo te gustaría?
1: Ah, ¿cómo me gustaría? Ay. Sí.
0: Ay, le da timidez.
1: Que pensar mucho ahorita.
0: Tú, Anabel, ¿cómo te gustaría que la gente en una palabra te describiera?
2: Eficiente.
1: Yo, eficiente.
0: Anda. Ándale, eficiente. Muy bien.
3: ¿Amable?
2: Organizada.
0: Organizada, sí, claro.
2: Mamá, por Dios, cómo organizada sí soy.
0: Loca. Sí soy. ¿Sí? Alrededor no está organizado, pero yo soy
2: yo
0: organizada.
2: Sí. A mí sí, también claro. me gustaría. A mí me gustaría que dijeran que soy organizada.
3: ¿Amorosa?
2: No.
3: Amorosa, divertida.
0: ¿Tú?
2: Sí.
0: ¿Cómo te gustaría?
2: Pues, eso sí, amable. Soy amable, o sea, soy.
0: Sí, sí, eres amable.
2: De amar. Soy fácil
0: amable. Apachable.
2: Soy fácil de amar.
0: Oigan, ¿por qué no nos mandan un mensajito y nos dicen al 99 92 80 86 88 ¿cómo les gustaría que los definieran?
2: Feliz.
0: ¿Cómo les gustaría? No, ¿cómo los definen?
3: Es que soy el meme de la maestra que creí que sería, ¿no? O la mamá que creí que sería.
2: ¿Y cómo va pintando las cosas?
1: Exacto. Que me gustaría disciplinada. O sea, pero de esas disciplinas que se levantan a las 4 de la mañana para salir a correr. Exacto. Que no pasa, pero me gustaría.
0: Pero, oye, ¿en serio te gustaría?
1: Sí, claro, me gustaría.
3: Hoy me desperté a las 5 y vi mi ropa de ejercicio y me volví a dormir.
1: O sea, ay, muy bien tú. Exacto. Respeto a esa gente. Qué bárbaros, qué disciplinados.
2: No, feliz. Yo creo que está padre que digan, o sea, ¿cómo la ves tú? ¿Es una persona feliz?
3: Ah, eso está lindo.
2: Porque eso envuelve como todo, ¿no? Si te levantas a las 5 de la mañana, pero contenta,
3: y te hace feliz.
2: No una persona que se tiene que levantar a las 5 de la mañana.
1: Claro.
0: ¿Habrá alguien que se levanta a las 5 de la mañana feliz?
2: Yo creo que sí.
3: Ay, yo sí soy.
0: ¿Sí?
3: Sí soy. Mis amigos lo pueden confirmar. Sí soy. De abrir la ventana y cantar hacia la ventana. Eso sí.
0: Este es el pajarito.
3: A las 7 ya estoy. A las 7 ya estoy bizca. Tu pitch. Yo a las 7 ya estoy muerta, pero sí despierto feliz porque yo sí soy esa persona que digo, qué bonito iniciar. O sea, los lunes soy feliz, el inicio de clase, o sea, como que el inicio de las cosas me hace muy feliz.
0: Estrenar te gusta.
3: Exacto. Entonces, ándale, iniciar algo me encanta.
2: Pero a las 7 ya.
3: A las 7 ya estás muerta. Sí. Soy la morra de los plumones, la morra de así de yo soy feliz, bueno, mis útiles nuevos en la escuela, okay, y así. No me soportan mis hijos.
0: ¡Qué emoción! ¡Qué bonito! Es que sí, oler los libros y los cuadernos es rico.
1: Sí. Soy un poco así, pero ella me gana.
2: Y el inicio de las cosas está padre.
3: Sí, sí, o sea, eso es de qué los bonito lunes. De que te voy a iniciar, va a empezar. Ya lo que pasó, pasó y ya inicio algo nuevo. Pero luego ya pierdes la motivación y esto.
1: Sí, claro. El día va cayendo.
0: Pero fíjate, la pregunta era muy clara. ¿Cómo te gustaría?
1: ¿Cómo me gustaría?
0: Que te recordaran. Y como que trastabillamos todas, ¿no? Así de, si yo les dijera, ¿cómo te recuerda la gente o cómo te sacarían cosas negativas?
1: A sí, nosotros mismos.
0: Y así las sacarían.
1: Sí, nos,
0: ¿no?
1: Sí,
0: eso mismo, pasa. Sí, somos sí muy, nos autojuzgamos mucho. O sea, si yo te digo, ¿cómo crees que te vea la gente? Y entonces a lo mejor tú vas a decir, pues gruñona. Pues, o sea, siempre tendemos a lo negativo.
3: Claro, es más fácil.
0: Y eso es más fácil. Nos cuesta mucho trabajo pensar en lo positivo.
3: Claro.
0: En no sé, por humildad, por sencillez, por lo que sea.
1: Por belleza.
0: Difícilmente alguien va a decir, a ver, Vero, ¿cómo te crees que te ve la gente? Por bella.
1: Bonita.
0: Bonita.
1: Como la
0: organizada.
1: No, del lugar.
0: Sí, nos autojuzgamos.
3: Sí, claro. Todo el tiempo.
0: No.
3: Sí, no. Creo que puedes pensar en alguien que admires y te... O sea, que pienses en alguien que te cae muy bien y decir, me gusta, o sea, ¿qué me gusta de esa persona? Y para allá voy. O sea, es imaginarte algo bueno de ti. No decir, me encantaría llegar a esto.
0: Sí.
3: No ser esta sonrisa, esta persona que siempre está... Quizás no puede estar feliz todo el tiempo, pero creo que me gustaría que dijeran qué tranquila era. Okay. No sé si llegara a ese
1: serena
3: punto, pero como que me
1: serena
3: daba paz. No hay esas personas que te gusta que te dan paz.
0: Sí, claro.
1: Ah, está
2: pero
1: bonito.
2: Es que, bueno, además, estar feliz, digo, no vas a estar contenta todo el tiempo, pero yo creo que la felicidad sí abarca todo, ¿no? O sea, el cómo abordas problemas, cómo... Sí. Entonces, yo creo que a mí sí me gusta, esa es una palabra que me gustaría... Sí. Que la gente cuando pensara en mí, pensara en, es feliz. Ajá. Está padre.
3: Es una feliz.
2: Sí.
3: Y parte
2: sí,
3: de la felicidad es estar tranquila.
1: Pero si eres feliz.
2: Estar feliz.
1: Si eres feliz.
0: Tú si eres feliz.
1: Cinco horas escogiendo tapas allá enfrente.
0: Sí. Claro.
1: Feliz.
0: De verdad, no es un chiste personal. Vero tardó 5 horas en la tienda de enfrente para conseguirle tapas a 7 ollas.
1: Pero feliz.
0: Eran siete ollas. Cinco horas.
3: ¿Me diste perímetros?
2: Cinco horas. No fue tanto. No seas exagerada.
0: Pero.
1: Fueron 45 minutos. ¿Tanta tapa para escoger?
2: No, estaba esperando que me dieran la medida para que
0: me quedara. 5 horas. Vero, bye, Vero. Nos vemos luego. Vero se atravesó. Yo me quedé aquí haciendo cosas. Fui a mi casa, regresé de mi casa y me la topo de frente. 5 horas.
1: Con sus tapas.
3: Muy orgullosa y feliz.
0: Así que.
1: Oye, dice Viri que ella le preguntó a ChatGPT cómo la describe y le puso que como intensa.
0: No, de verdad.
1: Dice, me ofende, pero lo acepto.
0: Pero tampoco es ser intensa ser malo. Está padre porque vives todo a plenitud.
1: Exacto.
0: ¿No? Sí, cómo no.
1: Se bueno, vives al máximo todo.
0: Sí, claro. No está mal ser intenso.
1: Dice, qué bueno volverlas a escuchar. La palabra que me gustaría que me, que con la que me recuerden es Serena Morena, Lucy.
0: Ah,

0: establecimiento del Centro Histórico de Mérida por incumplir con la normativa oficial de etiquetado. Los productos, cuadernos y lápices de marcas importadas carecían de información en español, como el nombre genérico del producto, datos de fabricante y país de origen. Los artículos quedan bajo resguardo del comerciante y no podrán venderse hasta corregir las irregularidades. La presidenta Claudia Sheinbaum reiteró que el debate sobre el uso de celulares en las escuelas no será una medida unilateral del gobierno federal, sino que se discutirá en los consejos técnicos escolares con la participación de maestros y padres de familia. El objetivo, subrayó la mandataria, es sensibilizar a las familias sobre los efectos del uso excesivo de redes sociales en niñas, niños y adolescentes.
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0: sí, vamos a tocar temas escabrosos. ¿Qué dicen? Ya las mutualistas regresaron y todo es miel sobre hojuelas. No, no. Vamos a arrancar con un tema duro, difícil. La lista de útiles escolares que seguramente, seguramente todavía nadie compra. Porque pues todavía tenemos una semanita, ¿no?
1: Claro.
0: Y estábamos de vacaciones y tal. En el entendido de que más o menos en general pagas primero una cuota de libros. Esos libros pues los compras ya sea en paquete o en la librería. Más o menos en cuánto andan los paquetes de libros. Más
2: pues
0: o menos.
2: Yo creo que dentro de lo económico, entre 3 o 4.
0: 4,000
2: pesos. Solo libros. No estamos hablando de libretas.
0: Sí, no. Todavía no pasamos libros. A ese tema escabroso.
1: Claro.
0: Sí. Ok. ¿Y
1: como de 3,000, 5,000 de libros.
2: Sí.
0: De libros. Sí. De los paquetes de libros. Ok. Pero luego nos llegan, sobre todo en primaria, no sé si en secundaria haya lista de útiles, sí hay, pero pero en primaria, las listas de útiles, papás que nos escuchan con hijos en primaria, mis respetos, mi solidaridad y y mi aplomo. Vamos a hablar de cosas de papelería, ¿no? Va. A ver, de papelería, más o menos, ¿qué te piden de papelería para un chamaco que va en, no sé, quinto de primaria? Quinto.
2: Ahí está,
0: quinto
2: la mía está. De quinto, pero les voy a decir algo, la mía está razonable.
0: A ver.
2: Está razonable. Una caja con lápices de color, 12. De 12 colores básicos.
0: Una caja.
2: Dos lápices número 2.
1: Correcto.
2: Dos borradores blancos, Pelican, bla, bla, bla. Un bolígrafo rojo, uno azul, uno negro y uno verde. Una barra adhesiva, un sacapuntas, una tijera, un estuche, un marcatextos, un resistol de 60 gramos, una carpeta de broche, un corrector, 4 juegos de foamy. Un juego de geometría transparente con compás semipreciso y regla de 30 centímetros no flexible.
0: Ok.
2: Si no lo he comprado, okay, para
0: semipreciso.
2: Que vean.
0: O sea, te vamos a medio enseñar a hacer. Medio vamos a hacer circulitos.
2: Y un paquete de hojas en blanco, 100.
0: Ok.
2: Me gusta la decencia, ¿no?
0: Pero ¿en cuánto sale más o menos ese kit de papelería?
2: Todo el kit. Bueno, con todas las libretas y todo. No, es que se coticé libretas. Solo las libretas me salen como en 700 pesos.
0: Es que de libretas.
2: Pero de 2 niños.
0: Sí, claro. Échale, súmale.
1: 1,500 pesos.
2: 700 pesos de 2 niños, o sea, de 2 grados. Y no estamos hablando que esta escuela no te exige, porque hay las escuelas que tienen su logo, su libreta. Y ella es otro cantar.
0: Ahí sí, ya es muy, ¿no?, fifí esta. Entonces, historia.
2: Está bastante. A ver, está bien.
0: ¿Tú qué traes ahí?
1: Ana, de llorar.
0: Tristeza.
1: A ver, ¿qué traigo? Tristeza, angustia.
0: Échalo.
1: Desolación. Desolación. Pues no sé, traigo mi dinero en un sobrecito. Con eso te digo.
0: Claro,
1: todo.
0: Sí, no, claro.
1: Tome mi dinero. ¿Qué más quieren de mí?
0: ¿Qué más quiere? ¿Cuál riñón quiere usted?
1: ¿Qué órgano me sirve menos? O sea, entre los botecitos de Play-Doh, los botes de pintura acrílica, 5 botes de pintura acrílica. 5 sacapuntas, 5 borradores.
0: 5 sacapuntas.
1: Cinco sacapuntas. Paren ahí. O sea. Ay, no, es que lo voy leyendo apenas. Apenas me atreví a sacar la lista de.
0: Le rehuías. Ok, ya. Estamos aquí en terapia de útiles.
1: En terapia de útiles.
0: Sí, a ver, sí, espérame. 5 sacapuntas.
1: ¿Para qué quieren 5 sacapuntas?
0: Por si se gastan.
1: Ya.
2: O si se los comen.
1: Pero no. Oye, será no, mejor cómprale.

0: uno que más o menos sea bueno, ¿no? O sea, que la navaja no se rompa, o sea, no se desafile a la segunda tajada. Y en lugar de cinco sacapuntas. No,
1: y además son especiales, el que tiene el
2: la cajita
1: y para el chiquito, para grandote, o sea, es...
2: A ver, va a sonarles medio raro, pero cuando yo iba a la escuela, en el escritorio de la Miss... ¡Cállate! En el escritorio de la Miss, en la esquina, había atornillado un sacapuntas, sí, grandote.
0: Ah, para...
2: Entonces tú te parabas, le abrías así, metías el lápiz,
0: está bueno,
2: lo mordía con unos dientecitos,
0: sí,
2: que hay de ti, como metieras el dedo, sí, no, así, y le girabas.
0: Y le sacaba la punta así.
2: Y sacaba una gran punta.
0: Sí. Yo tengo de esos todavía.
2: Cinco sacapuntas. Ahí estaba en el escritorio de la Miss atornillado, fuera a ser
3: que te lo lleve.
1: Ahí sí, es donde perdí mi paciencia.
0: Lo fijaban.
1: Sacando puntas, sacabas la punta y se rompía la puntita. Ajá, volvías
0: además,
1: a sacar y salía ya.
0: Además,
2: si quieres cinco.
1: Quieres cinco igualitos.
2: Ok.
1: Mejor compras de distintas marcas a ver cuál es el bueno y
2: cuál funciona mejor.
1: ¿Cuál funciona
2: mejor? ¿Qué más
1: mejor
2: te piden, nena?
1: Los cuatro paquetes de... Ah, bueno, este es de los paquetes de limpieza o de...
2: Ahorita vamos a ir a la limpieza.
1: Pero los cinco borradores, tus cuatro resistol de barra. Pero es que además los entregas. O sea, yo estoy en mi lista de Kinder. Tú llegas y los entregas. Y entonces sabrá Dios qué pasa con ellos.
2: Cuatro borradores.
0: ¿Para qué?
2: Por cuatro borradores.
1: Porque más si sabes que si me voy a perder algo y voy a ir y me lo van a dar, pues ya los pierdo. Yo era la reina de mi estuche y nadie tocaba mi estuche y bajo mi supervisión.
2: ¿No será que tengamos que enseñar a los niños? Porque lo que hablábamos hace rato es, mientras más tienes, más te gusta estrenar.
0: Exacto.
2: Entonces, si el chamaco más sabe...
0: No pasa nada, se perdió.
2: Claro, y ahí hay otro. Y como que también tenemos que enseñar y darles el mensaje de
0: cuidar
2: las cosas. A ver, este es tu estuche y este es el que se tiene que mantener. Incluso voy a ser una madre rebelde, pero no tendrías que entregar a la escuela los materiales.
1: Sí, más bien es yo los tengo.
2: Tú los tienes
1: guardados para cuando yo, con, no sé, las mamás que tengan mamás de niños de primaria, yo abro el estuche y a los dos meses ya no hay nada.
0: Exacto.
1: Nada. O sea, no sé cómo le hace. Entonces tengo que ir refilando.
2: Pero tú lo refilas, pero además hay que marcar, claro, los útiles, ¿no? ¿O no?
0: Todos están. Bueno, sí, a mí, claro, sí me los pedían todos marcados.
2: Todos los colores. Todos. Uno por uno. Caja de 24 colores. Ahí estamos, marque y marque.
0: Y a mí una vez, en diciembre, me mandó un mensaje la maestra para decirme que por favor mandara lápices y plumas porque el niño ya no tenía nada. Y me habían pedido 12 lápices, ¿se acuerdan que les dije ahorita?
3: Ajá.
0: 12 lápices.
3: Ni al año.
0: Y era diciembre y me pidieron que mandara. Entonces decía yo, no puede ser que el niño haya perdido 12 lápices. Entonces, hablando con la maestra, me dice, es que sí, los pierden. Le decía yo, bueno, pero ¿salen a tomar clase al patio o cómo le has? No, pues en el salón lo pierden. Uf. O sea, yo, Miss, el salón mide 7 por 5, o sea, 35 metros cuadrados y no pueden encontrar un lápiz. Nadie va a estudiar policía ni nada de eso. O sea, de verdad, dedíquense a la panadería o otra cosa, porque no puede ser que en 35 metros cuadrados tres niños pierdan las cosas y no las encuentren. O sea,
3: sí.
0: No.
2: Sí. Creo,
0: es demasiado.
2: Sí, creo que tendríamos que trabajar en esto con los chavos de, a ver, aquí están tus lápices, están etiquetados y tengan la edad que tengan, sea kinder, sea primaria, sea universidad. Esto es lo que hay para inicio de año y lo vas a cuidar. Y tienen que aprender a cuidar sus cosas.
0: Responsables.
2: Así,
0: claro,
2: como cuando sean adultos van a tener que aprender a guardar la cartera, guardar el celular. ¿Qué pasa? ¿Se les pierde la cartera y van a ir a comprar otra? ¿O la Miss tiene tres carteras esperando ahí para que tú lo retomes? ¿O las llaves del coche? Tienen que aprender a, claro, cuidar sus cosas.
1: Claro. Me acordé ahorita, en segundo, tercero de primaria, me acuerdo que no llevé un lápiz y la maestra me sacó.
0: Ah,
1: o sea, no me dejó,
0: cuidaba,
1: me dijo, ¿no? ¿Cómo vienes a la guerra sin fusil?
3: Sin tu fusil, sí, fusil, claro.
1: Dijo, era una frase muy típica. Clase. Yo, ¿pero por qué no voy a tomar clase? No,
0: si mi mamá así de...
1: Mamá, me sacaron de salir, ¿no? Mi mamá vino corriendo con el lápiz y la maestra, señora, le dijo, no. No puede tomar clase porque no vino sin...
2: Claro.
1: O sea, al final sí me permitió, pero fueron 3 horas de angustia y de... ¿Qué voy a hacer?
0: Claro.
2: Pero aprendiste.
1: Aprendí. O sea, a partir de ahí dije, no se me olvidan las cosas. Y la ansiedad, mana. Pero ese es parte de, o sea, aprender a hacer eso. Pero creo que ahorita no se atreven porque llegaría la mamá armándole un escándalo.
0: Sí, pues es que ahí sí ya nos vamos a meter en otro tema, ¿verdad?
2: No, pero, o sea, a ver,
0: oye, a ver, mamás, no les pasa nada a los niños. Si un día los castigan y le dicen, no, tú hoy no participas, ese día va a estar súper triste, pero no le va a pasar nada.
2: Pero va a aprender a estar pendiente de su escuela y llevar su lápiz.
0: Sí, claro. Aunque esté chiquitito. No es permanente el daño, no pasa nada.
2: Y nos ahorran un... Nos ahorran un dineral, por amor de Dios. O sea, de verdad, de verdad. No, no sé si les pasa, pero uno que

0: Aladito, el mismo,
1: con que tenga los números, pues ya les
0: los tiene, reciclemos, por favor. Sí. No.
1: Oye, muchas veces hasta las libretas, sí, ¿no? Que les, sí, que te claro. piden una libreta de 200 hojas. Y el chamaco, o sea, no se las acaban, porque a lo mejor no es una materia donde no escriben tanto. ¿Qué pasa si el año que entra a esa libreta de 200 le quedan 110?
0: Sí, claro.
1: No, pues que se acabe pues esa 110 ahorita, hojas. ¿No?
2: Te entregan el trancazo de libros y revisas y dices, ¿y esto por qué no está rellenado? Rellenado, sí, ¿qué onda? Da sí, coraje. Y las libretas, sí, es cierto. Exacto. Deberías sacarlas todas y...
0: Sí, las reciclas. Fíjate que en la escuela de Nati, sí, todos los libros venían, pero a manita.

0: paquete de globos.
1: China.
2: Un paquete de globos.
3: ¿Será? Pero para toda la escuela va a llevar 100 globos cada chiquito.
1: La globería.
2: Sí.
0: Sí, ahí les...
1: Nos manda un mensaje.
2: El año pasado pidieron.
0: Ahí les encargo a los ambientalistas, ¿no?
1: Exacto. Ah, exacto. Sí. No, bueno, les voy a decir que en la escuelita que está al Gymboree no usan globos porque les da miedo que se atragante. No usan globos. Dice Rafael, nos manda un mensaje y dice: en la escuela de mi hija me pidieron 3 paquetes de 100 hojas en blanco. Una para dirección.
2: Ah, mira.
1: Una para el salón y una en casa. ¿Cómo por qué le tienes que dar a dirección unas hojas?
2: Ándale.
1: O sea, Rafael, no más o menos, ¿cuántos hay en tu salón?
2: Claro.
1: Porque si hay 20 en tu salón, pues ¿cuántas hojas va a tener la dirección?
0: Sí, no. Yo, de verdad, en el colegio donde estaba mi hijo, sí llegué a ver montones que eran, pues no sé, por lo menos 10 así apilados de paquetes y era un closet. O sea, había ahí por lo menos unos 70 paquetes de 500 hojas. Les decía yo, aquí hay humedad. O sea, esas hojas, el año que entra, las vas a tener todas amarillas.
1: Pero el año que entra te pido más.
0: ¿Quieren? Uh-huh. Exacto. ¿Para qué quieres eso? Es desperdicio.
1: Sí, claro.
0: A ver, entonces la ecología, el arbolito, el... Claro. O sea, como que no hay congruencia por donde lo veas. No tiene sentido cosa. Yo entiendo que sí, la maestra no tiene que estar así, no está al pendiente de que si el niño trabaja o no. Lo entiendo.
3: Mira, esto te lo puedo creer si estamos hablando de una escuela pública. Puede ser que no tengan el recurso necesario para cumplir con la... Te la compro. Pero ya en el exceso del exceso, ¿cómo por?
1: Pero no, además, en estas épocas, mira, yo sí me acuerdo que en mis épocas, otra vez, había una, ni siquiera eran hojas blancas, eran unas hojas.
0: Eran papiros.
1: Y era caro el papiro. Mensa. Eran unas hojas como de papel café. Con lo que hoy envuelven las tortillas. Y había una imprenta. Era una imprenta, pero tal.
0: Stencil. Hoy,
1: el stencil. Y entonces ahí imprimían las. Ahí no,
0: a mí sí me estrellita
1: en el cielo. En el cielo. Pero las, no sé, los exámenes, las circulares a los papás, todo eso, pues sí era en hojas. Pero hoy todo es digital. Hoy, ¿para qué este señor que nos dice que necesita 300 hojas? ¿Para qué? Todo es digital, el examen es en línea,
0: circulares.
1: Las circulares te las mandan por correo, cualquier notificación es por WhatsApp. ¿Para qué se quiere tanta hoja?
2: Sí, deberían hacer un ajuste por lo menos
0: en el
2: número de hojas.
0: Sabes que ya no voy a llevar las hojas.
1: Sí, yo no voy a llevar las hojas.
0: Señor, use la del vecino. Sí, le está llevando dos.
2: ¿Sabe qué? Ya se acabó las del año pasado.
1: Nos mandaron. ¿Qué? ¿Necesitas hacer el corte, Diego? Vamos a hacer el corte rapidísimo. Y me acaban de mandar la lista de útiles de segundo de primaria una persona que se llama Adro. Ahorita vamos a leer tu lista de útiles de segundo de primaria. Vamos rapidísimo y regresamos.
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0: 4 paquetes de toallitas húmedas. No dicen cuánto.
1: Ah, pues compra chiquito.
0: Voy a agarrar chiquito.
2: Claro. No, aquí sí te dicen de 80 a 100.
1: Ahí está.
2: No, aquí
1: a ver, espérate. 2 por 80. O sea, estás dando 160 toallitas húmedas.
2: Ajá.
1: ¿Cuántos días van a la escuela?
0: Depende, si es mayo, 3 días.
1: Exacto.
2: Si hay mundial, no, cambió el cambio, no hay tanto puente, por lo menos en esta.
1: Según
2: en
1: yo, esta. Según yo, así, un aprox son 200 días que van a la escuela. O sea, reales 200 días que van a la escuela. Yo, se me hace
2: sí,
1: mucho.
2: Sí.
1: Son 160 toallitas.
2: ¿Por qué? Criaturita.
1: Todos los días les usan una toallita húmeda a cada niño.
2: Claro que no.
1: ¿Cuánto se desperdicia?
2: Muchísimo.
1: ¿O cuánto se queda ahí? No las usan.
0: No, porque además volvemos a lo mismo de mientras más ven, más gastan. Está el niño manchado de pintura y entonces porque bueno, a mí las toallitas que nos pedían también eran estas de Clorox, ya me eché el comercial, pero las de bote, ¿no? Ajá. Entonces hacen así, ¡frum! ¡Ay, salieron 6! Ni modo, o sea,
2: sí, total, claro.
0: Exacto, ahí quedan. Entonces es un desperdiciadero.
1: Yo quiero regresar exactamente lo mismo. No está mal que pidan cosas, pero si al chavito tú le pides botes de, que se haga responsable de su bote de toallitas limpiadoras.
2: Claro.
1: Entonces, ¿quieres limpiar tu escritorio? ¿Quieres desinfectar? Él es responsable de llevar sus toallitas, limpiar y volver a ponerlo ahí. Me parece que hay que enseñarlos a ser responsables.
2: Claro.
1: Y no a gastar de más. Yo no creo que las toallitas se queden en casa de los dueños de la escuela. No, no va por ahí. Sino que están protegidos por si llega una pandemia o lo tengan. Pero yo creo que hay que hacerlos, enseñarles y hacerlos responsables a no desperdiciar cosas, a cuidar las hojas de papel. Si tienes, ahí están las hojas de papel y no las haces bolita, las tiras y vuelves a hacer, porque como hay muchas,
2: claro,
1: las haces bolita y las tiras. Hay que enseñarlos a eso.
2: O por qué no, el primer semestre vamos a dar una caja de lápices, dos bolsas de toallitas, de todo que me estás pidiendo, para la mitad. ¿Por qué no tenemos que echar todo de cajón?
1: Sí, claro.
2: Ahí cuando regresemos en enero, volvemos a ver qué hace falta, sí, refilamos, se necesita. Resultes, o sea, ganar.
0: Claro.
2: Y no es un trancazo, ¿no?
0: Todo.
2: Sí. Ya millonaria.
0: Igual a lo mejor en la escuela te dirían porque no todo el mundo va a cumplir, ¿no?
1: Pero no se trata de no todo el mundo, se trata de que cumplan.
2: Claro. Sí, claro. No, de que los niños no van a ver en abundancia los colores para estar tirando a diestra y siniestra, y el papá tampoco va a desembolsar lo que desembolsas de cajón, ¿no?
0: Oye, no, eso de las bolsas de basura, ¿qué onda?
1: Pues ahí está la lista.
0: Bolsas de basura negra. O sea, literalmente es para la persona que hace la limpieza, que, ¿no? Me imagino. El carrito de que anda limpiando los salones.
2: Sí, porque.
0: Pero
1: ahí dice la lista. No conozco la escuela.
0: Bolsas de basura.
2: ¿Hay una manualidad?
1: No sé.
0: ¿Van a hacer un impermeable?
1: No sé. A lo mejor te regresan todo lo que sobró de la escuela en esas bolsas negras.
2: Te regresan los útiles, pero ya esa parte de higiene no da.
0: No, nadie regresa nunca nada.
1: No, pero sí me sorprende que bolsas grandes de basura negras. Sí.
2: Bueno, le ganó a los globos.
0: Gracias, por favor.
2: Le ganó a los globos.
1: Resistentes.
2: Resistentes.
1: Pero bueno, ok, esas son las listas de útiles escolares. Les deseamos a todos los papás que nos están escuchando que tengan paciencia, dinero y ánimo para ir a comprar todos los útiles, porque bueno, se nos había olvidado una cosa: mochila con rueditas o sin rueditas.
0: Ah, es un tema.
2: Ay, no, los míos ya sin rueditas.
0: Pesa muchísimo los
1: pesa
0: libros.
1: Mucho.
0: Pesa muchísimo. Pero
1: hay escuelas donde no las aceptan las mochilas con rueditas.
0: ¿Sí? ¿Eh? Sí, porque se caen los niños.
1: Sí.
2: ¿Cómo que se cae?
0: Sí, porque vienen jalando la mochila y cuando salen en grupo se tropiezan. O las escaleras.
1: Yo sería o las avientan. Pues
2: que aprendan a caminar.
0: O las avientan.
2: Que se fijen.
0: Exactamente. Es que sí. O sea, suena así como, ay, pues que se.
2: Que los manden con rodilleras y casco.
0: Pero pues sí, hombre, no pasa nada.
2: Agrégala a tu lista.
1: Mochilas con rueditas o sin rueditas.
0: Y luego, ¿tú eres team forrar libros o no?
2: No.
0: Yo compré así los dos rollos de
2: contact.
0: De contact y mi tarjeta para ir, que quede okay. Perfecto.
1: Con la regla no flexible lo puedes hacer.
0: Exacto, entonces voy haciéndolo. Pero ya al final de la lista vi que al final decía si usted...
2: Es

0: no tiene paciencia.
1: Una escuela responsable, ecología, no sé qué. Pueden no forrarlos.
0: Yo cuido el planeta.
2: Nunca más. Súper ecológica soy.
1: Nunca más.
2: Oye, antes era un gran negocio de chavitas que estaban de vacaciones que les llevaban los libros a forrar con Contact.
0: Conozco gente que se sacaba una lana forrando.
3: Claro. Y la verdad que qué padre, porque hay quien tiene de la destreza. A tus órdenes, de verdad, era una vergüenza.
0: Me vuelvo loca.
3: Sí, a mis hijos yo creo que les daba pena, pobrecitos, llevar los cuadernos forrados por su mamá.
2: Sí, que todo pellizcado, jalado. Y la esquinita,
0: No.
3: Oye, no, te faltaba la un pedacito y yo cortaba un pedacito de Contact y se lo pegaba así.
1: No. La burbuja en medio del ojo de la... De la muñequita del
2: libro de historia. Oye, sí.
0: Alabados sean los forros.
3: Oye, y se pusieron de moda, ¿te acuerdas? Las etiquetas de los nombres con el muñequito en cuestión.
0: Que encargabas todo ya.
1: Ay, qué triste, mi hijo entró primero a secundaria. Le dije, ¿de qué vas? ¿Cómo vas a querer?
0: ¿Cuál va a ser tu
1: dibujo, no? Como pues, la letra. No, mamá.
2: Blanco. Sí,
1: blanco y mi plumón. Y yo.
2: Ya,
1: no estaba ¿cómo? Lista para eso, mamá.
2: Crecimos. Aborte, Pop Patrol. Aborte, Pop Patrol. Ya lo tenía de sorpresa. Saludos a Ned Mil, que ya hasta te felicitamos por el día del veterinario. Dice, qué bueno que ya están de regreso, ahora iré feliz a trabajar.
1: Hey.
2: Dice, ¿a poco todo eso les pide en la escuela?
1: Lo que
2: si
1: te
2: pagas
1: espera,
2: un
1: chava.
2: Millón de pesos, el papel de baño, jabón, etcétera, la escuela lo tiene que dar, dice Anet.
0: Lo que bueno, te espera.
2: Ya tendrás hijos, Anet.
1: Ah, si pensabas que era caro los pañales,
0: se pone mejor.
2: De primaria. Es un gusto haber regresado aquí, no sé para ustedes, para nosotras, sí. Gracias, Lucía, gracias, Anabel. Gracias, Berito. Nos escuchamos mañana. 9:30 de la mañana aquí en La Mutualista de regreso. Bye. Bye, bye.
3: Adiós.
4: Bye. 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
5: La presidenta Claudia Sheinbaum confirmó que dos ciudadanos mexicanos perdieron la vida a consecuencia del terremoto de magnitud 7.4 que sacudió a Colombia el pasado 10 de agosto. Sus familiares recibieron apoyo consular para gestionar la repatriación de los cuerpos. La mandataria informó además que, si bien México envió medicamentos y despensas como parte de la ayuda humanitaria, finalmente no se concretó el traslado de la brigada de rescatistas que había sido anunciada en los primeros días después del desastre. Elementos de seguridad pública de UMAN atendieron un accidente de tránsito en un camino de terracería que comunica la comisaría de Tizimul con el cementerio local, en el que uno de los conductores involucrados abandonó su vehículo y huyó entre la maleza. El percance involucró a una camioneta Chery Tigo 7 Pro y un automóvil Chrysler Shadow, sin personas lesionadas. El vehículo abandonado fue asegurado por la policía y las autoridades buscan identificar al conductor que se dio a la fuga. La Oficina de Defensa del Consumidor inmovilizó 294 útiles escolares en un establecimiento del Centro Histórico de Mérida por incumplir con la normativa oficial de etiquetado. Los productos, cuadernos y lápices de marcas importadas carecían de información en español, como el nombre genérico del producto, datos de

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0: en la ciudad. Recordó que son 22 cuadrillas que atienden un promedio de 700 baches al día, además del programa Calle por Calle, en el que 27 direcciones del ayuntamiento recorren la ciudad para identificar y canalizar afectaciones. Van 27.000 baches resueltos. El gobierno del estado, con ayuda de la Marina, ha creado un sistema arrecifal artificial frente a la costa de San Felipe y Río Lagartos. El objetivo es incrementar la protección de las especies, además de abrir nuevas oportunidades para el turismo de naturaleza. Le recordamos que si no ha registrado su número celular y su teléfono termina en 1, tiene los siguientes 15 días para registrarlo. Si no, en los primeros días de septiembre será suspendido. Puede entrar en línea para registrar su número siguiendo las instrucciones. El combate al narcotráfico es la primera tarea que los jóvenes mexicanos consideran que deben atender los gobiernos, por encima de la seguridad en las calles y el aumento al salario mínimo. De acuerdo con la encuesta Jóvenes México 2026, las tres preocupaciones superan el 30% de las menciones. El estudio fue realizado a jóvenes de 15 a 29 años, cuyos resultados representan a 24.3 millones de personas. 5% de los jóvenes únicamente manifestó tener confianza en la policía.
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1: La Marina apoyó a la Fiscalía General del Estado en dos cateos, uno en Mérida, donde aseguraron 2 kilos de presunta marihuana, una báscula, y otro en Concal, donde se aseguraron otros 407 kilos de la misma droga, además de cigarrillos electrónicos, pipas y un contador de billetes. No se reportaron personas detenidas. La alcaldesa Cecilia Patrón anunció que han intensificado el mantenimiento vial y el bacheo por el incremento de las lluvias en la ciudad. Recordó que son 22 cuadrillas que atienden un promedio de 700 baches al día, además del programa Calle por Calle, en el que 27 direcciones del ayuntamiento recorren la ciudad para identificar y canalizar afectaciones. Van 27.000 baches resueltos. El gobierno del estado, con ayuda de la Marina, ha creado un sistema arrecifal artificial frente a la costa de San Felipe y Río Lagartos. El objetivo es incrementar la protección de las especies, además de abrir nuevas oportunidades para el turismo de naturaleza. Le recordamos que si no ha registrado su número celular y su teléfono termina en 1, tiene los siguientes 15 días para registrarlo. Si no, en los primeros días de septiembre será suspendido. Puede entrar en línea para registrar su número siguiendo las instrucciones. El combate al narcotráfico es la primera tarea que los jóvenes mexicanos consideran que deben atender los gobiernos, por encima de la seguridad en las calles y el aumento al salario mínimo. De acuerdo con la encuesta Jóvenes México 2026, las tres preocupaciones superan el 30% de las menciones. El estudio fue realizado a jóvenes de 15 a 29 años, cuyos resultados representan a 24.3 millones de personas. 5% de los jóvenes únicamente manifestó tener confianza en la policía.
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1: Unas 800 personas asistieron a la clase nacional de boxeo en Mérida, que se llevó a cabo a las afueras del gimnasio polifuncional de manera simultánea al resto del país. Acompañaron a la clase Guti Espadas Espinosa y Gustavo Espadas Cruz, que acompañaron a los participantes. La alcaldesa Cecilia Patrón estuvo en Chencú y Chichí Suárez, donde se trabaja en la remodelación de los parques. Ya son 56 parques los remodelados o creados, además de 14 espacios deportivos intervenidos y más de 50.000 luminarias LED en la ciudad. En Chichí Suárez se supervisó la iluminación nueva de las canchas. El atleta meridano Christopher Cruz, conocido como El Pantera, conquistó la medalla de oro en el Border Open de la Frontera, celebrado el pasado 14 de agosto en Chihuahua. El taekwondoín de 11 años triunfó en la categoría infantil y actualmente ocupa el primer lugar de la región sureste como uno de los mejores del país. La Secretaría de la Juventud está recibiendo solicitudes del programa de becas para instituciones particulares de educación superior, con el que los estudiantes de nuevo ingreso acceden a descuentos en más de 40 universidades particulares del estado. Tienen hasta el 30 de agosto para meter sus papeles en la Secretaría, que está en la calle 64, número 460. En Progreso, las autoridades intervinieron en la zona de la Caleta con el objetivo de mejorar las condiciones y conservar mejor el espacio público. Fue gracias a Muni, el chatbot del ayuntamiento, que vecinos de la zona le pidieron al gobierno ir a levantar cientos de kilos de basura en varios tramos de la calle 80 con 39A y 90A.
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0: 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Es la 1:30. Estas son las noticias con Galicia y Fernanda Solís.
1: Esta mañana, un trabajador resultó lesionado debido a un accidente con un montacargas cuya llanta le pasó encima de uno de los pies mientras realizaba maniobras en el negocio Hacer Ofertas en el periférico sur de esta ciudad de Mérida. El trabajador tuvo que ser trasladado a un hospital para recibir valoración médica especializada y las autoridades ya trabajan en el esclarecimiento del hecho para determinar responsabilidades correspondientes de este accidente de trabajo.
2: Hace unos momentos, la Comisión de Presupuesto del Congreso del Estado se fue a receso indefinido y no alcanzó a discutir ni a votar tampoco la solicitud de crédito por 1.500 millones de pesos que están pidiendo para el Plan Bienestar Metropolitano. La bancada del PAN aseguró que aún no existen condiciones para discutir el crédito, pues pide que haya candados que garanticen la transparencia en el gasto de ese dinero, mientras que Morena pidió a la oposición analizar el documento enviado el día de ayer a la espera de lograr un acuerdo en los próximos días.
1: Hoy, en su conferencia mañanera semanal, la alcaldesa Cecilia Patrón Laviada

0: reveló que el Ayuntamiento de Mérida está buscando financiamiento internacional para combatir el problema de las inundaciones que señaló serán cada vez más frecuentes debido a las lluvias y al cambio climático. La presidenta municipal adelantó que Mérida fue invitada a exponer su caso ante la OCDE y aseguró que independientemente de estas solicitudes y de los planes que puedan hacerse en el largo plazo, su administración sigue trabajando en el desasolve de pozos y la construcción de aljibes.
1: Ayer, la Procuraduría Federal del Consumidor decomisó útiles escolares, esto en un negocio ubicado en el centro de Mérida. Como parte del operativo Regreso a Clases 2026, la Profeco señaló que recibió una denuncia ciudadana debido a que la mercancía, que constaba de libretas y lápices de colores, no cumplía con la norma oficial mexicana porque no tenía señalamientos en español, sino en otros idiomas.
0: Y esta mañana la presidenta Claudia Sheinbaum y el secretario de Educación de nuestro país, Mario Delgado, anunciaron que más de 1,000,000 de docentes van a participar en una consulta para determinar si serán prohibidos los teléfonos celulares en las escuelas a partir de este curso escolar que ya está empezando. La presidenta también adelantó que una vez esté resuelto el tema de los celulares en las aulas, su gobierno comenzará con el análisis de una regulación para las redes sociales y los algoritmos de estas plataformas en nuestro país.
1: Buen inicio de semana, feliz lunes para todas y todos. Es la 1:00 p.m. con 33 minutos, 1:33. Muchísimas gracias.

0: comúnmente en bodegas principalmente, y que es un equipo que no pesa a poquito, y pues esto fue el equipo que se involucró en este accidente con un trabajador de 59 años de edad. De acuerdo con los reportes, el montacargas estaba llevando a cabo maniobras de reversa al momento en el que ocurrió el accidente. Según el relato y los testimonios, el empleado estaba acomodando sacos de material sobre una tarima cuando uno de sus compañeros estaba llevando a cabo estas maniobras de reversa con la maquinaria, con el montacargas. El operador de la máquina no se dio cuenta de la presencia de su compañero atrás de la unidad y uno de los neumáticos del montacargas terminó aplastando el talón izquierdo de este trabajador. El hombre presentó una lesión en el pie y un posible esguince, de acuerdo con los primeros señalamientos. El centro de trabajo, el mismo negocio, el negocio conocido como Hacer Ofertas, fue el que llamó a los servicios de emergencia para que al lugar llegaran paramédicos, personal también del cuerpo de bomberos para cualquier situación que se necesitara, pero pues con los paramédicos fue suficiente. Ellos atendieron en el lugar de los hechos a este trabajador, lo valoraron y se determinó que era necesario su traslado a un hospital para recibir valoración médica especializada. Se informó que la normativa en materia de seguridad e higiene laboral establece protocolos específicos para el uso de montacargas en espacios de trabajo compartidos. Cuando hay más trabajadores y no solamente aquel personal que está operando el propio montacargas o maquinaria pesada de este tipo en centros de trabajo, se requiere señalización de las zonas de maniobra y que haya comunicación estricta entre operadores y personal de piso, por lo que las autoridades pues ya están tomando conocimiento de esta situación y estamos a la espera del deslinde de responsabilidades, más allá por supuesto del estado de salud del trabajador que resultó lesionado luego de que la llanta de un montacargas le pasó sobre el talón izquierdo. También estamos a la espera de que se determine si hay responsabilidades por este accidente laboral.
1: También durante esta mañana se reportó un aparatoso accidente en la comisaría de Santa Gertrudis Copó, esto al norte de esta ciudad de Mérida. Según los reportes, el percance se registró en la calle 2 Bis con Avenida Las Torres, cuando el conductor de una RAV4 de estas camionetas circulaba de poniente a oriente y al llegar a la esquina no respetó un señalamiento de alto que estaba allí colocado, por lo que terminó impactando con otra camioneta, una Range Rover de color negro que estaba manejando una señora de 60 años. Debido a la fuerza de este choque, la Range Rover se volcó sobre su toldo, quedó por completo con las llantas hacia arriba, las cuatro llantas hacia arriba, por completo el automóvil en el techo, en este toldo, y dejó a la conductora y a su hija de 30 años atrapadas en el interior de la unidad. Al recibir el reporte del siniestro de tránsito, elementos de la Secretaría de Seguridad Pública llegaron al lugar de los hechos y realizaron maniobras para poder liberar a ambas mujeres que, como le decía, estaban atrapadas al interior de este vehículo que estaba completamente volcado. Afortunadamente, se les pudo sacar de la cabina de la camioneta y fueron valoradas por paramédicos de la SCP. Se reportó que presentaron golpes en distintas partes del cuerpo, pero se determinó que no fue necesario su traslado a un hospital, pues estos golpes no eran de gravedad ni presentaban mayor lesión. En el lugar de los hechos se pudo observar cómo ambas camionetas tuvieron varios daños y severos daños materiales. La RAV4 es una camioneta blanca, quedó completamente con la parte frontal del automóvil destrozada. Toda la parrilla del vehículo completamente destrozada, la defensa, toda la parte frontal del vehículo quedó bastante dañada. Y del otro, de la RAV4, esta camioneta, pues sí, también tuvo serios daños porque esta es la que se llevó la parte de la volcadura. Agentes de tránsito de la SCP tomaron conocimiento de los hechos y llevan a cabo las diligencias correspondientes para confirmar qué fue lo que sucedió, porque hasta este momento no se ha informado con exactitud qué fue lo que llevó. Además, o sea, se pasó el alto una camioneta, pero no saben exactamente cuál fue la mecánica del accidente, pero pues se puede predecir, ¿no?, que iban a exceso de velocidad.

0: al menos una de ellas, para terminar golpeando tan fuerte al otro vehículo y que terminara este volteándose. Y pues bueno, establecer ya los peritos de tránsito si existe responsabilidad por parte del otro conductor involucrado.
1: Continuando con la información, fíjese que el día de ayer domingo por la madrugada, un hombre resultó herido con un arma blanca, recibió cuchilladas luego de una riña en calles del centro histórico de esta ciudad de Mérida, que pues fue consecuencia, esta riña, de una agresión anterior. De acuerdo con los reportes, uno de estos hombres que terminaron involucrados en esta riña, uno de estos hombres estaba agrediendo a una mujer en calles del centro histórico de esta capital yucateca, cuando el otro involucrado intervino en la escena para defender a la mujer, que de acuerdo con algunos reportes incluso señalan estaba siendo golpeada directamente, agredida físicamente por este primer señalado, por este primer hombre involucrado. En los reportes también se menciona que los dos varones se encontraban además en presunto estado alcoholizado, lo que derivó en que justo ante la intervención del segundo sujeto, pues empezara la riña. Durante el enfrentamiento, el hombre recién llegado sacó de su mochila un cuchillo y lesionó al presunto agresor en la parte posterior de la cabeza, prácticamente en la nuca, en la parte de atrás, causándole una herida de aproximadamente 10 centímetros, de acuerdo con los reportes del lugar de los hechos. Esta situación provocó que otras personas que se encontraban alrededor, que eran testigos de lo que estaba ocurriendo, llamaran a las autoridades y que al lugar se presentaran elementos de la policía, no solamente la policía municipal, sino también de la policía estatal, que detuvieron allí en el lugar de los hechos al hombre que había sacado este cuchillo de su mochila y ya le había provocado una herida en la parte posterior de la cabeza al otro involucrado. Al lugar también llegaron paramédicos de la SSP, quienes valoraron al hombre lesionado, que tuvo que ser trasladado de emergencia a un hospital para recibir una mayor valoración. Las autoridades acordonaron toda esta zona y hasta el momento se mantienen las diligencias correspondientes para el deslinde de responsabilidades, porque pues vaya, serán las autoridades, por supuesto, las que determinen la mecánica de todo este asunto, pero el hecho de que de una riña se haya pasado a una agresión con cuchillo, pues justamente no necesariamente implica que pudiera el otro hombre salir sin ningún señalamiento por, no sé, algún argumento de que era en defensa propia, porque ya estamos hablando de que no había igualdad de circunstancias de una riña, de los golpes, al pasar a que uno de ellos tuviera un cuchillo y que con el cuchillo le hiciera ya una herida al otro sujeto. Se reportó también que al momento que comenzó la riña entre los dos hombres involucrados, la mujer que había sido agredida en un primer momento se fue del lugar de los hechos y hasta el momento se desconoce su paradero. No se tiene tampoco su identidad, ni se sabe, por supuesto, si ella presentará alguna denuncia por la agresión que estaba recibiendo en un primer momento y que detonó en esta segunda riña, en donde uno de estos dos hombres, le decíamos, resultó con una herida con arma blanca, resultó herido con un cuchillazo allí en calles del Centro Histórico de Mérida. Ya estaremos al pendiente de lo que determinen las autoridades y de la situación jurídica de estos dos sujetos.
0: Hoy la alcaldesa de Mérida, Cecilia Patrón, llevó a cabo su acostumbrada conferencia mañanera semanal desde el Centro Cultural Olimpo, solo que pues en esta ocasión se llevó a cabo a las 11:30 de la mañana, usualmente es a las 8, pero el día de hoy se retrasó un par de horas. Además de exponer avances en diferentes obras municipales, la alcaldesa informó que tras las intensas lluvias registradas durante el fin de semana, su administración ha reforzado las brigadas de desasolve y limpieza de rejillas en distintos puntos de la ciudad. Esto para poder mitigar los efectos de las inundaciones en vialidades y colonias, para poder atender este tema de las inundaciones que pues causa bastantes inconvenientes a las meridianas y meridianos. Cecilia Patrón explicó que pues uno de los principales problemas que se tienen con esto es el fenómeno del Niño, porque este ha modificado el patrón de lluvias en la región, generando precipitaciones menos frecuentes, pero de mayor intensidad y volumen, lo que incrementa la probabilidad de inundaciones en lapsos más cortos de tiempo. La alcaldesa reveló que su administración trabaja en la gestión de financiamiento internacional. Ya dijo que pues ella va a buscar este apoyo económico internacional para poder trabajar en la prevención de inundaciones aquí en la capital yucateca, aunque aseguró que mientras eso se logra, el municipio seguirá atendiendo las labores más inmediatas. Vamos a escuchar a la alcaldesa de Mérida.
2: Que Mérida no tiene un sistema de drenaje como tal, sino que tiene un sistema natural de drenaje pluvial, pero natural, que dependemos de la naturaleza y de la absorción de nuestra tierra, y por lo tanto, al haber todos estos cambios climáticos, tenemos que ir habiendo cosas nuevas. Quiero decirles que fuimos invitados a la OSD para hacer trabajos, y parte del problema que queremos llevar ya es para buscar financiamiento internacional para tomar muy en serio este problema, porque hay que decir que el problema de las inundaciones va a seguir creciendo con estos fenómenos y hay que hacer cosas distintas y nuevas. Así que nuestra meta es ir empezar por el proyecto, ¿no? Porque ni siquiera tenemos un proyecto completo e integral, y por eso es importante hacer proyectos que no son a corto plazo, pero que hay que pensar, que hay que tener una visión a largo plazo de cuidar. Lo que estamos haciendo es lo inmediato, que es limpieza de pozos, reperforación de pozos, pozos nuevos.
0: Escuchábamos a la alcaldesa de Mérida, Cecilia Patrón Laviada, y pues bueno, entonces estarán buscando este apoyo internacional, este financiamiento para poder atender el tema de las inundaciones en las calles.
1: Continuando con la información y yéndonos ahora al Congreso del Estado de Yucatán, fíjese que el día de hoy se convocó a sesión de la Comisión Permanente de Presupuesto, Patrimonio Estatal y Municipal para continuar con el análisis de esta solicitud de crédito por 1.500 millones de pesos que envió el gobernador del estado, Joaquín Díaz Mena, y que forma parte, usted lo sabe, aquí le hemos dado cobertura al tema, forma parte este crédito del llamado Plan Bienestar Metropolitano, el que antes era el Plan Renacimiento para Mérida, que celebró varios foros en esta capital yucateca y que derivó en este cambio de nombre y por supuesto también en una serie de negociaciones, pues prácticamente con el gobernador sentándose con las bancadas de oposición, por supuesto también con las bancadas de su coalición legislativa, Morena, PT y Partido Verde, para buscar acuerdos para lograr que se apruebe esta solicitud de crédito por más de 1.500 millones de pesos. Son 1.562 millones de pesos, la cifra redonda que se está solicitando para las obras que forman parte del Plan Bienestar Metropolitano, que involucran, usted recordará, temas de infraestructura para agua potable en la capital yucateca, vialidades y también, por supuesto, el tema de seguridad, que es muy importante para la ciudad de Mérida, para el municipio de Mérida en términos generales. Hoy estaba contemplado, porque así lo decía la convocatoria que se envió a diputadas y diputados del Congreso del Estado de Yucatán, hoy estaba contemplado no solamente el análisis ya del dictamen elaborado por la Secretaría General del Congreso, sino inclusive su discusión y en su caso su aprobación. Hoy se iba a someter a votación el dictamen en el que se aprobaría esta solicitud de crédito hecha por el gobernador por más de 1.500 millones de pesos. Sin embargo, la sesión de la Comisión de Presupuesto del Congreso del Estado se fue a receso de manera indefinida. Ya no continúa ni siquiera la transmisión de esta sesión porque pues ya el día de hoy no van a continuar, será para una siguiente ocasión, pero pues se fueron a receso indefinido porque finalmente lo que hemos podido averiguar es que no hubo un acuerdo con las bancadas de oposición para que el día de hoy pudiera lograrse aprobar esta solicitud de crédito en comisiones. Incluso habiéndose aprobado, todavía haría falta, por supuesto, que llegara al pleno, y usted sabe, tratándose de un crédito, tratándose de una solicitud de este tipo, requiere de las 2/3 partes del Congreso del Estado, es decir, a fuerzas tiene que haber votos de la oposición para que esto se apruebe. Entonces, al no haber un acuerdo ni siquiera en comisiones, hoy se fueron a un receso de manera indefinida. Probablemente en las próximas horas esté trabajando por parte de la bancada morenista, por parte del gobierno del estado, en la construcción de estos acuerdos para que en las próximas horas o en los próximos días se regrese a la comisión de presupuestos para regresar de este receso indefinido y pueda finalmente aprobarse este proyecto de dictamen para ahora sí convocar al pleno, ya sea en una sesión extraordinaria o esperarse al 1 de septiembre cuando reinicien las actividades legislativas en lo ordinario. La bancada del Partido Acción Nacional en Yucatán, el PAN en Yucatán, emitió un comunicado luego de esta sesión de la Comisión de Presupuesto señalando, fueron dos comunicados, en uno de ellos el grupo parlamentario del PAN señala, y le leo textualmente, advierte la bancada del PAN en el Congreso del Estado que aún no existen las condiciones técnicas suficientes para avalar la operación del crédito y refinanciamiento propuesto por el gobierno de Yucatán, luego de que las comparecencias de funcionarios estatales dejaran dudas e información pendiente por acreditar. Señalan también en otra parte de este primer comunicado que la iniciativa fue enviada sin los anexos técnicos necesarios, por lo que el PAN Yucatán solicitó información adicional sobre capacidad de pago, tasas, amortizaciones, costo financiero total, participaciones federales comprometidas y condiciones del refinanciamiento. Al darse cuenta, el grupo parlamentario de Morena, que tiene la mayoría no solo en el Pleno, sino también en la Comisión de Presupuesto, al darse cuenta que no tenían este acuerdo logrado para aprobar este dictamen, básicamente las participaciones de la bancada morenista pasaron por apoyar que este punto siguiera en discusión y que efectivamente se fueran a un receso. Vamos a escuchar parte de lo que señaló el diputado Alejandro Cuevas Mena, justamente señalando pues que la discusión siguiera su curso y que los diputados de oposición analizaran lo que estaba proponiendo la bancada morenista.
3: Hay que pedir mucha transparencia, hay que plantear que las obras sean específicas y que vayan en beneficio de la gente, hay que pedir que el auditor superior del Estado le eche ojo hasta con lupa, hay que nosotros como parte de la revisión que le hacemos a la auditoría estar pendiente, hay que fortalecer y enriquecer los órganos. Yo creo que los órganos tienen que ser cuando menos representativos, son 35 diputados, si se toca tres, es como la representación proporcional pura, la que yo aspiro y he aspirado toda mi vida. Que cada quien le toque lo que tiene, pues. Y en ese sentido, si se hacen órganos de dos, de tres, de cuatro, que sea de acuerdo a la fuerza política que la gente nos dio, no que nosotros nos estamos dando. Yo no quiero aspirar a tener un espacio que la gente no me haya dado. Por eso yo creo que hay que seguir construyendo, hay que seguir dialogando, y cuando sea el momento, y cuando todos estemos completamente seguros de que ya encontramos la fórmula para que las cosas se hagan realidad, en ese momento yo creo que es cuando se debe de poner a consideración.
1: Ahí escuchábamos al diputado morenista, experredista Alejandro Cuevas Mena, haciendo este señalamiento de que ya cuando haya las condiciones, cuando exista un acuerdo, volver a revisar este tema del dictamen para la aprobación del crédito por 1.500 millones de pesos del Plan Bienestar Metropolitano. Y él hacía referencia también a otro punto que generó discusión entre diputadas y diputados de la Comisión de Presupuesto, que es que entre lo que establece el dictamen en este momento, es que se va a formar una comisión de tres integrantes del Congreso del Estado, tres diputadas o diputados, para pues este comité que va a estar vigilando la aplicación del recurso que se obtenga con este crédito. Lo que señalaba la oposición o estaba pidiendo la oposición eran garantías de que esas tres diputaciones no serían solamente morenistas, sino que habría representación también de la oposición en esta comisión de tres diputadas o diputados. Y Alejandro Cuevas Mena por lo menos estaba señalando que sí, que por lo menos proporcionalmente hablando, si hubiera allí una integración de diputadas, diputados de otros partidos políticos, pero respetando la mayoría de Morena, probablemente dos de los tres serían morenistas, uno sería panista, y al respecto la diputada del PAN, Itzel Falla, ella secundó a Alejandro Cuevas Mena señalando que así sí, si la comisión sería respetando la representación proporcional que existe en el Congreso del Estado de Yucatán, se podría transitar a avalar este punto independientemente de los otros requisitos que ha establecido el Partido Acción Nacional. Vamos a escuchar ahora a Itzel Falla.
4: Necesitamos transparencia, de que necesitamos avanzar, de que necesitamos reportes, de que necesitamos un comité plural, y reconozco la propuesta del diputado que me antecedió en el uso de la voz, y creo que es una propuesta en la que tenemos que trabajar justo para la siguiente comisión. Reconocer que estos tres espacios deben ser por porcentaje de representación en el Congreso, y creo que es algo muy importante, muy valioso, y tomar en cuenta pues el número de curules de cada bancada y que no sea un 100% de una sola bancada. Estoy totalmente de acuerdo en lo que acaba de decir, y sin duda pues trabajaremos para presentar una propuesta que esté bien estructurada y que no salga nada más de una servilleta el día de hoy, para que en la próxima comisión retomemos esto y lo hagamos realidad.
1: Ahí escuchábamos a la diputada panista Itzel Falla Uribe en un segundo comunicado que también emitió el día de hoy, con pocos minutos de diferencia. De hecho, la bancada del PAN se menciona que la bancada panista presentó formalmente por escrito una solicitud de modificaciones y adiciones al proyecto que fue entregado el día de hoy, con 8 medidas que el PAN Yucatán considera necesarias para dar certeza a esta operación financiera. Así que sigue en vilo el tema del crédito por 1.500 millones de pesos del Plan Bienestar Metropolitano. Habrá que estar al pendiente de si se logra un acuerdo en las próximas horas o en los próximos días. Por lo pronto, el día de hoy, que pretendían aprobarlo en comisiones, ya no se logró. Es la 1:57 p.m. Vamos a hacer nuestra primera pausa. Regresamos con más información.

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1: 1:59 PM, casi las 2 de la tarde de este lunes 17 de agosto de este año 2026. Gracias por continuar con nosotros aquí en el 88.9 de su FM, la frecuencia de Telesur Radio. Y vamos rápidamente con un resumen de lo más importante hasta ahora. Le informábamos que el día de hoy por la mañana se registró un accidente en las instalaciones del negocio Acerofertas en el kilómetro 2 del periférico sur de esta ciudad de Mérida, cuando un trabajador resultó lesionado porque un montacargas de este mismo negocio estaba llevando a cabo maniobras de reversa y el operador de la máquina no se percató que atrás de él había otro compañero, un trabajador de 59 años, 9 años de edad, al que pues le pasó encima la llanta del montacargas encima de uno de sus talones, por lo que resultó con una lesión en el pie y con un posible esguince. Fue valorado por paramédicos que llegaron allí al lugar de los hechos y tuvo que ser trasladado también a un hospital para recibir valoración especializada. Estamos a la espera de que haya deslinde de responsabilidades para determinar pues si se trató de un accidente de trabajo.
2: Le informamos también que esta mañana la alcaldesa de Mérida, Cecilia Patrón, realizó su

0: Acostumbrada conferencia semanal, y dentro de los temas que abordó el día de hoy fue pues el tema de las lluvias, que es algo que pues genera polémica en esta capital yucateca, que genera mucho tema de conversación, ¿no? Sobre las inundaciones, sobre todo, y ella lo que expresó es que el ayuntamiento está trabajando de manera fuerte, que están reforzando las brigadas que se encargan del desasolve y todo esto de las alcantarillas, pero también reveló que el Ayuntamiento de Mérida está buscando financiamiento internacional para poder trabajar con este tema del alcantarillado. Dijo que fue invitada, que la ciudad de Mérida, el municipio de Mérida, fue invitada a exponer su caso ante la OCDE o la OCDE, y aseguró que independientemente de las soluciones a largo plazo que puedan encontrar a través de estos mecanismos internacionales, su administración sigue trabajando en el desasolve de pozos y la construcción de aljibes.
1: Y le informábamos también que quedó en vilo la aprobación de este crédito por 1.500 millones de pesos que ha solicitado el gobierno del estado de Yucatán para el Plan Bienestar Metropolitano, que involucra obras

0: Para que la oposición también dé sus votos para avalar este crédito para el Plan Bienestar Metropolitano.
1: Dos de la tarde con 3 minutos. Es inicio de semana y como cada lunes tenemos con nosotros al capitán Manuel Mora Ugalde con la actualización de el tiempo, cómo nos va a estar tratando el clima en estos próximos días. Capi, bienvenido y feliz lunes.
2: Igualmente, feliz lunes. Y bueno, comentarles primero que nada, Fernanda, Juan Pablo, que tenemos dos avisos parroquiales. El primero son las condiciones meteorológicas actuales aquí en la ciudad de Mérida. Tenemos 35 grados en este momento, una sensación térmica de 44 y la humedad de 61%. El otro aviso es que ya se están presentando fuertes lluvias en algunos puntos del estado. Debido a esta onda tropical número 29, la circulación ciclónica, que se encuentra aquí sobre la península de Yucatán y un canal de baja presión que tenemos también, y los tres están convergiendo para que se generen estas lluvias en este momento en la parte oriente del estado, en la zona de Valladolid. También podemos ver lluvias ya muy cerca de Izamal. En el sur del estado ya estuvo precipitando, ya hay registros de lluvia en la zona de Tzucacap y actualmente en la zona de Maxcanú, la zona de Muna y también en la zona de Ticul. Así es que en este momento se están presentando ya chubascos bastante fuertes y recordemos que estos pueden venir acompañados de actividad eléctrica y rachas de viento fuerte como ha acontecido en los últimos días. Así es que hay que extremar precauciones, sobre todo si está usted manejando, pues hágalo con mucha precaución, porque los valores esperados para este par de días, al menos hoy lunes y mañana martes, son entre los 25 y 50 milímetros. Aquí vemos en pantalla toda la actividad de lluvias que se están presentando.
1: Ok, va a estar fuertecita. Sí, sí. Capi, ¿van a ser de estas lluvias que duran unos cuantos minutos, pero que cae mucha agua, o sí va a durar un poco más?
2: La verdad es que se espera que sean breves, pero pues pudiera prolongarse porque en este caso el periodo de lluvias está entre las 2 de la tarde, que ya estaba estipulado, y las 7 de la noche. En ese horario debe caer la lluvia. Puede ser que sea un poquito más corto, pero hay que estar prevenidos porque pudiera ser que se extienda a lo mejor un poquito más noche. Mañana se va a repetir la dosis de lluvia. La verdad es que en el paso de esta onda tropical y los sistemas que ya mencionamos anteriormente, son este par de días que apuntan con las lluvias más importantes. Ya el miércoles estará disminuyendo un poquito, pudiera haber algunos chubascos de manera aislada, quizás de más corta duración y con menor intensidad, ya se habla de 5 a 25 milímetros, pero en particular hoy lunes y mañana martes está muy elevado el porcentaje de que pudieran ocurrir estas lluvias, así es que no lo echen saco roto, tómenlo en cuenta para programar sus respectivas actividades.
1: ¿Toda la semana nos va a estar lloviendo, Capi, o qué es lo que se puede ver por ahí?
2: Aparentemente el jueves y viernes pudiéramos tener una pausa, okay, y nuevamente el fin de semana van a reanudarse las lluvias. No tenemos ningún sistema más que vaya a pasar por el momento, pero esta onda en particular es la que tuvo hace algunos días. La cuestión del 80% de posibilidad de convertirse en ciclón tropical. Y bueno, en materia tropical vemos en pantalla, el niño está haciendo su chamba, nos está alejando los huracanes. Esto está generando que pues prácticamente los vientos en altura se intensifiquen. Es parte de los factores que nos da este fenómeno del niño en particular. Y bueno, nos está ayudando de este lado a que está inhibiendo a estas ondas tropicales que vienen, ya están saliendo muy vigorosas de la parte de África, pero pues en el camino se desbaratan por la cuestión de los vientos en altura, que es lo que está generando este fenómeno del niño en particular aquí en nuestra región, lo que es en la zona del Atlántico. En el Caribe están muy intensos los vientos, sin embargo, van a estar saliendo más ondas tropicales de la parte de África y pues algunas pudieran recurvar hacia la parte norte del Atlántico sin necesidad de que tengan que cruzar por el Caribe, pero en caso de que lo hagan por el Caribe, pues la verdad es que las condiciones en este momento no son las óptimas. Okay. Son condiciones temporales. La verdad es que el modelo de pronóstico marca que a finales del mes de agosto pudiera generarse algún sistema, por ahí alguna depresión tropical, pero en este momento no hay condiciones para poder intensificarse a ciclón tropical, así es que vamos a estar muy pendientes de la situación. Con uno que se forme, no hay que bajar la guardia, con uno que se forme, pues claro, hay que estar pendientes de lo que pudiera pasar, inclusive hay condiciones ahorita dentro del Golfo de México, hay que tomarlo en cuenta también eso. Y lo que ha pasado en los últimos años es que tenemos los huracanes explosivos que le llamamos, que se intensifican de manera muy rápida, y también ya aparecieron como el año 2024 los huracanes zurdos que se forman en el Golfo de México y vienen en reversa y ya empiezan a afectarnos por este lado o amenazar.
1: Oiga, Capi, y de dato cultural, porque es que ahorita usted

0: decía, estos ciclónico y anticiclónico, ¿no? ¿Cuál es la diferencia entre esos dos?
1: Bueno, la circulación ciclónica en particular es la que gira en el sentido contrario de las manecillas del reloj.
0: La ciclónica.
1: Sí.
0: Ok.
1: La anticiclónica gira al revés y es lo que genera estas altas presiones, ¿sí? La ciclónica genera una baja presión y eso genera un área de tormenta en particular. La anticiclónica repele cualquier sistema ciclónico que pudiera acercarse. Inclusive hemos tenido suerte de que a veces los anticiclones se forman aquí dentro del Golfo de México, y si hubiera condiciones de algún huracán ya formado que apuntara hacia aquí, hacia la península de Yucatán, muchas veces los esquivan y se meten en la parte de Centroamérica y sirven como barrera para estos ciclones tropicales. Entonces, nada más asociar esa parte de que lo anticiclónico nos ayuda porque es una barrera para los huracanes que pudieran estar formados o tormentas tropicales y cambian de rumbo, y pues en este caso lo ciclónico pues generaría tormentas al menos, y si encuentra condiciones en el camino pues pudiera generarse un huracán incluso.
0: O sea, tal cual como su nombre lo indica, ¿no? Es esta circulación que o les ayuda a formarse o les dice aquí no
1: en
0: mejor.
1: En particular.
2: De acuerdo. Muchísimas gracias por el reporte, Capi, y excelente inicio de semana.
1: Igualmente, excelente inicio de semana, y tome sus precauciones hoy en particular lunes y mañana martes por la tarde, inclusive extendiéndonos hasta la noche. Cargue con el paraguas, su impermeable, y pues maneje con precaución.
2: Lluvias entre ahorita y las 7. Ya escuchó usted, @capmoramx en todas las redes sociales. Ahí está siempre el Capi Manuel Mora Ugalde con todo el reporte meteorológico más actualizado hasta el momento en YouTube, Facebook e Instagram. Continuando con la información, fíjese que se llevó a cabo este fin de semana un operativo de búsqueda y de rescate por parte de elementos de la Secretaría de Marina Armada de México y también de la Secretaría de Seguridad Pública de Yucatán, que afortunadamente logró localizar a una persona que se había quedado pues a la deriva prácticamente en el mar. Estamos hablando de a una milla náutica al norte del puerto de Progreso, aquí en la costa yucateca. Vaya, independientemente de si son algunos pocos metros, o en este caso una milla náutica ya más al norte de la costa yucateca, el hecho, estamos viendo imágenes en la multiplataforma de Telesur, el hecho de quedarse perdido en el mar en la noche, imagínese usted nada más, es 1.8 kilómetros de distancia de la costa, el haber estado.
0: Oye,
2: a una
0: estaba,
2: milla náutica,
0: estaba lejos,
2: muy
0: ¿eh?
2: Lejos.
0: Pero aparte, imagínate el terror de tú estás en tu moto acuática, de repente ya se empieza a meter el sol, ya no ves mucho, y darte cuenta que estás lejos de la orilla, 1.8 kilómetros, y que claro que a esa hora sube la marea, porque con la luna ya sabemos, ¿no? O sea, cambia la marea, va subiendo el mar y
2: todo esto.
0: El oleaje, la corriente te va jalando hacia adentro, y lejos de que te vaya a acercar, tú te vas alejando cada vez más. Estás cansado, a lo mejor, y ya el vaivén de las olas ya te marea, o sea,
2: tienes provisiones, porque justo se trataba de una persona que se había perdido luego de haber pues salido con su moto acuática, y que pues vaya, estamos hablando de que no era una embarcación, entonces no es como que llevara consigo provisiones, equipo, lo suficiente, iba en una moto acuática nada más y quedó a la deriva, como le comentábamos, a una milla náutica, a 1.8 kilómetros de distancia desde la costa. Afortunadamente, como le comentábamos, pues sí fue localizado por la Marina, por la SCP, luego de que se pidió auxilio al recibir un reporte en el C5I del estado de Yucatán. Una persona que lo conocía, dio aviso a las autoridades, al número de emergencias, al 911, y el C5I de inmediato canalizó este reporte a la novena zona naval, y los elementos de la Marina activaron de inmediato el protocolo de búsqueda marítima. En tierra, en la superficie, elementos de la SCP estuvieron brindando acompañamiento a la familia de esta persona que estaba pues siendo en ese momento buscada por los elementos de la Marina, mientras tres lanchas, tanto de la SCP como de la Secretaría de Marina, surcaron justamente pues toda esta zona frente al puerto de la costa yucateca para tratar de localizarlo. El personal de la Armada de México se trasladó hasta el

0: área señalada donde fue visto por última vez y llevó a cabo labores de localización por cerca de una hora. Y afortunadamente, como ya le informábamos al inicio de la nota, pudieron localizar a esta persona que había quedado a la deriva junto con su moto acuática. Afortunadamente, en este caso, es una buena noticia la que le estamos dando gracias a la intervención inmediata de las autoridades correspondientes y el reporte que se dio de inmediato al número de emergencias. Y pues que sirva también de aviso para todas las personas que se hacen a la mar en esta temporada con las lluvias, con toda esta temporada que ya nos comentaba el capitán Manuel Moro Ugalde, esta situación que tenemos en la costa, los fuertes vientos, las lluvias, ante cualquier situación, siempre dar aviso a las autoridades porque pues cada minuto cuenta.
1: Ojo, si usted todavía está haciendo compras para el regreso a clases y todavía va a comprar útiles escolares, en Mérida, la Oficina de Defensa del Consumidor pues incautó 294 útiles escolares en un establecimiento del centro histórico de esta ciudad, luego de detectar irregularidades en el etiquetado. Esta revisión se realizó a partir de una denuncia ciudadana y también como parte del operativo Regreso a Clases 2026, en el que dentro de las diferentes acciones que tiene la Profeco, pues está ahí revisar que no se excedan con los precios, revisar que se cumpla con todas las normativas, que los etiquetados estén correctos, que si se anuncian promociones estas se respeten, bueno, un montón de cosas. Entre los productos que fueron decomisados por parte de la Oficina de Defensa del Consumidor, encontraron particularmente cuadernos y lápices de colores. Aquí el tema es que eran productos importados que no tenían la información en español. Toda la información de las cajas y todo eso estaba en otros idiomas, como el nombre del producto, cuáles son los datos del fabricante, cuál es el importador, cuál es el país de origen. Todo estaba en otro idioma y de acuerdo con la normativa mexicana tendría que ponerse también en español. Los artículos quedaron bajo resguardo del establecimiento y no podrán venderse hasta que se corrijan esas irregularidades. Lo que suelen hacer es poner un etiquetado encima, se imprimen estas etiquetas y se las pegan al producto y bueno, con eso ya salen del problema, pero pues sí saber que en este tipo de establecimientos pues se han incautado, se han inmovilizado más bien este tipo de productos por no cumplir con los estándares de la normativa mexicana. Las verificaciones van a continuar en Mérida durante esta temporada de regreso a clases, precisamente para revisar que lo que se está ofreciendo a las familias cumpla con las normas de protección al consumidor.
0: Y siguiendo con la información de carácter local, durante este fin de semana, fuerzas federales decomisaron fuertes cantidades de droga aquí en el estado de Yucatán en diversos operativos. Uno de ellos fue un operativo conjunto entre la Fiscalía General de la República, la Guardia Nacional, la Secretaría de Marina y la Policía Estatal de Investigación, en donde pues tres personas resultaron detenidas en un operativo en el municipio de Progreso. Los tres detenidos fue por su probable responsabilidad en delitos contra la salud. En este primer operativo que le estamos detallando, este se llevó a cabo tras una orden de cateo en un predio en construcción en la colonia Revolución de la ciudad y puerto de Progreso, que fue derivado de investigaciones iniciadas por una denuncia anónima. Esto dieron a conocer las autoridades. Durante la inspección de este predio, en este primer operativo que le estamos comentando, las autoridades aseguraron 166 bolsas con una sustancia sólida parecida al cristal, 9 pastillas blancas, dinero en efectivo, teléfonos celulares, básculas grameras y diversos materiales de empaque. Los detenidos, así como todo el material decomisado y la propia propiedad del predio en cuestión, quedaron a disposición del Ministerio Público de la Federación para determinar su situación legal y dar seguimiento a las investigaciones correspondientes. Este por un lado. Por otro lado, porque el fin de semana estuvo muy movido en materia de operativos antinarcóticos, en un segundo operativo la Secretaría de Marina brindó apoyo con seguridad perimetral a un operativo encabezado por la Fiscalía General del Estado de Yucatán, que llevó a cabo dos cateos en la ciudad de Mérida y también en el municipio de Concal. La Secretaría de Marina, por conducto de la novena zona naval, fue la que informó de estas maniobras en el marco de las acciones permanentes para mantener el Estado de Derecho aquí en el estado de Yucatán. Brindaron este apoyo de seguridad perimetral a la Fiscalía del Estado mientras ejecutaban las órdenes de cateo. En el caso del cateo llevado a cabo en Mérida, en esta doble acción en donde brindaron apoyo los elementos de la Marina, en Mérida se trató de un aseguramiento de aproximadamente 2.152 kilos de una hierba con características similares a la marihuana, así como una báscula, de acuerdo con lo que se señala en el reporte de la misma autoridad. En el segundo operativo de cateo que se llevó a cabo en el municipio de Concal, se llevó a cabo el aseguramiento de un predio y de aproximadamente 405.780 kilogramos de hierbas con características similares a la marihuana, así como cigarros electrónicos, pipas, una selladora y un contador de billetes o una máquina contadora de billetes. Los elementos asegurados, todos estos bienes y la propia droga, fue puesta a disposición de las autoridades competentes también para su situación jurídica, así que tres golpes diferentes fueron los que dieron las autoridades durante este fin de semana aquí en el estado de Yucatán con el decomiso, además de diversas cantidades de droga.
1: En otros temas también del fin de semana, un hombre de 83 años perdió la vida el día de ayer luego de sufrir una caída desde su propia altura y golpearse fuertemente la cabeza contra el pavimento. Esto en calles de la colonia Xoclán Susulá, al poniente de esta ciudad de Mérida. El adulto mayor quedó tendido boca abajo junto a la banqueta con una lesión y sangrado en la frente. Una vecina que estaba saliendo de su casa se encontró con esta escena, se encontró con el hombre mayor, este hombre de 83 años, tirado en el suelo. De inmediato pidió ayuda a los servicios de emergencia. Paramédicos de la SSP llegaron al sitio, pero lamentablemente ya no pudieron hacer nada y confirmaron que el hombre ya no contaba con signos vitales. Entre sus pertenencias fue localizada una cartilla de vacunación y a partir de este documento pudieron obtener sus datos de identificación, pudieron conocer quién era, dónde vivía, cómo se llamaba, pues poder identificar a esta víctima mortal, este hombre ya adulto mayor, porque traía con él su cartilla de vacunación. La zona fue acordonada mientras se realizaban las diligencias correspondientes para esclarecer las circunstancias del fallecimiento. No se habla en realidad de ningún tipo de situación de violencia, no tenía ninguna marca en el cuerpo, solamente pues este golpe en la cabeza, que esta lesión con sangrado que desconocen, o hasta el momento no se ha informado con exactitud qué fue lo que sucedió, solo que perdió la vida este hombre.
0: Y continuando con la información de carácter local, el día de ayer hubo pues una jornada bastante complicada en la colonia Feliciano Canul Reyes, nuevamente en el puerto de Progreso, luego de que una mujer de aproximadamente 70 años de edad fue encontrada sin vida en el interior de su domicilio. Esto después de que sus propias vecinas, vecinos, reportaran que ya llevaban varios días sin tener noticia de esta mujer, de esta pues vecina también de ellos, de la colonia Feliciano Canul Reyes en Progreso. De acuerdo con los primeros reportes, esta mujer de 70 años, identificada como Argelia, vivía sola. Una vecina en particular es la que había reportado que ya tenía pues 3 días sin verla, por lo que decidió acudir a su casa para llevarle alimentos. Tratándose de una mujer adulta mayor, pues esta vecina decidió buscarla para ver si ya había comido, le llevó algunos alimentos y al entrar al domicilio, la vecina percibió un fuerte olor proveniente del interior del predio, por lo que de inmediato dio aviso a las autoridades correspondientes. Al lugar llegaron elementos de la Policía Estatal, de la Secretaría de Seguridad Pública, quienes ingresaron a la vivienda y encontraron a la mujer tirada.

En el piso del predio, en avanzado estado de descomposición, de acuerdo con el reporte. El hermano de esta mujer adulta mayor se presentó en el lugar de los hechos y acudió posteriormente al servicio médico forense para llevar a cabo la identificación del cuerpo. De forma preliminar, lo que se reportó es que no se observaron aparentes huellas de violencia en el cuerpo de esta mujer, por lo que una de las líneas de investigación que se maneja es que este fallecimiento pudo deberse a alguna enfermedad que ya tenía esta mujer de 70 años o incluso a consecuencia de una caída por la forma en la que fue encontrado su cuerpo. Sin embargo, recuerde que son las autoridades correspondientes y las diligencias forenses las que determinarán con precisión cuál fue la causa de su muerte. Elementos de la Policía Estatal de Investigación permanecieron en el lugar junto con la Fiscalía General del Estado para las diligencias correspondientes y el domicilio quedó asegurado. Son las 2 de la tarde con 23 minutos. Vamos a hacer una siguiente pausa. Estas son las noticias con Galicia y Fernanda Solís. Regresamos.

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14: 2:26 PM, estamos de vuelta. Muchísimas gracias por seguir con nosotros. Y volviendo con la información local, fíjese que en Concal, la alcaldesa Linda Pérez Quijano va a estar presentando este viernes su segundo informe de actividades, su segundo informe de gobierno. Entre los principales resultados que reporta su administración está una inversión de 56 millones de pesos en obra pública, además de acciones en seguridad, salud y atención social. También destaca la instalación de 64 cámaras de videovigilancia, la creación de un centro de monitoreo C2 y más de 26 mil apoyos para estudios y cirugías, además de que, bueno, usted sabe que están construyendo también el nuevo mercado de Concal para todas las personas que ofrecen productos y servicios allí. El informe será este viernes a las 8 de la noche, pero vamos a escuchar a la alcaldesa de Concal.
15: Me siento muy contenta. El día de hoy estamos nosotros aquí invitándoles para nuestro segundo informe de resultados, que va a ser el día viernes a partir de las 8 de la noche. Les esperamos en la explanada del Palacio Municipal. Esto no es solo un informe, es una rendición de resultados y de cuentas a las y los ciudadanos de Concal que nos dieron su confianza hace 2 años. Aquí les vamos a compartir todos los logros que hemos tenido durante este año y también aquí les vamos a compartir parte de los proyectos que vienen a futuro para Concal.
16: Sin duda, decía usted que es sentar las bases para el futuro, pero el futuro ya está aquí.
15: Así es, en Concal trabajamos en el presente y estamos también planeando el futuro. Estamos muy comprometidos desde la administración municipal en sentar las bases de este desarrollo ordenado. Concal es un municipio que ha crecido en los últimos años. Somos un municipio importante de la zona metropolitana y nuestra visión, hoy Concal está trabajando con visión y con estrategia para poder sentar las bases de este crecimiento. Las y los que vivimos en Concal queremos que Concal tenga un desarrollo óptimo, que tengamos espacios públicos de calidad, que tengamos también nosotros servicios de calidad para que Concal sea el mejor municipio.
14: Escuchábamos a la alcaldesa de Concal, Linda Pérez Quijano. Este viernes a las 8 de la noche será su segundo informe de actividades.
17: Avanzando con la información, yéndonos al ámbito nacional. El día de hoy en Palacio Nacional se llevó a cabo, como todos los días de lunes a viernes, la conferencia mañanera de la presidenta Claudia Sheinbaum, y de nueva cuenta la mandataria dedicó la conferencia de los lunes a abordar la necesidad de prohibir, regular o limitar el acceso a menores de edad a redes sociales y también regular el uso de teléfonos celulares en las aulas de todo el país debido a los daños que ocasiona en la enseñanza, en la retentiva, en la atención que prestan estudiantes, por supuesto, durante los horarios de clase en diversos niveles educativos. Esto es una situación que la presidenta ha estado manejando prácticamente ya hoy, por tercer lunes de forma consecutiva, invitando a personas expertas a la conferencia mañanera a que enlisten cuáles son los daños que provoca el uso de teléfonos celulares en el aula, en las clases, pero también el acceso de menores de edad a las redes sociales. Y en particular, el secretario de Educación Pública de nuestro país, Mario Delgado Carrillo, anunció en la misma conferencia mañanera de hoy en Palacio Nacional, anunció que los días 24 y 25 de agosto, ya en unos días, se va a consultar a más de 1,000,000 de docentes de preescolar, primaria y secundaria sobre la presencia de dispositivos digitales en las escuelas. Es decir, se va a consultar a maestras, maestros, a todo el personal docente por la presencia de celulares, de teléfonos celulares en las aulas de clase. Esta consulta, de acuerdo con lo que señaló Mario Delgado, se llevará a cabo previo al inicio del nuevo ciclo escolar. Acá en el estado de Yucatán sabemos que en algunas universidades, en algunas preparatorias ya han regresado a clases, pero acuérdense que el calendario de la SEP a nivel federal lo marca para el primer día hábil del mes de septiembre, ya en unos días, pero justo con ese calendario es que se está basando Mario Delgado para señalar que ya para este 24 y 25 de agosto, en este, él lo llamó consejo técnico exhaustivo que se lleva a cabo previo al inicio del ciclo escolar, se hará esta consulta a más de 1,000,000 de docentes para determinar prácticamente ya en los ajustes finales si se va a prohibir a partir de este ciclo escolar la presencia de teléfonos celulares en las escuelas. Esta consulta, se dijo, abarcará más de 200,000 planteles educativos. Mario Delgado explicó que las escuelas de nivel básico contempladas para este ejercicio de consulta están en todas las entidades federativas. Las 32 entidades participarán en esta consulta. Vamos a escuchar al secretario de Educación.
18: Queremos anunciar que el próximo 24 y 25 de agosto, durante la semana del Consejo Técnico Intensivo, que es cuando regresan los maestros una semana antes de clases para preparar el siguiente ciclo escolar, nos ha instruido la presidenta que todos los maestros y maestras opinen sobre la presencia de dispositivos digitales

0: en las escuelas. Entonces, estamos listos ya con estos trabajos. Será el 24 y 25 de agosto. Van a participar más de 1 millón de maestros en más de 200,000 escuelas en todas las entidades federativas del nivel básico. Entonces, vamos a tener ahí un diálogo y queremos que los maestros y las maestras propongan, debatan de qué es lo que tenemos que hacer con la presencia de dispositivos digitales en las escuelas.
1: Ahí escuchábamos al secretario de Educación Pública, Mario Delgado Carrillo, y tras este anuncio de la consulta que se llevará a cabo durante el Consejo Técnico de 24 y 25 de agosto, le decíamos, en niveles de educación preescolar, primaria y secundaria, el nivel de educación básica en todo el país, la presidenta Claudia Sheinbaum señaló que una vez que ya esté pues construida la propuesta, que muy probablemente van a acabar prohibiendo en las escuelas públicas, al menos de todo el país, en preescolar, primaria y secundaria, la presencia de teléfonos celulares por toda esta situación que han estado construyendo en las últimas conferencias mañaneras, una vez que quede listo el tema de los dispositivos, de los celulares en las aulas, señaló la presidenta, se va a trabajar ahora en una propuesta para regular los algoritmos que tienen las plataformas de redes sociales en nuestro país para prevenir cualquier tipo de adicción o cualquier situación que acaba afectando principalmente a menores de edad, pero en general a todas las personas que somos usuarias de estas redes sociales. Vamos a escuchar ahora a la presidenta de la República.
2: El siguiente paso que vamos a dar, además de seguir con estos temas en la mañanera, es que en los consejos técnicos de las escuelas se debata sobre el uso particularmente de teléfonos celulares en las escuelas. Para ir primero sobre este tema, ya 16 estados de la República ya lo tienen regulado y el objetivo es poderlo regular en todo el país. Pero vamos a preguntarle primero a las maestras, a los maestros, cuál es su opinión. Y también ellos evidentemente tienen mucho contacto con padres y madres de familia. Y después de eso ya pasaríamos pues al tema de cómo evitar el uso excesivo, cómo evitar que contenidos que no son solicitados por las niñas y los niños, los adolescentes, como incluso abusos sexuales o temas que no tienen que ver con la niñez, están incorporándose, o contacto de personas mayores con niñas y niños, y en general cómo se puede trabajar para regular este scrolling infinito, esta adicción que está provocando tantos problemas psicológicos en las niñas, los niños y los adolescentes.
1: Escuchábamos a la presidenta Claudia Sheinbaum y pues también destacar este señalamiento o este reconocimiento que ella misma hace de que ya en 16 entidades de la República, en la mitad del país, ya hay una regulación por la presencia de dispositivos, por la presencia de celulares en las aulas de clase, pero lo que se pretende justo es extender esto a nivel nacional y pues no solamente en escuelas públicas estatales, sino que ya sería un señalamiento generalizado para todas las escuelas públicas, sobre todo del nivel de educación básica, insistimos, o al menos por lo que se ha señalado en la conferencia mañanera. Habrá que ver, no se ha presentado, no se ha hecho pública ninguna propuesta por escrito todavía, pero todo parece indicar que será en preescolar, primaria, secundaria, en el nivel de educación básica, la prohibición de teléfonos celulares.
3: Hoy por la mañana, la presidenta Claudia Sheinbaum confirmó que dos mexicanos fallecieron en el sismo que se registró en Colombia la semana pasada. Ya tiene varios días esta tragedia que ocurrió en este país del sur de América, y le preguntaron sobre el apoyo que se sigue entregando por parte de México a Colombia. Usted sabe que el apoyo ha sido algo polémico porque Colombia, no permitió la entrada de los rescatistas mexicanos a su país por falta de una certificación en específico. Y pues bueno, la presidenta lo que dijo es que pues más bien han estado enviando víveres, han estado enviando medicamentos y otro tipo de ayuda, que eso fue lo que solicitó Colombia de parte nuestra. Y también lo que reveló la presidenta es que la Cancillería mexicana ya se puso en contacto con las familias de estos dos connacionales, estos dos mexicanos fallecidos, y que se trasladaron a ese país para los trámites de repatriación. La presidenta también reiteró

0: lo que ya había señalado la semana pasada, que el gobierno mexicano ya no envió rescatistas a territorio colombiano, y el apoyo más bien consistió en lo que le decía, despensas y medicamentos. Esto fue lo que dijo la presidenta esta mañana.
1: Con despensas, como se mencionó, a ver si tienen los datos completos de lo que se ha enviado a Colombia, y ya no enviamos a los rescatistas, ya solamente las despensas que solicitaron y los medicamentos.
2: ¿Tienen algún reporte de mexicanos que hayan pedido pues auxilio a la embajada?
1: Sí, y hay dos mexicanos que lamentablemente fallecieron, y la Cancillería está en contacto con ellos, con las familias. Incluso las familias se llevaron para allá y se les está dando todo el apoyo.
0: Ahí escuchábamos a la presidenta Claudia Sheinbaum sobre esta situación. Y la Secretaría de Relaciones Exteriores, de acuerdo con un comunicado que emitió, dijo que los cuerpos de los dos mexicanos se encontraron en un hotel que se derrumbó en Pereira, una de las regiones que resultaron más afectadas por este sismo de 7.4 grados del lunes pasado. De acuerdo con la Secretaría de Relaciones Exteriores, la Cancillería Mexicana, esto es lo que señala su comunicado, agradece el apoyo recibido en los últimos días por parte de autoridades locales de Pereira y departamentales de Risaralda para la búsqueda de los connacionales. Asimismo, se agradece el apoyo al Cuerpo de Bomberos de Pereira por el trabajo realizado, que después de horas de labor y a pesar de las condiciones climatológicas, permitieron que los connacionales fueran encontrados. La Embajada de México en Colombia agregó, realiza las gestiones correspondientes para respaldar con los gastos funerarios y también la repatriación de las cenizas de los connacionales a nuestro país, respetando la decisión de los familiares. Ahora ya conocemos también los nombres de estas dos personas encontradas en este hotel de Pereira que se derrumbó. Los fallecidos son Mario Alberto Zapata Verdier y Brenda Eloísa Flores Reyes, una pareja de mexicanos que estaban desaparecidos desde el día del sismo. La sede diplomática, la Embajada de México en Colombia, aseguró que ya se encontraba en comunicación con los familiares de los connacionales, a quienes, como pudimos escuchar también de palabras de la presidenta Claudia Sheinbaum, se les está brindando acompañamiento. Pero pues bueno, ahora tenemos esta confirmación de información. No solamente fueron los mexicanos que pidieron apoyo para poder salir de Colombia, son estos equipos de fútbol, usted se acuerda, estos pequeños de el estado de Baja California, que quedaron atrapados en Colombia, no podían salir porque los aeropuertos estaban dañados. Ellos ya fueron regresados desde la misma semana pasada. También hubo un día en el que 36 mexicanos fueron regresados a nuestro país con apoyo del gobierno federal, y pues bueno, ahora la información también confirma dos fallecidos en este sismo de 7.4 grados que se registró en Colombia el lunes pasado.
3: Y continuando con información del ámbito nacional, dándole seguimiento a este caso que pues le estuvimos comentando en semanas anteriores, el caso de Dafne Zapata Quintos, la adolescente de 13 años de edad que murió mientras estaba en un curso de verano en la Academia Militarizada Marina Duenitz, allá en el estado de Tamaulipas, pues la Fiscalía General de la República estará revisando ahora el caso, pero en particular para determinar la situación jurídica de Dana Yanina N., que usted la recuerda fue la primera detenida en este tema por la muerte de Dafne Zapata. Dana Yanina N. es una joven de 18 años que trabajaba en la Academia Militarizada Marina Duenitz. Fue la primera detenida. La Academia Militarizada Marina Duenitz fue la primera detenida con relación a este caso que se investiga como feminicidio por parte de la Fiscalía Local, la Fiscalía de Tamaulipas. Dafne, para hacer un recordatorio del el recuento de los hechos con este tema que le estábamos dando cobertura aquí. Dafne Zapata falleció el pasado 16 de julio en la Academia Militarizada Marina Duenitz en Ciudad Madero, en Tamaulipas. Inicialmente a su madre le dijeron que la joven tenía un problema de salud, que había fallecido por una situación de que se estaba bañando, le encontraron ya sin vida, pero la necropsia, lo que dio a conocer su madre, la necropsia había revelado que Dafne murió por asfixia por inmersión y que presentaba golpes y marcas de violencia, por lo que

pues de una muerte accidental que estaba queriendo hacer pasar la Academia Militarizada Marina Duenitz, la investigación pasó a tratarse como un presunto feminicidio. En este contexto, le decíamos, la primera detenida fue Dana Yanina N., que posteriormente fue vinculada a proceso y permanece en prisión preventiva por un lapso de 3 meses, de acuerdo con lo que fue dictado por un juzgado allá en el estado de Tamaulipas. Posteriormente fueron detenidas las otras 2 personas, la maestra Estrellita y también el director de la Academia Militarizada. En el caso de Dana Yanina, su familia y su defensa aseguran que joven es inocente, que no existen pruebas suficientes para darla con la muerte de Dafne Zapata.

0: este caso llegó a la conferencia mañanera de la presidenta Claudia Sheinbaum porque la mandataria nacional tuvo una visita este fin de semana al estado de Tamaulipas y allí familiares de Dana Yanina N. la abordaron y le pidieron intervenir en el caso, por lo que la presidenta informó que le pidió a la Fiscalía General de la República revisar el caso y en particular la prisión preventiva de Dana Yanina N., aunque es un caso, como le decíamos, que está en manos de la Fiscalía General del Estado de Tamaulipas. La presidenta señaló que Dana Yanina incluso podría ser una víctima, no necesariamente pudiera haber participado en este presunto feminicidio que sigue en investigación allá en ese estado, pero vamos a escuchar a la presidenta de México.
1: Hay un video por ahí de un señor que me gritaba, fuera, fuera, y me regresé y le digo, a ver, ¿por qué me gritas fuera? Y me dijo, es que queremos la libertad de Dana. Dana es una joven que está detenida en este momento por el caso de la escuela militarizada, donde falleció una joven. Están detenidos el director, una maestra, y detuvieron también a una compañera de la misma edad, que presuntamente participó. Los padres, las familiares y los vecinos están pidiendo su libertad porque dicen que no participó. Y quedé con ellos que le iba a pedir a la fiscal general que analizara este caso para ver cuál era la condición de la joven. Está en la fiscalía estatal. También el gobernador va a hacer lo propio. Pero yo le pedí a la fiscal general que pudiera ver este caso, porque a lo mejor la joven pues es también víctima y no necesariamente ella participó en este proceso.
0: Ahí escuchábamos a la presidenta Claudia Sheinbaum y es importante señalar, escuchábamos las palabras de la mandataria mexicana. Ella, pues no sabemos si porque le pasaron la información de esa manera, ella se equivocó al momento o porque la familia de Dana Yanina N. le dio esa información, pero ella dice, la acabamos de escuchar, que Dana Yanina N. tenía la misma edad de Dafne Zapata Quintos, cosa que, según consta, no solo en los reportes, sino en los expedientes, en la investigación, la carpeta de investigación de la Fiscalía General de Tamaulipas, Dafne Zapata tenía 13 años. Ella es la adolescente que falleció y que su muerte se está investigando como feminicidio allá en la Academia Militarizada Marina Duenitz de Tamaulipas. Y Dana Yanina, la primera detenida, de acuerdo con las investigaciones, con la carpeta de investigación de la Fiscalía, tiene 18 años y trabajaba en la Academia Militarizada durante este campamento de verano en donde murió Dafne. Esa es la información que tienen las autoridades de Tamaulipas, pero la presidenta hizo mención de otras circunstancias, otras cosas que habrá que ver si fue la versión que le dio la familia de la mujer detenida o si fue una equivocación nada más del momento en el que la presidenta lo señaló, pero bueno, ya pidió la intervención de la Fiscalía General de la República para revisar este caso. 2:46 p.m. Vamos a hacer nuestra siguiente pausa. No le cambie. Regresamos con más información.
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3: 2:49 de este lunes 17 de agosto de este año 2026. Gracias por continuar con nosotros aquí en el 88.9 de su FM, la frecuencia de Telesur Radio. Y vamos rápidamente con un resumen de lo más importante hasta ahora. Le informábamos que el día de hoy por la mañana un trabajador resultó lesionado debido a que un montacargas que estaba haciendo maniobras de reversa no se percató que él se encontraba también en esta misma área de trabajo en el negocio llamado Hacer Ofertas en el periférico sur de Mérida, y una de las llantas de este montacargas, una máquina pues pesada, digamos, en el ambiente de trabajo en este tipo de bodegas, la llanta de este montacargas le pasó encima del talón izquierdo a este trabajador, un hombre de 59 años, que resultó con lesión en el pie y un posible esguince. Fue valorado en el lugar y posteriormente trasladado a un hospital a la espera de ver cuál es su condición de salud y, por supuesto, también del deslinde de responsabilidades.
4: Le informamos también que la Comisión de Presupuesto del Congreso del Estado sigue alargando la discusión sobre este crédito que solicitó el gobierno de Yucatán. El Ejecutivo se fueron a receso indefinido y no alcanzaron ni siquiera a discutir ni votar la solicitud de 1.500 millones de pesos para el Plan Bienestar Metropolitano. Están todavía ahí en el estira y afloja, por supuesto, la bancada de Morena, PT y Partido Verde. Están tratando de convencer a los diputados y diputadas de oposición de que aprueben esta solicitud de 1.500 millones de pesos, pero la oposición ha puesto ciertos cuestionamientos, ha puesto ciertas como peticiones también para que pues den su voto a favor. Particularmente el PAN aseguró que no existen las condiciones para discutir el crédito, porque lo que solicitan es que hayan candados que garanticen la transparencia y la trazabilidad en dónde están, en qué se están empleando los recursos, quién los gasta, cuándo van a terminar las obras y todo esto, mientras que Morena pues pide analizar el documento enviado el día de ayer a la espera de lograr un acuerdo en los próximos días.
3: Le informábamos también que el día de hoy, en su conferencia mañanera semanal, la alcaldesa Cecilia Patrón Laviada dio a conocer que el Ayuntamiento de Mérida recibió una invitación por parte de la Organización para la Cooperación y el Desarrollo Económico, la OCDE o la OCDE, para presentar su situación y buscar financiamiento internacional para la prevención de las inundaciones. La alcaldesa de Mérida señaló que, aunque las lluvias ya duran menos de, pues según el fenómeno del Niño y de acuerdo con el cambio climático, a pesar de esto son cada vez más intensas, lo que ha derivado en estas inundaciones que se reportan luego pues una vez a la semana por lo menos en calles de esta capital yucateca. La alcaldesa señaló que, independientemente de esta solución a largo plazo que se estaría buscando con el financiamiento internacional, el ayuntamiento sigue trabajando en el desasolve de pozos, la construcción de aljibes y, por supuesto, la construcción de nuevos pozos pluviales.
4: Le estábamos informando también que ayer la Procuraduría Federal del Consumidor decomisó útiles escolares, esto en un negocio ubicado en el centro de Mérida, como parte del operativo de regreso a clases. La Profeco dijo que recibieron una denuncia ciudadana debido a que esta mercancía, que era mercancía de importación, venía de diferentes países, pues no cumplía con la norma oficial mexicana, porque toda la información que tenía, el nombre del producto, quién es el fabricante, quién es el importador, de dónde viene y todo esto, no estaba en español, estaba en otros idiomas, lo cual viola la normativa mexicana. Eran particularmente libretas y lápices de colores. Por ahora tendrán que subsanar estos errores para poder poner en venta los productos.
3: Y le informábamos también que hoy en la conferencia mañanera de Palacio Nacional se dio a conocer que los próximos 24 y 25 de agosto, durante el Consejo Técnico que se celebra en escuelas de todo el país, previo al inicio del ciclo escolar, se llevará a cabo una consulta a más de 1 millón de docentes de los niveles de educación preescolar, primaria y secundaria, el nivel de educación básica, para determinar si se debe prohibir el uso de teléfonos celulares en las aulas, que se elimine el acceso a estos dispositivos durante las horas de clase. Esta consulta pretende que al inicio del ciclo escolar en septiembre, en el caso de Yucatán ya en algunas escuelas y universidades ya comenzó, pero que a partir del próximo ciclo escolar, de este que va a iniciar en septiembre, ya quede establecida esta prohibición del uso de celulares. Y sobre el tema de las redes sociales, adelantó la presidenta Claudia Sheinbaum, dijo que una vez esté el tema de los celulares resuelto, procederán a revisar si hace falta también una regulación para las redes sociales y los algoritmos para estudiantes menores de edad.
4: 2:55 PM, vámonos a temas deportivos y una buena noticia, porque la selección mexicana femenil de Tochito Bandera o Flag Football, como usted lo conozca, consiguió uno de los primeros pases a los Juegos Olímpicos de Los Ángeles 2028. Es la primera vez que se va a jugar este deporte en unos Juegos Olímpicos. Está debutando, pero la selección mexicana de Tochito Bandera ya consiguió su pase luego de derrotar 20-19 a Gran Bretaña en el partido por la medalla de bronce en el Mundial de Düsseldorf en Alemania. Se quedaron con el tercer lugar de la competencia y obtuvieron una de las dos plazas que se entregaron en este mundial por rama, sin contar Estados Unidos, por supuesto, que ellos como país anfitrión de los Juegos Olímpicos ya tienen su pase asegurado en esta disciplina, ¿no? El equipo femenil se quedó con este lugar, este tercer lugar de la competencia, porque venció a Gran Bretaña 20-19 después de haber sido derrotadas en la semifinal 26. Fue una dolorosísima caída, la verdad, contra Canadá, que terminó Canadá también ganando este mundial. Ellos se quedaron con el pase que otorgaba ganar la competencia. México se quedó con el otro. Era un pase para quien se coronara como campeón, quien quedara en primer lugar, y el otro pase era para el tercer lugar de la competencia, y pues México se quedó con el suyo. En contraste, la selección varonil de flag football no lo consiguió porque perdió 34-26 ante Canadá en tiempo extra y tendrá que buscar su clasificación. No está todo perdido, que eso es lo bueno, ¿no? Uh-huh. Todavía hay formas. Se van a estar jugando en estos Juegos Olímpicos. En flag football o Tochito Bandera van a ser 6 equipos, 6 selecciones las que van a estar disputando estos Juegos Olímpicos. Estados Unidos ya tiene el primero porque son los anfitriones tanto en la femenil como en la varonil, y por ahora ya ganó en este campeonato mundial, en este mundial ganó Italia uno de los pases, y Canadá también tiene el otro. Entonces México necesita buscar otras opciones de cómo hacerle para poder llegar ahí. Y la segunda vía de clasificación se llaman los Olympic Q Series, que es un torneo que determina ya estos últimos boletos para los Juegos Olímpicos, pero está un poquito más complicado. El torneo son 2 etapas. Del 1 al 4 de junio de 2028 en Montreal, Canadá, se jugarán los torneos de 2028 se jugarán los torneos varonil y femenil con la participación de las mejores selecciones de un campeonato continental que primero tiene que ganar México, ¿no? Entonces, esa es la única, o sea, básicamente les quedan ya pocas oportunidades a México para poder llegar, pero no está todo perdido.
3: No, pero sí van a estar por lo menos todo el 2027 en vilo, ¿no? Porque sí, no pueden hacer nada para asegurar su pase, y es esperar a este torneo en Montreal, Canadá, para ver si se califica.
4: Ajá, primero tienen que ganar el continental en el 2027 para poder llegar a ese de Canadá y finalmente llegar a Los Ángeles 2028, así que pues esperemos que lo logren.
3: Ojalá, son muchos pasos, pero ojalá. Y bueno, continuando con información ya en esta recta final del noticiero, fíjese que si usted es fan de estas series que luego salen en HBO, una buena noticia porque esta empresa HBO renovó It, Bienvenidos a Derry, para una segunda temporada. Es esta serie que está basada en el universo de terror de Stephen King, un autor renombradísimo de allá de los Estados Unidos en el género de terror en la literatura, y que tiene como protagonista al payaso Eso, o al payaso Pennywise, que es su nombre en realidad ahí en las novelas, pero que todos aquí en México conocemos como el payaso Eso. Está basada en la novela It de Stephen King y va a tener en esta segunda temporada, va a estar ambientada en 1935 durante la Gran Depresión, girando en torno a otro evento terrible que ocurrió en el mundo de Derry, en esta ciudad ficticia del universo de Stephen King. Una masacre, la masacre de la banda Bradley, pues será lo que le dé ambientación a esta segunda temporada, que ya fue renovada. Muchos pensaban que como HBO iba a ser adquirido por alguien, si por Netflix, si por Paramount, muchos decían, es que como ya existe allí pues otras series más por el estilo, a lo mejor la cancelan. No, ya está renovada y sí va a haber segunda temporada.
4: Nosotros nos vamos, gracias al equipo de producción, reporteros y camarógrafos, gracias a usted por permitirme informarle. Yo soy Fernanda Solís, que tenga un excelente inicio de semana.
3: Yo soy Juan Pablo Galicia, gracias a nuestro equipo y a usted por su confianza y atención. Excelente inicio de semana, nos escuchamos mañana.
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felices. ¿Y qué iba a decir? Vienes feliz. Iba a decir lluviosas, pero como vi que no cayó. Buenas y felices tardes. Es un gozo estar empezando la semana con ustedes. Gracias por escucharnos a través del 8.

0: 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Hoy es un lunes donde tenemos una invitada especial que la vimos hace dos semanas, Mare, pero muy, muy, muy rapidito. La presento como debe de ser, porque pues va muy ad hoc al tema. Hay épocas del año a las que todo se mueve, cambia un poquito de ritmo, pero yo creo que esta es una de las más importantes, donde por todos lados empiezas a escuchar que vámonos, apúrense, se nos va a hacer tarde. La realidad es que el regreso a clases es mucho más que todos los pendientes que tienes, que todo lo que tienes que comprar o ver si te viene o no te viene. También acompañamos emociones, familias, empiezan nuevas etapas. Y para hablar del ABC del regreso a clases, ¿quién mejor que una maestra que ya más de 25 años, casi 30? Bueno, más de 25. Pues que ha acompañado generaciones de niños en el Montejo, que la quieren muchísimo. Y en otra escuela, ¿verdad? Uh-huh. Y la quieren muchísimo porque aparte, ¿quién que conoce a Tatis no la quiere? Es un sol. Mamá, creadora de contenido, también le vamos a preguntar esa parte de cómo cambia la maternidad o el tema de ya ser maestra, pero siendo mamá. Tatis González, bienvenida. Oye, ven acá.
1: Ay, gracias, gracias. Pues encantada de repetir, porque creo que no fueron dos semanas, creo que fue una.
0: Sí, es cierto. Sí, lo que pasa que es que fue mochada.
1: Fue mochada. Y eso es lo que pasa cuando no hemos regresado a clase, no sabemos ni qué día es, qué fecha es. Sobre todo a las maestras y a los niños que apuntan la fecha, pues se nos va. Pero me encanta venir, como siempre, es un gusto, me fascina estar acá compartiendo, que la gente nos escuche y pues acompañar a la gente que está trasladándose a su trabajo, a la gente, a las personas que están yendo a comprar
0: todo lo que falta,
1: de
0: falta.
1: Todo lo que falta, la bata de laboratorio, el útil.
0: ¿Te acuerdas, Tatis, cuando éramos chicas? Porque obviamente, pues, nos tocó tan diferente cuando te ibas a ahorita que hablamos del ABC, me acordé de la papelería. ABC que creo que ya no existe en el centro, ¿te acuerdas?
1: Seguro que sí.
0: Sí existe.
1: Claro, yo creo que sí. Pero yo creo que por lo que vas es el olor y la emoción.
0: Sí, ¿cómo no? Sí.
1: Que hasta hay un olor que dices, huele a útil nuevo, huele a regreso a clase. Porque ese olorcito y la emoción que te causaba, bueno, estamos hablando de cuando éramos chicas, pero también a los niños de hoy, que todo lo que les causa la emoción del regreso a clase, definitivamente es como que en esta época se empieza a sentir,

0: pues cualquier persona, a lo mejor ya es mucho más fácil que tú hagas tu etiqueta.
1: Ah, claro.
0: Y que la imprimas. No es lo mismo que lo mandes a hacer con quien sabe y lo hace. Exacto. Hermosísimo.
1: Sí, claro, claro. Definitivamente ya los tiempos han cambiado y siempre, pues todas las mamás sabemos cómo era antes, cómo todo ha cambiado. Y también las partes de las escuelas también cambian. Pero toda esta parte de regreso a clase, esta emoción, esta ilusión, ahorita empieza. Lo importante ahora, Monse, es comentar que esta ilusión y emoción se puede acabar. Y hay que tener cuidado porque obviamente el niño, la niña, sea de cualquier edad, con la ilusión y la emoción de estrenar la lonchera, de estrenar la mochila, de ver tus libros marcados, nuevos y demás, pues se puede acabar. Yo lo que recomiendo y sugiero siempre, y sí lo hago, esto sí lo hago, es cuando hay un receso escolar importante, volver, no tal vez no a comprar todo, pero ver qué hace falta, ir como que como que retocando, por así decir, lo que ya se rompió, ir resurtiendo,
0: o sea,
1: lo
0: que
1: ya
0: se compró. Más que el material completamente nuevo.
1: Ah, no, para nada, no. Como que ir también, si la lonchera ya está, pues ya está dando, pues de las suyas.
0: Ya al final.
1: Vuelve a resurgir esta emoción, hablando específicamente de niños y también de los niños no tan chiquititos, les da emoción.
0: Es que siempre,
1: cuando tú vas a estrenar algo,
0: no,
1: da un mood y un ambiente distinto.
0: Y depende del año, porque
1: claro.
0: Hay un año donde pasas a lo mejor de la de rueditas, me acuerdo perfecto, por
1: sí,
0: ejemplo,
1: claro.
0: Mi hija, cuando pasó de la de rueditas, que era, no sé, casi de princesas, uh-huh. A cuando ya tienes como...
1: Tu backpack.
0: Backpack, que a veces, aunque, no sé, por ejemplo, tercero de primaria, uh-huh. Cuarto, casi es más grande. No, yo creo que ya antes, y el backpack, ya desde primaria quieren backpack.
1: Sí, claro, porque
0: ¿verdad?
1: Es grande. Sí,
0: ajá,
1: sí,
0: pero
1: sí,
0: ya
1: sí.
0: Está, puede estar más grande que tu espalda, y aunque ya es pobrecita, pesa un montón, pero eso... Te hace
1: claro,
0: sentir.
1: Claro. Y todo esto es dependiendo también de cómo la familia o la dinámica familiar se vaya a organizar, que eso es súper importante, que creo que lo tendríamos que comentar, la organización para anticipar. Decías ahorita que abriste el programa de que empiezan los horarios, del córrele, de todo, hasta la ciudad se respira diferente cuando no hay clase, porque ves a la gente pues manejando un poquito más despacio,
0: eso
1: tanto
0: está
1: en la mañana
0: platicado,
1: como en la tarde.
0: Claro. El mood del tráfico,
1: claro,
0: definitivamente
1: es distinto.
0: No se extraña.
1: Claro, y todas estas mañanas agitadas, el que ya llega el pobre niño o la niña al colegio safe, la mamá a las 8 de la mañana ya pasó todo lo que tenía que pasar en la mañana. Yo creo que esto ayuda anticipando no solo el primer día y ahorita sí. Que vamos a regresar, sino que sí como familia organizar y anticipar, que desde dejar el uniforme asentado en la silla marca la pauta de una mañana más tranquila. Tienes la certeza de que cuando te vas a acostar a dormir, todo lo tienes en orden. Hay familias que yo he oído que las mochilas ya las ponen en la cajuela para que sea mucho más rápido. Para que los niños tienen muchas
0: Se me llegué a eso, pero eso de entrada me encanta porque quiere decir que definitivamente terminaron su tarea a tiempo.
1: Exacto.
0: La mamá está, qué impacto, eso está buenísimo, está súper organizada, porque cuántas veces por un calcetín, por un cinturón, por el lacito, hay un atraso.
1: Correcto.
0: Que pueden ser 7-8 minutos que van a hacer la diferencia a lo largo que vas a llevar a tu
1: hijo. No, claro, y si tienes ronda, ya atrasaste a toda la ronda. Entonces sí es como que ese tipo de detalles que van a depender de la organización y la dinámica es lo que hay que empezar a hacer. Y muy importante, lo que vayamos a hacer ahorita al principio va a marcar la pauta para todo el resto, ¿no? Entonces, si empezamos bien, probablemente vamos agarrando el hilo, el anticipar qué vas a hacer tú, hacerlos responsables, independientes, todo va a depender de las edades de nuestros hijos también, pero tú te vas a hacer cargo, quién va primero en al baño, en el caso que compartan baño, yo pensando en mis hijos, ¿no? Que en el cuarto, quién baja primero, la desayunada. Esto también es importante. Organizar un menú, sí o sí, facilita.
0: Ay, Dios mío,
1: claro.
0: Oigan, eso del menú es todo un tema. Ahorita vamos a hablar del menú, a lo mejor del desayuno, porque las loncheras serán aparte.
1: Ah, no, el lunch se cuesta aparte. Eso tengo un punto extra.
0: Sí, por favor. Pero exactamente, recuerdo que cuando mis hijos eran chicos, si era lo más sano o no, seguramente no. Pero llegaba un momento que era más fácil, que la mesita estaba en el cuarto. En
1: sí,
0: cuarto.
1: Claro, claro.
0: Entonces, y la verdad, eso estaba maravilloso, claro. Porque era como muy fácil, que cada uno se levantaba, se iban al cuarto de, por ejemplo, en el caso, o sea,

0: siempre era el caso de Sofi. Y así fuera cereal o lo que toca, huevito, no. Siempre era como algo claro, muy fácil. Claro. ¿Por qué? Porque pues te da un poquito de trabajo.
1: Claro, y es lo que cada familia hace.
0: Claro. Eso es lo que funcionaba, que si no te lo acabas solo no pasaba nada, porque entonces lávate los dientes, termina la peinada. Eso igual, o sea, de pronto hay unas edades en el caso de las niñas, donde pues el peinado era algo
1: bueno, bien importante. Bendito Dios, soy mamá de varones.
0: Y yo bendito Dios tuve a Reinita, que qué bárbara, parecía cultora de belleza, porque casi casi era como que, y mañana con cuántas se hacían esas como liguitas y de colitas
1: no,
0: chiquititas.
1: Bueno, no.
0: Con
1: peínala desde un día,
0: sí,
1: antes.
0: Con tu ese gel que vendían en Nemo, el morado.
1: Claro.
0: Bueno, y así, ¿no? Entonces, hasta eso, hasta si estás acostumbrado a que tu hija vaya perfectamente peinado o tu hijo, que no estamos diciendo que no, seguramente que sí, que vas acostumbrado, pero cuando hay prisa, pues a lo mejor es una diadema y corre.
1: Sí, claro, definitivamente el chiste acá es iniciar no atropellado. Yo que los recibo, que estoy del otro lado, bueno, estoy de ambos lados, como mamá, que te puede tocar una mañana atropellada, que tú dejaste todo bien, pero resulta que se confundió porque no era la azul, era la roja que tenía que llevar. Que te pase una vez es normal, ya dos no. En mi cajuela hay dos uniformes. Listo, no pasa nada. El viejito, el rotito, el que está chiquito, así no va a pasar nada. O la guardas, o sea, ese tipo de estrategias que como mamá tienes que hacer, pero que se te tiene que ocurrir, pero también te tiene que pasar al menos una vez, pero para que ya no te pase una segunda.
0: Sí, para que te des,
1: ¿no?,
0: cuenta qué sencillo es. Que en el caso,
1: prevenir,
0: por ejemplo, que lleves, exacto, una playera, como en las mujeres, en los hombres igual, pero en las mujeres, qué importante es que siempre tengas, por ejemplo, una muda o unos zapatos extra.
1: Claro.
0: ¿Quién no le ha pasado? Entonces el tacón, que lo que es, que por la humedad del zapato que no usaste, la tirita se te mueve y estás en un evento y tu
1: por
0: tacón.
1: Por supuesto.
0: Entonces siempre el tener.
1: Sí, lo tengo.
0: Sí, lo tenemos.
1: Bueno, tengo que confesar, confesiones de maestra, de maestra.
0: Ah, de maestra.
1: Tengo uniformes en mi closet. Yo lo digo bajito,
0: tu
1: como que nadie
0: de
1: me
0: tu, de la escuela.
1: No, en el closet donde se debe de guardar libros, en carpetas y
0: o
1: demás.
0: O sea, de la escuela.
1: Claro, hay una
0: tienes
1: bolsita, una como maletita. Porque ya me he mojado.
0: O sea, un niño,
1: que
0: lo que sea, tiene
1: míos,
0: un accidente.
1: Míos,
0: tú,
1: míos, pero que
0: por eso,
1: se
0: pero
1: los
0: si
1: he prestado.
0: Pero si a un niño le pasa algo, haz de cuenta, no lo sé, un niño se acorda y tú como maestra te ensucias.
1: Ah, claro,
0: que
1: sí, tengo otro. Y la lluvia, y el calcetín, y el accidentito, y la, no sé, algo explotado. Tú te cambias, no falta que ese día vas de blanco, o ese día tenías blanco, o ese día tenías algo importante.
0: O de allá
1: en fin,
0: te vas.
1: Pero te tiene que pasar hasta que un día no me empapé de pies a cabeza y dije, ¿cómo voy a mi casa? ¿Cómo me subo a mi coche? Pues dije, muy fácil, voy a empezar a tener ropa aquí para que no suceda. Ah, bueno,
0: mira,
1: también me he pegado a una pared recién pintada y yo cortea, tenía una entrevista importante, bueno, una entrevista con unos papás es importante, y yo con el uniforme lleno de pintura. Por supuesto que lo solucioné, hay gente que te va a ayudar, pero no te sientes cómoda porque no es tu talla, porque
0: prestar,
1: es grande.
0: Claro, pero no es lo mismo.
1: Claro.
0: Y así como con los niños siempre te decían la muda de ropa, todo eso siempre te lo piden para los, sobre todo cuando son chicos.
1: Sí, claro.
0: Grandes,
1: tienes su ropita, claro.
0: Y tienen su ropita aparte. Qué importante, nunca se me había ocurrido que también las maestras.
1: Sí, claro,
0: es un buen
1: claro.
0: Hack. Y aparte, esto pues pasa cada año, es como, entre comillas, es algo que normal. Pero sí hay una fase de adaptación. Más
1: claro,
0: o menos como
1: por supuesto.
0: ¿Cuánto dura? De pronto la primera semana, esto todavía no me acostumbro. Lo oyes en los
1: claro.
0: niños, pero en las mamás también.
1: Lo importante es, Monse, súper importante a todas las mamás de hijos chicos, de hijos grandes o en edad escolar, sí o sí, esto lo sé de toda la vida. La adaptación no viene después, viene desde claro. antes, claro. previo. Entonces, estamos a tiempo para empezar a marcar los días. Obviamente, los niños se levantan a la hora del recreo y se acuestan a dormir casi
0: infinito,
1: igual
0: importa.
1: Que los adultos de la casa, la edad que tengan. Es importante empezar a recorrer una hora. Si ahorita, hoy, tu hijo, lunes 17, se acostó a las 10 de la noche, mañana le vas a reducir una hora a las 9. Si el martes se durmió a las 9, el miércoles a las 8. Hasta que llegues al horario, no un día antes, una semana antes, ya se empezó a regularizar su horario.
0: Y
1: con la levantada, lo mismo.
0: Sí, y está chévere porque es paulatino, habrá quien piense,
1: claro.
0: no puede ser tan estricto, tan exagerado. Si lo practicas, vas a lograr. Si no,
1: claro.
0: puedes una hora, pero lo mejor media, pero te va a ayudar un montón. Es muy diferente que el domingo, o sea, que no sé, el sábado anterior de entrar a clase te acostaste a las 12, se acostó el
1: claro.
0: niño.
1: Claro, no hay manera.
0: Aunque quieras
1: no hay manera.
0: Que se levante a las 6:30 para que se adapte al lunes, no va a poder.
1: Y esto ya empieza atropellado, ¿no? El que el niño se acueste tarde y que no solamente queda en le dio trabajo levantarse, no, ya lo tienes toda la mañana.
0: De mal humor.
1: Nosotros como adultos, cuando tenemos una fiesta y nosotros decidimos pasar esa mala o buena noche, estás araña fumigada al día siguiente, el café, el refresco para despertar y no rindes igual. Imagínense en niños que están en etapa de crecimiento, que es súper importante dormir.
0: Ni siquiera sabes, porque como adulto como que lo puedes manejas con gestionar, mucho, ya sabes, y ya te preparas. Dices, sí, esto me va a costar mañana, veré qué hago y veo cuándo lo
1: pero
0: repongo.
1: El niño lo pones pero a hacer una actividad de 8 horas, 7 horas.
0: Es el mal humor, ¿no? Exacto. Y ya no va ni concentrarse igual.
1: No va a rendir de la misma manera que esa cuando está fresco.
0: Una hora antes.
1: Y empezar la primera semana que de normal va a costar. Para empezar, el niño que se fue a la playa todo el mes, meterse un calcetín y un zapato, ahí te encargo.
0: El zapato.
1: Claro, es que hasta eso.
0: La mujer, pues, sobre todo las niñas que están acostumbradas a lo mejor a la chanclita,
1: bueno, y la que
0: si pasa algo.
1: Estuvo acostumbrada a ponerse el traje de baño, o estar en pijama, o hasta las familias que no salieron de casa, pero que después tienen que estar, pues ya con la camisa fajada, el cinturón, los uniformes, que a veces no son muy frescos aquí en Mérida, o hay mucho calor, y los uniformes no son del todo cómodos. Hasta eso, el niño puede estar irritado, entonces le sumas de que no durmió bien, se acostó un día previo a empezar o de cualquier día de la rutina escolar se acostó tarde, evidentemente, y no durmió sus 8 horas, va a estar irritado, hasta la tela del uniforme le va a causar mal humor, ¿no?
0: Y
1: eso es súper importante.
0: Pues te emociona y con quién te va a tocar. ¿Qué pasa? O sea, siento que la mayoría de los niños, cuando vas a entrar, se esa emoción de entrada hasta la curiosidad.
1: De con quién
0: va a ser
1: va
0: mi
1: tocar.
0: Maestra, con quién
1: y
0: va a tocar.
1: Y acá viene un punto súper importante también, Monse, que las mamás, muchas veces me incluyo, predisponemos a nuestros hijos en voz alta o en voz baja. Los niños están muy pendientes, ¿no? Y hasta nuestros hijos grandes lo ven. Entonces, cuando empezamos a predisponer a nuestros hijos, no es que tal grado que es al que va a cursar, es súper difícil, te tienes que poner las pilas, es súper importante este grado porque estás iniciando etapa, no, bueno, es que el próximo año que pases, es que ahorita ya estás empezando la primaria. Esas como anticipaciones que nosotras mamás ansiosas y nerviosas le transmitimos a nuestros hijos, estamos haciendo que ya empiecen predispuestos.
0: Y no van a ayudar,
1: exacto.
0: O sea, todo lo que
1: no
0: pueda
1: suman.
0: Generar, que te ponga nervioso, que te genere estrés, no va a ayudar, porque aparte, los hijos son tan diferentes a uno. O sea, a lo
1: exacto.
0: mejor, por ejemplo, para mí, tercero de primaria o quinto, guay, las matemáticas fueron tremendas porque no era mi tema. Pero mi hijo, que sí era su tema, para él, o sea, a lo mejor tuvo otras situaciones, pero no fueron en matemáticas. No,
1: y también le tocó una maestra, un maestro genial, que es buenísimo,
0: claro,
1: y que les cambió la manera de ver la materia difícil, claro.
0: Es importante, ¿ves? Que te digan, es tu último, por ejemplo, sexto, que es el año que da, ¿no?
1: Sí.
0: Que es el último año, y muchas mamás, acuérdense que esa es la calificación que sale en el certificado. Ya me puse muy nerviosa.
1: Claro, igual cuando les toca un cambio de etapa, Monse, que están en kinder y pasan a primero de primaria, les dicen, no, ahora
0: sí,
1: te toca estar con los grandes. Y fuera de ayudar, como dices, los estresamos. A mí me pasa que cuando paso por la escuela de mi hijo, que ahorita está pasando de primaria a secundaria, le digo,
0: al colegio grande.
1: Al colegio grande. ¡Ay, qué emoción! Y sí me da mucha emoción y hasta nostalgia porque ya no va a estar conmigo, pero digo, guay, me estoy pasando. O sea, esa emoción la puede interpretar a la expectativa que tiene mi mamá de la responsabilidad. Entonces, sí, cuidar mucho lo que le vamos a decir a nuestros hijos. Y lo más importante y la palabra clave es el acompañamiento.
0: Ay, sería tan fácil, ¿no? si a eso nos dedicáramos. ¿Cuál sería la recomendación, Tatis, para que esta transición escolar sea más amable?
1: Pero tú dices de periodo escolar a lo que vamos a iniciar.
0: A empezar, no importa el año.
1: O de etapa a etapa. Bueno, en ambas aplica. Yo creo que lo importante es, ahorita que dije la palabra clave, es el acompañamiento, sí o sí, y el que ellos sepan que todo está bien. Nosotros si ellos saben que todo está en orden, que los vamos preparando de manera paulatina, que tiene todo lo necesario para... Tú como mamá, ¿qué haces? Le compras, le das y le proporcionas todo lo que necesita para un ciclo escolar. Entonces, ahí debe tomar un significado de que no solo te estoy comprando, ya úsalo tú, piérdelo, cuídalo y demás, porque yo ya hice mi parte, sino que juntos están comprando, están adquiriendo esta parte de vamos a vivir juntos, acompañándote en este proceso, los de la familia, los de casa, que es un año más y que es un año de logros, es un año de sí, de momentos complicados, pero que aquí estamos como familia viviendo una nueva etapa.
0: Eso, ¿no?, es lo más lindo, porque al final siempre lo que se cuida es la relación.
1: Ah, no, el vínculo.
0: ¿Cómo te vas a acordar de cómo tus papás celebraban, festejaban, te acompañaban y celebraban? No me refiero a que hagas una fiesta porque entraron a clase, pero el disfrutarlo, el ay, ¿con quién te tocó?, todo lo que vamos a platicar con ellos, que ahorita que regresemos vamos a hablar un poquito de eso, pero exacto, lo más importante es ese vínculo y hacer que, ay, que al menos al principio, el chiste es que todo el año sea así, pero que ese comenzar, porque obviamente como papás, claro, también estuviste de vacaciones, como haya sucedido, solo el no llevar a los niños a clases, ya son un
1: sí, tipo claro,
0: de vacaciones,
1: ¿no? Y es la levantada, la dinámica sí, diferente. Hay que tener mucha paciencia, porque son días que sí tienen que agarran su patín, como dice todo el mundo, van agarrando su cauce, pero es poco a poco, ¿no? Es paciencia, mamás de niños chicos, la mamá que es de hijos grandes también, porque pues les cuesta igual y les da trabajo, sobre todo el estar con la responsabilidad, sí, con el nuevo horario.
0: Y te levantas solo y pon tu alarma, claro, y todas esas, o sea, todo lo que la alarma, claro, y todas esas, o sea, todo lo que la formación de acuerdo a la edad implica.
1: Claro, y yo creo que también ahorita ya tenemos muchas herramientas, todo tipo de alarma, todo tipo de temporizador, todo tipo de instrumentos que nuestras mamás, Monse, lo hacían súper bien. Totalmente. Entonces, nosotras con tantas herramientas y con tantas formas de poder saber cómo funciona en otras casas o en otros lugares cuando a ti no te está funcionando, eso también lo hace más rico, siempre y cuando funciona, cuando esa herramienta y cuando no te compares, porque allá empieza otra cosa. Que ahorita
0: y
1: lo
0: menos
1: vamos
0: con
1: a platicar.
0: Las perfecciones, por
1: sí,
0: favor.
1: No, no, eso igual
0: vamos a hablar
1: lo vamos
0: eso
1: a platicar también.
0: Y antes de irnos a corte, quiero mandarle un saludo y un abrazo muy especial a Patricio Espinosa, mi tío Pato, que es su feliz cumpleaños. Y a Pau Rodríguez, nuestra queridísima yucahuacha, Pau por Yucatán, que tengas un cumpleaños precioso, goza con toda tu familia, con tus tres hijos. Ah, cara, eso también vamos a platicar. La entrada a la escuela no es lo mismo cuando tienes un hijo, dos, tres o más.
1: O cuando ya están en trabajos como tú.
0: Así como no, o cuando ya pasas a la otra etapa. Nos vamos a un corte y regresamos rapidísimo.
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0: Oye, ven acá. Me chiflaría recibir sus mensajes de WhatsApp al 9992-808688. Continuamos. Ya estamos de regreso y el lunes 24 de agosto, o sea, la próxima semana, va a haber una premiere en un cine que está en una plaza por allá por...
1: ¿Por pensiones?
0: Por pensiones, ¿verdad?
1: Sí.
0: Iba a decir, por pensiones. Es un drama y dice, después de que un adolescente palestino se enfrenta a soldados israelíes en una protesta en Cisjordania, su madre relata la serie de eventos que lo llevaron a este fatídico momento, comenzando con el desplazamiento forzado de su abuelo. Bueno, pues para quien le guste el drama, Sinestesia nos da unos pases dobles, y pues nada más que me pongan que quieren ir al cine. Total, los chicos, bueno, no es para chicos, no, porque es drama. Pero bueno, para los que siguen de vacaciones o los papás que quieren allá entretenerse.
1: Despedir las vacaciones.
0: La realidad es que el cine sí es ese lugar donde dices, ay, qué rico.
1: Ay, sí, claro.
0: ¿Verdad que sí?
1: Sí. Ay, te consientes, te apapachas.
0: La semana pasada dimos de México Mágico y dicen que está divertidísima, buenísima. Vamos a consumir. Salir, hacer eventos.
1: Así
0: en,
1: es.
0: En familia, en pareja.
1: Y hacer conexión.
0: Ay, conexiones que es lo más importante. Como las que estamos hablando, Tati.
1: La conexión importantísimo que hay que hacer con nuestros hijos cuando están en esta rutina. Claro, el primer día es lógico, obvio, y es lo más esperado que como papás preguntemos la clásica pregunta. Uh-huh. ¿Cómo te fue?
0: Ay, sí, ¿verdad? Cuando, sí, por favor. Porque aparte, como mamá, la curiosidad empieza desde, obviamente los papás igual, pero la mamá, tú estás así emocionada de quién es tu maestra
1: también
0: y con quiénes te tocó o lo mencionas, ¿no?
1: Claro, pero creo que ya ahorita ya cambió un poquito, Monse.
0: Porque
1: ya lo
0: saben,
1: sabes
0: todo, ¿verdad?
1: Ya lo sabes.
0: Ya tuviste tu cita para llevar libros.
1: Exacto, ya cambió un poquito, pero también está, baja mucho el estrés. A raíz de que se hace esa actividad, ya el niño llega más tranquilo.
0: Tienes
1: la mamá
0: toda
1: está
0: la
1: más
0: razón.
1: Tranquila.
0: Era una sorpresa muy fuerte.
1: Era una sorpresa que volvían ansiosos
0: como
1: a los
0: muchas,
1: niños.
0: Muchas cosas juntas de que me va a tocar con mis amigos.
1: Claro, entonces ya llegas sabiendo dónde te vas a sentar, probablemente ya conociste a tu maestra, probablemente ya fuiste, ya dejaste parte de tus
0: verdad.
1: Materiales, ya ni siquiera llegas con la
0: antes
1: mochila.
0: Antes llegabas con una, todo. Era
1: claro.
0: Una maletita.
1: Claro. Y yo creo
0: rueditas,
1: que la razón, una de las razones es, obviamente, hasta lo haces
0: aligerar.
1: Más tranquilo, lo haces más fácil, más cómodo, y también bajas el nivel de esta curiosidad de ansiedad, que para muchos pudiera ser hasta pesado. De esta curiosidad de ansiedad, que para muchos pudiera ser hasta pesado, el no dormir
0: sí,
1: una noche
0: del carácter
1: antes. Claro, yo una noche antes del primer día de clase no duermo.
0: Y aparte, claro, y aparte estás
1: de
0: tan preocupado de, pero a ver, espérate, vuelves a revisar que si todo la lista, como mamá al menos, paloma, de llevar
1: claro,
0: todo
1: y que realmente
0: y
1: no pasa nada.
0: Al final, si te olvido la pluma, el lápiz, te lo presta tu amigo que tiene 10.
1: Claro, no pasa nada, se soluciona. Aquí lo importante es que sepamos que sí hay que hacer esta conexión. Ya hablábamos hace ratito en el otro bloque de no este compro los libros, tú ya úsalos, piérdalos, guárdalos, consérvalos, lo que sea, sino que también estoy preparándote para que haya esta conexión y no solamente al inicio de clase. Decíamos la típica pregunta de cómo te fue. Hay que jugar también qué queremos saber y jugar con las preguntas. ¿Qué es lo más divertido?
0: Claro,
1: ¿cómo te sentiste? Tampoco preguntarte, ¿lloraste? Tampoco le vamos
0: no,
1: a preguntar
0: claro,
1: ese
0: pero
1: tipo
0: es que,
1: de cosas.
0: Es que el cómo te fue, o sea, ¿cuántos
1: está
0: días quieres?
1: Abierto.
0: ¿Cuántos días quieres que te diga bien? O sea,
1: claro.
0: es casi como algo que dice, que la respuesta casi es sí o no.
1: Claro,
0: bien,
1: hay que
0: mal.
1: Buscar claro. La pregunta que sabemos que se va a extender.
0: Sí,
1: cuando
0: sí,
1: la
0: sí,
1: pregunta
0: sí, sí.
1: Que le vamos a hacer a nuestros hijos, y esto aplica para todo, uh-huh. Va a ser un sí o un no la respuesta,
0: no.
1: Hay que cambiar la pregunta.
0: Uh-huh.
1: La pregunta estratégica, obviamente, que si el fin es buscar esta conexión, busquemos que la respuesta sea amplia. Y tú y yo, Monse, lo sabemos cuando entrevistamos gente.
0: Definitivamente.
1: Sabemos que la respuesta es si no, cámbiala.
0: No podemos. No, o sea, no puedes con sí o no, porque entonces... De entrada, entonces ya te vuelves una preguntona para el niño si todas tus preguntas
1: están así. Exacto.

0: que tu hijo, tu hija se suben a tu coche, tú con la carita. Pero queremos saber, hasta cuando ya más adelante, no sé, hay alguna situación de cualquier tema o presenta un examen y no le fue.
1: Claro, claro. Querías.
0: Tú ya conoces esas expresiones, pero lo más importante es, exacto, es abrir estas conversaciones,
1: claro,
0: para que sea como parte de lo habitual.
1: Y aplica para cualquier edad, ¿no? Porque las mamás siempre vamos a ver edad a nuestros grandotes y los vamos a buscar como el nene.
0: Esto lo quieres apapachar,
1: claro,
0: y quieres saber si.
1: Y nos causa la misma emoción desde primero de kinder hasta el que está en universidad, que está empezando la etapa pues tan esperada y tan diferente y tan pues ya de grandes, ¿no? Que es la última que los acompaña en su etapa escolar.
0: Ahorita que hablabas de la universidad, que es algo, sobre todo cuando estudiaste en una escuela toda la vida, pues también es fuerte.
1: Fuertísimo.
0: Cuando entras a la universidad y entra tu hijo, tu hija, te dice, y tú así de que acostumbrado de, ¿y a quién conoces? ¿Qué? A nadie.
1: Sí, claro.
0: De mi salón, por
1: ejemplo.
0: O sea,
1: claro,
0: sí tengo amigas en otros salones, pero no en mi salón. Y tú, esto ya es personal, porque obviamente, ay, claro, pero entonces vas a ser amigos, pero tú sabes que sientes feo como mamá.
1: Sí, claro.
0: Como que quieres que
1: estás
0: te digan,
1: solo. Que estás solo.
0: Que aparte es parte de la madurez.
1: Totalmente. Y aparte de esa edad, por supuesto que se hacen amigos.
0: Ya es otra cosa.
1: Claro.
0: Pero hasta te sigue importando lo chistoso.
1: Siempre. Por eso decía yo y comentaba que como mamá nos siguen importando desde chiquitito, porque lo sigues viendo chiquitito con su uniforme y su loncherita, aunque sea de universidad, lo seguimos, nuestros ojos siempre van a ser de aquel nene que entregamos, claro, en preescolar. Entonces, sí, de tarea muy importante, hasta podemos irlas pensando cuando estemos en la fila esperando que se bajen, perdón, que se suban o que se bajen, ir pensando, ¿qué le voy a preguntar hoy? Desde cosas muy sencillas, ¿con quién comiste? ¿Qué fue lo más divertido? ¿Qué fue lo que hoy te sorprendió? Ese tipo de preguntas nos hacen que, no, o sea, nada, no, algo te tuvo a ver que sorprendido y puedes tú responderle. A mí me sorprendió que hoy en la mañana no había nada de tráfico. Entonces tú ya le diste la pauta, que
0: está
1: tú la respuesta que quieres no es que te cuente más allá de,
0: no, nada,
1: sino
0: más
1: hacer esa conexión.
0: Ajá, y hacerlo, o sea, que se vuelva parte de la rutina de,
1: claro,
0: la vida,
1: claro,
0: hablar.
1: No, y también va marcando un termómetro. A ti como mamá te va marcando, esto ya está repetido.
0: ¿Cómo está? O sea, si la niña te dice, tu hijo te dice, o sea, que comió solo, de entrada no va a ser normal, pero dices, bueno, a lo mejor pasó algo y él tenía ganas de estar solo. Pero si 4 días comió solo, tú sabes que,
1: claro,
0: que algo está pasando.
1: El lunch huele feo,
0: o sea,
1: o algo así.
0: No esperar. Exacto.
1: Ojalá
0: no,
1: eso.
0: No esperar a que algo pase o a que,
1: sí,
0: o a que,
1: claro,
0: te digan, es que desde que entré nadie me,
1: exacto,
0: ha integrado. O,
1: exacto.
0: ¿Cómo? O hicieron equipos. También eso. O sea, sabemos que en algún punto siempre se hacen equipos. ¿Ya hizo en algún equipo? ¿Con quién te va a tocar? ¿Junto a quién te sentaron?
1: Exacto, o sea, preguntas así tan básicas que probablemente ellos nos van a responder muy corto, muy breve, sobre todo las que somos mamás de adolescentes, de que, ya te lo dije. Pero ellos mismos se van acostumbrando que cuando hay estas preguntas y son diferentes, cuando llegan a casa ya llega un momento en que ya no les vas a tener que preguntar.
0: Solito te lo van a contar.
1: Ya tienen ese hábito porque cuando les pasa, esto lo voy a contar porque ya tengo lo que siempre mi mamá me pregunta. Pregunta, ¿no? O mi papá, o cuando estén en algún momento juntos.
0: De pronto es, mamá, es que todo quiere saber.
1: Sí.
0: Sí. O sea, que los hijos sepan que la
1: todo
0: realidad es que
1: queremos,
0: todo queremos
1: y
0: saber.
1: Nada sobra.
0: Y es porque los amamos con toda nuestra alma. O sea, te da curso, quieres, porque al final lo que quieres saber es que están bien.
1: Claro,
0: entonces,
1: claro. Y lo que estás buscando, lo que decíamos, la conexión, ¿no? Si ahorita es algo nuevo, una etapa diferente, tú quieres que te cuente, que te detalle, que desarrolle todo y quieres, eso no va a pasar porque pues tampoco se trata, ¿no?
0: Y aparte no en ese momento, a lo mejor,
1: claro,
0: en otra ocasión. Pero
1: es que sí te cuente.
0: Pero que te cuente algo. Y también puede aplicar, porque todos fuimos chavitos, adolescentes, que llegaba tu mamá y tú lo único que querías porque estabas asando de calor era cerrar tus ojos. También,
1: exacto,
0: puede pasar. Pero claro, si todos los días lo cierra, guay, espérate, comió bien, durmió bien, segura, o sea, te puede estar
1: o
0: diciendo.
1: O probablemente buscar el momento, porque si se está subiendo.
0: No se lo diga, está agotado.
1: Claro, o sea, si se está apenas, como que ya, qué rico,
0: diga,
1: ya me subí al aire.
0: Yo he conversar contigo y tú,
1: claro,
0: no es el momento.
1: Buscar el momento que estén también todos y luego compartirlo. Yo creo que también es importante ahorita en la época que decíamos hace rato, igual en el otro bloque, las comparaciones. Tenemos las mamás muy alta la vara. Esto que decíamos al principio del programa, que si la foto que todas las mamás están subiendo está padrísimo porque lo queremos hacer y entramos en ese mood. Yo quiero compartir que a mí lo que me impacta ahora, y lo
0: como
1: decíamos,
0: mamá, como maestra,
1: como mamá y como maestra, me toca ver las dos versiones, ¿no? Decíamos ahorita, antes de empezar, de estar al aire, cómo la manera de que los niños comían, bueno, comen, y cómo comíamos nosotros en el colegio, ¿no?
0: Me da
1: de entrada, claro, de entrada, bueno, la ley, la regla ha cambiado y la normativa por parte...
0: lo
1: claro,
0: saludable, o sea, de entrada...
1: La parte saludable, claro, que todo suma y que eso no vamos a entrar en detalles porque está perfecto y demás. Okay. Es diferente.
0: Es diferente.
1: Si fuera acuerdo o no desacuerdo, no es el tema. Ahorita el tema es que ya cambió. Ahora, lo que también ya cambió es la manera en que las mamás funcionaban antes y cómo funcionan ahora. Tiene sus cosas buenas y sus cosas no tan buenas. A mí me pasó, lo quiero compartir, que como maestra yo me sentaba y veía el lunch de mis niños y decía, bueno, si es Navidad, el hot cake del Grinch.
0: Sí,
1: si era Halloween o día de algo, de lo que sea, había que si la calabaza, que si... La, y decía yo, Dios mío, en mi casa...
0: ¿A qué hora hacen esas genialidades?
1: El hot cake de la estrellita, pero cortada, y esos toppers especiales que sirven para meterles mil cosas. Cuando el de mi casa, no estoy hablando de lo que a mí me tocó, el de mi casa, el pan de sándwich, era la tapa, porque es lo que quedaba.
0: Pero
1: y rápido,
0: Tati, si quitabas las orillas y eras una mamá extraordinaria.
1: Exacto.
0: La verdad es que se admiran, pero es demasiado. O sea, en ese tema, por ejemplo, jamás, bueno, tampoco me tocó tanto, pero ya como empezaban a lo mejor esas mamás en ocasiones especiales. Que si en, porque aparte, por ejemplo, en San Patricio, que el lunch tenga que ver con San Patricio.
1: Entonces, y que sea de los colores.
0: De los colores. Hasta allá estamos bien, pero yo te podía meter un brócoli y te podía poner un aguacate. O sea, era sencillo. O sea, jamás.
1: Claro.
0: Porque ese no es mi fuerte, pero es que ahorita es fuerte de muchas, es lo que te impresiona.
1: Claro, pero también no hay que perder de vista algo. El lunch de los niños o el desayuno de los niños es afecto. Y lo que se llevan es el afecto que se llevan de casa. Entonces, sí, definitivamente yo no estoy diciendo que no preparemos con cariño. Efectivamente, la tapa del pan de sándwich se ha ido a mi casa un día así, pero al día siguiente tú buscas. Entonces, volvemos a lo mismo. Prevenir, planear, que haya un menú de decir, mamá, yo este día quiero palomitas, este martes quiero, por ejemplo, hazme esos hot cakes deliciosos y como es época de, házmelo de arbolito de Navidad. Ok, va. Pero ya te preparas.
0: Sí, sí, sí.
1: O tú
0: sí,
1: ya puedes negociar y decirle, sabes que los lunes no me acomoda hacerte esos lunch muy, muy elevados. Es mejor que lleves este tipo de lunch. Y los viernes, bueno, que ya
0: sí,
1: está
0: como
1: más
0: día especial,
1: claro,
0: un día a la semana.
1: Organizar el menú. También depende mucho de la organización de casa, la dinámica de casa. Lo importante, mamás, es que no hay una regla que diga esto es correcto o no. Y es súper versátil la manera en que nosotros podemos hacerlo, ¿no? Hay muchas opciones. Ahorita lo que estamos platicando es que nos ponen la vara muy alta.
0: Sí, porque entonces suben a historias, por ejemplo, hay personas que son tan chéveres y que ese es su talento, la verdad,
1: claro,
0: yo pienso que también tiene el tiempo, ¿no?
1: Claro,
0: vamos
1: claro
0: a ponerlo así. Y entonces suben unos lunches, ¡wow! Dedícate a esto.
1: Sí, claro, claro. Hay de todo, ¿no? Yo creo que también hay muchísimas maneras de hacerlo súper más lindo. El que tu hijo lo haga contigo hace que al día siguiente se emocione, ¿no? De que ya sé que voy a llevar de lunch y lo preparas y le bajas 2-3 rayitas de ansiedad. Eso está padrísimo a los niños, ¿sí?, que son ansiosos. Entonces ya sabe hasta qué va a comer. Él lo preparó contigo. O buscar, hay muchas maneras de buscar qué es lo más fácil, no lo que se le hace más fácil al otro. A sí, lo que a ti como mamá depende.
0: Y de acuerdo, claro, a lo que está acostumbrado,
1: exacto,
0: tu hijo a comer.
1: Claro.
0: Porque evidentemente le vas a poner a lo mejor la frutita y la verdura que se come en la casa y que le gusta
1: lo
0: mucho.
1: Lo mejor es organizar el menú.
0: Exacto.
1: Es organizarlo.
0: Me imagino que obviamente es menú saludable y todo, pero que se sigan compartiendo, los niños hacen de las suyas.
1: Ah, claro, claro.
0: Tú llevas tu menú re chévere, pero si la vecina llevó unas quesadillas tostaditas, tu hijo quiere la quesadilla de tu hijo.
1: Yo tengo miles de anécdotas, y no con mi hijo chico, con mi hijo grande. Si yo te contara, Monse, bueno, o sea, espérame, da decirlo al aire, claro. Porque yo mandaba la mortadela o el jamón normal, y mi hijo banquetazo.
0: Okay.
1: El sushi, y le decía,
0: guay, el sushi.
1: Me está dando pena que haya ese intercambio tan...
0: Sí, que tan injusto.
1: Claro. Y me dice, mamá, es que en su casa, en su vida habían comido ese sándwich.
0: O salchicha.
1: O la salchicha del niño saludable.
0: Pero claro, ¿no? Entonces,
1: en casa se están
0: prohibidas. Por eso, entonces, uy, todo por ese pedazo.
1: Pero claro, está buenísimo porque los niños lo hacen y lo hacen de común acuerdo.
0: Empiezan los trueques y también hay... los les daban dinero, nosotros nos daban dinero y si era la torta de la escuela y chicharrones te iba muy bien porque había veces que tú podías unas adobadas, una paleta de reloj envuelta de pulparito.
1: ¡Ay, qué divino!
0: Y estabas fiel y algo de tomar y estabas soñado.
1: Claro, ahorita como decíamos al principio, ya

0: está reglamentado, sí, que bueno, tiene sus ventajas, sí, sí, está también, está más cuidado, ya come porquerías en tu casa y en todos lados, si tú quieres, pero en la escuela, no. Qué bueno también, ¿no? Y ayuda también mucho a nivelar la parte de azúcar,
1: Está muy bien. Son hábitos, exacto, que ahorita, a lo mejor de chicos, no te vas a dar mucha cuenta, cuidado, pero cuando crecen dices, qué bueno que me acostumbré a todos los días comer una bolsa de papas o una
0: Definitivamente. Paleta. Y yo creo que la clave está para cerrar este punto es organizar el menú, organizar, porque muchas veces a mí me pasa que no se me antoja nada en las mañanas.
1: No se me ocurre,
0: No se me ocurre, y el niño está viendo y te va a decir, mamá, algo tan sencillo, llevó una china, una naranja pelada. Ay, claro, hijo,
1: una mandarina.
0: Está divino, nada, lo único es que te la voy a pelar, te la guardo en el refri y al día siguiente te la
1: llevas.
0: Listo, lo tienes solucionado. Y a ti no se te había ocurrido.
1: Y uno pensaría que quieren algo súper difícil.
0: Exacto.
1: Y yo me pongo a pensar, si me hubiera dado por ejemplo, que si la mandarina con tu chilito, tú a lo mejor ibas a estar feliz, pero claro, como que no. Emma, ni siquiera se usaba. Que llevaba, no sé, una manzana quizá, sí, pero no era algo que pensabas. Nos vamos a hacer un corte rapidísimo y cuando regresemos vamos a hablar de las famosas expectativas.
0: Ay, sí, claro, por supuesto.
1: Por favor, nos vamos a un corte y ahorita regresamos el ABC del regreso a clase.
2: Montserrat.
3: Guay, Chucho, no me aligeres. Vamos a un corte y ahorita regresamos.

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2: Oye, ven acá. Me chiflaría recibir sus mensajes de WhatsApp al 9992-808688. Continuamos. Tatis González en la cabina de Oye, ven acá. Es que nosotros en lo que platicamos y hacemos así y ya entramos. El ABC del regreso a clases. Vamos a hablar un poquito, Tatis, como mamá y como maestra, todas las expectativas que hay alrededor de comenzar, de los hijos. Hace rato hablabas de las comparaciones entre mamás, pero por favor, sabemos que no, pero es importante decir mucho menos las expectativas, las comparaciones de los hijos, por piedad.
3: Sí, claro, cada niño tiene su proceso, tiene su tiempo, tiene su ritmo. Hay niños que se acoplan

0: muy rápido, hay niños que les cuesta un poquito más, pareciera que no, que puede pasar desapercibido el cambio de una etapa, o dices, ¿por qué si pasó de tercero a cuarto? Si no cambió de etapa, si solo fue cambiar casi casi de salón con sus mismos amiguitos. Sí pasa, pero a los niños les va costando por la etapa, por la edad. Como decíamos hace rato, la palabra clave es paciencia, estar alerta, tener esta conexión. No es como que se van, hay que acompañarlos. Como mamás tenemos un feeling, un sentido especial que nos va diciendo cuando todo está bien y cuando algo no está tan bien. Súper importante el no ser ajenos a esta parte, el sí estar muy alertas a lo que nos platican, a lo que nos dicen, a estas preguntas, a cómo lo vemos también, sobre todo porque por esto, ¿no? Que podemos tener unas expectativas muy grandes cuando sabemos que probablemente pues no está en la mejor etapa deportiva el niño o oye, un que, cambio de
1: ahorita
0: equipo.
1: Ahorita que hablaste del tema del deporte y qué importante es de entrada hasta para la autoestima.
0: Claro, claro.
1: Que es en el último visoreo que si te escogieron o no te escogieron para estar en la Liga A. O sea, hay que tomar en cuenta tantos
0: claro,
1: temas.
0: Claro, o decidiste cambiar de deporte, sí, está. Que está padrísimo. Igual el acompañar y esto que decías de las expectativas, como adultos debemos de saber que los procesos no son de la noche a la mañana. El factor tiempo es súper importante y es el que va a darnos la pauta de cómo va a ir. No podemos tener, decíamos hace rato, el que nos diga todo lo que sucedió en el día, el primer día, y que digamos, ya está, bola cantada, le fue mal o le va a ir mal.
1: Exacto. O al revés, ay, claro. Increíble, le tocó con sus tres mejores amigos, la maestra es una chulada palomita.
0: Claro, no podemos tener esta parte. Sí podemos ir viendo cómo se van sumando los días y sí podemos ir diciendo por aquí hay que ayudar, por aquí no hay que ayudar. Y cada niño tiene un proceso, como cada persona, ¿no? Como cada persona vive cada etapa de manera diferente. Las que somos mamás sabemos que lo que se le facilitó a tu hijo grande, probablemente al mediano, ¿no? Al chico mucho menos, o el chico lo resuelve súper bien. Como todo proceso, como toda etapa, cada persona, porque no solamente los niños, lo van a vivir de una manera diferente.
1: Y trae su propia, valga la redundancia, personalidad.
0: Hasta los de una universidad,
1: ¿eh? Y como maestra, pues me imagino que te ha pasado, ¿no? Que te llega el hermanito y tú ves los apellidos.
0: ¡Claro!
1: Y inconscientemente tiene que, ay, este era un máster, el futbolista, él pasa.
0: Claro,
1: no
0: claro. Ajá. Y son, luego te das y te sorprende el ver lo diferentes que son y que son muy buenos para diferentes cosas. Y decíamos, igual ahorita, hasta los de la universidad, ¿cuántas veces la expectativa es que si el papá estudió para ser doctor, el hijo tiene que ser sí o sí y empezar la carrera de medicina porque pues viene de generaciones de doctor y de abogado, de maestra, de lo que fuera? Y sabemos que esto pues tiene que cambiar muchas veces, ¿no?
1: Ya no es así.
0: La expectativa
1: y aunque
0: es diferente.
1: El tercero, el cuarto y lleves el mismo nombre y qué barbaridad porque toda tu familia fue el abogado tal, pues no, quiero ser ingeniero y punto.
0: Exacto, exacto.
1: Y qué importante es que puedas preparar a tu hijo y como familia estar preparados a que no. Es increíble que en estas estructuras de la vida puedan existir esas presiones
0: todavía,
1: familiares,
0: esas
1: ¿no?
0: expectativas.
1: Pero bueno, lo seguiremos diciendo. Te toca ser mamá y te toca ser maestra y son dos mundos que finalmente pues se tienen que unir, obviamente.
0: Claro.
1: Tú vives qué recomendaciones de un lado y del otro. Yo creo que pasa mucho, ¿no? Que las como papás, como que fincas toda tu presión o toda la expectativa de cómo le va a ir a tu hijo en si la maestra es buena o no, te cae bien o no. Y como, o sea, no podemos hacernos a un lado o enajenar que no tenemos, o sea, que los dos somos tan importantes y
0: claro.
1: Cada quien hace esa parte en el niño.
0: El papel que tiene el maestro con los niños es sumamente importante. ¿Por qué? Porque pasa muchas horas con la persona.
1: Pero
0: entonces no podemos tampoco decir le voy re mal porque no hace el dichoso clic con la maestra. No se trata de hacer clic o no hacer clic. Sí, evidentemente cuando son afines, cuando pues hicieron ese dichoso clic, probablemente sea más fácil, pero no puede ser así porque en secundaria,
1: porque no vas a con todo, claro, hay un montón de maestros,
0: en
1: o sea,
0: secundaria,
1: no
0: en prepa tienes y en carrera tienes muchos maestros y que habrá el maestro con el que tienes mayor simpatía, te cae mejor, tiene mejor manera de explicar alguna materia que te gusta más, en fin, pero pero no necesariamente ahí recae todo el peso de cómo va a ser el resultado de un ciclo escolar. Definitivamente sí, es mucho más fácil cuando hay este clic, pero en muchas ocasiones no tiene que haber ese clic y es un momento importantísimo para que el niño aprenda y se dé la oportunidad de que puede funcionar con cualquier tipo de persona.
1: Porque así va a ser la vida. Así van a ser tus relaciones de trabajo. Cuando Tati, primero fuiste maestra muchos años y luego fuiste mamá, ¿cambió algo?
0: Definitivamente. Esto sí lo voy a decir. Cuando era yo maestra y no era yo mamá, para mí era muy fácil marcar tarea fines de semana, pedir cuánto material, vayan a comprar, traigan 7 cascarones de huevo porque los voy a... Y hacías, no exactamente eso, ¿no?
1: Pero o sea, sí hubo un cambio.
0: Claro, totalmente, porque ya entiendes probablemente el decir, no, porque yo no le iría a comprar. Ay, no, pedir una cartulina, no, que lo hagan en hojas. ¿Por qué voy a poner a muchas
1: trabajar
0: mamás?
1: Más.
0: Exacto, genera tiempo, esfuerzo, hasta molestia para el que no avisó temprano y el dichoso ejemplo de domingo a las 9 de la noche consiguiendo la cartulina. Todo esto, tú lo ves como mamá, definitivamente dices, no, me volví mucho más práctica, a facilitar. ¿Qué es lo que yo estoy buscando? ¿Que pinten una cartulina? La verdad, no,
1: sí,
0: me da igual.
1: Aprendan.
0: O sea, que dibujen en cualquier lado. Entonces vas como que esto, vas armonizando para que las dos partes funcionen mucho mejor. También como mamá, aprendes a escuchar cuando el niño te está contando, fíjate que mi mamá o que mi papá o te dicen hasta comentarios de que hoy vine triste. ¿Por qué? Porque salí muy rápido. Entonces empieza, ¿será que la mamá salió como yo, corriendo?
1: Como tenía alguna preocupación. Puedes entender y no juzgar.
0: Definitivamente. No estoy diciendo que si no eres mamá no lo entiendes.
1: Claro, pero sí,
0: sí te vuelve distinto. Yo lo que pensaba hasta, decía yo, ¿será que yo ya no vaya a querer a mis alumnos? Porque cuando yo no tenía hijos, yo los quería como mis hijos. Entonces, aprendes a amar desde una manera diferente. Tus hijos son tus hijos y los amas y los quieres. Y tus alumnos son tus alumnos durante un año y se vuelven tema, nombre, anécdota, lo chistoso, lo no tan chistoso para tu familia. Muchas veces se convierten igual hasta tema de conversación.
1: Crecen
0: un año.
1: Los niños,
0: claro.
1: Y se siguen acordando de tus buenas maestras.
0: Claro.
1: Hasta las que no, pero de las buenas tú te acuerdas toda la vida.
0: Claro.
1: Y bueno, ya yo creo que ya...
0: Casado, sí.
1: Eso te iba yo a preguntar si alguno
0: sí,
1: ya
0: sí,
1: se
0: por
1: casó.
0: Supuesto. Casado, sí.
1: Eso te iba yo a preguntar si alguno
0: sí,
1: ya
0: sí,
1: se
0: por
1: casó.
0: Supuesto.
1: Pero qué lindo porque te siguen saludando.
0: Sí,
1: o sea, eres la tía, la maestra. Qué lindo porque te siguen... saludando,
0: sí,
1: o sea, eres la tía, la maestra, las dos cosas, pero qué cariño.
0: Sí, cuando
1: qué
0: di kinder ya hay generaciones que sí ya están casadas.
1: Sí, pues estás
0: ya
1: muy chiquitita.
0: Sí, claro, empecé muy chica.
1: ¿Qué necesitaría un maestro de los papás?
0: Wow.
1: ¿Qué le pediría o qué sería
0: 100%,
1: tan bonito?
0: Bueno, desde que el papá te deposita y confía en la escuela, eso es importante. Confía no solamente en el maestro, aquí confía en todo lo que es la institución. Entonces, y sí te está confiando también a su hijo, ¿no? O a su hija durante un ciclo escolar. Aquí lo importante es, yo siempre sugiero, cuando, como mamá también lo hago, cuando un niño oye la queja de la mamá o del papá en voz alta, el niño también se va a sumar a esa queja. Aunque tú sepas que no te está encantando algo, si tú lo sabes como adulto, platícalo con el maestro. Sabes que esto no está funcionando o no me está gustando como tal vez él lo está tomando en casa. En fin, hay miles de situaciones que ahorita tardaríamos 3 horas en un programa, ¿no?
1: Sí, pero
0: yo creo que la clave es... No predisponer, hace rato lo decíamos, con juicios de adultos, porque probablemente el niño está feliz y tú como papá y mamá estás viendo algo que el niño ni siquiera ha notado.
1: Es más, muchas veces hasta sucede algo que ni siquiera le ha pasado a tu hijo o a tu hija.
0: Exacto.
1: Le pasó a alguien más, esos famosos que en algún momento hablaremos, esos famosos grupos, ¿no?
0: Claro,
1: del
0: claro.
1: Salón. Dices, a mi hijo le está yendo muy bien, o como dices, no ha tenido esa mala experiencia.
0: Exacto.
1: Es específica de esta otra persona.
0: Exacto.
1: Es específica de esta otra persona. Y ya se platicó. O sea, el famoso chismorroneo.
0: Claro.
1: Lo importante
0: claro.
1: Es que.
0: Es cuidar.
1: Que no
0: yo
1: se
0: creo
1: mine,
0: que ser.
1: Que no se contamine.
0: Exacto. Ser muy prudentes, porque a fin de cuentas va a ser todo un año que va a estar conviviendo y le estás depositando la convivencia diaria de muchas horas. Nos volvemos de verdad el papel importante, casi, casi segunda mamá. Y también esta parte de estar pendientes, ¿no? Estamos acostumbrados de que confiamos demasiado, confiamos en que todo está bien y no preguntamos. preguntamos, no mandamos alguna notita, cuando nos vemos, cuando platicamos. Yo recuerdo de Nicole, no sé si la ubicas, Nicole, que recuerdo que ya se fue a vivir a México,

0: me encantaba que cuando hicimos un live, que toda esta historia empezó de redes y demás, lo primero que hice fue un live precisamente de muy parecido del regreso a clase, y ella decía lo importante que es cuando tu maestra es psicóloga, no te cite o no te llame, es el momento de tú llamar, porque lo que no está viendo la maestra, tú probablemente lo ves,
1: claro,
0: o no está pasando nada y clic, clic,
1: pero,
0: haces
1: pero,
0: que bueno,
1: pero es que ayuda un montón,
0: claro,
1: porque
0: claro,
1: del otro lado nos hemos topado con mamás que de pronto no soy en abril, reciben una notificación de que sus hijos no están bien en algo que era importante, entonces la mamá te dice, ¿cómo no me lo dijo antes? Y yo, me ha tocado, el año pasado alguien me dijo, es que estoy muy mortificada porque me están diciendo en casi abril, mayo, que pasaba algo, entonces, bueno, tú como papá o como mamá, también hay un termómetro, o sea,
0: claro,
1: no es gratis.
0: Claro,
1: si estás
0: claro,
1: pendiente, si revisas sus libretas, si...
0: Es la media, la porque tampoco
1: sí,
0: se trata de
1: media,
0: estar sobre. Depende mucho también de la edad, depende mucho de cómo
1: de si
0: sabemos.
1: Algo sucedió.
0: Claro, de cómo sabemos que nuestros hijos son y ves. El estar muy pendientes, muy alerta, no sobres, no todo el tiempo tratando de estar buscando algo que no hay, sino que yo creo que la clave está en tener paciencia, tener tiempo, estar muy alerta, estar muy pendientes, el ir, como tú dices, este termómetro. Y si en algún momento la recomendación que hacía esta psicóloga es: si no me llamara durante todo el curso escolar, qué bueno, pero voy a rectificar y corroborar que todo está bien, porque algo bueno me va a decir.
1: Hasta, exacto, normalmente las maestras
0: claro,
1: ven cosas que tú no vas a ver en tu casa.
0: Ah, no, claro, es otro
1: y eso,
0: escenario.
1: Y eso está hermosísimo.
0: Claro.
1: No necesariamente la reunión familiar de la escuela con los papás es para decirte que algo malo está pasando.
0: No, entonces, claro, al contrario.
1: Yo creo que como maestra está re chulo y habla muy bien de la familia, que la mamá a los 3 meses tenga ganas de, hasta por conocer.
0: Exacto.
1: De platicar
0: y sobre todo,
1: y cómo ves
0: claro,
1: en qué puedo apoyar a mi hijo en la casa.
0: Sobre todo, como tú dices, el escenario es sumamente distinto porque en casa está uno, dos hermanos, el grande, el chico, y en el ámbito escolar
1: depende,
0: es sumamente
1: claro,
0: diferente, claro, y son muchos, o hasta es un ensayo de vida, ¿no? Que estás solo, que estás sin ti, cómo se desempeña, cómo se desenvuelve. Definitivamente la escuela es un ensayo para la vida. Eso que nos tiene que quedar muy claro, que en cualquier etapa.
1: Y los vínculos tan lindos,
0: ay,
1: que
0: claro,
1: se hacen en la escuela. Siempre
0: obvio,
1: he pensado,
0: obvio,
1: tú de grande puedes conocer otras personas, pero esos primeros años, primaria, secundaria, prepa, esos son tus amigos de toda la vida que te acompañan en momentos tan
0: claro,
1: importantes. Que qué re chévere es estar cerca
0: claro,
1: de... ¿Quiénes son esos compañeros?
0: No, y sobre todo que son muchas horas,
1: sí, son
0: muchos
1: demasiados
0: años, son muchos meses, muchos días, estar uno a uno pegados, hasta cuando no cambian muchas veces, que no revuelven mucho, pero te vuelve a tocar y repites, sí, o los ves en el recreo. La convivencia es tan grande porque son muchos años, son 185 días que vienen. El
1: es
0: calendario
1: muchísimo,
0: trae 185 días, que es un montón de muchas horas. Entonces yo creo que sí, también lo importante es pensar que no solamente preparar, comprar ahorita. No preparamos solamente una mochila para el regreso a clases y ya, sino que también preparar el corazón, la mente, la rutina, la nueva etapa, con mucho cariño, con mucha paciencia, con mucha emoción, que tampoco estamos diciendo que no se vale emocionarse. Por supuesto que sí, se puede emocionar,
1: está,
0: ilusionar, y también decirle qué es lo que esperas a tu hijo como mamá este año, pero tampoco podemos elevar la expectativa y preguntarle a nuestros hijos, ¿tú qué esperas de este nuevo ciclo? ¿Qué quieres? Desde estrenar mi libreta, mamá, estrenar, pero también te puede decir de cosas más profundas, mejorar en tal ámbito, en tal área, cambiar este mal hábito, mejorar en este hábito, y eso se va haciendo como un buen inicio y partir desde algo pues que emociona muchísimo y que al fin de cuentas lo van a vivir muchos años.
1: Sí, me quedo con lo que dijiste hace rato, el acompañamiento, porque

0: 185 años
1: son
0: de tu vida.
1: 185 días.
0: Días, perdón, y 185 días. Es claro. Muchísimo y de muchísimas horas. Casi
1: claro,
0: una,
1: claro.
0: Una laboral. Tatis, tus redes sociales.
1: Ay, pues es Tatis-DQ en Instagram. Allá estoy, ya activadita. Un stand-by, pero ya regresamos y ya siempre pues comparto muchas veces cuando estoy con un micrófono en momentos importantes, bonitos como este, por supuesto.
0: Nos encanta que estés aquí. Bueno, acá seguiremos. Ahorita viniste como... pues un poquito como maestra, porque a los papás sí les da mucha curiosidad,
1: claro, claro.
0: Que hay atrás, que está en la otra parte.
1: Sí, sí, sí.
0: ¿Verdad?
1: Me encanta.
0: Y gracias por educar desde el amor, desde el corazón, siendo una súper maestra por un año tan importante como es sexto, que los preparas para...
1: sexto, quinto, cuarto, todas
0: sí,
1: las claro, maestras toda, siempre.
0: Sí,
1: siempre
0: es verdad.
1: Nos gusta dar cualquier año.
0: Sí,
1: todos
0: sí
1: los
0: verdad,
1: años
0: sí
1: son importantes. Y también yo creo que sí me dicen la edad que más te guste. Todos de verdad tienen su
0: sí, es que cuando tienes
1: chiste.
0: Vocación, le encuentras a cada año ese.
1: Yo encantada. Los
0: sabor,
1: grandes me encantan porque soy mamá de grandes.
0: Sí,
1: entonces
0: está
1: padrísimo.
0: Les mandamos un abrazo muy grande. Pues yo creo que es una manera muy bonita de empezar la semana, de prepararnos y prepararlos. Porque esto yo creo que es
1: claro.
0: De toda la familia. Hasta la mamá, si se tiene que dormir una hora antes a partir de hoy.
1: Claro,
0: ¿verdad?
1: Exacto.
0: Esto nos compete a todos.
1: Y feliz inicio de
0: feliz
1: curso escolar.
0: Inicio.
1: 2026, 2027. Prepa y carrera ya super empezaron.
0: Y prepa ya empezaron. Simón Sepastrana, les mando un abrazo muy grande. Y nos escuchamos mañana en punto de las 4 de la tarde. White Tati se gastó. Buenas
1: muy
0: y
1: rápido.
0: Felices tardes.
2: Se gastó, pero nos vemos mañana en punto de las 4 de la tarde. Oye, ven acá.
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4: Unas 800 personas asistieron a la clase nacional de boxeo en Mérida, que se llevó a cabo a las afueras del gimnasio polifuncional de manera simultánea al resto del país. Acompañaron a la clase Guti Espadas Espinosa y Gustavo Espadas Cruz, que acompañaron a los participantes. La alcaldesa Cecilia Patrón estuvo en Chencú y Chichí Suárez, donde se trabaja en la remodelación de los parques. Ya son 56 parques los remodelados o creados, además de 14 espacios deportivos intervenidos y más de 50,000 luminarias LED en la ciudad. En Chichí Suárez se supervisó la iluminación nueva de las canchas. El atleta meridano Christopher Cruz, conocido como El Pantera, conquistó la medalla de oro en el Border Open de la Frontera, celebrado el pasado 14 de agosto en Chihuahua. El taekwondoín de 11 años triunfó en la categoría infantil y actualmente ocupa el primer lugar de la región sureste como uno de los mejores del país. La Secretaría de la Juventud está recibiendo solicitudes del programa de becas para instituciones particulares de educación superior, con el que los estudiantes de nuevo ingreso acceden a descuentos en más de 40 universidades particulares del estado. Tienen hasta el 30 de agosto para meter sus papeles en la Secretaría, que está en la calle 64, número 460. En progreso, las autoridades intervinieron en la zona de la Caleta con el objetivo de mejorar las condiciones y conservar mejor el espacio público. Fue gracias a Muni, el chatbot del ayuntamiento, que vecinos de la zona le pidieron al gobierno ir a levantar cientos de kilos de basura en varios tramos de la calle 80 con 39A y 90A.
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0: Por la señal de la Santa Cruz, de nuestros enemigos, líbranos, Señor Dios nuestro, en el nombre del Padre, del Hijo y del Espíritu Santo. Amén. Señor mío Jesucristo, Dios y hombre verdadero, Creador, Padre y Redentor mío, por ser tú quien eres por bondad infinita y porque te amo por sobre todas las cosas, me pesa de todo corazón haberte ofendido. También me pesa porque puedes castigarme con las penas del infierno. Ayudado de tu divina gracia, propongo firmemente nunca más pecar, confesarme y cumplir la penitencia que me fuera impuesta. Amén. Misterios de gozo. Primer misterio: la encarnación del Hijo de Dios.
1: Padre nuestro que estás en el cielo, santificado sea tu nombre. Venga a nosotros tu reino. Hágase tu voluntad en la tierra como en el cielo. Danos hoy nuestro pan de cada día. Perdona nuestras ofensas como también nosotros perdonamos a los que nos ofenden. No nos dejes caer en la tentación y líbranos del mal. Amén.
2: Dios te salve María, llena eres de gracia, el Señor es contigo. Bendita eres entre todas las mujeres y bendito es el fruto de tu vientre, Jesús. Santa María, Madre de Dios, ruega por nosotros a los pecadores, ahora y en la hora de nuestra muerte. Amén.
3: Dios te salve María, llena eres de gracia, el Señor es contigo. Bendita eres entre todas las mujeres y bendito es el fruto de tu vientre, Jesús. Santa María, Madre de Dios, ruega por nosotros los pecadores, ahora y en la hora de nuestra muerte. Amén. Los pecadores, ahora y en la hora de nuestra muerte. Amén.
4: Ave María, gracia plena, Dominus tecum, benedicta tu in mulieribus e benedictus fructus ventris tui, Jesús. Santa María, Mater Dei, ora pro nobis peccatoribus, nunc et in hora mortis nostre. Amén.
5: Dios te salve María, llena eres de gracia, el Señor es contigo. Bendita eres entre todas las mujeres y bendito es el fruto de tu vientre, Jesús. Santa María, Madre de Dios, ruega por nosotros pecadores, ahora y en nuestra muerte. Amén.
6: Dios te salve María, llena eres de gracia, el Señor es contigo. Bendita eres entre todas las mujeres, bendito es el fruto de tu vientre, Jesús. Santa María, Madre de Dios, ruega por nosotros pecadores, ahora y en la hora de nuestra muerte. Amén.
7: Ven María, llena eres de gracia, nuestro Señor es contigo. Bendita eres entre todas las mujeres y bendito es el fruto de tu vientre, Jesús. Santa María, Madre de Dios, ruega por nosotros pecadores, ahora y en la hora de nuestra muerte. Amén.
8: Dios te salve María, llena eres de gracia, el Señor es contigo. Bendita eres entre todas las mujeres y bendito es el fruto de tu vientre, Jesús. Santa María, Madre de Dios, ruega por nosotros pecadores, ahora y en la hora de nuestra muerte. Amén.
9: Dios te salve María, llena eres de gracia, el Señor es contigo. Bendita eres entre todas las mujeres y bendito es el fruto de tu vientre, Jesús. Santa María, Madre de Dios, ruega por nosotros los pecadores, ahora y en la hora de nuestra muerte. Amén.
10: Dios te salve María, llena eres de gracia, el Señor es contigo. Bendita eres entre todas las mujeres y bendito es el fruto de tu vientre, Jesús.